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0: muy bien, sigue la luciérnaga, así que Caracol Radio al aire. Seguimos en las tardes de los colombianos acompañándolos. Y además, ustedes viviendo lo que se hace en el estudio en YouTube. Ponen Caracol Radio, ahí estamos.
1: Sí, señor. Hace poco estuvo este grupo en Bogotá, el grupo Frontera en el Movistar Arena. Le fue muy bien, la gente cantó, coreó sus canciones. Y qué bueno traer esta música regional mexicana, porque es un día importante para nuestros amigos en Argentina.
0: Todos los días son importantes para usted.
1: Sí, sí, pero es importantísimo.
0: Sí, sí.
1: Y es en Argentina, que claro, no lo había nombrado.
0: Hoy no.
1: Pero hoy no, exacto.
0: Ah, pero hoy ya.
1: Qué importante es Argentina para el mundo.
0: Sí.
1: Pues, imagínese, en muy materia importante de noticias, en materia de fútbol, conciertos, todo. Música. O sea, música, exacto. ¿Cómo dejarlo como hablaba ahí, como tirado?
0: No. Bueno, dile a ver.
1: Es el día del taxista. En Argentina, Gabriel y compañeros.
0: El día del taxista.
1: Señor.
0: A ver, pues el taxi de Pitbull y salimos de eso.
2: Claro.
0: Ya no hubiéramos ido.
1: Sí. Ver, vuelvo y digo, es que mi teoría es ir un poquito más allá. Sí, tener un dedito más de frente precisamente para
2: pensar. La historia del taxi, exacto.
1: Las mismas de siempre.
0: Fraile, es increíble que usted es un rockero y solo recuerda canciones de Arjona.
3: Oh, es que mi papá maneja un taxi, entonces le gustaba mucho esa canción.
0: Historias de un taxi.
2: Ay.
0: De Arjona.
1: Sí. Eran las 10 de la noche.
0: Sí.
1: Eran las 10 de la noche.
3: Sí, bien. Bueno.
1: Pero sí, son las que.
4: Hay una canción de Héctor Lavoe que se llama Taxi.
1: Sí. Pero no pegó.

0: ni detectar ni lo pueden bloquear, porque utiliza, digamos, una tecnología de transmisión muy diferente. Pues ya, Gabriel, se está llegando a esto de los explosivos, además, siendo encontrado en un cambuche en Bogotá,
1: sí.
0: Se está llegando a un punto muy delicado. Sigue el Ministerio de Defensa implementando todo este plan antidrones, y lo que ha pasado, al menos lo que se ha criticado desde la aeronáutica, o más bien hacia la aeronáutica civil y el Ministerio de Transporte, es que la estrategia antidrones del Gobierno Nacional y de la aeronáutica, pues es lanzar un decálogo para el buen uso de los drones entre la ciudadanía.
1: Sí, pero ahí están hablando como si fueran drones que podemos llamar de entretenimiento, de fotografía. Aquí estamos hablando, hoy empezamos a conocer otro tipo de drones, Fraile. Los de fibra óptica están atados a un cable. No nos imaginábamos que el cable podía tener 20 kilómetros de largo.
2: Gabriel, y le vamos a mostrar a nuestros YouTube video oyentes,
1: sí, señor,
2: que hay drones de fibra óptica que incluso alcanzan los 60 kilómetros. Hay ciudades en Ucrania, en medio de esta guerra que se volvió de drones, ahí estamos viendo, 60 kilómetros tienen de capacidad. Como es un hilo, es un nylon casi imperceptible, las ciudades en Ucrania quedan cubiertas como una especie de telaraña, de la cantidad de drones que salen y vuelan, y queda ese hilo tendido por diferentes... por diferentes partes, se quedan en los techos, se quedan en los árboles. Esto lo que hace y lo que les permite es ser indetectables. No hay señal de radio, no hay señal de Bluetooth, no hay señal de Wi-Fi.
1: Transmite. Las escopetas que nos mostraron hace unos días disparan unas señales de que bloquean,
2: sí,
1: la radiofrecuencia y los sistemas de GPS del dron. Entonces, y el dron cae.
2: En
1: este y esto caso, es totalmente diferente.
2: Es inmune. No se pueden detectar y es casi que imposible bajarlos porque... toda la información va a través de ese cablecito de fibra óptica que está directamente conectado a las gafas o al visor de quien maneja el dron, que tiene una visión en video en tiempo real, pues perfecta. Y además de eso, pues la información que está llegando y cómo se maneja y desde ahí cómo pues detonan explosivos. Yo insisto, Colombia está en mora de tener una política, pero una política de Estado de seguridad antidrones. Ya hay empresas internacionales que han ofrecido ese servicio. Yo no sé si usted recuerda, Gabriel, durante la COP21 de Cali, la COP16 en Cali, Indra prestó un escudo antidrones para cuidar la ciudad de Cali, porque estábamos muy cerca de una zona de influencia de las disidencias. No hubo un solo incidente. Lograron controlar todo el tema. Ellos le dijeron al Ministerio de Defensa, oiga, tenemos un sistema antidrones que le puede ayudar a cubrir las bases militares, las bases navales. Lo que pasa es que no hay plata. La tecnología es carísima, pero eso nos va a costar vidas en algún momento. Es hora de pensar con una política general de Estado de cómo vamos a cuidar nuestros edificios y cómo vamos a combatir este tema de los drones que se salió de madre, pues.
1: Pues es que estamos hablando de la guerra de Rusia y Ucrania, utilizando los drones, y son los videos que estamos viendo. Imagínense que a un dron le ponen un dispositivo que es como el carrete de una caña de pescar. Y de ahí para allá, hasta 60 kilómetros, hombre. Hasta
0: pues, Gabriel, y mientras tanto, el gobierno nacional sigue en campañas pedagógicas y siguen además en mora a implementar esa tecnología para combatir,
1: claro, es que esto
0: el
1: no es,
0: delito.
1: Esto no es de la aeronáutica civil solamente.
0: No,
1: tiene que ser del Ministerio de Defensa.
0: Sí, pero es que el ejército y las que vimos hace unos días que mencionaba Juan hace un momento, las donó la gobernación de Antioquia. Y en Cali y en el Valle del Cauca, la gobernadora ha dicho lo mismo, que le va a tocar a ella sacar de los recursos del departamento para darle a la fuerza pública estos elementos, porque no ha sido posible que se implemente una estrategia efectiva.
1: Pero es que, de acuerdo con usted, tiene que ser una política nacional. No simplemente que mandatarios locales empiecen a tomar unas medidas defensivas frente al uso de drones.
0: Total.
1: Bueno, señor. Nena, te tengo una noticia.
3: Gabris, ¿qué vas a hablar?
1: No, que al parecer se van a salvar los hipopotamitos.
3: Ay, ¿te acuerdas que iba a venir un señor de la India que se iba a llevar hulos para allá, que él tiene una casa grande y él es millonario?
1: Sí, sí, sí. Fraile Villar, ¿qué sabemos de los hipopótamos al fin? Pues, ¿se van a salvar? No. A mí me genera una desconfianza este señor de la India.
2: Mire,
0: ¿por qué, Gabriel?
3: No, pero, por no la película. ¿Cómo
1: que? Aquí hemos tenido embajadores de la India muchas veces, pero un man de la India que viene a salvar los hipopótamos.
0: Pues así, el Ministerio de Ambiente, lo que ha dicho Gabriel, es que ya están verificando los mecanismos, la metodología para que viajen estos hipopótamos de forma segura, en las condiciones ambientales necesarias, con los controles adecuados y sobre todo verificando el, digamos, estatus o el hábitat donde llegarían. Eso es lo más importante porque se debe garantizar que efectivamente si van a salir de acá, ahora aquí les iban a hacer la eutanasia, aquí sí, el sí. futuro que les esperaba era la muerte.

0: sacar con todo.
1: Sí. Ay, Popotanasia.
2: Sí, mi mamón, sí, pero no juegues con eso,
0: muy cruel. No seas cruel, no seas cruel.
1: No,
0: ¿qué?
1: Es una realidad, la hipopotanasia.
3: Ah, bueno, sí. No, pero 10 mil millones de pesos está calculado que pueda costar el traslado. Son 15 mil kilómetros. Se necesitan aviones tipo Hércules.
2: ¿Pero para llevar cuántos?
3: 80. Se quiere llevar 80 hipopótamos de los 200 que hay. Lo que hay que hacer primero es llamarlos, atraerlos a unas jaulas, dormirlos. La logística es salvaje.
0: Pero 10 mil millones de pesos son 2 millones de dólares.
2: Pero o sea, eso sí es muy fácil.
0: Es que tampoco es que
2: se coge los hipopótamos, le pone una canción de la guachafita y se duermen.
4: No, empiezan a bailar, empiezan a bailar.
2: Se duermen ahí y ahí ya los cogen. Ya los cogen.
4: Gracias, patrón, yo le pagué.
2: No. Precisamente en exclusiva tenemos al empresario hindú que se los quiere llevar. Bienvenido a la Luciérnaga, señores.
3: Gracias. Ambani.
2: Ambani.
5: Gracias.
3: Sí, señor. Ambani es el apellido. Gracias.
5: Armani. He traído estas hojas porque casi no hablo español. ¿Cierto que sí?
1: Sí.
5: ¿Cierto que sí?
2: Sí. Se dice sí.
5: Quiero aclarar una de las cosas. No soy uno de los hipopótamos.
2: No. Bien, primero.
5: Queda claro, ¿cierto que sí?
1: Sí.
5: ¿Cierto que sí?
1: Sí.
5: Bueno.
2: Sí.
5: Los brachones. Quiero que respeten, por favor. ¿Así tratan a ustedes a los extranjeros?
2: No. Queremos conocer el empresario detrás de esto.
5: El magnate Odorus.
2: Ah, okay.
5: Sí. Y bueno, que para mí es un honor escucharlos, porque como dirían en mi tierra, los escuchamos de toda la vida. ¿Cierto que sí?
1: Sí.
5: ¿Cierto que sí?
1: Sí.
5: Entonces, yo soy muy animalista en Colombia. Y pues como amo Colombia, me gusta un país muy bonitos, país hermosos. Yo pienso llevarme los hipopótamos y además otras especies. Quiero llevarme otras especies. ¿Esto es un pescado?
2: No.
1: Es una chaqueta.
5: Es una red de pescar.
2: No, señor, no.
5: Bueno. Pero, por ejemplo, queremos, para empezar, queremos encontrar a Emilio Tapia, ¿cierto que sí?
1: Sí.
5: ¿Cierto que sí?
1: Sí.
5: Queremos encontrar a Emilio Tapia porque dicen que es un pez muy gordo.
2: ¿Cierto que sí?
5: ¿Cierto que sí? ¿Cierto que sí?
2: Sí.
5: Además, necesitamos nosotros darnos unas pasaditas por el Congreso. Okay. Porque escuchamos.

0: Pues por números, Steven, si nos vamos, es realmente Harry Kane, porque hizo récord de goles.
1: Los que quedaron vivos, porque Harry Kane para afuera. De los que quedaron vivos.
0: No, en el PSG creo que hay dos grandes candidatos, Ousmane Dembélé y Villa Kvaratskhelia. Creo que son los dos grandes candidatos. Ahora, Villa Kvaratskhelia no juega la Copa del Mundo.
2: No va a jugar Mundial nunca.
0: Le va a sacar muchos puntos, pero está el discurso que quizás si hace una segunda gran parte del año puede ser uno de esos jugadores determinantes. No hablábamos mucho de él, y si lo comparamos con Luis Díaz, con Michael Olise o con incluso con Dembélé, puede ser ahorita uno de los mejores extremos del mundo, si no por no decir el mejor. Pero creo que el gran favorito
1: es muy
0: sin mundial es muy fregado, y el gran favorito por eso, para repetir, es Dembélé, que además marcó, recordemos, goles en las semifinales.
1: Pero usted nos decía que no había tenido la misma temporada, que la temporada versus la anterior en números es muy bajita.
0: Es muy bajita. Pues vea, hay una recuperación, porque él no juega gran parte del inicio de la temporada, si nos quedamos con el segundo semestre del 2025, que cuenta, digamos, para el Balón de Oro. No es la misma temporada que tuvo. Si vemos, por ejemplo, en la 24-25 jugó 53 partidos, hizo 35 goles. Esta temporada ha jugado solamente 36 partidos y ha marcado 19 goles y 10 asistencias. Va a estar casi que 12-13 goles por debajo de lo que hizo la temporada de su Balón de Oro. Lo mismo, menos asistencias de lo que hizo en la temporada de su Balón de Oro. Sin embargo, en la temporada de su Balón de Oro no está la Copa del Mundo. Llega a ser una buena Copa del Mundo, a marcar más de 4 goles, a llevar a Francia a las semifinales o final, y creo que es el gran candidato si repite el PSG su Champions.
1: Yo tengo una sensación, Luis Vázquez, en México, y es que ahora que se ha ido el equipo que tenía individualidades tan altas, fuertes, como el Bayern, con Olise, con Kane, el mismo Díaz, va a ser muy complicado que la Champions tenga la misma influencia que pudo haber tenido si ellos hubieran ganado. Y ahorita se me ocurre que el Mundial toma mucha más fuerza para terminar de dar ese veredicto del Balón de Oro. ¿Qué piensas?
3: No, estoy completamente de acuerdo. O sea, se fueron muchos reflectores, ¿no? O sea, muchos jugadores que tienen reflectores, como dices, Harry Kane, Olise con Francia. O sea, sí son muchos futbolistas los que pierde esta final de la Champions League. Por ahí está Vitinha, ¿no? Que estuvo nominado en el Balón de Oro del año pasado. Entonces, ahí está la opción de Vitinha, pero yo creo que si Portugal es campeón del mundo y Cristiano llega a los 1000 goles, en una de esas hasta se lo dan a Cristiano Ronaldo, ¿no?
1: Tendría que ganar el Mundial.
2: Ese me parece que es un candidato, Vitinha. Porque Doué es muy bueno. Es más, me parece que la temporada de Doué ha sido mejor que la de Dembélé, pero Doué no es titular hoy con Francia.
1: No.
4: Fíjese Declan Rice. Es el pulmón del Arsenal, que puede ser campeón de la Champions, y está en la misma Inglaterra que Harry Kane. Yo creo que, por lo menos, el mejor mediocentro del mundo en este momento para mí es Declan Rice.
1: ¿Le gusta más Vitinha o Rice?
2: Vitinha, lejos. Es que me parece Vitinha, que hoy es el mejor Rice volante. Es
1: buenísimo. Vitinha o Rice, Lucho.
0: Vitinha tiene mejores números esta temporada. Recordemos que de las 5 grandes ligas es el jugador con más peligro esperado. Le sigue Pedri. ¿Qué significa peligro esperado? Que con sus acciones lleva a su equipo a más probabilidades de hacer gol. Que sus pases son los más peligrosos, que sus conducciones son las más peligrosas. Solo está Vitinha primero, Pedri segundo en ese ranking.
1: Juan Lopesino.
5: Pues estoy en la misma línea. Entre Vitinha y Rice me quedaría con Vitinha. Y hoy comentaba justo con unos compañeros aquí del diario que sería una opción también a Balón de Oro, aunque es poco factible, la de David Raya, porque está siendo el portero más destacado de la Premier. En Champions está jugando a un gran nivel, y el mayor problema que se va a encontrar es que en el Mundial seguramente no va a jugar, o incluso no va a ser convocado, va a estar en duda hasta última hora. Pero sería un gran candidato porque su temporada me parece de excelente nivel, no solo con sus paradas, sino con lo importante que es en el juego del Arsenal, en la salida de balón que ofrece.
1: Bueno, bien.
2: Increíble, ¿no? Igual, no sea de los fijos.
1: A ver, Olise, Kane, igual pueden, si ganan el Mundial y son protagonistas, tranquilamente lo pueden ganar, así estén en la final de la Champions.
2: De acuerdo. Lo que pasa es que se quedan en el camino en lo que uno dice, las dos cosas sumadas seguramente le darán muchos puntos. Y yo creo que una de las selecciones que va a ser campeona del mundo seguramente va a estar representada hoy en la final.
1: Incluso hay uno que

0: no están en el listado de nadie, pero sí, por ejemplo, España, que para mí es una de las tres favoritas, grandes favoritas del Mundial, queda campeona, seguramente un sí. Pedri va a estar sí. alzando la mano, o un Lamine Yamal, si Yamal, Yamal llega
1: claro.
0: bien, ¿no?
1: Yamal, claro, sí. Y no, y teniendo el título de la Liga, y más allá de lo que pasó en Champions, el título de la Liga más el Mundial, yo creo que los impulsaría muchísimo. Y terminaría de sepultar pues al tridente del Bayern Múnich.
0: ¿Qué pasaría si, por igual ejemplo, Steven? Sí, pero un segundo, Lucho, dijo Luis Vázquez una cosa, Cristiano se la podría ganar si llega a ganar el Mundial Portugal, pero sí, ¿qué tantos chances tienen, por ejemplo, Cristiano y Messi? Ya como, yo por ejemplo ya pasé la página de los dos,
2: porque yo también.
0: Creo que ambos están en otras ligas, están en otro mood sí. de su vida y demás. Tanto que Cristiano va a perder la Liga Árabe en la última o en las últimas dos
2: otra
0: fechas.
2: Vez, ¿no?
0: Otra vez, sí. Pero si llegan a ganar y son protagonistas con sus equipos, creo que tienen todas las opciones también para hacer de nuevo balones de oro.
2: Sí,
0: y ese sí es el último, ese sí es el last dance sí, total. Sí, sí.
2: Como tendremos nosotros en Colombia también. Pero vea que será muy difícil. Que ambos sean protagonistas y figuras.
0: Uh-huh. Pero las dos selecciones son muy
2: buenas. Están muy bien rodeados, tanto Argentina como en Portugal, Messi y Cristiano Ronaldo. Pero yo creo que están muy lejos de ser el protagonista de sus selecciones. Uh-huh. O sea, son figuras, pero lejos de ser la pieza vital y fundamental.
0: Pero con que hagan 3 goles y si 2 asistencias ya se vuelven figuras.
1: El problema, Steven, yo creo que es que usted con qué cara le va a decir a un Olise que lleva toda la temporada jugando bien, que no va a competir el Balón de Oro, que Cristiano o Messi, por el nombre y por lo que significan para el fútbol mundial, por 8 partidos buenos sí lo van a ganar. Yo creo que en ese sentido sería un poco injusto, más allá de que el Mundial es el torneo más importante del fútbol, yo creo que estamos todos de acuerdo, pero sería un poco injusto con jugadores que han estado...
0: Pero Messi lo ganó. ¿No?
1: Partidos.
0: Messi claro, lo, pero Messi lo ganó, hizo... ganó el Mundial y ganó el Balón de Oro, ¿no?
2: Sí.
1: No, sí, pero también hizo cosas afuera de la selección.
0: Pues, a lo en que el yo PSG, es que, estaba en el PSG, pero, que no fue pero gran cosa.
1: Pero es que literalmente ahorita
2: Cristiano pero fue vital en el Mundial,
1: ¿no? Únicamente sí. Por el Mundial y ya. Entonces yo sí creo que sería un poco injusto.
0: Bueno, le vengo a preguntar a mis compañeros en segundos, vamos a este mensaje.
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0: de conjeturas y demás. Pero, ¿quién llega desde el punto de vista numérico, estadístico, de data? ¿Quién llega con más argumentos para enfrentar la final de la Champions, Luis Alejandro?
1: PSG, digamos que es el gran favorito ahorita. Si vemos el tema de probabilidades, que calcula los goles a favor, la dificultad de los rivales, el PSG tiene una probabilidad de victoria del 65%, mientras que el Arsenal se queda con un 35%. El PSG, que lidera, digamos, en ese 1 contra 1 en el 2026 en goles a favor, en goles en contra, tiene menos goles en contra, que me sorprendió porque además el Arsenal es una de las mejores defensas del mundo. El Arsenal sí tiene una expectativa de gol en contra menor que la del PSG en este 2026, pero el PSG digamos que sí tiene un poquito de ventaja, sobre todo además cuando calculamos estos porcentajes, tenemos en cuenta la dificultad de los rivales que han enfrentado hasta llegar a esta instancia. Digamos que la dificultad, el Elo Rating se llama eso, de los rivales que ha enfrentado el Arsenal no es alta, mientras que los que enfrentó el PSG es muchísimo más alta, por eso que las probabilidades ahorita se van con el equipo de Luis Enrique.
0: Bueno, ahí está. Se ve más equipo el PSG, pero si uno habla de la maduración en el tiempo, lleva más Arteta en el Arsenal que Luis Enrique en el PSG, Cristian.
2: Claro, Steven, y además que Arteta ha logrado una reconversión de este Arsenal que antes de él se le olvidó ganar, se le olvidó competir, incluso porque ni siquiera avanzaba a Champions, y ya lleva dos temporadas consecutivas llevando al equipo al menos hasta semifinales, lo cual es muy valorable, y también entendiendo que uno es discípulo de Guardiola, que le ha adquirido varios funcionamientos, más allá de que muchos tildan al Arsenal de un equipo defensivo, que no estoy de acuerdo en lo absoluto. Es uno de los equipos más goleadores de la Premier.
0: Defensivo no es, lo que pasa es que defiende bien.
2: Exacto, defiende bien, pero eso no te hace absolutamente defensivo. Entonces, el tema del Arsenal, yo creo que llega uno porque se conoce el equipo, ya entiende esa forma de jugar y también se conoce de al menos 3-4 temporadas atrás, y porque el entrenador, yo creo que ya conoce a la perfección a Luis Enrique. Los dos son españoles, los dos se han criado bajo una mecánica, podría decirse similar, Luis Enrique con el Barcelona, Arteta con, como mencionaba, con la idea de Pep Guardiola. Así que yo creo que el Arsenal podría dar una sorpresa, entendiendo además que cuando juega contra equipos que le atacan, que le vienen a proponer, es cuando mejor se siente, porque es cuando encuentra espacios atrás.
3: Vive. Sí, mire que a mí me parece que estoy de acuerdo con Cristian, no es un equipo defensivo. Lo que pasa es que lo del último mes del Arsenal, el mes y medio, pues no ha sido tampoco bueno en el sector ofensivo, ¿no? Es decir, la temporada como arranca y lo pues vital es que lo llevó a ser líder.
0: En 9 partidos, solamente en uno, pasó de 2 goles.
3: Claro.
1: No, en los últimos 10 partidos, solamente contra el Fulham pasó.
3: Ahí está.
1: De los últimos 10 partidos, solamente contra el Fulham pasó de 2 goles, y la expectativa de gol en ese tiempo, en esos últimos 10 partidos, debió haber marcado 4 goles más de los que Real marcó, de los que realmente marcó, una efectividad muy, muy bajita.
3: Tal cual. Pero además yo me quedo con una cosa, Lucho, y es algo que veníamos repitiendo en los últimos programas. Hoy estamos ante un PSG que se enfrentó a la mejor ofensiva, que era el Bayern Múnich, y lo logró controlar de muy buena manera. Ahora se va a enfrentar este equipo que es el PSG completo en el sector defensivo, en su mediocampo y en el ataque, que quizá no es tan letal como sí lo fue el Bayern Múnich a lo largo de la temporada, pero esa construcción de ser un equipo tan completo seguramente le va a bastar para poder luchar contra un Arsenal que está pasando por un momento no tan feliz. El tema es, solo son 90 minutos. Uh-huh. O sea, ese es el digamos que el asterisco que yo digo, no. A ver, basado en las estadísticas, uno diría, va a ganar el PSG. Pero si no fueran los 90 minutos, y por conocer...
0: Bueno, el Inter casi le gana la Champions al City,
3: tal cual,
0: que era superior, evidentemente muy superior.
3: Sin duda. Recuerdo una del Tottenham también, que estuvo ahí como bastante apretada. Si mal no estoy, fue contra el Liverpool antes de que llegara Luis Díaz. Pero sí, son esos 90 minutos que cualquier cosa, cualquier error, cualquier pequeñez en medio de las estrategias de dos entrenadores muy buenos y muy inteligentes, seguramente marcarán la diferencia.
0: Bueno, lo mejor, a ver, vamos a comparar a los dos. Los dos son buenos equipos defendiendo, porque el PSG dio cátedra de cómo defender una ventaja frente al Bayern, el equipo que seguramente mejor ataca hoy en el mundo. ¿Cierto? Vale.
3: De acuerdo.
0: Pero cuando le pidieron darse golpes, intercambio de golpes con su rival, lo hizo y le metió 5, 6.
3: Ah, bueno, sí.
0: 6.
3: 6 en total.
0: Le metió 6 al Bayern. Uh-huh. Pero cuando le pidieron defender, lo defendió bien.
3: Sí.
0: El Arsenal defiende bien,

0: pero yo creo que hoy no tiene tanta dinamita en ataque como si la tiene el PSG.
1: Pero ahí ya vamos al tema otra vez, Steven, y es que Arsenal normalmente cuando le va mal en ataque es porque enfrenta equipos que se le encierran atrás, sí, y no encuentra cómo partir justamente esas líneas porque basa su juego en el toque, en buscar espacios o sencillamente en la pelota quieta con los tiros de esquina. Como bien dice Pipe, pero van a ser 90
0: PSG,
1: minutos.
0: Ayer la defensa del PSG no dejó respirar
1: al ataque. Pero es que ahí voy, va a ser un partido de 90 minutos. No es que haya ida y vuelta donde me puedo defender y después te ataco. No, 90 minutos donde tengo que ir e ir. Y yo creo que en ese aspecto el Arsenal puede sacar una diferencia importante frente al PSG. Claro, siempre y cuando en defensa esté ordenado con Saliba y Gabriel como zagueros centrales, entendiendo que pues también el PSG tiene sus armas para atacarlo por las bandas. Entonces yo creo que va a estar bastante parejo y que el Arsenal puede sacar, hacer uso de esa necesidad del PSG, que como decía Lucho, llega con la obligación y porque es el máximo favorito.
2: Sin duda.
1: El Arsenal no tiene nada que perder. Ya llegando a la final, se podría decir que cumplió. Si gana o pierde ya se verá, pero el PSG es el que tiene la obligación de ganar.
0: Ahora, cuando me dicen es que el PSG es su segunda final consecutiva, yo digo, tampoco tiene mucho que perder.
2: Sí, y
0: si
2: finalista
0: la pierde, igual es una super temporada.
2: Y finalista la Copa del Mundo también.
0: Bueno, muy bien. Vamos a la pausa, este mensaje y regresamos.
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2: Seguimos, esto es AS Mundial, un recorrido rápido, rápido por acá, con la figura de la fecha, la figura de la fecha. En México, hablemos unos minutitos nada más, Luis Vázquez, de lo que está pasando en las finales, que está bien interesante.
3: Sí, la verdad es que la liguilla está muy interesante, sobre todo el América contra Pumas, ¿no? El América contra Pumas, dos equipos grandes buscando el boleto, pero más que la misma liguilla, también se puso bueno el asunto de la selección mexicana, ¿no? De que están jugando sin seleccionados, porque ya concentró la selección mexicana, y entonces se armó un tema debido a que Toluca, que está jugando la CONCACAF Champions Cup, pidió que se liberaran a los seleccionados para jugar el partido de vuelta contra el AFC que se jugó ayer, y al final Chivas, que presta cinco seleccionados, dice, oye, ¿por qué si se los das a Toluca? ¿Por qué a mí no? Entonces se armó una bronca que al final ninguno de los equipos terminó recibiendo a los jugadores, y vino la amenaza de el que no concentre con la selección no va al Mundial.
2: Pues en un país serio, yo no sé en qué país pueda pasar que usted esté en finales y le toque liberarse de cinco jugadores titulares, como le pasó a Chivas. Yo sí entiendo la molestia de los clubes, porque es una inversión muy grande la que hacen para tener a los mejores jugadores, para que la selección se los lleve ya, ¿no? A concentrar. A mí me parece que eso no tiene mucho sentido. Me parece una aberración lo que pasó en México.
4: De acuerdo, hay solicitudes que se pueden hacer, como por ejemplo va a suceder con James Rodríguez en Colombia, como ha sucedido con otros jugadores que se van a sumar a su selección, digamos a un campamento inicial o un campamento previo. Pero la FIFA solo ordena a los clubes, a partir, si mal no estoy, del 1 de junio, a que, o después de la final de la Champions, a que ya cada uno, pues digamos, están que en finales, esté comprometido con cada una de sus selecciones.
2: ¿Eso pasará en Colombia, lo que estaríamos diciendo nosotros?
4: Pues de hecho, haga de cuenta que un David Ospina, que digamos que Nacional puede ser un candidato al título.
2: Lo más que menos mal que aquí no hay mucho jugador de selección.
4: No, sí, afortunadamente, eso sí es cierto. Pero un David Ospina, Steven, fácilmente se pierde las dos finales, porque debe estar concentrado ya en Colombia.
2: Increíble. Bueno, vamos a ver qué pasa en México, pues no pasó nada, pero a ver qué pasa si de verdad esa mano dura y eso que está pasando con Aguirre les va a resultar que en el Mundial hacen una buena copa. Juan Lópezino, hablemos de la previa del Clásico Español.
5: Pues sí, bueno, como hemos comentado antes, el Barcelona puede ser ya campeón de Liga con un simple empate como local, entonces con lo que también hemos comentado de la situación del Real Madrid, sería sorprendente que el Barcelona no celebrase el título de manera soñada ante el gran rival. Entonces, bueno, el Barcelona llega con el equipo en buena forma, vienen en una buena racha, con cierta comodidad en las últimas jornadas, sacando partidos adelante sin una gran versión, pero lo suficiente como para ir sumando de 3 en 3 y cerrar la liga con buena nota. Lamine ya sabemos que no va a jugar, que será una baja importante. Rafinha tampoco está y veremos también cómo llegan en los dos casos al Mundial, porque son figuras muy importantes en sus selecciones. Y por contra sí que está Gavi en el Barcelona, que está recuperándose y jugando de nuevo a un gran nivel, y se está comentando que ya puede ser también importante en la selección española en el Mundial. Y bueno, en el Real Madrid veremos con qué 11 titular se decanta Arbeloa, cómo suple esas bajas de Valverde, Tchouaméni, veremos Mbappé. Y a ver cómo se da el partido, que seguro que va a ser un gran espectáculo.
2: Descafeinadito, ¿no? Descafeinado el clásico con todas esas bajas.
6: Claro, Steven, yo creo que muchos recordamos los clásicos de antaño con Cristiano, Messi, Bale, Benzema. Y ahora a ver que todas las estrellas se lo pierden uno por lesión. Claro que también corren con la mala suerte de que es año de mundial y ante cualquier toquecito, ante cualquier molestia, prefieren cuidarse para poder estar con sus selecciones. Pero sí, el clásico español se ha devaluado mucho, y también el tema de que la liga, con tantas jornadas de anticipación, esté prácticamente definida, yo creo que también apaga un poco el foco mediático, pues, de la afición.
2: Luis Vázquez, sin embargo, ¿a quién le pondría usted las moneditas en el clásico de Barça-Madrid?
3: No, me parece que el Barcelona tiene todo para llevarse el título ya de este domingo. El Real Madrid está roto, o sea, el Real Madrid está roto, está... Lo pudimos ver con lo de Tchouaméni y Valverde, o sea, prácticamente el equipo se le cayó desde la salida de Xavi Alonso, y el intento con Álvaro Arbeloa, me parece que desde ahí se cayó la temporada para el Real Madrid.
2: Y Luis Alejandro Restrepo, ¿qué dicen los números que vamos a tener en este clásico?
7: Pues vea, Steven, el gran favorito Barcelona con un 55% de probabilidad de victoria y el Real Madrid solamente un 25% de probabilidad. O sea, un 80% de probabilidad de que el Barcelona quede campeón, porque recordemos que el empate le sirve. Y acá pensando, me toca buscar, pero yo no sé cuál fue el último clásico que ninguno de los dos equipos tenía su máximo goleador de la temporada disponible en el 11 titular, por lo menos, porque el Madrid no va a contar con Mbappé, que es responsable del 42% de los goles, y tampoco el Barcelona va a contar con Lamine Yamal, que en este momento también es el máximo goleador de su temporada, de su 2026.
2: Sin embargo, eso de está muy devaluado, parecía que había aumentado un poquito la efervescencia por el clásico, porque los jugadores que ha traído el Real Madrid, Mbappé y Vinicius, han terminado, digamos, convenciendo futbolísticamente, y a Barcelona le apareció un Lamine Yamal y un Pedri que creo que son descollantes. Entonces, claro, no será Messi versus Cristiano, ¿cierto? Ni Guardiola versus Mourinho, pero estos jugadores han tratado como de devolverle un poquito el brillo al clásico.
6: Claro, pero es que yo creo que el tema es que antes no era solo eso. Antes teníamos, por ejemplo, un Xavi Hernández frente a un Xavi Alonso, un Marcelo frente a un Vidal, o un Dani Alves frente a un...

0: El tema es que antes no era solo eso, antes teníamos por ejemplo un Xavi Hernández frente a un Xavi Alonso, un Marcelo frente a un Vidal, o un Dani Alves frente a un el que estuviera en ese lado, porque Arbeloa no me parece que llegue hasta ese nivel de excelencia. En cambio ahora son, como usted bien lo menciona, son jugadores uno por posición, podríamos decirlo. Pedri en el Barcelona, Bellingham en el Real, arriba Lamine y Mbappé. Sí, como que no son todas las 11 estrellas, sino que hay uno por posición que se puede llevar las miradas, que puede pagar la boleta uno para verlos, pero no es lo de antaño, la magia, lo que generaban en el aficionado. Así no fuese hincha del Barcelona o del Real Madrid.
1: ¿Qué pasa, Juan Lopesino, con el técnico del Madrid? ¿Cuándo lo van a presentar o van a dejar a Arbeloa?
2: Bueno, todo indica que Mourinho puede llegar. En las últimas semanas que he participado con ustedes lo veía bastante complicado, pero bueno, en las últimas horas se ha aclarado bastante la cosa y con todo lo que está sucediendo en el equipo, con las filtraciones de tantas discusiones y demás, parece que todo está encaminado a que llegue Mourinho a intentar poner paz o romper con todo cuando llegue de nuevo Madrid.
3: O sale muy bien o muy mal.
1: 3 millones de dólares tiene que pagarle a Benfica, ¿no? Si lo quiere.
3: No es nada.
2: Sí, eso es.
1: No, pues.
2: No lo quiere poner fácil, pero bueno, si el Real Madrid lo intenta, yo creo que finalmente llegará.
1: Sí, ¿no? 3 millones de dólares lo saca Florentino de la caja menor.
3: Sí, Madrid, sin duda.
1: Bueno, señores, muchas gracias por estar en AS Mundial. No sé si se nos quedó algo en numeritos, Luis Alejandro, Lucho.
3: Luchazo.
4: No se nos queda nada fuera en números. Realmente no hablamos, pero lo que estará muy interesante será esa final de Europa League también entre el Aston Villa y el Friburgo, que llega a su primera final de torneo internacional, y el Crystal Palace y el Rayo Vallecano, que también llega a su primera final de torneo internacional, se enfrentarán por la Conference League.
1: Pues, a ver, si pudiera, me encanta el fútbol. Pero si pudiera elegir una final distinta que esa de Europa League, seguro que la elegiría.
4: No, pero es emocionante por los equipos, ¿sí? Que por esos hinchas, por el hincha del equipo.
1: Estoy muy romántico, Luchito.
3: Sí, yo me quedaría con la semifinal de Champions y no con la final.
1: Sí, lejos, toda la vida. Nos vamos, gracias por estar en AS Mundial.
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Dai. We are ready. Estamos listos. El mundial. Vamos, dale, ánimo, todos juntos. Eso es Dai. ¿Con quién está Shakira en el espectacular video que ya está circulando? Está con Burna Boy. Nació en Nigeria, tiene 34 años. Fue nominado al Grammy y ya ha cantado con Ed Sheeran y Sam Smith. Es uno de los gigantes de la música nigeriana. En 2023 inauguró la Champions. Y así suena.

0: Bueno, Marcela, fue una primicia de Lichi ayer.
1: Sí, tremenda primicia y tremenda canción. La verdad es que ahora la sí comienza suite Infantino, algún día.
0: La suite Infantino sirvió. Félix lo pidió y aquí está. El himno del mundial. Bueno, siguen funcionando todas las otras canciones, ¿no? Es que hasta Silvestre Dangond tiene canción del mundial,
1: la de,
0: ¿no?
1: La de Silvestre es buenísima. Pero buenísimo. Lo que pasa es que con esta de Shakira ya uno tiene la sensación ahora sí de que arrancó el mundial.
0: No, no, ya nos fuimos. Sí. Es que además es Shakira en el Maracaná, ¿no?
1: Sí. ¿Qué tal la coreografía?
0: El video es impresionante. Sí.
1: Está un poquito Shakira difícil de aprendérsela, pero bueno.
2: Con camisa de Brasil está Shakira además, ¿no?
0: Sí.
2: Ella tiene el uniforme volando. De Brasil, amarillo y azul.
0: Sí, en el concierto también, ¿no? Estaba muy brasilera.
2: Sí, estaba muy brasilera, sí, el concierto, 2,5 millones de personas, ¿no?
0: Pues yo también sería muy brasilero con 2,5 millones de personas.
2: Es una cifra.
0: Pide la nacionalidad, sí.
2: Una cifra que me tocó.
0: Shakira nunca va a reunir 2 millones de personas en Colombia, nunca.
2: No, nunca. Pero además la cifra, de eso que yo vi la cifra y cerré los ojos para... Esto no puede estar bien, serán 250 mil, ¿no? En efecto, 2,5.
0: Acuérdese la medida, divida 2,5 por estadios de fútbol, por campos de estadios de fútbol, y verá lo que le da.
2: Sí, es impresionante.
0: Bueno, nos vamos con el tema del día. ¿Cómo le parece, Marcela, que tengo tres temas del día?
1: ¿Cuáles son?
0: Tres. El primero, hoy está el buzón y hoy van los dos primeros oyentes con Águila al Mundial. Todo incluido. Todo es todo.
1: Envidia, sí.
0: Hasta platica para los chuches, para las frunas, para los trocipollos, para los chitos. Bueno, yo sé, usted compraría una manzana. Pero hay plata para gastos, hotel, pasaje, sí, y lo imposible. Años, claro. Y lo imposible, la boleta.
1: Que es lo más difícil. La gente ha estado
0: dejando en el buzón de Caracol, que le ha dado vueltas por la ciudad, etiquetas de Águila con los datos personales de los que quiera. Hoy, en la Plaza Elvira, por supuesto, Juan Diego escogerá al ganador. Pero el buzón está ahí, la gente puede seguir llevando etiquetas. Entonces, el primer tema es ese, usted lo dijo, arrancó el Mundial, y la gente dirá qué expectativas tiene, cómo ve a Colombia, qué tantas ganas le tiene al Mundial, la gente se animó a viajar o se va a animar a viajar, la gente tiene un equipo favorito, cuál será la estrella del Mundial, cómo está nuestro optimismo con el gran Lucho, en fin, Mundial, primer tema. Segundo tema, Marcela, una polémica interesante que hay planteada entre la senadora Paloma Valencia, candidata presidencial, y el gobierno y el presidente. Ella insiste en unos bonos escolares.
1: Sí.
0: Esos bonos escolares van para los centros de educación privado. Para el presidente eso es la privatización de la educación en Colombia. Yo no he entendido muy bien cómo funcionan los bonos, pero hay un debate y es... El presidente es amigo de la estatización de la educación, mientras que otros, como Paloma, piensan que hay que darle apoyo a la educación privada. ¿Lo de los bonos cómo funciona? ¿Lo sabemos?
1: Pues básicamente es como que el Estado pone a disposición de familias de escasos recursos que no pueden llevar a sus hijos a la educación privada para que puedan elegir entre estudiar en un colegio público o irse a un colegio privado. Es como una especie de ayuda económica. Vamos a revisar más en detalle cómo se va a implementar en caso de que sea aprobado, pero es un tema, pues por supuesto, muy interesante porque hay una discusión muy fuerte esta semana. Acuérdese, se levantó una sesión de plenaria del Senado porque el pacto histórico rompió el quórum argumentando que no está de acuerdo con ese proyecto.
2: Sí, es un proyecto de 2024, lleva 2 años discutiéndose.
1: Es una causa de Paloma Valencia.
2: Es una causa de ella. Sí, pero es eso, es exactamente eso, que se puedan utilizar bonos del Estado para que los estudiantes, bajo ciertas condiciones, estudien en colegios que son privados. Y eso, en efecto, como dice Julio, al presidente, pues no le gusta, como tampoco les gustan los colegios en concesión. Otra discusión que ha tenido el Pacto Histórico con Daniel Briceño en Bogotá, el senador.
0: Entonces, hablar de educación privada y pública sería un segundo tema.
1: Okay.
0: Mundial Educación. Y el tercer tema, se lo tengo que comenzar preguntando a usted, Marcela. ¿A usted le molestaría que su pareja se maquille?
1: Depende.
0: Gracias,
1: qué tanto.
0: Gracias, Marcela. No.
3: ¡Uy, Marcela! ¡Wow!
1: Pues es que no sé. Por ejemplo, aquí Juan Diego se pone unos polvos en la cara cuando va a ir al
0: noticiero
1: el mediodía para quitarse el brillo. Eso, pues sí, por eso.
3: Habla de los polvos de
1: pues polvos de maquillaje. Estamos hablando de maquillaje. Polvos.
0: Marcela, estoy hablando de maquillaje. Maquillaje.
1: No, a mí sí me incomodaría un poquito, sí.
0: Ok, muchas gracias. O sea, no estamos hablando de maquillaje profesional, no estamos hablando de unas cremitas humectantes para el cuidado de la piel, no estamos hablando de protector solar, no. Estamos hablando de
1: delineador, rubor,
0: pestañina, sombras, delineador, sí. Exactamente.
3: Pero yo creo que los hombres que se maquillan sobre todo utilizan base o polvos translúcidos para suavizar la textura de la piel de la cara.
0: Labial. Mejor dicho, es que acaba de salir el estudio de América Latina. Los hombres se han maquillado. Históricamente se han maquillado, pero a las escondidas.
2: En Asia se maquillan.
0: Ahora ya abrieron la puerta. Pues tanto que van a comenzar ustedes a ver influenciadores de maquillaje para hombre,
3: no.
0: Líneas de maquillaje para hombre.
3: Aquí en España, Julio, ya se están maquillando. Usted ve personas jóvenes entre 25, 20 años.
1: No, aquí también las ve. Usted aquí va a un centro comercial y los
3: nota.
1: Ve con... Sí,
3: bueno,
1: sí,
3: con y viven su vida normal y sacan su base, sus polvos y empiezan a echarse la cara enfrente a todo
1: el
3: mundo.
1: Bueno, y no pasa nada, el que lo quiera hacer sí, pero pues si es mi pareja sí me parecería un poquito...
0: A usted le molesta. Voy preguntando. Natalia, ¿le molesta que su pareja se maquille?
4: A ver, sí, para ser honesta...
0: Gracias,
4: sí.
0: Natalia. Laura.
4: Uy, no, el mío. Yo, como el mío me aparezca maquillado, tiemblo, ¿no? Bueno, si no les echa ni crema. Dice que eso, que no, que él es muy macho para eso.
0: No, pero es que no es él. ¿A usted le molesta que se maquille?
4: A mí me molestaría, sí, porque no...
0: O sea,
4: porque
0: tenga un poquito de base.
4: No, porque
0: la
4: entonces...
0: La pestañina, las pestañas largas.
4: No sería él, me lo habrían cambiado.
0: Muy bien.
4: No, además es que no le pega nada que se maquille, ¿no? No...
0: Ana, ¿a usted le molestaría, estamos de viernes, descubrir un día que
1: papito se maquilla?
0: Discretamente su pareja se maquilla.
5: Yo creo que sí me parecería raro. No, una cremita hidratante. Una cremita hidratante me parecería bien.
0: No,
5: pero maquillaje.
0: Nos la ponemos todos. No. Maquillaje.
5: Sí, yo,
0: poquito
5: yo
0: de,
5: creo que me molestaría.
0: Un poquito de sombra y que los pómulos se pone un poquito más oscuro para verse más estilizado. Los labios brillantes. Eso le molestaría.
5: Sí me molestaría.
0: Marcela, ahí tiene usted tres temas del día. Usted es la primera dama de este programa. Bueno, todas son damas, digo, pero o sea, la primera autoridad de este programa. Así es de que escoja.
5: Ah, Mundial, no, yo pensé que ya, pensé que ya nosotros no valíamos nada del resto.
1: No.
5: Que gracias por la claridad.
1: Pero Ana está muy temprano para pelear. Ya,
0: lo aclaré, es muy temprano.
5: Pero se demoró un ratico, fueron varios segundos.
0: Tómese, tranquila. Tómese su agüita aromática.
3: A esta hora ya lleva una hora peleando.

0: Con el marido, no sea fan.
1: O sola, no, desde las dos, sola con el internet.
2: Mire, yo creo que esta es una buena señal para elegir el tema. Y yo por eso me voy a ir por el primer tema, me voy a ir por el tema del mundial, porque creo que es un tema que nos puede ayudar a distensionar un poquito el ambiente.
0: Pero el maquillaje también.
2: No.
1: Escogió el mundial, nos vamos con el mundial.
2: Pero no se preocupen que vamos a hacer los otros temas, en algún momento vamos.
1: No, pero es que me están ofreciendo, mire, me están diciendo que hay. Ustedes que son virales y toda esa cosa, les doy el nombre del señor. Sebas Larpitgo. Me dice que es un influencer en TikTok, en Instagram, del tema del maquillaje de los hombres. Estamos ante la nueva masculinidad.
3: Sí, masculinidad suave.
1: A diferencia
3: suave,
1: de ustedes.
3: Le llaman. ¿No?
1: Exacto. Sí. Tranquilitos. O sea que Espinosa un poquitico. Ahí el ojo se le ve un poquito más achinado a veces. Una rayita que se hace.
3: Más achinado. No, mi esposa me botaría por la ventana.
4: Pero a ver, ciertamente, para nosotros, por lo menos yo soy otra persona con maquillaje. O sea, es que no es la misma Ana Vargas. Entonces sí es como una ventaja que tenemos las mujeres, honestamente. Porque a lo mejor usted se vería súper, súper bello con maquillaje, Julio.
1: Sí.
2: Se ve bello sin maquillaje también, ¿no?
4: Pues.
0: Bueno.
1: Gracias, Marcela.
3: Esa pelea por la primera dama está.
4: Por eso es la primera dama.
3: Claro, está buena.
1: Tema del día, el mundial. Y nos vamos ya con las noticias más importantes en Colombia y en el mundo.

0: Cariñito y cariñito, uno ya no sabe muy bien cómo está operando esta situación. Pero entonces, como le digo, en Irán dicen que ya se queda demostrado que Estados Unidos no cumple sus compromisos y por eso esto deja todo pendiendo de un hilo.
1: 5 de la mañana, 21 minutos, nuestro tema de hoy, el Mundial. Hoy, dos oyentes de Caracol van al Mundial, todo incluido, sobre todo boleta. Hay que estar en la plazoleta de Caracol, la Plaza Elvira, 67 con séptima, ahí está el buzón. Todavía pueden seguir metiendo sus etiquetas de águila con sus datos personales. Hoy conoceremos los dos primeros ganadores. Me voy para Cali porque hubo un asesinato político en Obando. Darío, ¿qué pasó?
2: Julio, pues es el asesinato que ha conmocionado a la región y especialmente al norte del Valle, de Milady Villada, líder política, concejal y presidenta del Consejo de Obando en el norte del Valle, integrante del Centro Democrático. Fue asesinada por hombres que se movilizaban en motocicleta, que le dispararon en repetidas oportunidades. La gobernación del Valle ha ofrecido hasta 100 millones de pesos de recompensa para capturar a los autores de este homicidio. El Centro Democrático, a través de su coordinador a nivel regional, el diputado Rafael Rodríguez, ha solicitado a las autoridades pronta claridad sobre los hechos y que se haga justicia.
1: Gracias, Darío. Vamos a conectar ahora a Jerusalén. Eddie, ¿cómo despertamos hoy en Israel?
3: Muy buenos días, Julio. 13 grados la temperatura aquí en Israel, donde funcionarios de seguridad están siguiendo el incidente en el Golfo y que por el momento se trata de un hecho puntual, es lo que afirman. Hay una alta alerta aérea en estos momentos. En la amenaza iraní, pero desde dentro de la zona.

0: Ya durante su servicio en una escuela técnica de la Fuerza Aérea Israelí, habrían fotografiado instalaciones militares y entregado documentación de zonas sensibles, incluyendo estaciones de tren, centros comerciales y cámaras de seguridad. Mientras tanto, continúan las hostilidades en el frente norte, entre Israel y el grupo terrorista Hezbollah.
1: Desde Jerusalén nos vamos para Ibagué, Julio. ¿De qué manera las disidencias de las FARC están defendiendo la minería ilegal?
2: Pues mire, Julio, de la siguiente manera, y es que según la gobernadora del Tolima, Adriana Magali Matiz, las disidencias de las FARC frente a Ismael Ruiz, de alias Iván Mortisco, cobran el 15% de gramo de oro extraído de manera ilegal en el sur del Tolima. Y la gobernadora ha manifestado que están poniendo como escudos humanos a niños y como tal población civil allí en el municipio de Ataco. Y esto es lo que ha pasado esta semana cuando se han hecho operativos contra la minería ilegal, en donde se han hecho asonadas contra la fuerza pública. La mandataria de los tolimenses aseguró que las disidencias utilizan incluso a niños como escudos humanos para impedir la operación militar en esa zona del departamento del Tolima.
1: Y nos vamos a la estación SBS Caracol América, 106.3 FM, una emisora de Raúl Alarcón. El teléfono es 1-877-WRADIO1 en Estados Unidos para hablar de la fiebre del mundial. Ahora son las 6 de la mañana, 25 minutos, en Miami. Ana, ¿cómo está su cielo?
3: Pues Julio, cielo despejado, y vamos a expandir un poco más sobre la postura del presidente Donald Trump sobre lo que ocurrió con los tres destructores estadounidenses que atravesaron el estrecho de Hormuz bajo fuego iraní, fueron las palabras del presidente. Dijo que lo lograron sin sufrir daños. Según él, las fuerzas de Estados Unidos destruyeron completamente a los atacantes iraníes, incluyendo misiles, drones y varias lanchas rápidas. El presidente describió la operación como un éxito militar y volvió a acusar a Irán de estar dirigido por lunáticos que usarían armas nucleares si pudieran. También advirtió que Estados Unidos responderá con más fuerza, más violencia, si Teherán no firma rápidamente un acuerdo. Añadió que los destructores regresarían al bloqueo, con el otro grupo de buques navales estadounidenses en la zona. Después le preguntaron sobre el alto al fuego. El presidente Trump dijo que el alto al fuego sigue en pie y que no había pasado nada como para pararlo, porque realmente esto fue un ataque no provocado.
1: Ana, acaba de llegar el último número del American Sociological Review. El titular, la primera noticia del periódico es la siguiente: los hombres, Ana, en relaciones donde sus esposas ganan más que ellos, reportan menor satisfacción en la relación y mayores tasas de infidelidad.
3: Ya, pues tiene sentido, porque yo creo que como todavía estamos en ese proceso de transición, e históricamente el hombre era el que trabajaba, era el que ganaba más, pues porque era usualmente el único que trabajaba. Yo imagino que cuando un hombre se plantea la posibilidad de que la mujer gane más, que no tiene nada de malo, pues a lo mejor se le hiere un poquito el ego, y la infidelidad le ayuda a subir ese ego.
1: Eso no dice el estudio, pero...
3: Yo se lo digo porque yo...
1: Pues, claro, porque usted está esperando sus vivencias personales.
3: Muchas gracias. No tengo todavía.
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1: Nos vamos con más noticias a esta hora. Bueno, Espinosa.
5: Señor.
1: Se suspendió el decreto del incremento de Retefuente, ¿no?
5: Sí, el Consejo de Estado lo suspendió provisionalmente. Artículos centrales, dos artículos, el 2 y el 8, del decreto del gobierno que modificaba tarifas y las bases de retención.

0: Sí, el Consejo de Estado lo suspendió provisionalmente. Artículos centrales, dos artículos, el 2 y el 8, del decreto del gobierno que modificaba tarifas y las bases de retención y autorretención en la fuente. La sección cuarta del Consejo de Estado ha concluido, esto es un análisis preliminar, esto es importante, que el gobierno no explicó de manera suficiente los soportes técnicos y económicos y jurídicos que justificaban esos cambios tributarios. ¿Qué pasa ahora? Pues que se congela temporalmente la aplicación de esos dos artículos, se reviven las reglas previas mientras avanza de fondo, mientras definen de manera ya formal y de fondo el proceso judicial. Esta ha sido una semana en los tribunales que no ha sido buena para el gobierno, no solamente en la Corte Constitucional, también en el Consejo de Estado.
1: ¿Cómo le fue al ministro de Trabajo en Popayán, Brandon?
2: Julio, muy buenos días. El ministro del Trabajo estuvo aquí en la capital del departamento del Cauca, el ministro Antonio Sanguino, y criticó sectores del Congreso por las trabas a las reformas sociales impulsadas por el gobierno nacional. El funcionario aseguró que ante las dificultades para aprobar proyectos como la reforma a la salud, el gobierno buscará mecanismos para que sea el pueblo el que decida mediante una asamblea nacional constituyente. Finalmente, Sanguino hizo un llamado abierto a la ciudadanía a recolectar firmas para convocar dicha iniciativa. Este anuncio se dio durante una firma de un preacuerdo de formalización laboral para más de 1,000 trabajadores del Hospital San José de Popayán, evento en el que participó el ministro.
1: Bueno, y en España, que son monotemáticos con las noticias, han dejado descansar a Coldo, a Ábalos, y ahora la polémica del barco y del antivirus. Laura, ¿cómo va el problema?
3: Bueno, pues como Canarias sigue preocupado porque el barco con el brote de antivirus va hacia sus costas, al final se ha decidido que el buque no va a atracar en el puerto de Tenerife, en el puerto de Granadilla, sino que va a fondear. Se va a quedar un poco alejado y los pasajeros van a ser trasladados en lanchas en grupos de hasta 5 hasta el puerto, que no tiene infraestructura para acoger a pasajeros, y de ahí a los aviones. ¿Qué pasa? Los 14 españoles serán trasladados en avión hacia Madrid, hacia el hospital Gómez Ulla, que es un hospital militar y el que está preparado con unas unidades especiales para atender casos víricos. El resto de los pasajeros pues van a ser repatriados a sus países de origen, y es lo que se está coordinando, porque España está ya coordinando la llegada de los aviones de los países que quieren recoger a sus compatriotas, porque recordemos, son distintas nacionalidades las de los pasajeros que aún quedan en ese buque con el brote de antivirus. Y una noticia importante nos ha llegado hoy, ha confirmado la Organización Mundial de la Salud, es que esa azafata del vuelo a Ámsterdam de KLM no está infectada. Tenía síntomas, debe ser que se puso mala por otro motivo, pero le han hecho la prueba y no está infectada de antivirus, así que se...
1: Calma.
3: Nos da calma porque claro, decían que había preocupación porque fuera el primer caso de una persona contagiada que no viniera de ese barco y que no hubiera tenido contacto.
1: Bueno, Laura, documéntese, porque usted vive en el país de las protestas, ¿no? Y de las manifestaciones y de las huelgas. Tengo entendido que se está planeando una protesta para que el barco no llegue cerca de Canarias. Ahora me cuenta, nos vamos para Sincelejo. Ah, esta noticia es genial. Félix,
4: Sincelejo.
1: En Sincelejo, ¿cuál es la prima que le apareció a Iván Cepeda en un libro?
4: Hola, Julio, es nada menos ni nada más que Shakira, con quien usted abrió el programa hoy, con cuya música abrió el programa hoy. Es un libro escrito hace más de 20 años por descendientes de emigrantes libaneses, pues revela esos vínculos familiares entre el senador y hoy candidato a la presidencia Iván Cepeda y la cantante Shakira, y además de otros actores políticos que incluso son contradictores políticos de Iván Cepeda. El libro se llama Una familia libanesa en Colombia. Aquí lo tengo en las manos. Su autor es Fernando Dajer Chadit, un abogado sincelejano de 76 años, hermano del exsenador y exministro Gustavo Dajer Chadit, que descienden de los primeros libaneses que llegaron a Colombia provenientes de la ciudad libanesa de Tanaurín.
1: Tanaurín es la misma ciudad de Julio César Turbay.
4: Sí, él está mencionado en el libro porque también desciende de esos mismos 8 libaneses que llegaron a Sudamérica.
1: Es muy difícil que usted no encuentre alguien de Oriente Medio en nuestra costa Caribe, pero eso quiere decir

0: otra cosa, entonces que por cuenta de la mamá del candidato Cepeda, él es libanés.
1: Sí, descendiente de libaneses, él desciende de Yira Castro Chadit, la mamá cercana del candidato.
0: Exactamente.
2: No se sabía, ese sí es un dato, por lo menos para mí, novedoso.
1: Sí, además son primos, ya en tercera, cuarta descendencia de María del Rosario Guerra, que precisamente está en la otra campaña, ¿no? En campaña de su conteniente político en Paloma, Valencia.
0: No, para mí la novedad es que el candidato presidencial, hoy con mayor opción, tiene origen libanés. El apellido Chadid no tiene discusión. Y no es por allá lejos, no es por allá lejos, es la mamá, ¿no?
2: Pues es que usted tiene que tener en cuenta, y me imagino que allá en Sincelejo lo tienen más que claro, que la migración libanesa a Colombia es de finales del siglo XIX y comienzos del siglo XX. O sea, son tres o cuatro generaciones atrás, no es mucho.
1: Sí, es la mamá. 1895
0: o 1905. Claro,
2: es la mamá. Esa es la gran migración árabe que llegó a Colombia. No hubo ninguna otra antes.
0: Y esto recuerde,
2: fue cuando los espantó, salieron corriendo del Líbano y de Siria los católicos, los cristianos, que eran cazados por el Imperio Otomano para matarlos.
1: Y pues acá se le dice turcos, ¿no? ¿No? Se le llama turco porque sus pasaportes eran del Imperio Otomano.
0: Bueno, pues si esa señora, como indica el libro, y es una autoridad quien lo escribe, el señor Chahid, si esa señora, madre de Iván Cepeda, es hija de libanesa, ella es libanesa. Porque el hijo de libanés es libanés. Qué interesante, Félix, muchas gracias. Nos vamos ahora para las audiencias en Villa de Leyva, el problemita con el alcalde Narda.
3: Hola Julio, muy buenos días. Amanecer anaranjado en la ciudad de Tunja. El alcalde de Villa de Leyva, Víctor Alfonso Gamboa Chaparro, quien permanece en las celdas del búnker de la Fiscalía en Bogotá, será presentado hoy ante un juez de control de garantías donde se realizarán las audiencias de legalización de captura, imputación de cargos por los delitos de concusión y prevaricato por acción, y seguramente van a solicitar medidas de aseguramiento en establecimiento carcelario. Gamboa fue capturado tras una orden de un juez y luego de una denuncia por presuntas exigencias de unos 480 millones de pesos a una persona para la aprobación de una licencia de urbanismo en el municipio. Si es enviado a la cárcel, el gobernador de Boyacá, Carlos Amaya, tendrá que designar un alcalde encargado en Villa de Leyva.
0: Marcela, noticia en Colombia.
4: Pues una noticia que llega desde el Consejo de Estado, que acaba de suspender provisionalmente el nombramiento de Guillermo Andrés Echavarría como rector de la Universidad Popular del Cesar. El señor Echavarría, ficha de la muy polémica Juliana Guerrero, se había posesionado hace apenas 10 días en medio de un evento en el que, recordemos, a la señora Guerrero la recibieron como doctora. El fallo es de la magistrada Gloria Gómez Montoya y señala principalmente que el rector no cumplía los requisitos para el cargo. Se necesitaban 5 años de experiencia como docente, pero Echavarría Gil solo acreditó 4 años, 10 meses y 26 días.
0: Nos vamos para el problemita del periodista Mateo Pérez. ¿Qué sabemos desde la alcaldía de Briseño? Sebastián, en Medellín.
5: Julio, buenos días. Pues la alcaldía de Briseño emitió un comunicado en las últimas horas asegurando que las condiciones de seguridad en el territorio donde habría sido asesinado el periodista Mateo Pérez están en estado crítico y por eso le ha pedido a los familiares, a la comunidad, a los amigos que no insistan en acudir a la zona rural por la fuerte presencia de estructuras derivadas de las disidencias que habrían generado justamente que habrían asesinado al periodista Mateo Pérez. Para ubicar al periodista, informó la alcaldía, ya se están adelantando protocolos necesarios con la Defensoría del Pueblo y la Personería Municipal de Briseño, con el objetivo de esclarecer los hechos. Pero lo cierto es que las condiciones de seguridad en el territorio son lamentables, incluso ha provocado que las fuerzas militares pues no hayan podido desplegar todo el operativo para buscar a Mateo o su cuerpo en caso de que haya sido asesinado. Y lo que dicen las autoridades es que la población civil vive una situación de seguridad lamentable en esta zona rural del norte de Antioquia.
0: Claro, para complementar la información de Félix en Sincelejo, el nombre de Shakira es Shakira Mebarak Ripoll Chadid. O sea que no está lejos la relación familiar. Nos vamos ahora para el mundo, Juan Pablo.
2: Pues Julio, el mundo con una primicia que publica hoy el semanario The Economist. De hecho, esta no va a salir en el

0: impreso, es de hoy. Rusia habría hecho un negocio muy grande con Irán para suministrarle drones de alta capacidad, así como otras armas de innovación y entrenamiento para el uso de las mismas. Esto evidenciaría ese nexo claro que existe entre ambos países y por ende termina conectando la guerra que se vive en Oriente Medio con aquella que se vive en Europa.
1: Vamos con un comentario y vamos con los oyentes. El teléfono en Bogotá es 601-326-2350. En todo el país es 159. En todo el país es 1-8000-510-560. En todo el país, cualquier celular, numeral 529. Cualquier operador celular, numeral 529. Arrancó el Mundial. Y si en Europa usted quiere comentar, 34 España, 91 Madrid, 347-7401 o 02. La línea está abierta, Juan Pablo.
0: Pues nos vamos a X, le recuerdo, @ Caracol Radio. Esa es nuestra cuenta para que usted nos busque y para que usted opine hasta ahora sobre el Mundial 2026. Le leo el comentario que hace a esta hora Isabel Parra. Dice, el Mundial, estaré atento. Tengo toda la esperanza puesta en la selección.
1: Hay un oyente a esta hora. Arrancó el Mundial. ¿Cuál es su opinión? ¿Qué esperanzas tiene? ¿Qué expectativas guarda? ¿Piensa ir al Mundial? Don Walter, buenos días.
2: Hola, querido Julito, ¿cómo vamos?
1: Bien, don Walter, ¿dónde está y qué nos quiere decir del Mundial?
2: Estamos en Bogotá. Estamos en Bogotá y el Mundial, pues la gran expectativa, y que parece que con ese equipo que tenemos tan especial, pues vamos a lograr una posición de pronto buena. ¿Me haces favor, Julito? ¿Me pasas a Soluciones W, por favor?
1: Sí, señor, hay otro oyente a esta hora. Walter va a Soluciones W. Hay otra llamada. Don Julio, ¿cuál es su opinión?
3: Buenos días, Julio. ¿Qué tal? Programa del Mundial es por televisión, como toca, con la gran expectativa de que Colombia haga un buen papel.
1: Ojalá. Gracias, Julio. Recuerden que el buzón está en la carrera séptima con calle 67, en la plazoleta del edificio de Caracol, la Plaza Alvira. Ahí va a haber hoy ganador de todo incluido, ganadores dos al Mundial. Hacemos una pausa y regresamos.
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0: Ahí está. Son los fantasmas del Caribe.
1: ¡Hombre!
0: Marcela, a usted le gusta la muchacha triste,
2: pero aquí
0: ¿no?
2: estoy bailando ya, claro.
0: Mire qué rico.

0: Esto es fiesta de 15.
1: Sí, y vueltas, ¿no?
0: Sí, o puro prom.
1: Sí. Y por lo general hay un ponche amarillo, que es el trago.
0: Sí, y hay una tía a la que nadie saca a bailar y uno se anima y dice, venga tía, bailemos. Y ella se pone tan feliz.
2: No, pero es que esto está solo. Si nadie lo saca a bailar, uno se para y baila.
1: Estrenos de viernes, Los Fantasmas del Caribe, La Muchacha Triste. Este es Joan Sebastián con Un Secreto de Amor.

0: Nos vamos con buenas noticias, los estrenos musicales de viernes. Aquí hay uno con Carin León y Juanes, Una Carranga. Marcela, buena noticia.
1: Pues una buena noticia la que están esperando congresistas del Partido Conservador electos, que han enviado una carta al presidente de esa colectividad, al senador Efraín Cepeda, expresando algunas preocupaciones que tienen por decisiones internas. Les preocupa que el senador Cepeda, quien recordemos no se reeligió en el Congreso, quiera mantener el poder en el Partido Conservador. Piensan que debe haber un relevo ahora que los que ganaron pertenecen más a una orilla cercana al gobierno.
0: Grupo Frontera, Alejandro Fernández.
2: Cada vez me gusta más esa mujer.
0: Cada vez me gusta más.
2: Cada vez es más cabrón que me arrepienta.
0: Espinosa, buena noticia a esta hora.
3: Buena noticia, Julio, para la claridad jurídica que hay en torno al presidente de Ecopetrol, Ricardo Roa. Hoy por fin se va a hacer virtualmente la audiencia de imputación de cargos por presunta violación de topes electorales en la campaña presidencial. La noticia podría ser que el presidente Roa, que está de viaje, está en México, se presente virtualmente para esta imputación de cargos, que él ha sostenido también que hace parte de una persecución política y que en la campaña no se violaron los topes electorales. Ya se había aplazado la primera de esas imputaciones, hoy es la segunda fecha y lo que nos dicen es que el presidente Roa sí se conectará virtualmente a la audiencia.
0: La buena noticia nos llega desde Neiva. Artistas del Huila se van de viaje. Lizardo, ¿a dónde van?
4: Hola Julio, muy buenos días. Son 25 artistas del departamento del Huila que viajan a Turquía para interpretar sanjuaneros, bambucos y cuadros folclóricos que también evocan la costa caribe y la región llanera. Julio, los Sopitas estarán en Turquía en el Festival de Oron del 18 al 15 de julio y al Festival de Ankara que va del 17 al 21 también. Los Sopitas que representarán al Huila en Turquía.
0: Juan Pablo, una buena noticia.
5: Bueno, pues una buena noticia para el comercio global.

0: cual el nuevo golpe que recibe Donald Trump esta vez por parte de la Corte Internacional de Comercio. ¿Por qué? Porque el mes pasado de febrero, el anterior febrero, cuando la Corte Suprema de los Estados Unidos le tumbó sus aranceles, él hizo uso de una norma del 74 para imponer nuevos aranceles. Ahora esta Corte Internacional dice, usted está interpretando mal la norma. Esos aranceles nuevos son ilegales.
1: Nos vamos con una buena noticia a Cartagena, Erix. Tiene que ver con Ecopetrol y un buque. ¿De qué se trata?
2: Pues Julio, lo que se ha conocido por parte de Ecopetrol es que pretende asegurar la capacidad de transporte y lograr mayor eficiencia financiera con un contexto de volatilidad. Por eso ha contratado un buque de uso exclusivo para transportar combustible. Moverá producción propia de combustibles entre los puertos de Santa Marta, Cartagena y Barranquilla y también garantizará la llegada oportuna del producto importado desde la costa al Golfo de los Estados Unidos, donde tiene las conexiones para poder comercializarlo. El High Challenge, es como se llama el buque,

0: puede llevar hasta cerca de 50,000 toneladas con capacidad para transportar hasta 320,000 barriles de combustible, que contribuye a optimizar el costo logístico del abastecimiento y generará ahorros en el transporte de más del 46% frente al costo regular del mercado internacional.
1: Ah, y este es el Babyface, Jerry Rivera. Esto es una locura.

0: Reina sin Corona. Giselle está en Santa Marta. Bueno, Giselle, buenas noticias. La visita de candidatos presidenciales para conocer sus propuestas. ¿A qué horas? ¿Dónde? Cuéntenos.
1: Julio, buenos días. Bueno, será hoy el escenario de la visita de dos figuras que aspiran llegar a la Casa de Nariño, Paloma Valencia e Iván Cepeda. Los dirigentes políticos desarrollarán actividades por separado como parte de sus recorridos nacionales para presentar sus propuestas de gobierno y fortalecer apoyos en el Magdalena. En el caso de Cepeda, Julio llegará acompañado de su fórmula vicepresidencial Aida Quilicue para participar en una concentración en el Parque Bolívar a partir de las 3 de la tarde, donde además se oficializará el departamento la denominada Alianza por la Vida. Mientras tanto, la presencia de Paloma Valencia convocó rueda de prensa a las 2:30 de la tarde y un encuentro de mujeres que genera expectativa entre los sectores afines al Centro Democrático en Santa Marta, lo que va a consolidar una jornada este fin de semana en la presencia simultánea de dos corrientes políticas opuestas.
0: Vuelve el binomio de oro. Si tú estás aquí, otro estreno.

0: Y la buena noticia nos llega desde Bucaramanga, Juan Carlos, por un evento de la mayor importancia mundial, el Global Big Day. ¿De qué se trata?
1: Que es mañana, Julio, y es una actividad que ha cobrado mucha, pero muchísima fuerza en los últimos años. Se trata de que los pajareros, de que los amantes a la pajarería, como nuestro compañero Martín Tapias de Barranquilla, salen a mirar las aves. Se trata de una jornada global de ciencia ciudadana en la cual miles de personas, desde aficionados hasta expertos, salen a observar y registrar aves en sus territorios. En Santander, por ejemplo, nos cuentan que habrá actividades especiales en Barranca Bermeja y en un municipio muy pequeño pero muy hermoso del departamento, en donde se practica esto del aveturismo, que se llama Encino. Así pues, que mañana el Global Big Day en todo el mundo.

0: Este es Fito Páez, Shine. Bueno, no sabíamos lo de Martín, ahora hay que decirle señor pajarero. Pajarero. La buena noticia está en Montería y tiene que ver con el aeropuerto. ¿Por qué, Claudia?
1: Así es, Julio. Montería recibirá el primer vuelo internacional el próximo domingo 10 de mayo, conectando a la capital de Córdoba con Panamá y Ecuador. Según el alcalde de Montería, Hugo Kerguelen, este salto contribuiría con la recuperación económica que enfrenta la ciudad luego de las inundaciones del pasado mes de febrero. Recordemos que estas rutas internacionales operarán los días domingos y jueves a través de la aerolínea aeroregional de Ecuador con capacidad para 160 pasajeros.
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1: Vamos a la situación en Catam. Alejandra, Ronda País.
2: Julio, Ronda País, con esas investigaciones que adelantan las autoridades y sobre todo el CID Terrorismo de Bogotá, porque ya activaron todo un plan para avanzar en la investigación sobre ese caso que encontraron los restos de un dron acondicionado con explosivos improvisados. Ya el alcalde Carlos Fernando Galán tiene toda la información en sus manos y por supuesto todo su equipo de seguridad están al tanto de esta decisión para también hablar con el gobierno nacional y analizar la situación al encontrar estos restos del dron.
1: Ronda País en Barranquilla, mucho calor. Don Martín Tapias Pajarero.
3: Julio, los pajareros, vamos a salir precisamente este fin de semana con una sensación térmica que supera los 45 grados en Barranquilla, en Cartagena, en La Paz, en El Cesar, en Bosconia, en Plato, Magdalena, y esto es lo que ha dicho el IDEAN. Además dice la gente, dice el IDEAN que hay que cuidarse del agotamiento, calor, insolación, porque hay un sistema de alta presión que acompañado con el ingreso del polvo del Sahara, está incidiendo en las condiciones presentes. Así que la gente dice en la calle, Julio, cipote calor, se cotiza al alza el precio del raspado y la sombra bajo el palo de mango que todo el mundo lo está buscando con esta sensación térmica.
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1: Vamos a comenzar este segmento informativo de 6 AM de Caracol con el tema de las encuestas. Se ha creado una gran preocupación por el futuro de las mismas, de las que se están adelantando, y sobre todo del futuro de las empresas que gestionan las encuestas. La alarma la encendió GAT3. Esta es una compañía internacional que decidió hacer un alto de sus encuestas políticas en Colombia. La razón, por cuenta de la nueva reglamentación, estaba en peligro su reputación, su credibilidad y lo que más les importa a ella, la de su cliente, que son nuestros colegas de RCN. Por eso GAT dijo, hasta aquí llegamos con las encuestas. Nos atiende el doctor Narciso Michavila. Él es el responsable de GAT3. Doctor Michavila, y digo doctor porque es doctor en sociología, gracias por atendernos. Muy buenos días.
2: Muchísimas gracias, Julio. Muy buenos días.
1: Pues queda el ambiente bastante preocupado por el futuro de las encuestas ante esa preocupación que expresaron ustedes y las razones para no continuar. Esto, ¿usted cree que deja contaminadas las otras encuestas la preocupación de ustedes?
2: No, ni muchísimo menos. O sea, yo quiero, como venimos haciendo GAT3 en todos nuestros 25 años de historia, pues dar mensaje de tranquilidad. Ha habido mucho debate. Quiero explicar cuál es el motivo por el que GAT3 Colombia va a dejar de publicar encuestas en este proceso electoral. Lo hemos suspendido. No es un tema de la nueva ley, que consideramos que todo lo que es elegible para exigir rigor en encuestas electorales es muy bueno para la democracia. No es un problema con el Centro Nacional Electoral, al que agradezco que ya hace 10 años me invitara para ser observador internacional del plebiscito de paz. Y a lo largo de todos estos años pues he ido viendo el trabajo extraordinario que hace el Consejo Nacional Electoral. Pero nosotros tenemos que garantizar que todo lo que hagamos sea siempre con el rigor que se espera de nosotros, que esperan todos los clientes nuestros, y con la interpretación que los 5 profesores de la Universidad Nacional están haciendo de cómo debemos de trabajar, pues nos hace absolutamente inoperativo poder trabajar con rigor. Para que se haga una idea, nosotros hoy mismo, entre las muchas encuestas que podemos luego hablar, pero en tema de voto, la semana que viene, la principal región de España, que es Andalucía, va a las urnas. Hoy hemos entregado nuestra estimación de voto con nuestro sistema, que es el que nos acredita ser siempre lo más preciso en la mayoría de los procesos electorales. El mismo método que aplicamos en las presidenciales de Colombia o en las últimas municipales, pudiendo anticipar resultados y demostrando que el ciudadano no miente y es sincero. Bueno, pues si hubiéramos tenido que seguir los requisitos de estos 5 académicos, nosotros hoy no habríamos podido hacer nuestro trabajo con rigor. Y por lo tanto, ABC no podría haber, no publicaría el lunes que viene las estimaciones que nosotros estamos dando. Y ese es el motivo por el que nos retiramos. Me ha preguntado respecto al resto de encuestadoras. Es decir, que en Colombia primero, no comparto en absoluto la visión que tienen estos 5 profesores de la Universidad Nacional de pensar que la sociedad colombiana no está abierta a poder responder con nuevas tecnologías, porque si algo nosotros sabemos, además en términos comparados, yo mismo en 2 años seguidos he presentado encuestas de empleo de inteligencia artificial por universitarios colombianos y están muchísimo más avanzados que los universitarios europeos, por ejemplo. Entonces, considerar que la única metodología válida en la Colombia de 2026 son las presenciales, GAT3 no lo puede admitir. ¿Quiere decir que las presenciales no son buenas? Claro que sí. Sí, el problema no es de metodologías. Porque además en los institutos estamos de forma permanente compartiendo experiencias, viendo. O sea, yo mismo he estado en más de 30 procesos electorales en 30 países diferentes, compartiendo experiencias con todo tipo de institutos, viendo, resolviendo. Pero es que todos los requerimientos que hemos tenido estos 5 profesores de la Universidad Nacional de Colombia

0: son de tipo teórico.
1: Sí.
0: Y son además unos requerimientos de una estadística que se ha quedado en el siglo XX, hace 50 años.
1: Sí. Doctor Michavila, esto es todo un enredo, pero el problema surge a partir de la ley, que cambia y fija nuevas reglas para las firmas. El año pasado, eso fue en julio de 2025, y resulta que a partir del 31 de octubre de ese mismo año, 4 meses después, termina el plazo fijado y arrancan todas las encuestadoras. Y una de esas fue GAT3. Ustedes hicieron varias encuestas con RCN.
0: Una cada mes.
1: Exacto.
0: Hemos sido buenos alumnos, hemos acudido a nuestras clases en enero, febrero, marzo. Estamos esperando
1: a los profesores. Sí, sí, señor. La pregunta es, ¿por qué, si ustedes conocieron de antemano los nuevos requisitos, que se ampliaba más la encuesta, más ciudades, por supuesto que la hacía más cara, decidieron hacerla y un mes antes de las elecciones presidenciales dicen, no, mejor no? ¿Intuían que los iban a sancionar o algo así?
0: No es que lo hayamos intuido. Es que de repente, o sea, nosotros hemos acudido a nuestros exámenes ante la opinión pública en enero, febrero, marzo. Hemos ido cumpliendo todos y cada uno de los requerimientos. Hemos intentado adaptarnos al trabajo de estos profesores, sabiendo que, bueno, son profesores teóricos. A ver, en GAT3 somos muchos doctores. Yo soy doctor, he dejado ya de impartir docencia precisamente porque la empresa nos demanda mucho, pero mi propio director de operaciones

doctores. Yo soy doctor, he dejado ya de impartir docencia precisamente porque la empresa nos demanda mucho, pero mi propio director de operaciones es doctor ingeniero. Por lo tanto, tenemos más años de docencia todo mi personal que estos cinco profesores a lo largo de toda su vida. Hemos intentado adaptarnos a su forma de trabajo, de entender desde la teoría totalmente carente de práctica, ¿no?, de lo que son las investigaciones sociales. Pero claro, cuando nos llega de golpe el jueves pasado que se cierran las tres requerimientos y nos están diciendo que lo que nosotros estamos haciendo no son encuestas científicas, sino que según ellos, además con argumentos absolutamente falaces y desconectados con la realidad, que lo nuestro son meros sondeos y que por lo tanto no podemos preguntar por voto y que por lo tanto nuestro cliente, que es RCN, no puede publicarlo, a partir de ese momento dices, es que no me queda más remedio que salir. Porque realmente los institutos de opinión, las encuestas de voto no nos dejan margen empresarial. Las hacemos para demostrar, primero para calibrar nuestros métodos. Por eso ellos mismos cuando dicen, no, es que la encuesta no tiene por qué acertar. No, señores míos, no. A las encuestas electorales en todos los países, también en Colombia, hay que exigirle que se acerquen el máximo posible al resultado. Y si no, lo que están haciendo no es informar. Lo que están haciendo es desinformar. Entonces, ¿por qué ahora de golpe? Bueno, es que incluso, para que se haga idea, es que nos han llegado a veces requerimientos de encuestas un mes después de celebrar las elecciones. Dices, pero si podían ustedes haber comprobado realmente si nuestro sistema sirve para haber anticipado los resultados del 4 de marzo pasado, y no lo han hecho. O sea, ¿por qué esa

0: Damos idea. Esta mañana el Consejo Nacional Electoral, a las 9 de la mañana, se va a reunir en Corferias para hablar de qué, de transparencia, ¿vale? En encuestas. ¿Cuándo nos ha citado a las encuestadoras a esta reunión? Ayer a las 6 de la tarde. ¿Realmente cree que las empresas estamos todos esperando? No tenemos ningún tipo de obligación, el que tiene unas clases, el que tiene tal, que puede de repente desplazar gente a Corferias para estar en ello. ¿Y por qué, si es sobre transparencia, no lo hacen a puerta abierta para que estén los medios de comunicación viéndolo?
1: Doctor Michavila,
0: viendo los argumentos.
1: Eso, sí. ese último punto es una buena pregunta que ojalá contesten, pero claro, yo creo que aquí hay como dos planos distintos que sería bueno que usted explicara de la manera más sencilla posible. Me da la impresión a mí, por el comunicado que ustedes escriben y por la referencia que usted ha hecho a los 5 integrantes de esa comisión técnica del CNE, que son, en efecto, como usted dice, 5 profesores de estadística de la Universidad Nacional de Colombia, que una cosa es la ley.
0: ¿Una universidad?
1: Sí, es la única, es cierto. Son 5 de esa universidad.
0: Es muy difícil. A ver, visto, es que la comunidad científica no se puede encerrar.
1: Sí.
0: Es que el rigor y la transparencia es fundamental.
1: Pero ahí va mi pregunta. ¿El problema es lo que dice la ley o la interpretación que estos 5 señores están haciendo de la ley?
0: Bien. Mire, le voy a dar una respuesta que va a entender todo el mundo. Las encuestadoras colombianas, ahí me siento colombiano también, en las intervenciones que hemos tenido con ellos, hemos dicho, a ver, la ley está marcando, y lo dice de forma taxativa la ley, que toda encuesta debe tener como mucho un margen de más o menos 3% de error. Bien, cualquiera que sabe un poquito de estadística automáticamente dice, venga, pues más o menos 1.200 entrevistas, ¿vale? Es así de sencillo. Es el estándar mundial, en cualquier sitio tal. Se le pregunta y repregunta y repregunta todas y cada uno de los expertos de cada una de las empresas, que insisto, es que son muy profesionales, todas ellas. Y le están preguntando a estos profesores, oiga, ¿nos podrían decir, por favor, cuál consideran ustedes que es el mínimo de entrevistas que tenemos que hacer? Respuesta de estos profesores teóricos, ¿vale? No podemos. Ustedes hagan el número de entrevista que quieran y luego ya veremos nosotros, decidiremos cuál es el margen de error. No, mire, sí. En democracia hay que dar garantías. Yo mismo, y por eso insisto, no es la ley, ni es la comisión. La comisión está muy bien. Si cuanto más supervise nuestro trabajo, mejor vamos a trabajar. Pero yo mismo he sido responsable de procesos estadísticos del Ejército de Tierra, que es un ejército español que está integrado en la OTAN y, por lo tanto, tiene unos estándares de calidad estadística muy potentes. Yo, cuando he tenido que interpretar todo tipo de normas, lo he hecho con sentido común, porque se jugaba la vida de mucha gente. Aquí lo que está en juego es la democracia colombiana.
2: Sí, le quiero preguntar por un aspecto que siempre genera controversia en el tema de las encuestas, y son las encuestas telefónicas. Lo que se dice que la herramienta de la encuesta telefónica durante mucho tiempo era más fácil de controlar porque eran los teléfonos fijos en las casas, y entonces eso significaba conocer estrato social y muchas de las características de las personas que respondían. Pero que ahora, donde cada vez hay menos teléfonos físicos y más teléfonos celulares, ese control es más difícil. ¿Qué nos diría usted a esa controversia, que incluso no es solo de esto, sino general?
0: No, además, a ver, ya se puede imaginar usted que todo lo que sea debates metodológicos son apasionantes, porque es que además van evolucionando, ¿no? Entonces, no hay metodología mejor o peor. Hay metodologías científicas o no científicas. Entonces, ¿cuáles son mejores? Depende del contexto y depende del país. Yo, por ejemplo, en Roma, la semana que viene presento una encuesta hecha online, y porque los jóvenes de todo el mundo entran en online perfectamente con paneles representativos, ¿vale? Hecha en 9 países diferentes, 4 de ellos del continente americano. Mi ilusión sería que, además de Brasil, México, Argentina y Estados Unidos, pudieran responder también en el siguiente barómetro de juventud mundial, pudieran responder también los colombianos. ¿El método online es válido? Pues mire, en Francia, cuando hemos trabajado con Ipsos Francia o con CSA Francia, en Francia ya no hay ninguna encuesta electoral que no sea online. y aciertan los resultados. Por lo tanto, el método online es válido.

en España, nosotros o en Colombia o en Panamá, es decir, los países donde estamos entrevistando voto, no hemos conseguido en GAC3 todavía con paneles online

0: entrevista digital cuando usted no sabe quién se la está respondiendo?
1: Discúlpeme, es que están yéndose de verdad, que lo más importante de cualquier tipo de investigación social es la calidad de la toma de la información. Y además estamos, no voy a caer en el error de pensar que lo más importante de todo con diferencia es el muestreo. Yo no paro de decirle a mis alumnos cuando impartía clases,
2: mira,
1: en una encuesta, si cometes un error en la muestra, has cometido un error. Si
2: por eso le insisto en las bases de datos. Por eso le insisto en las bases de datos, porque las bases de datos de las que yo le estoy hablando, que toman la información a través de infinidad de datos que recopilan en las aplicaciones que tenemos en nuestros teléfonos, sin duda les sirven a ustedes para hacer un muestreo. Y por eso le pregunto nuevamente, ¿utilizan ustedes bases de datos de estas que venden a través de distintos canales esa información a empresas como la suya u otras para poder adelantar su proceso?
1: Pero es que además, entre otras cosas, vamos a ver, ya le digo, no hay ninguna herramienta de investigación que nos dé la verdad absoluta de nada, ¿vale? Porque el ser humano además es muy complejo. Entonces, la telefónica puede tener sus problemas. No es el muestreo, ni muchísimo menos el principal problema. Me está usted diciendo además antes de teléfonos fijos. En el caso de Colombia, no necesitamos acudir a teléfonos fijos. En el caso de España, sí, porque la población más mayor al celular responde peor.
2: Bases de datos de las que usted habló hace un momento, por favor. Por favor, la base es de datos.
1: Disponibles de forma.
2: ¿Cuáles son las que use?
1: De forma. Pero y sobre. No, perdóneme, es que sí. Vamos a ver. Usted luego. Porque además tiene toda la información subida a la. Porque la hemos proporcionado entera, a la Comisión Nacional Electoral. Usted se puede responder a sí mismo y es bien fácil. Coja las respuestas, toda la información que hemos dado, analice y me dice si realmente. La muestra que estamos dando es representativa de la población colombiana o no. En toda encuesta, porque además, ya le digo, dentro de 10 años ya no haremos telefónico y probablemente ni siquiera online, porque a saber con la inteligencia artificial dónde estamos. Pero intentar aquí ahora, por ejemplo, con argumentos también de que es que hay gente que no responde por teléfono, oye, entonces las encuestas que estamos haciendo GAC3 en el Museo del Prado en este momento, si no nos responden todos y cada uno de los visitantes, ya no es representativa. ¿Cómo sabemos que es representativa? Igual que las encuestas telefónicas a bases de datos en Colombia. Pues lo sabemos motivos.
0: Primero, ese es el problema, que no saben.
1: Claro que lo sabemos, pero ¿cómo están, no lo vamos a
2: o
1: ver?
2: Que nos, si o es que están perfilando a la población a través de una información que la población normalmente no ha entregado.
0: Usted me está diciendo que usted puede saber mi estrato social porque mi operador le informa cuál es mi código postal. Resulta que mi teléfono está a nombre de Caracol, como 600 teléfonos que tenemos nosotros. ¿Ese es el código postal de los trabajadores de Caracol? No, es la dirección de Caracol.
1: ¿Ustedes se dan cuenta que están intentando

0: hacer ver que están en contra de las encuestas telefónicas con las preguntas que hacen. O sea, que van todas orientadas en la misma dirección.
1: Van orientadas porque a entenderlo.
0: Que, si llevamos el debate a las presenciales, que yo no voy a entrar ahí, si las presenciales tienen sus ventajas, pero es que no hay ninguna herramienta, insisto, ni online, ni presencial, ni telefónica perfecta. ¿Cómo sabemos si una encuesta realmente es científica o no y es representativa? Bien sencillo. A usted, si se le pregunta, y efectivamente es que todo tipo de situaciones, pues primero, el encuestador tiene que ser un profesional,

0: astronauta, pero la gente no miente. Entonces, al final, uno coge la encuesta entera y cualquiera que sabe de encuesta y de investigación social, dices, a ver, vamos a ver, ¿por qué en el caso de Andalucía, por ejemplo, tengo que dudar de esa muestra? Cuando en Andalucía no hay estratos, pero sí hay nivel de estudios, sí situación laboral. ¿Vale? Son preguntas de clasificación que hacemos siempre. ¿Vale? Sí, entonces, pues, si la muestra se nos ha ido hacia un lado, hacia otro, y luego en las encuestas de voto son de todas, con diferencia las más sencillas, porque se les pregunta por recuerdo de voto. Y entonces eso ya te está haciendo ver si tienes un sesgo y te está respondiendo mejor un tipo de elector que otro tipo de elector.
1: Sí.
0: Y sobre pues, todo, Narciso, insisto, sí.
1: Uh-huh. Queríamos tener una visión de la preocupación suya sobre el tema de las encuestas en Colombia. Y la queremos tener y seguir preguntando una y otra vez, porque en un proceso electoral donde no hay debates, no puede quedar en manos de las encuestas la sugerencia o la inducción a que la gente vote por un candidato, porque si no sabemos suficientemente de cómo se hacen las encuestas, pues hay una gente que va a votar por cuenta de las encuestas y puede votar de manera confundida. Él es Narciso Michavila, el director de GAT3, la encuestadora que decidió suspender sus encuestas en Colombia. Don Narciso, es usted muy amable y gracias por atendernos.
0: Sí, muy buenos días a todos.
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2: 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El Consejo de Estado suspendió provisionalmente el decreto que aumentaba las tarifas de retención en la fuente del ImpoRenta. El Ministerio de Salud negó la solicitud que buscaba sacar a Daniel Quintero de investigaciones de la Superintendencia de Salud por supuesta imparcialidad. Ratificó que podrá seguir con procesos de inspección y vigilancia. La Fuerza Aeroespacial encontró un dron acondicionado con 300 gramos de explosivos entre Bogotá y Mosquera. Ahí está el aeropuerto militar. El artefacto pertenecería a las disidencias de las FARC. El Comando Aéreo de Transporte Militar confirmó que encontraron restos de un dron que cayó en Bogotá, a 6 kilómetros del aeropuerto. El gobernador Jorge Emilio Rey aseguró que este pasado jueves 8 de mayo

0: serán las mesas para resolver inquietudes del distrito sobre la construcción y ejecución del Regiotram del Norte. El candidato presidencial Abelardo de la Espriella planteó dentro de su aspiración a la presidencia la fumigación de cultivos con bioherbicidas y reactivar el fracking en Colombia. La declaración la dio al programa de Caracol Dos Puntos con Vanessa de la Torre y Michelle Arévalo. En ese mismo programa aseguraron que en su gobierno eliminarían 9 ministerios, erradicarían el IMPEC, ya que lo califican como un nido de bandidos. Fue asesinado el concejal del Centro Democrático, Milady Villada. Era la presidenta, Barrio Jardín, Obando Valle. El alcalde de Villa de Leyva, Víctor Gamboa Chaparro, fue trasladado a celdas del búnker de la Fiscalía por presuntas coimas para facilitar expedición de licencias de construcción. El abogado de Paloma Valencia, Jaime Lombana, denunció ante la Fiscalía el presunto hackeo de su celular. Nos vamos con los deportes a esta hora. Liche, titular.
1: Julio, gravísima la situación que se presentó ayer en el estadio Atanasio Girardot cuando al minuto 4 de partido se tuvo que suspender el encuentro entre Independiente Medellín y Flamengo de Brasil. Esto por la fecha 4 de la Copa Libertadores. Los hinchas terminaron haciendo desmanes en la tribuna norte del estadio, pirotecnia originando humo y poca visibilidad, lo que llevó a la cancelación del partido. Esto traerá multas graves y sobre el Atanasio Girardot y sobre el equipo, pero además la pérdida del partido 3-0. Independiente Medellín, que cada vez agrava más su situación tanto deportiva como administrativa.
0: Bueno, pero hablemos de su otro equipo, Millonarios. Le ganó a los Boston Cowboys, creo, a los Rangers de Filadelfia.
1: Boston River, equipo uruguayo, terminó remontando con 2 goles de Rodrigo Contreras, Leonardo Castro y David Castro. Y queda en el grupo C en la posición 2, compartiendo con 7 puntos con O'Higgins. De esta manera, pues empieza a levantar un poco Millonarios. El otro equipo que quedó eliminado de la Libertadores ayer fue precisamente Junior de Barranquilla ante Cerro Porteño. Una pobrísima presentación, sí, Espinosa, de el Junior de Barranquilla, eliminado y además con tan solo un punto en las 4 fechas que se jugaron. De esta manera termina la semana de participación internacional de los clubes colombianos en Libertadores y en Suramericana.
0: Juan Diego, ¿cuál es su código postal?
2: Ni idea, Julio, la verdad. Siempre que me lo piden en alguna cosa de internet, yo digo, pongo 00.
3: No, yo lo busco en Google. No hay poner el barrio. No tengo ni idea.
4: El mío en Bogotá es 111-231. Pero pues porque me lo aprendí alguna vez.
0: Sí, pero el código postal de las empresas es 1.
4: Ah, no.
0: Y bajo ese paraguas de esas empresas están miles de miles de trabajadores.
4: Mire, Julio, no me cansaré de insistir porque si se da cuenta, nuestro invitado no contestó la pregunta. Ellos están utilizando unas bases de datos que se crean a través de toda la información que nuestros teléfonos le entregan a las aplicaciones y que unas empresas operadoras, sobre todo basadas en Estados Unidos, les permiten perfilar perfectamente a las personas. ¿Sabe qué es lo que pasa? Que donde este señor reconozca que utilizan esas bases de datos, estará reconociendo que opera en una base gris, por no decir que una base completamente ilegal a los ojos de la Unión Europea. Y eso sería un problema gigantesco para él.
2: Hay una narrativa popular, acuérdese, y que uno la oye mucho en las calles cuando le pregunta a la gente sobre las encuestas. Y es el tema ese, que seguramente lo acuñó algún político famoso, y es el de que uno, que las encuestas son como las morcillas, que uno al final pues se las devora porque son deliciosas, pero nunca sabe cómo se hacen.
5: No, pues Álvaro Gómez.
2: Y es, bueno, y justamente...
0: Sí, pero Álvaro era la longaniza.
2: Y por eso es que...
3: la morcilla lo de Juan Diego, pero sí.
0: No hay que desconocer que esto es una ciencia, ¿no? Este es un doctor en sociología. Las encuestas tienen unos universos. Lo que pasa es que esos universos se vuelven incontrolables. Imagínese en Colombia, campeón de bodegas...

0: ¿cómo hace usted para manejar una encuesta por internet en un mundo de bodegas? ¿Cómo hace?
1: Como le digo, las bases de datos. Mire, empresas como Nielsen, como Oracle Data Cloud y otras ya tienen bases de datos con cientos de millones de personas que permiten además dirigir, hacer el targeting, que llaman ellos, sus encuestas e incluso corregirlas. Pero vuelvo y repito, eso es una zona gris porque la información que obtienen no lo hacen de forma legal.
2: A mí nunca me han encuestado, es lo que le dije a uno mucho. No,
3: en mi vida me han encuestado.
4: Pero eso no es una respuesta seria.
0: Sí, porque a ver, ¿cuánto le sacan a usted de su sangre para hacerle un examen?
4: Correcto.
3: Exacto. No quiere decir que me han encuestado dos veces.
0: Nunca es el tamaño
4: de la muestra, es la calidad de la muestra.
2: Yo digo lo que dice la gente en la calle. Eso es el universo.
5: Sí. Pero él también explicó que el tamaño de la muestra, según le entendí, si se exigen encuestas del 3% de margen de error, tienen que ser de más de 1.200 personas. Luego, la muestra, por supuesto, que es significativa. Eso no es igual a ser 500.
0: No, yo me quedo con la pregunta de Juan Diego. ¿Por qué siguieron haciendo encuestas si tenían dudas de la reglamentación?
5: Sí, claro. El señor dice que la culpa no es de la ley, ¿no? Sino de los cinco...
3: De la interpretación que le están dando.
5: De la comisión del CNE, que es lo mismo que nos dijo César Caballero, que él cree que la ley tiene muchas bondades y cosas que seguramente se podrán discutir. Pero que el tema real... es la interpretación de estos cinco estadísticos.
3: Sí, yo creo que esa es la noticia más importante de esta entrevista y es la conclusión que ellos hacen, donde dicen el problema no es que la ley esté mal hecha o que la ley sea imposible de cumplir, sino que quienes tienen que encargarse de ejecutar la implementación de la ley, pues están tal vez descontextualizando lo que ahí dice.
0: Hacemos una pausa y nos vamos al aniversario del Papa. Y mucha atención, reporte Coronel. En las próximas horas quedaría libre Sandra Ortiz, ex consejera presidencial. El tema, vencimiento de términos. Será excarcelada la mujer que entregó la maleta con 3.000 millones de pesos a Iván Name, entonces presidente del Senado. Hoy, en el reporte, Coronel. Ya regresamos.

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2: En Roma es la 1:36 PM. Nos atiende Massimo Franco. Él es un conocidísimo periodista, escritor, analista político italiano. Ha sido una de las estrellas del Corriere della Sera, uno de los diarios más importantes de Europa. Conoce la política interna, pero también conoce el poder que se mueve dentro del Vaticano. En el primer aniversario del pontificado de León XIV, acaba de publicar un libro. Ojo al título: Papi, Dollari e Guerre. Papas, Dólares y Guerra. Don Massimo, en Roma, gracias por atendernos. Buenas tardes.
3: Gracias a vosotros.
2: Un placer tenerlo con nosotros. Mire, ante un título de un libro que hasta hoy se va a conocer, y ante ese título, ¿es que el libro sugiere que en la elección del Papa se movieron muchos dólares?
3: Bueno, se movieron muchas motivaciones. La primera fue la unidad de la Iglesia, traumatizada por la dimisión de Benedicto XVI y el papado carismático, pero muy divisivo y caótico de Francisco. Segundo, gobierno de la Iglesia, desarticulado por el trauma doble de los últimos 20 años. Los dos papas, la curia paralela de Casa Santa Marta de Francisco, los escándalos financieros. Y tercero, por cierto, la reforma de los asuntos económicos, hacer volver el dinero de Alemania, pero sobre todo de los donantes estadounidenses. Este fue un problema muy, muy, muy hablado durante las congregaciones antes del cónclave.

0: Y entonces la tesis del libro es que fueron diferentes motivaciones, pero digamos la tercera fue el dinero, los dólares americanos que con Francisco se había un poquito retirado del Vaticano.
1: Señor Franco, ¿cree que el cónclave hubiera elegido a un papa estadounidense apoyado por todos estos poderes y por este dinero que llegaba desde Estados Unidos, como cuenta en su libro, si hubiera ganado Kamala Harris, como dice Trump?
0: Creo que yo no lo había previsto. Yo pensaba a un papa europeo. Puede ser italiano después de cerca medio siglo sin papas italianos. Creo también que fue una sorpresa y la fin de un tabú, porque un papa estadounidense no podía ser considerado, porque en el siglo pasado el episcopado estadounidense era muy minoritario y lleno de principios protestantes. Después de la Segunda Guerra Mundial, porque Estados Unidos eran demasiado pudientes, y al final porque había el escándalo de los abusos sexuales. Entonces fue una sorpresa, y yo no sé si el dinero fue fundamental, pero fue uno de los factores de la elección.
2: Señor Franco, hemos visto en las últimas semanas cómo Donald Trump ha criticado duramente al Papa León XIV. ¿Cree usted que fue un error de cálculo de Donald Trump asumir que un papa estadounidense sería automáticamente un aliado de su administración?
0: Claro, claro. Fue una prueba de arrogancia e ignorancia. Porque pensar en un papa estadounidense que va a obedir a un presidente americano, que va a agresar un Estado sin respetar las reglas internacionales, es no solo una ilusión y una injusticia, es también algo que nos hace comprender que ellos en los Estados Unidos, en esta administración, no comprenden las dinámicas, las lógicas del Vaticano. El Vaticano es la encarnación del multilateralismo, de las reglas internacionales.

0: comprenden las dinámicas, las lógicas del Vaticano. El Vaticano es la encarnación del multilateralismo, de las reglas internacionales. ¿Cómo puede apoyar a un gobierno que no se consulta con los aliados y va a atacar otro país?
1: Señor Franco.
0: Entonces, creo fue un grande error.
1: Señor Franco, pero yendo a la otra parte del error, es que efectivamente cuando los católicos en los Estados Unidos se ven enfrentados a escoger entre Trump y el Papa, pues terminan escogiendo el Papa. Y ese es el otro error de cálculo por parte del gobierno Trump, ¿no?
0: Creo que sí, porque nosotros tenemos que pensar que en el 2024 el 57% de los católicos estadounidenses votaron por Trump en mayoría. Ahora ya no es più así. Ahora Trump en los electores católicos es a menos de 40%. Entonces, creo que Trump está desesperado porque comprende que en este año el Papa de los americanos, yo diría de los Américas, no solo de Estados Unidos, es Leo XIV, no Trump. Y este es algo que él no quiere aceptar y reacta de una manera muy, muy histérica. Ese es el problema.
2: Claro, claro. Pero usted hablaba del cónclave y cómo se buscaba de alguna manera que no hubiera un papa tan divisivo como usted califica a Francisco. Pero en últimas, ¿no quedaría Francisco con

0: contento con la decisión final del cónclave si estuviera vivo, porque siempre se dijo que él había preparado un poco esa sucesión con el nombramiento de cardenales cercanos.
1: Me permito decir que no se puede preparar un cónclave, no se puede prepararlo. Por cierto, Papa Francisco comprendió que Prevost era un buen obispo y lo hizo cardenal también, pero creo que razonar hablando de continuidad o discontinuidad con los predecesores es muy no es correcto, porque es un otro tiempo por la Iglesia Católica, y entonces no hay ni continuidad ni discontinuidad. Tenemos otro tiempo de la Iglesia y del mundo, porque en 2013 el mundo y la Iglesia estaban en una situación muy diferente. Yo sigo a decir que Francisco fue un papa muy carismático, pero muy divisivo también. Este papa tiene una tarea que es el opuesto, es de reunificar la Iglesia y de reconstruir la Iglesia.
2: Señor Franco, precisamente León XIV fue electo para unificar una Iglesia profundamente dividida después del pontificado de Francisco. ¿Cree que lo está consiguiendo? Pienso a los lefebrianos, a los tradicionalistas que quieren la mesa en latín, por ejemplo.
1: Sí, disculpe, no es solo la Iglesia dividida de Francisco, sino de Benedicto XVI también, porque nosotros tenemos que saber que la Iglesia venía de dos traumas: la demisión de Benedicto y el papado, digamos, revolucionario de Francisco. Entonces fueron 20 años de traumas. Yo creo que la tarea que el cónclave dio a León es de reunificar, pero no es fácil. Es un paradoje que es más fácil hacer volver el dinero estadounidense que no reunificar la Iglesia Católica, porque las divisiones se crearon muy en profundidad. Y lo que podemos decir es que él empezó reunificando el episcopado estadounidense. En el cónclave todos votaron por él, y es un grande resultado.
3: Sí. Don Máximo, en su libro hay una revelación increíble, y es que el cardenal conservador Gerard Müller ya explotó y exclamó: tenemos que elegir al sucesor de Pedro, no de Judas.
1: Sí, sí, sí.
3: ¿Qué opina usted de esa frase?
1: No, es una frase típica de Gerhard Müller, que es un amigo. Gerhard Müller, cuando presentamos mi libro en Roma hace una semana, él dijo que el título no era oportuno porque no se puede acostar el Papa con el dinero. Pero el problema fue que los cardenales paragonaron el dinero al Papa durante las congregaciones, tanto que Gerhard Müller dijo a Reinhard Marx, otro alemano, cardenal alemano, que se ocupaba del dinero: tú no puedes pensar a Judas, tiene que pensar a Pedro. Pero el problema es que Judas y Pedro fueron mucho mezclados en este conclave. Este es el problema.
3: Pues recomiendo mucho el libro, ojalá que lo tengamos en español muy pronto. Tendrá ese título: Papas, Dólares y Guerras. Don Máximo, tanti grazie a lei. Buon pomeriggio.
1: No, gracias.
3: Buon pranzo, buon pranzo.
1: Gracias a tutti voi.
3: Ya regresamos en Caracol.
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3: El primero con las últimas. Escuchan 6 AMW. Reportera Luisa.
4: Pues Julio, la noticia está con la comunidad andina que acaba de ordenarle a los gobiernos de Colombia y de Ecuador que retiren los aranceles recíprocos en 10 días. Dice que esto está afectando el comercio entre ambos países, una decisión vinculante para ambos países, pero todavía les queda una opción, pueden apelar. Sin embargo, Julio, la orden, en 10 días deben desmontar los aranceles.
3: Luisa, o sea que el presidente Noboa no puede decir que no. Es una orden.
4: Es una orden, Julio, sí. Ya la están celebrando algunos gremios diciendo que es una buena noticia para ellos. Lo que sí les queda, Julio, es una opción. Pueden apelar, pero sin embargo la comunidad andina en esta decisión de más de 140 páginas hace toda una argumentación de por qué esta decisión viola los tratados entre ambos países. Si apelan, seguramente la decisión va a ir en la misma línea, que tienen que desmontar los aranceles.
3: Aquí me escribe uno de los encuestadores, colegas de don Narciso, y me dice, en esa entrevista dejó Narciso, mi amigo, una frase muy difícil de probar. Afirmó categóricamente que los encuestados no mienten. ¿Eso cómo se puede probar que un encuestado no miente?
5: Sí, porque sobre hay muchos, más, sí, hay voto hay, oculto, voto vergonzante. Sí,
3: llaman, sí. Exactamente. Sí. Pero además, si usted ni siquiera lo está mirando a los ojos, al menos usted puede decir, no, es que yo lo miré a los ojos y yo sé, el encuestador está preparado para determinar si una persona está nerviosa, está mintiendo, si parpadea, no sé. Sí. Pero usted en un internet de un bodeguero, ¿qué va a saber si el señor miente, no miente o está pagado? Sí, y mucho menos en un teléfono que le caiga un... donde compra los cigarrillos sueltos Juan Diego a las 12 de la noche. Una tarjeta prepago, imagínese. Claro. Nos vamos a esta hora con el reportero Caracol en Washington, Juan Esteban.
6: Julio, 6 AMW conversó con el zar de la frontera, Tom Homan, la máxima autoridad en materia de migración, lo que tiene que ver con los operativos de ICE, los arrestos de criminales y la frontera. Pues bien, le hemos preguntado sobre esos golpes en tierra que ha prometido el presidente Trump contra el narcotráfico en América Latina. Esto fue lo que nos dijo.
7: Mr. Homan, you were mentioning cartels and drugs. What are you doing to stop those drugs coming in by land? Because President Trump has mentioned drugs coming in by sea, but what about those drugs coming in by land?
8: We're stopping more than we've ever stopped before. Why is that? Because we don't have the humanitarian crisis, the open border that Biden administration did that took 70% of agents off the line. And that's an exact number. During the Biden administration, right around 70% of agents were taken off patrol to deal with the overcrowding. You know, taking care of the children, making sandwiches, making baby formula, taking people to a hospital, transferring people to Office of Refugee Resettlement. Now that Trump created the most secure border in our lifetime, now 100% border patrol is on the line, they're vigilant, they're catching things, which means less drugs are getting in, less public safety.
6: Ahí dice el zar de la frontera que se ha buscado reforzar la frontera, dice que están incautando más de lo que habían incautado antes y que eso ocurre porque ya no tienen la crisis humanitaria de fronteras abiertas que creó la administración Biden, que obligó a sacar al 70% de los agentes de la frontera, y que ese es un número exacto confirmado por las autoridades. Dice que muchos agentes, Julio, por último, terminaban haciendo otro tipo de labores y no lo que tenían que hacer, y que Trump ha creado la frontera más segura en la historia de los Estados Unidos. Recordemos, el presidente Trump le ha dicho incluso a México que si no quiere hacer lo suficiente para enfrentar el narcotráfico, Estados Unidos lo hará. A esta hora en la capital de los Estados Unidos, 11 grados centígrados.
3: Y en segundos vamos a hablar con Ana y con usted, Juan Esteban, del ultimátum. El ultimátum es que narcotraficantes que pagaron sus penas, que colaboraron y que se quedaron con sus familias en los Estados Unidos, van a perder su estatus y se tendrán que ir. Los van a expulsar. Cristian Quintero, reportero Caracol en Manizales.
9: Julio, reportero Caracol, y es que más de 20.000 afiliados de la EPS Famisanar no serán atendidos en el Hospital de Alta Complejidad del Magdalena Centro en La Dorada Caldas por la alta deuda. Informan que debido al incumplimiento de pago de Famisanar, la institución suspende a partir de hoy y hasta nueva orden la prestación de servicios. Indican que el hospital no cuenta con los recursos para pagar nóminas, servicios públicos ni implementos médicos. Afirman que a pesar de las reuniones con la Dirección Territorial de Salud de Caldas y la Superintendencia de Salud, no hay compromiso de la EPS. Desde la alcaldía advierten que si no hay estabilización en los pagos, se presentará un colapso que afectará la atención a los habitantes de 20 municipios de 5 departamentos.
3: La reportera Caracol en los Estados Unidos es Ana Vargas. Ahora son las 6:54. Recuerden, en Colombia, una hora más en Estados Unidos. Recuerden el reporte coronel de hoy. En las próximas horas queda libre Sandra Ortiz, la consejera presidencial que entregó la maleta con 3.000 millones de pesos a Iván Name, presidente del Senado. ¿La razón? Vencimiento de términos. Reportera Ana.
10: Pues Julio, en el sur de la Florida la noticia estaría con el centro de detención Alligator Alcatraz, Alcatraz de los Caimanes, ubicado en los Everglades, que usted recordará ha sido muy polémico, pues se supo que la Florida y la administración Trump estarían en conversaciones para cerrar este centro. El centro abrió el verano pasado y le estaría costando al Estado más de $1 millón diarios operar. Según reportes, el Departamento de Seguridad Nacional habría concluido que mantenerlo abierto es demasiado caro e inefectivo. El gobernador Ron DeSantis dijo que sí, el gobierno federal determina que la instalación ya no es necesaria, Florida ajustaría su estrategia migratoria y transferiría a los detenidos a centros federales ya existentes.
3: La reportera Caracol en Caracas es Gabriela.
11: Julio, 7:55 minutos de la mañana, y la noticia está con las reacciones de rechazo luego que ayer las autoridades venezolanas confirmaran la muerte bajo custodia de Víctor Quero Navas, quien había sido detenido el 1 de enero de 2025. Su madre tenía 16 meses buscándolo y denunciando su desaparición sin obtener respuesta. Según las autoridades, Quero murió en julio del año pasado, es decir, hace casi 10 meses, y señalan que fue por insuficiencia respiratoria y una hemorragia estomacal sin indicar qué lo causó. También indicaron que su cuerpo fue inhumado desde ese entonces. El Ministerio Público informó anoche que iniciaba una investigación penal del caso y ordenaba la exhumación del cuerpo. Según la ONG Foro Penal, Quero fue interceptado por funcionarios de la DGCIM cerca de una plaza de Caracas en enero del 2025, y el motivo aparente habría sido que su pasado institucional, pues supuestamente prestó servicio militar en el 2023.

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4: 7 de la mañana en punto, aquí están las noticias. La Superintendencia de Industria y Comercio le impuso una multa de 1.306 millones de pesos a Constructora Bolívar por incumplir la fecha de entrega de al menos 3 ofertas de apartamentos de proyectos de vivienda de interés en el Buenavista Living, ubicado en Colina Campestre, en Bogotá, afectando las expectativas de los compradores. Por su parte, la Superintendencia de Servicios Públicos anunció una vigilancia especial sobre las filiales de Canacol Energy para garantizar el suministro de gas natural en el país. La vigilancia es a las empresas Canacol Colombia y Canacol Oil and Gas ante la posible suspensión de los contratos de suministro de gas. Hoy en Santa Marta coinciden los candidatos presidenciales Paloma Valencia con una rueda de prensa a las 2:30 de la tarde e Iván Cepeda estará al frente de una concentración en la Plaza de Bolívar. El candidato Abelardo Velas Priella visitará mañana Manizales para el cierre de campaña en el eje cafetero. El ministro de Asuntos Exteriores de Irán, Abbas Araghchi,

0: Vierte que el Magdalena Medio colombiano enfrenta una crisis humanitaria de gravedad por factores de violencia. Los diplomáticos hacen seguimiento de las amenazas a líderes sociales. Y por obras de mantenimiento en la malla vial en la avenida Caracas con diagonal 45 Sur, la flota que no para en la estación Santa Lucía sale al carril mixto para mejorar la movilidad en ese punto.
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3: En las próximas horas quedará libre Sandra Ortiz, exconsejera presidencial. Quedaría. El tema es vencimiento de términos. Será excarcelada la mujer que entregó una maleta con 3 mil millones de pesos a Iván Name, presidente del Senado, que hoy está preso por esa razón. Noticia política en el Partido Conservador, Laura Daniela.
4: Noticia, Julio, muy importante, que agudiza la crisis al interior de esa colectividad, porque en horas de la mañana, Adolfo Pineda, secretario general del Partido Conservador y hermano del senador Marcos Daniel Pineda, presentó oficialmente su carta de renuncia a ese cargo. La salida se da en medio de la rebelión de 17 congresistas contra el presidente de la colectividad, Efraín Cepeda, entre los que está, por supuesto, Marcos Daniel Pineda, su hermano, quien había firmado ayer esa carta que expuso oficialmente la ruptura del partido.
3: Hay noticia a esta hora que llega desde la zona rural de Tibú, Esmeralda, en Cúcuta. Vamos mientras tanto a Pasto porque también hay una petición urgente a la Supersalud. Claudia, ¿de quién?
5: Julio, lo está haciendo el gobierno seccional y también desde el Instituto Departamental de Salud de Nariño, porque es muy grave la situación que están enfrentando los hospitales. La falta de liquidez está ocasionando un balance crítico y la situación más grave la viven hospitales como el Civil de Ipiales, el Eduardo Santos de la Unión y el Departamental de Nariño. Además que los giros de la CPS, que se habían pactado en un 80%, solo se están cumpliendo en un 48%.
3: Nos vamos a esta hora con una noticia que ayer anticipamos. Tiene que ver con el embajador Fernando San Clemente. El embajador San Clemente lleva un viacrucis de 6 años y ayer la justicia le dio la razón. En una propiedad suya encontraron unos laboratorios de droga que estaban bajo el control de un trabajador de esa finca, de ese predio. El embajador terminó salpicado por cuenta de una versión según la cual él había hecho destruir alguna prueba que lo relacionaba con ese hecho. Pues la justicia encontró que esa acusación no tiene ningún sustento. Ningún sustento. No sé qué vaya a decir el fiscal Hernández sobre este caso, ya que él fue el que sostuvo la imputación contra el embajador, que por decisión de un juez de la República es un hombre ya totalmente desvinculado del caso. Señor embajador San Clemente, 6 años. Aquí estamos para públicamente registrar esta decisión de la justicia. Buenos días y me imagino que está muy contento.
6: Julio, muy buenos días. Un afectuoso saludo para usted, para todos sus compañeros de la mesa de trabajo y para toda la audiencia de W Caracol. Pues la verdad, pues como usted lo señala, pues muy satisfecho después de este desierto que me tocó atravesar durante 6 años y medio y finalmente pues brilló la justicia y la verdad.
3: Embajador, 6 años en que a usted se le desbarató la vida. Se le desbarató absolutamente la vida por una acusación que ayer quedó desvirtuada. ¿Qué pasó con su vida estos 6 años?
6: Julio, pues han sido realmente momentos muy dolorosos, muy ingratos, muy injustos, porque, como usted señala, pues este

0: maltrato de que fui objeto por parte de la fiscalía, esta canallada que me montó la propia fiscalía, pues me hizo un daño enorme desde el punto de vista reputacional, desde el punto de vista familiar, desde el punto de vista emocional, desde el punto de vista patrimonial. Yo llevo 6 años y medio defendiéndome. Desde el día uno le he venido poniendo la cara a esta penosa situación, como lo he hecho a lo largo de todo mi ejercicio público en los últimos 25 años. Este fue un hecho que se generó el 12 de febrero del 2020 y yo desde el 19 de febrero viajé desde el Uruguay a ponerle la cara a este asunto, a ayudar con la Administración de Justicia a esclarecer estos hechos. La familia San Clemente éramos los más interesados en esclarecer qué era lo que había pasado y perseguir a los responsables. Y gran parte, Julio, del acervo probatorio determinante desde el día uno, no es gracias a la fiscalía, que fue bastante pobre y ligera, sino gracias a la labor de la familia San Clemente y la familia Espiva, que nos pusimos en la tarea de esclarecer absolutamente todo. Producto de esas acciones, pues el día del allanamiento, pues se capturaron en flagrancia a 5 bandidos que desde el día uno, Julio, desde el día uno, porque ellos se allanaron a los cargos, a sentencia anticipada, de puño y letra desde los diferentes sitios de reclusión, nos mandaron a través de sus abogados, obviamente, donde señalaban que la familia San Clemente y el embajador no tenía conocimiento ni responsabilidad alguna, que identificaban cómo habían contactado la finca, cómo habían vinculado al mayordomo y cuánto le pagaban por esa gestión.
1: Mire, embajador, es muy probable que un fiscal o un investigador se equivoque y siga una pista que no lo termina llevando a buen resultado, como pasó en su caso. Pero de ahí a la acusación que usted hace, sí me toca hacerle una pregunta. ¿Por qué razón la fiscalía estaba interesada en hacerle un montaje a usted?
0: Pues la verdad, Julio, lo desconozco. Siempre me sorprendió la actitud y la mezquindad de la fiscalía. Le hago algunos comentarios. Como le indico, desde el 19 de febrero, que le pedí en su momento, en mi condición de embajador, una licencia no remunerada al presidente Duque, y muy generosamente me la facilitó para atender y defender particularmente la propiedad, porque desde el punto de vista personal, pues qué responsabilidad vamos a tener nosotros, producto de un abuso de confianza, de una indelicadeza de nuestros mayordomos. Pero le solicité al señor fiscal general Barbosa que me concediera una entrevista con el propósito de ayudar a la fiscalía, insisto, a esclarecer esta situación tan penosa. Nunca me concedió esa entrevista. No solo no me la concedió, sino que a finales del 2020 pues me imputó, y él, como anunció a través de los medios de comunicación de manera irresponsable en su momento, a través de una entrevista, su primera entrevista radial a través de RCN, señaló que ese embajador tendría que responderle a la justicia y que lo iba a imputar, maltratándome, violentándome el debido proceso, señalando que cómo era posible que el embajador no hubiera percibido los olores del laboratorio cuando yo estaba a 7,000 kilómetros de la finca, señalando que salían cargamentos, tractomulas de droga, lo cual era completamente falso, porque si bien es cierto en el allanamiento, pues es un hecho completamente objetivo, incontrovertible, de que hallaron un laboratorio, solo encontraron 252 gramos de coca, obviamente si había 7 toneladas de precursores. Esos 252 gramos de coca, eso no amerita ni siquiera un delito mayor. Una mula humana por el aeropuerto El Dorado saca 2 kilos en el estómago. Lo que le quiero señalar a Julio es que ha sido muy doloroso. Agradezco, por supuesto, a la justicia, a la Administración de Justicia, que finalmente se pudo esclarecer este tema. Porque es que a un ciudadano, la fiscalía lo puede investigar un siglo, está en todo su derecho. Pero lo que sí es completamente absurdo es que si desde el día uno la propia fiscalía tiene absoluta certeza de la inocencia y la ausencia de responsabilidad de ese ciudadano, ¿cómo lo somete a 6 años y medio a esta tortura? Porque es que nosotros inclusive teníamos las interceptaciones telefónicas, porque obviamente mis comunicaciones están interceptadas de tiempo atrás, pero teníamos las interceptaciones, la fiscalía y los propios americanos, las interceptaciones de Laureano, el mayordomo, antes del allanamiento, durante el allanamiento y huyendo. Y en esas interceptaciones es completamente claro donde Laureano y el otro mayordomo manifiestan la ausencia de conocimiento del embajador, la ausencia de conocimiento de la familia San Clemente, del daño que se nos había hecho, que se me habían tirado la hoja de vida y que les iba a tocar someterse a la cárcel. Eso lo tenía la fiscalía desde el día uno. Entonces, pues es muy doloroso pues que uno tenga que ser sometido a este escarnio público durante tanto tiempo.
1: Pero Jenny, usted que estuvo en la audiencia, hay otro detalle que no es menor para analizar. Es que la propia fiscalía es la que pide la absolución. Después de 6 años y medio de acusarlo, pide la absolución la fiscalía al juez, Jenny.
2: Así es, Julio. Y por eso quiero abordar este tema, porque la fiscalía primero lo imputa por el delito de ocultamiento, alteración y destrucción de elemento material probatorio. Posteriormente lo acusa, es decir, lo lleva a juicio. Ex embajador, en este caso, ¿cuál fue el testimonio que le cambió la teoría a la fiscalía y que decidió pedir su absolución? Es decir, que lo declararan inocente.
0: Pues Jenny, pues la verdad, yo creo que la fiscalía, insisto, y lo digo con mucho respeto, pero con mucha firmeza, tenía absoluta claridad de mi inocencia desde el día uno. ¿Y por qué les digo esto? Porque los mismos elementos que señalaba la fiscalía y, por supuesto, la defensa en cabeza del doctor Cancino, el día que la fiscalía me imputa, en esa audiencia de imputación, que si la memoria no me falla es sobre el mes de diciembre, finales de noviembre del 2020, yo le señalo o le señalamos al fiscal Daniel Hernández, le aportamos todas estas pruebas, todas las actas, porque es que quiero señalarles y recordarles a ustedes y a la opinión pública que a mí se me indica que yo destruí pruebas, que quemé computadores, celulares, tabletas, cámaras fotográficas, completamente falso. Gracias a una gestión de la familia San Clemente, se realizó una segunda visita de policía judicial el 26 de febrero del 2020 y 11 funcionarios del CTI, con la presencia de la embajada americana, inspeccionaron

0: Policía Judicial el 26 de febrero del 2020 y 11 funcionarios del CTI con la presencia de la Embajada Americana inspeccionaron la finca en compañía, por supuesto, de mi hermano y nuestros abogados durante más de 11 horas, centímetro por centímetro. Y todos estos elementos que me indica la fiscalía que yo presuntamente destruí, los tiene en cadena de custodia la fiscalía, porque en ese mismo día se llevaron todos esos elementos, se llevaron las armas, los carros con sus respectivas caletas, los celulares, las tablets, el computador. Entonces, y hay un acta firmada por 11 funcionarios del CTI. Al final de esa acta le dicen, porque mi hermano Gilberto, que era el representante legal para la época de la sociedad, pregunta, que señores de la fiscalía, ¿qué hacemos con todos estos elementos de propiedad de los mayordomos y de los bandidos que lo dejaron a lo largo y ancho de la finca? Porque nosotros tenemos que habilitar nuevamente las casas de habitación para nuestros mayordomos. Y dice textualmente los funcionarios del CTI, dispongan como consideren pertinente. Entonces, insisto, 26 de febrero del 2020, todos esos elementos de los cuales presuntamente me indicaban, los tiene la fiscalía en cadena de custodia. Así se lo hicimos señalar al fiscal Daniel Hernández en esa acta de imputación, le aportamos efectivamente el acta. Es más, Julio, yo quiero también aprovechar este espacio y excúsenme que abuse de este tiempo para agradecerle puntualmente a usted, que siempre fue muy respetuoso y siempre obró con total imparcialidad a lo largo de este doloroso proceso, y a Gustavo Gómez, quien era el director de Caracol y que es miembro de esa cadena. Y inclusive yo le mandé a usted, Julio, y a todos los medios de comunicación, a Vicky Dávila de Semana, a RCN, esa acta. Entonces, es increíble. Y esos elementos fueron determinantes y contundentes para que la fiscalía finalmente, circunstancia que celebro, pero tardíamente, después de maltratarme 6 años y medio, pues solicite la absolución. Pero no solo la fiscalía, el Ministerio Público, a través de su agente especial, también solicita la absolución.
1: Pues, embajador, yo creo que la fiscalía deberá hacer algún comentario de

0: tiene que dar, sobre todo el fiscal Hernández, una explicación, el fiscal Barbosa. Mire lo que ha pasado con Fernando San Clemente. Realmente es increíble. Y efectivamente, embajador, para mí ha sido esto muy difícil porque, pues, tanto a muchos de mis colegas como a mí nos une una amistad y un recuerdo, especialmente por nuestros padres de la época de Gran Andina de televisión y de años muy especiales que vivimos juntos. Embajador, lamento muchísimo este episodio, pero al mismo tiempo lo invito a que se anime a continuar y a rehacer su vida.
1: Muchas gracias, Julio. A partir de este momento, pues, volví a nacer y nos vamos a reinventar. Muchas gracias por su generosidad y por este espacio.
0: Sí, vuelva a crear Gran Andina de televisión.
1: Pues Julio, usted sabe, y escúcheme también hacerle este comentario. El día que yo nací, le asignaron a mi padre su primer programa televisivo, que era Cara al Pueblo. Entonces mi padre señalaba que yo llegué con la arepa debajo del brazo. Entonces, y pues Gran Andina, pues que también con su padre, a través de sus programadoras, pues hicimos un gran esfuerzo, particularmente, por supuesto, mi padre y Fernando Molina Soto, al frente de la programadora. Sería un hilo, sería muy grato poderla revivir de alguna manera.
2: Ex embajador, usted va a demandar a la Fiscalía y al Estado por los daños y perjuicios de estos 6 años en los que se lo dio su nombre.
1: Pues Jenny, nosotros en este momento estamos intentando pasar la página. Aquí lo importante es pues limpiar mi buen nombre, el de mi familia. Por supuesto, con la familia Espiva, que tenemos unas reuniones en las horas de la tarde. Nos vamos a reunir con el doctor Cancino, con el doctor Emilio Restrepo, el doctor Prías, con el doctor Ramiro Bejarano la próxima semana, para revisar, obviamente, cuál será la estrategia de aquí en adelante. Pero agradezco, insisto, infinitamente el espacio de la W, de Julio y todo su equipo, que me permitan, obviamente, transmitir primero la satisfacción de que finalmente brilló la justicia, pero sobre todo también, pues, transmitirle a la opinión pública que sí, que soy consciente de que mucha gente tiene que pasar, obviamente, a través de un desierto tan doloroso, y que uno de los mecanismos para lograr reconciliarnos los colombianos es que tengamos una administración de justicia realmente eficaz y veraz.
2: Embajador Julio, después de 6 años de todo este drama en el que se habló de su nombre, en el que se dijo que supuestamente usted lideraba una narcofinca, ¿usted demandaría al Estado y a la Fiscalía?
0: Apreciada periodista Jenny, por supuesto que sí. No me cabe ninguna duda que se va a demandar. Embajador, muchas gracias y mucha suerte.
1: Gracias, Julio. Un cordial saludo y un gran abrazo.
0: ¿Usted se imagina, Jenny, que a usted le quiten 6 años de su vida por un error?
2: Claro,
0: yo no entro, Julio, en lo del montaje ni el complot, pero es que está el acta diciendo que ese computador está en cadena de custodia de la Fiscalía y siguieron insistiendo.
2: Además, Julio, que su buen nombre, todo lo que se dijo también en medios de comunicación, esta entrevista además fue hacer justicia con una persona a la que le dañaron su vida porque dijeron que estaba relacionada con estos hechos.
0: Y Fernando Barbosa.
3: Claro. Sí, claro.
0: Francisco Barbosa.
3: Fiscal general y el fiscal encargado del caso. Es que pero Daniel Hernández, pero ¿cómo pudo haber llevado entonces
0: tanto
3: tiempo?
0: Y pedir absolución la misma fiscalía, o sea, el reconocimiento de su error.
3: Claro.
0: Por eso la demanda de eso, el doctor Cancino, el doctor Bejarano, eso, no, ya la tienen redactada.
4: Claro, eso se le está haciendo agua.
0: Pan comido, exactamente.
4: No.
0: 7:21 a.m, vamos a Irán. Sí, Catalina está en Teherán con Última Hora. ¿Qué pasó, Catalina?
5: Bueno, Julio, seguimos con mensajes de la diplomacia iraní diciendo que básicamente cada vez que van adelante en relaciones se encarga Estados Unidos de destruirlo, hablando de ese intercambio de fuego que hubo durante el día de ayer, y también señala básicamente el canciller iraní, el ministro de Relaciones Exteriores, Abbas Araghchi, culpando, aunque no lo menciona otra vez, a Benjamín Netanyahu, del que se acusa de haber engañado o por lo menos no darle la información correcta a Trump antes de atacar a Irán, de otra vez

0: estar influyendo para que sucedan estos ataques en un momento en el cual había alguna esperanza de que se aceptara ese memorando de entendimiento del que se ha hablado en los últimos días? Y a esta situación se le añade la tensión que hay de Irán con los Emiratos Árabes Unidos. Esta mañana sonaron la defensa antiaérea para misiles y para drones. Se veía una columna de humo muy cerca al aeropuerto de Dubái. Y desde Irán se acusa a los Emiratos de estar trabajando en cooperación con el Mossad, lo que es algo muy peligroso para la región del Golfo y para ambos países que han tenido una larga relación histórica entre Teherán y Dubái. Muchísimos iraníes viven allí, muchísimo del comercio, importaciones, exportaciones y también mucho del dinero de los iraníes está en Dubái. Así que esto cada vez es más peligroso para la región y también pues pone mayor aprietos, ya no al sistema iraní, pero a la población iraní como tal, que tiene parte de su economía y de su funcionamiento a través de Dubái.
1: Pues le paso un dato. La empresa dueña de British Airways, que se llama IAG, que es dueña de British y de Iberia, ya advierten del incremento en los pasajes. Se va a proyectar un incremento del 60%, Catalina, por cuenta del costo del fuel. 60%, sí.
0: Impresionante, Julio. Además, tenga en cuenta todo el transporte aéreo que había en el mundo a través de dos aeropuertos muy grandes que era Dubái y Qatar, conectando Oriente y Occidente. En este momento, a pesar de que estén funcionando, especialmente el de Dubái, pues obviamente la seguridad no es la misma, la confianza de los viajeros. Entonces, esto se le suma los tiquetes aéreos, la reducción de vuelos, la reducción de líneas o por lo menos de tránsitos que pueden hacer los pasajeros. Va a ser un verano, especialmente aquí en esta parte del mundo, muy difícil en cuanto a movilidad aérea.
1: Los más cercanos asesores de Donald Trump ya le hicieron esta advertencia. ¿Usted se imagina, señor presidente, que el transporte aéreo se dispare en un 60%, independientemente que haya o no haya acuerdo? 60%. Catalina, muchas gracias, en directo desde Teherán. Y hablábamos de un ataque en la zona.

0: Violencia exactamente contra la población civil en la región del Catatumbo, en norte de Santander. Otro ataque con drones contra viviendas exactamente en el corregimiento de Versalles, esto es en la zona rural de esa población al norte del departamento. Los explosivos causaron graves daños en las viviendas. Por fortuna, las autoridades sanitarias no reportan civiles heridos, pero sí cuantiosos daños materiales para las víctimas. Este es el tercer ataque en una semana con drones que se ha registrado allí en las áreas rurales del municipio de Tibú, donde se mantiene la confrontación entre el ELN y las disidencias armadas del Frente 33 de las FARC.
1: Adrián, un hecho de un particular, de un carro particular con un conductor inaceptable. ¿Qué sabemos?
2: Julio, sí, terrible. Fue capturado parando por estar mal parqueado y primero agredió al guarda de tránsito William Tafur con machete y después lo arrastró en el capó de su carro y lo arrojó al suelo. La policía capturó al hombre por delito de violencia contra servidor público y lesiones personales. Julio, ya son 9 agresiones contra agentes de tránsito en este 2026 en Armenia.
1: En segundos, el reporte coronel, la libertad de Sandra Ortiz. La mujer que entregó la maleta con los 3.000 millones a Iván Name, entonces presidente del Senado, por vencimiento de términos, verá la luz del día. Juan Pablo, noticia a esta hora, 7:26.
3: Pues Julio, una noticia que llega desde la Unión Europea y la confirma el presidente del Consejo Europeo, Antonio Costa. Estoy dialogando con los 27 líderes de la Unión Europea para encontrar la mejor manera de organizarnos y entablar un diálogo con Rusia. Lo que se estaría organizando por parte de Costa desde el Consejo Europeo es abrir la puerta a un diálogo Unión Europea-Rusia con Putin e incluso ser ellos mediadores de la paz con Ucrania.
1: Nos vamos inmediatamente con más titulares. Ya llega el reporte coronel con el caso de la consejera presidencial. Marcela.
4: Pues una noticia política importante a propósito de la carta de 17 congresistas electos del Partido Conservador que protestan por las decisiones que se están dando bajo la presidencia del senador Efraín Cepeda. Hemos averiguado lo que está sucediendo en la puja por el poder. No es un secreto que hay un sector importante que quiere que el senador Cepeda se vaya de esa presidencia y ya hay 3 nombres en el sonajero para reemplazarlo. El primero, Marcos Daniel Pineda, antiguo aliado del senador Cepeda y hoy distanciado. Otro es David Barguil, quien ya fue presidente del partido. Y atención, el muy polémico Carlos Andrés Trujillo de Itagüí, Antioquia, quien tiene planes de recuperar la jefatura de los conservadores.
1: Ahora son las 7:27. Félix, Wall Street Journal. Una boleta de Colombia-Portugal ya supera en la reventa una boleta de la final del Super Bowl.
5: Así es, así es, así están las cifras, porque es una locura absoluta lo de la boletería. Pero también ya la reventa empezó a bajar de precio, porque muchos estadios empiezan a ver que no tienen la boletería vendida y eso a medida que se acerquen los partidos va a seguir generándose ese fenómeno y se volverá a reventar la reventa. Pero el partido Colombia-Portugal desde el principio ha sido el más solicitado y el de boletería más extrema, casi a nivel, bueno, en la final, para la final ya estaba vendiendo la boletas de $32,000 la FIFA. Entonces, en ese nivel de locura estamos, pero lo de Colombia-Portugal es impresionante. Y Julio, noticia, usted hablaba de lo del tema de los aviones, pues bien, de la gasolina y el aumento que podrían tener. Y mire cómo otra vez le insisto en algo, esa diferencia entre Wall Street, que sigue con unas cifras muy buenas, ayer tuvo una poquita bajada, pero sigue en muy buenos números, frente a lo que piensa la gente. La que voy a decir es la peor encuesta que haya tenido Donald Trump en sus 2 presidencias sobre el tema de costo de vida. ¿Cómo está manejando el costo de vida el presidente Donald Trump? Desaprueba 76%. Aprueba 23%. Cuando ya se llega a las cifras, no es solo que republicanos están desaprobando, sino que incluso dentro del núcleo más MAGA se siente el impacto. 76% de desaprobación del presidente Trump sobre el manejo del costo de la vida en los Estados Unidos.
1: Félix, yo le voy a dar las primeras 3 líneas de la portada de la revista Cambio que sale este fin de semana. Felipe López, el genio de las portadas, escribe el artículo. Y usted me va diciendo si quiere más detallitos que tenga la presentación, el perfil. Dice lo siguiente. Abelardo de la Espriella tiene que ser un genio en algo, pero no es fácil saber en qué. Sin vivir en el país, sin haber tenido un cargo público, sin partidos políticos, sin financiación de terceros y con una leyenda negra a cuestas, hoy tiene posibilidades de ser el próximo presidente de Colombia. Lo que sigue de ahí en adelante es garrote y zanahoria. Garrote y zanahoria. 7:30. Juan Diego, noticia a esta hora.
6: Pues sin duda, Julio, una noticia que ha generado mucho revuelo en Bogotá y tiene que ver con la estación de Transmilenio de la calle 76, que se ha convertido en el nuevo punto de choque. En las últimas horas, 92 mil usuarios terminaron atrapados y afectados. Pero allí se reflejan cuatro ciudades.

0: ciudades, porque por un lado todo se originó tras una marcha y protesta de universitarios que estaban allí exigiéndole a Transmilenio y a la alcaldía una tarifa diferencial, lo que pues a todas luces es más que justificable, pero como siempre suele ocurrir, se infiltraron encapuchados y estos encapuchados nadie los controló, las autoridades no pudieron llegar a tiempo y empezaron a destruir absolutamente todo dentro de la estación, dígase cámaras de video y todo lo demás. Y por supuesto los Paganini terminan siendo los que están allí atrapados en medio del trancón y Transmilenio, la alcaldía, las autoridades que no responden a tiempo para solucionar este problema y que se está convirtiendo en algo recurrente allí en ese sitio. Es una especie como de nueva trinchera de choques y de problemas en la Caracas con 76.
1: Y estamos conectados con el Vaticano en este año, primer año de León 14, Soraya.
2: Sí, Julio, pasaban pocos minutos de las 6 de la tarde del 8 de mayo de 2025 cuando el humo blanco apareció sobre la chimenea de la Capilla Sixtina y apenas una hora después el cardenal Dominique Manberti anunció el esperado Habemus Papam y pronunció en latín el nombre del nuevo sucesor de San Pedro. León XIV se convertía hoy, hace justo un año, quedan apenas unas horas para que se cumpla el año, en el pontífice número 267 de la Iglesia Católica, el primero procedente de la Orden de San Agustín y también el primero nacido en Estados Unidos. Y un año después de su elección, pues toca hacer balance. En lo que coinciden todos los analistas hoy es que en este su primer año de pontificado, León XIV se ha impuesto con un estilo sobrio pero firme en un llamado a la paz y al diálogo. Su diplomacia discreta ha incluido contactos con el presidente de Ucrania, Volodymyr Zelensky, con el ruso Vladimir Putin, pero también con el primer ministro de Israel, Benjamín Netanyahu, o la líder opositora venezolana, María Corina Machado. Una prudencia que sufrió un punto de inflexión en abril cuando denunció las ilusiones de omnipotencia de los poderosos en medio de las negociaciones entre Estados Unidos e Irán. Su enfrentamiento abierto con Donald Trump le ha convertido en el azote de los líderes populistas y de la ultraderecha mundial, quizá muy a su pesar, pero más allá de su guerra con el presidente de Estados Unidos, en casa León XIV tiene varios desafíos a los que deberá enfrentarse. El más urgente es unificar una iglesia profundamente dividida, algo que de momento ya ha logrado entre el polarizado episcopado de Estados Unidos, que tras los ataques trumpianos ha cerrado filas en torno a Robert Prevost. Pero también está la cuestión de los abusos sexuales dentro de la iglesia, sobre la que aún León XIV no ha dado pasos importantes. Su primera encíclica, como recordabas antes, Julio, estará dedicada a los desafíos que plantea la inteligencia artificial. Su publicación se espera para los próximos meses y promete ser uno de los documentos más influyentes de su pontificado.
1: Espinosa, noticia a esta hora, 7:33, en segundos el reporte, coronel.
3: ¿Se acuerda, Julio, de un señor que se llama Jorge Lemus? Bueno, el señor Lemus hace un mes fue su hoja de vida subida a una entidad del Ministerio de Hacienda que se llama la Unidad de Regulación Financiera, la URF. Después de todo el escándalo por cuenta de las menciones y de las reuniones con el abogado de Papá Pitufo, bajaron la hoja de vida. Nos confirman, Julio, desde la Unidad de Regulación Financiera y también el propio Lemus, que ya finalmente el señor aterrizó en esa entidad como un asesor. Seguramente el asesor es de grado 18, que es el mismo cargo que ya le habían ofrecido tiempo atrás. Esta semana ya estuvo trabajando en la Unidad de Regulación Financiera y vuelve entonces así el señor Lemus al gobierno.
1: 7:34. Recuerden que hoy tendremos dos ganadores al Mundial. Esa boleta imposible, ese cupo imposible, está en el gran buzón, en la 67 con séptima. Solamente hay que desprender la etiqueta de un águila y escribir sus datos personales. Estar pendientes porque vamos a llamarlos. Estar pendientes porque tienen que contestar con una frase muy concreta. En segundos, desde la Plaza Alvira y con el equipo de seguridad de Caracol, subirán custodiadas las posibles etiquetas ganadoras.
0: Hay un gran dispositivo, Julio.
1: Sí,
0: estamos organizando
1: Montoya con gafas, sí, con Ray-Ban,
4: con perros, sí, con todos.
1: Y
4: vino, sí.
1: Y tiene un audífono conectado, yo no sé a qué.
5: A un radio.
0: Una Ray-Ban Meta, sí, no, está al estilo de los hombres de negro. No, sí, no.
1: No parece.
4: ¿Y ese es el dispositivo?
1: Parece de las camionetas, no, esas del video de Abelardo,
0: hay,
1: ¿no?
0: Hay camionetas. Ah, bueno. Hay dos camionetas.
4: ¿Y los perros
5: son
4: pinches?
5: ¿Para dónde lo van a llevar?
0: Ahí.
4: Chiquitos.
5: ¿En caso de una evacuación o qué? No, es que, una evacuación. No, es
0: para dar garantías de absoluta seguridad, tranquilidad, transparencia. Eso va a ser.
4: Hay nuestra garantía es 15, usted, Juan Diego.
0: 15 vigilantes. ¿No? 15 vigilantes duramente pero, armados.
5: ¿Pero por qué le patrocinamos esto a Juan Diego?
6: Pues porque no, si hubiesen no, elegido a otra persona que generara un poco más de confianza, no sería necesario.
5: Ya, yo pensé que era por la seguridad de él.
1: Le trajeron chaleco antibala blanco y tocó cambiárselo por negro. Se dice que no.
4: Porque el blanco le refleja mucho en la cara y, no,
7: y hemos,
4: daña.
7: Y hemos cortado todo el acceso de señal de celular alrededor de Juan Diego. No, que no era problema.
0: No. Y hay 17 agentes de tránsito en toda la periferia. No,
7: pero tiene sentido porque es que apenas Juan Diego... Buenos días, ¿cómo les va? Qué pena. Que
5: sí, ¿no? Así, te saluda. Hola.
7: No.
5: Jefe.
7: ¿Cómo están? ¿Cómo va el ambiente laboral hoy?
5: Bien, excelente. Bien. Inmejorable.
7: Porque
5: regular,
7: es que después el camerino del Real Madrid uno nunca sabe, ¿no?
5: Sí,
7: que
5: se agarren a chacoñas. Sí, no, y termine con trauma craneoencefálico, pues no.
1: Bueno, pero esperando su calificación de todo. ¿Cómo, no, cómo nos dio esta semana?
7: Los estoy oyendo hoy, no, me parece que no quiero que bajen el promedio, porque hasta ayer venían 10 de 10. Pero hoy vienen tambaleando porque no sé, siento como que están...
3: Yo para ganar la aprobación de Montoya traje su misma camisa.
7: Inseguros.
0: Sí,
5: estaban en promoción, dos por uno.
0: No, es que Espinosa también hace el dispositivo de seguridad.
3: Pero se pagó parte del dispositivo.
1: Eso ya es mucha lambonería también.
7: Venga, les explico lo de la custodia. Es que Juan Diego va a meter la mano al buzón. Delante de todo el mundo, tenemos vigilancia y demás. Okay. Y vamos a sacar
0: 10 digital.
7: Vamos a sacar 10 etiquetas. Con esas 10 etiquetas nos vamos a subir a la cabina. Y ese trayecto puede pasarle cualquier cosa a ustedes.
5: Uy, no, yo no.
7: Que alguien le robe el sobre y meta una etiqueta.
5: No, eso toca llamar a una empresa de seguridad para meterlo en una bóveda.
0: No, es que eso está garantizado. Bueno,
7: es que es en serio. Vamos a sellar el sobre. Apenas Juan Diego saque las 10 etiquetas, sellamos el sobre y subimos rápidamente. Eso es, yo digo por el audífono. Voy subiendo con Águila 2. Águila 2 es su código, ¿no?
1: Sí. Y hay que decir después, Águila 2 está en el nido.
5: En el nido,
1: ¿no?
5: Sí, claro.
7: Porque Águila 1 es Julio. Águila 2 es Juan Diego.
1: El chaleco antibala, ¿para qué? No entiendo.
7: Pues no, quién sabe, alguna azotea que se quieran bajar a Juan Diego.
6: Es una exageración, pues sí. Tampoco.
1: Es mucho, de verdad.
7: Alguna oyente.
1: Lo paga Caracol. Es que si fuera UNP, pero eso lo paga Caracol. Oiga.
4: Sí, pues sí, si es por exagerar, póngale casco entonces también.
7: No, pero ya por seguridad.
1: No, porque hay que ir a comprarlo.

0: ¿Cómo el baño?
1: Casco de Matías, no le van a comprar casco ahora.
2: Uno de las tortugas ninjas tiene.
3: Eso. Oiga, pero no, yo haciéndole todo el bombo posible aquí, usted montó ya, ¿no?
2: Sí, pero dele sería al concurso, sí, por entonces, eso, Juan Diego. Como lo hablamos.
1: Toda la cosa. Exacto. Bueno, lo hablamos, seguro, seguridad.
2: Sí, no se haga.
1: Listo,
2: no, no se
1: en haga segundos suspender. El concurso. Oiga, Montoya, ¿la gente en este momento puede seguir metiendo etiquetas, sí, en el buzón?
2: Sí, sí, sí. Si usted viene con sus etiquetas, viene y todas las etiquetas juegan. ¡Vamos a jugar!
1: Águila es la marca. Atrás los nombres y los teléfonos. Y hoy dos oyentes de Caracol se van al Mundial. Vamos con rápidamente con titulares a esta hora. Hay uno en Cali, Darío.
4: Julio, las autoridades están desplegadas desde el comienzo de la madrugada en la ladera occidental de Cali, en particular en el barrio Siloé, después de un ataque sicarial que dejó dos muertos, una mujer y un hombre, y seis heridos que son atendidos.

0: en centros asistenciales. La información conocida por Caracol es que estas personas se encontraban en un establecimiento comercial, estaban tomando bebidas embriagantes cuando llegaron hombres armados que abrieron fuego, generando obviamente el respectivo pánico en el sector. Las víctimas han sido identificadas como David Lora Ospina y Lady Tatiana Hidrobo. Según las autoridades, este hombre tenía antecedentes por hurto calificado y delitos contra el patrimonio público, mientras que la mujer tenía una anotación por lesiones personales. Los operativos en esta zona de Siloé, en Cali, continúan a esta hora.
1: Nos vamos inmediatamente con más noticias a esta hora. Laura, en Madrid.
2: Pues hay división en Canarias por el crucero con antivirus. Mientras unos se muestran preocupados y amenazan con bloquear totalmente las instalaciones del puerto de Tenerife, el puerto de Granadilla, donde el domingo fondará ese buque para ir repatriando a los pasajeros que todavía están en su interior. Otros se muestran pues solidarios, otros destacan que Canarias es un pueblo solidario, pero hemos visto protestas ayer en la tarde en Las Palmas de Gran Canaria, una concentración de decenas de personas protestando por la llegada de este buque a las aguas canarias. Y hoy también a las 12 del mediodía, hora de la hora peninsular de las Islas Canarias, había una concentración frente al Parlamento Canario en protesta por la llegada de este buque.
1: Llega el reporte, coronel, pero antes, Ana, hay noticia en el sur de la Florida.
3: Pues Julio, noticia con el reporte del mercado laboral que estábamos esperando en la mañana de hoy, y es que se sorprendió con cifras mucho mejores de lo que se esperaba. En abril los empleadores agregaron 115 mil nuevos empleos en Estados Unidos, superando lo que se esperaba, que era una proyección de 65 mil. La tasa de desempleo se mantuvo estable en 4.3%. Había mucha expectativa porque se creía que por el tema de la guerra con Irán, este reporte podía salir pues flojo, sin embargo no fue así.
1: ¿Y esto ya se ve reflejado en la proyección de la bolsa?
3: Pues sí, señor. Mire, hace un ratico estábamos en números verdes, continuamos en números verdes. El Dow Jones está en este momento ganando 191 puntos, 0.4%. S&P 500 gana 0.6% y el Nasdaq casi el 0.8% de ganancias.
1: Muy bien. Y cerramos, antes del reporte coronel, con Juan Pablo.
4: Julio, pues con los audios que siguen sin generar respuesta y más bien abriendo más y más preguntas, los audios del Honduras Gate, porque yo quiero que usted escuche con mucha atención este, en donde se escucha al expresidente hondureño Juan Orlando Hernández hablando con el presidente actual de Honduras, Nash Díaz Fura.
5: Necesito, por favor, que me manden a la cuenta de Rosales unos 150 mil dólares, por favor, porque aquí vamos a rentar un apartamento y ahí vamos a montar una oficina para poner una unidad de periodismo digital. Me lo va a manejar alguien más aquí, del equipo del presidente de Estados Unidos. Bueno, él es de los republicanos a que nos están colaborando. Nos van a montar un sitio de noticias donde van a sacar unos datos importantes sobre Manuel Zelaya y Xiomara Castro. Te voy a transferir desde una cuenta de un amigo, a ver si te lo pueden entregar en efectivo, pero explícame qué vamos a hacer con eso, qué ganamos. Vamos a montar una célula, presidente, desde aquí, desde Estados Unidos, informativa, para que no nos rastreen allá en Honduras. Va a ser como un sitio de noticias latinoamericanas. Estuve en una llamada con el presidente Javier Milei y fue exitosa, muy, muy, muy buena. Y yo creo que en este punto podemos hacer cosas grandes para toda Latinoamérica. Se vienen unos expedientes contra México, se vienen unos expedientes contra Colombia y lo más importante contra Honduras, en este caso contra la familia Zelaya.
4: Al respecto, hay que tener en cuenta, Julio, que estás...
1: Un segundito. Señor. O sea, el expresidente de Honduras que habló aquí, que fue perdonado por Donald Trump, llama a pedirle plata al actual presidente de Honduras.
4: Exacto, que es la segunda voz que se oye.
1: Y le dice que hay que montar una unidad mediática desde Estados Unidos para que no lo rastreen, y lo estamos oyendo.
4: Sí, bueno, sí, en eso creo que ya la operación arrancó un poco con el pie izquierdo. Sin embargo, como usted lo escucha, el objetivo es crear una unidad especial para empezar a desprestigiar no solamente a los movimientos

0: movimientos de izquierda de su país, sino en el continente. Es más, póngale cuidado a esta otra grabación en donde Juan Orlando Hernández habla con el presidente del Congreso de Honduras y ya el asunto se traduce en una estrategia de sangre.
1: Cada día estamos más cerca de quedarnos en el poder, de hacer lo que tengamos que hacer para no volver a caer en manos de los comunistas. Que aunque hayan sido buen gobierno, que aunque hayan bajado las cosas, hay que meterle en la mente a la gente, en la cabeza, que no fue así.
0: Estas grabaciones, como le digo, Julio, son muchas, son varias, y se han ido sumando más y más cada día al portal del Honduras Gate, a través del cual demuestran que están certificados, que no son voces hechas con la inteligencia artificial, y sobre el cual aún no hay respuesta de parte ni del expresidente, uf, ni del presidente en ejercicio.
2: Sí, entre otras cosas, que hablan de una ayuda económica de $350,000 de Milei en Argentina, es lo que mencionan, y una estrategia de sangre, que es que hay una declaración donde dice, bueno, si hay que ir adelante con eso, y miren las cosas que están pasando, porque supuestamente está especialmente dirigida a México y Colombia. Y mire lo que pasó ayer. El Departamento de Estado de los Estados Unidos ordenó una revisión de todos los consulados de México en Estados Unidos. ¿Se imagina cuántos consulados tiene México en Estados Unidos? Y el país con mayor población inmigrante. Y que se va a hacer una revisión de todos esos consulados y no se descarta que cierren consulados incluso.
3: Hay que recordar algo, ¿no, Félix? Que el señor que escuchamos estaba preso por narcotráfico en Estados Unidos, correcto, como lo está su hermano, ¿no?
2: Sí. Su hermano sigue, sí.
0: Y en las grabaciones, en algunas de ellas, termina revelando la plata que se pagó para conseguir el perdón por parte de Donald Trump, así como la situación misma de su hermano, a quien también estarían tratando de conseguir que recupere la libertad.
3: Hacemos una pausa y llega el reporte coronel.
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5: Sandra Ortiz, la consejera presidencial para las regiones del presidente Gustavo Petro, quedaría libre en las próximas horas por vencimiento de términos. Ortiz, que fue representante a la Cámara por Boyacá, en representación del Partido Verde, está involucrada en el escándalo de corrupción de la Unidad Nacional de Gestión del Riesgo de Desastres, UNGRD. Una mañana hace casi 2 años, en entrevista con El Reporte, Sneider Pinilla reveló que Sandra Ortiz fue la encargada de entregarle al entonces presidente del Senado, Iván Name, una maleta con 3,000 millones de pesos en efectivo. Los investigadores han establecido además que Sandra Ortiz entregó esa plata en efectivo a un hijo de Name, llamado Iván Leonidas Name Ramírez, conocido como Yuyis, y que en esa diligencia de la entrega de la maleta la acompañó el esmeraldero Juan Sebastián Aguilar, alias Pedro Aguilar, muerto un tiempo después a la salida de su mansión por el disparo preciso de un francotirador que le apuntó desde un bosque en los cerros orientales de Bogotá. El mismo día que Sneider Pinilla me contó que ya había llevado la maleta con plata, llamé a Sandra Ortiz. Ella me aseguró entre lágrimas que no era cierto, pero la fiscalía encontró suficiente evidencia para acusarla por los delitos de lavado de activos y tráfico de influencias. Desde ese momento, 3 diferentes defensores de Sandra Ortiz han usado todos los recursos que permite la ley para dilatar el proceso. Han acudido repetidamente al habeas corpus, la acción de tutela, las recusaciones a fiscales, jueces y magistrados y a la renuncia de defensores para demorar, demorar y demorar el avance del caso. Sandra Ortiz también buscó un principio de oportunidad, pero la fiscalía le advirtió que, de acuerdo con lo establecido por la ley, debería delatar hacia arriba, señalando a los determinadores del entramado de corrupción. La señora Ortiz aseguró que lo que le pedía la fiscalía era señalar a ministros.
6: Entregándoles mi celular, acudí muchas veces a la fiscalía antes de que me diera la medida de aseguramiento. Y como se lo dije un día al coordinador de la fiscalía, porque eso fue lo que me dijo, si usted no acusa a ministros y no tiene chat, la vamos a imputar y la vamos a dar medida de aseguramiento.
5: Fuentes de la Fiscalía consultadas por el reporte desmienten esa afirmación de Sandra Ortiz. Aseguran que para ese momento procesal no había ministros vinculados al caso. La estrategia dilatoria de la exconsejera Sandra Ortiz está dando resultados. Hoy, a las 10 de la mañana, está citada otra audiencia de solicitud de libertad por vencimiento de términos y parece inminente la salida de la cárcel de la exconsejera presidencial, a pesar de las evidencias que pesan contra ellas, entre otras, un contrato de obra en el que tienen interés tanto ella como Iván Name. Las fiscalías novena y undécima delegadas ante la Corte Suprema están listas para solicitar la prórroga de la medida de aseguramiento de privación de la libertad contra Sandra Ortiz. Todo indica que está buscando presentarse como perseguida política para reclamar asilo siguiendo el ejemplo de Carlos Ramón González, cómodamente establecido en Nicaragua. Hay un bonus track. Para hoy, a las 8:30 de la mañana, está citada la audiencia de imputación al excomandante del Ejército General Eduardo Enrique Zapateiro Altamiranda por el delito de acoso sexual. La Procuraduría General, a su vez, abrió investigación disciplinaria formal contra Zapateiro. En la audiencia de hoy ante el Tribunal Superior de Bogotá, se conocerá cómo operaban los presuntos acosos sexuales del poderoso general Zapateiro y cómo frustró la aspiración legítima de una suboficial que pedía entrar a la escuela militar para hacerse oficial del Ejército de Colombia. Ella no accedió a sus pretensiones, según consta en el proceso. La audiencia va a estar interesantísima. Este fue el reporte, coronel, de hoy. Muchas gracias.
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3: It's my time. Nos atiende su director, Gabriel Vallejo. Don Gabriel, bienvenido a 6AMW de Caracol.
7: Julio, buenos días para usted y para toda la audiencia de 6AM Caracol.
3: Gracias, don Gabriel. Es normal, y en tiempo electoral, las broncas en todos los partidos políticos de Colombia y del mundo. Escuchamos aquí a María Fernanda Cabal muy mortificada porque dice que a ella la maltrataron sus malquerientes, que le hicieron un ambiente imposible dentro del Centro Democrático y que le hablaban al oído al presidente Uribe. Y obviamente no es difícil advertir que se refiere a usted, entre otros. Pero yo quiero preguntarle en general, con la gente que se está yendo para la campaña de Abelardo, con los términos en que se están cruzando mensajes de lado y lado, ¿usted alguna

0: con la gente que se está yendo para la campaña de Abelardo, con los términos en que se están cruzando mensajes de lado y lado, ¿usted alguna vez se imaginó, independientemente de las diferencias, que fueran a terminar peleando con Abelardo de la Espriella?
1: Sí, Julio, yo he dicho permanentemente que a veces las discusiones políticas fatigan a la ciudadanía. Aquí lo importante no es la pelea política. Aquí lo importante es cómo vamos a resolver los problemas de los colombianos. ¿Cómo vamos a resolver el problema de seguridad, Julio? Nos asesinaron ayer una concejal del Centro Democrático, la presidenta del Consejo de Obando. Esta es la cuarta líder asesinada del Centro Democrático en menos de un año. ¿Cómo vamos a resolver el problema de la salud? ¿Cómo vamos a resolver el problema de la informalidad laboral, especialmente en los jóvenes? Eso es lo verdaderamente importante, Julio. El resto, yo creo que fatiga a la ciudadanía. Nosotros, desde el partido, el presidente Uribe, mi persona y el partido en general, hemos actuado bien, actuamos con decencia, con amor por Colombia, y aquí lo que nos preocupa son los problemas de los colombianos. La pelea política, dejémoselo a ese mundillo político que fatiga y que molesta y que a veces al colombiano lo desgasta.
2: ¿Qué información tienen ustedes de parte de las autoridades o de los familiares de la presidenta del Consejo del municipio de Obando en el Valle del Cauca que este crimen tenga relación con temas de contienda política?
1: No, hasta el momento lo que le hemos pedido a las autoridades es que se investigue. Teníamos entendido, porque ayer, después de conocerse el asesinato, revisamos en nuestros registros si ella había reportado como tal una amenaza al partido. Normalmente los líderes políticos, en el caso del Centro Democrático, nos informan inmediatamente. Nosotros activamos siempre un protocolo de seguridad. En nuestros registros no aparecía una amenaza como tal, pero en lo que hemos recopilado el día de ayer es que efectivamente Milady Villada estaba amenazada, había aparecido en panfletos su nombre con ella y otros líderes políticos del municipio de Obando, y lo que sabemos por el liderazgo que tenía Milady es que se perfilaba como una próxima candidata a la alcaldía de Obando. Y bueno, la verdad es que eso nos embarga de dolor. Cuatro líderes asesinados del Centro Democrático en menos de un año, un consejero municipal de Juventud en Chigorodó, un exconcejal de Arauca, Miguel Uribe Turbay, por Dios, y hoy Milady Villada. Lo cierto es que pareciera que este gobierno y en los grupos criminales quisieran arrasar con la oposición, el gobierno con la estigmatización permanente y los grupos criminales a punta de fusil y pistola.
3: Sí, doctor Vallejo, usted lo dice. Miguel Uribe Turbay asesinado, la concejal. Ahora se habla de presuntas amenazas contra el senador Carlos Meisel. Ustedes han pedido un reforzamiento de la seguridad de parte de la UNP, la Unidad Nacional de Protección. ¿Les han respondido ya?
1: Mire, nosotros enviamos, creo que semanalmente, cartas, comunicaciones, pareciera rogando que nos cuidaran y que eviten que nos acribillen. Lo cierto es que este es un gobierno indolente e indiferente con la vida de quienes ejercemos un derecho fundamental, que es el derecho a la oposición política. Así lo reconocen la Carta de Derechos Humanos. Lo cierto es que la UNP responde de una manera lenta y yo no sé cuántos más tenemos o se tienen que morir o nos tenemos que morir para que la UNP reaccione y este gobierno reaccione. Se acabó este gobierno y lo cierto es que no hizo nada para proteger a la oposición y al Centro Democrático, que ha sido el principal partido de oposición.
3: Pues doctor Vallejo, ojalá se pueda garantizar toda la seguridad a la oposición. Le agradecemos por conectarse a esta hora. Es Gabriel Vallejo, director del Centro Democrático.
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2: Bueno, de la Selección Colombia, estamos hablando de eso, el Mundial de Fútbol que ya se acerca. ¿Qué opinan los oyentes? ¿Qué esperan del Mundial? En arroba Caracol Radio dice arroba Carlos C112. ¿Por qué la selección juega tan bien por fuera? ¿Por qué los jugadores juegan tan bien por fuera y juegan tan mal con la selección? De la selección no espero nada, porque esta selección es ciclotímica. A veces lo hace bien, pero no sabe administrar el triunfo.
3: Hay un oyente a esta hora. Henry, ¿dónde está usted?
4: En Risaralda, Pereira, señor Julio Sánchez.
3: En Pereira, qué delicia estar en Pereira. Mire, esto ya se fue, arrancó el Mundial. ¿Usted qué espera de ese Mundial?
4: Dios bendiga a James Rodríguez y a la selección. Vamos a ser campeones, señor Julio. Don Julio, otra cosita. Tengo una risaraldense que nos va a representar en El Salvador, de los Panamericanos, y ella quiere ir con los padres para sentirse acogida y
3: claro.
4: Ellos...
3: Permítame, lo atendemos privadamente para que nos cuente de esa risaraldense, a ver cómo la podemos ayudar. Vamos a Soluciones W. Hay otro oyente a esta hora. Tenemos ya comunicación. Sí. El senador de la Alianza Verde, León Freddy Muñoz, está con nosotros. Senador, buenos días.
5: Muy buenos días para todos los de la mesa. Un placer estar acá con ustedes.
3: Bienvenido a 6 AM de Caracol. Senador, ¿a usted por qué no le gusta la propuesta de los bonos escolares que está en el Congreso?
5: Bueno, yo creo que aquí hay dos miradas de país. Lo que propone la doctora Paloma Valencia, pues es una mirada, y lo que nosotros defendemos es otra. Ellos lo que buscan es precisamente privatizar los recursos públicos, o yo lo he dicho allá, ya así como sucedió en Serpilo Paga, se van recursos públicos que son esenciales para fortalecer lo privado, se van para eso. Entonces desfinanciamos lo público. ¿Qué pasa con esos bonos escolares, Julio? Mira, la cosa es muy clara. Hay varias normativas jurídicas. Esto de la ley 715 es una ley estatutaria, que es la ley precisamente que regula el modelo de educación y que distribuye los recursos. Esto es una ley ordinaria. Entonces, ahí yo creo que hay un paso que es complicado en lo legal. Lo segundo, en esta

0: poderoso. Lo que dice el proyecto, según veo en la página de Congreso Visible, es que quienes tengan la patria potestad de los niños y que tengan situación de pobreza extrema, moderada o de vulnerabilidad, puedan elegir la educación preescolar básica y media de una institución pública o una privada y que el Estado haga el pago. Si es cierto lo que dice su colega de que con esto no se desfinancia el sistema público y tal vez se pueden, al contrario, financiar otras medidas educativas como esa, ¿por qué negarle la posibilidad a 100.000 colombianos que decidan si sus hijos merecen una educación mejor que la pública? ¿Cuál es el problema de eso?
1: Aquí hay varias miradas. Yo creo que lo público es precisamente es para fortalecerlo. Hay que fortalecer es lo nuestro. Mira, por ejemplo, en el caso del Bichada, por allá el Putumayo, el Chocó, el 90% de los colegios y escuelitas son públicas. O sea, allá este programa no puede llegar. Igual pasa en la ruralidad. O sea, hay 448 municipios que no hay un solo colegio privado. Son puros colegios públicos. Es que más de casi el 90% de los colegios públicos de la ruralidad son públicos en la ruralidad. O sea, lo privado está en las ciudades. Entonces, tampoco pues, no, es un sofisma que hay que ayudarle a los niños vulnerables. Pues entonces, ¿dónde están esos colegios? Por ejemplo, yo en Antioquia, de los 125 municipios de Antioquia, más del 70% de esos municipios no hay un solo colegio privado. Todos son públicos. Hoy tenemos una necesidad. Mira, este gobierno hizo un esfuerzo para una nueva redistribución del sistema general de participaciones, precisamente para que llegue más recursos al fortalecimiento de lo público. Yo creo que aquí la tarea nuestra, por eso digo, son dos miradas. La mirada del Centro Democrático en cabeza de Paloma Valencia, pues es una mirada que quiere privatizar. La mirada nuestra es que queremos lo público. Que queremos fortalecer lo público y que lo público tenga mejor calidad. Esta plata que se va a ir de lo público a lo privado son varios billones. Es que estamos hablando de mucha plata que serviría para infraestructura, para alimentación, para fortalecer la calidad. Pero aquí hay otro elemento esencial que yo quiero tocar y es, por ejemplo, si se van esos 150.000 alumnos de lo público a lo privado, pues también es un atentado contra los profesores y profesoras, que claramente lo han dicho hasta el cansancio, que no quieren a FECODE. Entonces, una manera de ir acabando con FECODE pues es sacar a los profesores. ¿Sabe cuántos profesores tienen que salir si se trasladan 150.000 alumnos de lo público privado? Son 7.500 profesores que tenemos que indemnizar, que tenemos que echar. Yo creo que aquí es elemento, sí. Y otro elemento es que este proyecto de ley, primero, no tiene aval técnico ni aval fiscal. No tiene absolutamente ninguno de los dos. Entonces yo creo que aquí lo que tenemos que buscar, yo lo invito más a mi colega Esteban, ¿por qué no fortalecer lo público? ¿Por qué no poner esto en función, que la calidad sea mejor en lo público, que esos recursos de varios billones los utilicemos en fortalecer lo público, ir a las escuelitas, Esteban, de allá, esos municipios del oriente antioqueño, de allá de tu tierra lejana, de Nariño, de Argelia, y poder llevar allá mejor calidad? Pues que los niños, nuestros campesinos, tengan mejores opciones. Yo creo que esa es nuestra responsabilidad, pero claramente son dos miradas y yo la respeto. No la comparto, pero la respeto. Nosotros seguimos defendiendo lo público hasta el cansancio, queremos fortalecer lo público, queremos que nuestros niños y niñas pues tengan mejores opciones desde lo público. Es que de verdad son varios billones que se ponen aquí, porque ni siquiera está cuantificado cuánto es. Entonces yo sí quiero llamar la atención un poco en eso. Y Esteban, y lo otro es que hasta el momento el proyecto está radicado, si bien ustedes pueden hacer unas conciliaciones para cambiar algunos artículos, el artículo el artículo 9 y 10, sí. Pues claramente habla de la única fuente del sistema de participaciones. Uh-huh. Que se modifique en el debate es otra cosa, pero hoy como está radicado, no se podría haber radicado, porque como le digo, la ley 715 es una ley estatutaria, sí, y esto es una ley ordinaria que está modificando una ley estatutaria. Entonces, incluso por jerarquía normativa, no es posible ni siquiera debatirlo.
2: Precisamente, senador Esteban Quintero, quiero preguntarle por el aval fiscal. ¿De dónde va a salir la plata para este proyecto? Porque es que, pues, no sé si esto se puede equiparar con un subsidio, pero también resulta llamativo que justamente sea la senadora Paloma Valencia, candidata presidencial, quien lo esté impulsando desde el Congreso de la República en época electoral. ¿De dónde va a salir la plata?
3: Bueno, lo primero, esto no es en época electoral. Esta es la segunda vez que se presenta el proyecto de ley y además de eso, llevaba casi 3 o 4 meses en lista para que pudieran ponerlo en los primeros lugares en debate en plenaria. Es la segunda vez que la senadora presenta el proyecto de ley. Ha sido muy juiciosa en ese sentido, no en el tema de época electoral. Lo segundo, precisamente lo que nosotros decimos, cómo ellos quieren que se vuelva, por decirlo así, a crear ese Ministerio de la Igualdad que no ejecutó ni siquiera el 1%, que no ejecutaron los recursos del 1%, qué más igualdad que nosotros podamos darle educación de calidad a nuestros niños. Hay que tener presupuesto para eso, hay que tener presupuesto, y el presupuesto nacional debe ir orientado precisamente a darle solución a las problemáticas más importantes de nuestros niños. Lo segundo, cuando dicen que es una ley estatutaria, yo no entiendo por qué dicen que es una ley estatutaria cuando, por ejemplo, el proyecto de ley de ellos es ley de la República, que es la matrícula cero, la matrícula universal, que es una ley de la República, pasó por la Comisión Sexta, mediante un proyecto de ley ordinaria y hoy es ley ordinaria. Es lo mismo que está pasando aquí con este proyecto de ley. Incluso yo lo voté positivo. Lo tercero, cuando dice el senador León Freddy que los niños vulnerables, que no le va a llegar este beneficio porque están en la ruralidad. Por supuesto que hay niños muy vulnerables en la ruralidad, pero ¿cómo vamos nosotros también a decir que no hay niños vulnerables en las zonas urbanas y en las ciudades? Pero también para ellos, los de la ruralidad, donde no existen los colegios privados, también hay una iniciativa que es ahí, en estos articulados, pues, que es precisamente el tema de la virtualidad, que es importante. Lo que pasa es que no nos han dejado que este proyecto de ley se debata, porque siempre se salen, porque no desbaratan el quórum, y nosotros tenemos aquí todas estas iniciativas para darle solución a las necesidades que está diciendo, por supuesto, el doctor León Freddy. Y por último, entonces nosotros vamos a condenar a los profesores, incluso a nuestros niños, que vivan hacinados en los colegios públicos,
4: bueno, pero,
3: donde dicen las instituciones de educación públicas, están casi 8 millones de niños, y los privados
4: ahí están
3: solo 2 millones.
4: Los dos puntos de vista, él es el senador Esteban Quintero, con otro amable invitado, el senador León Freddy Muñoz. Esto es Centro Democrático y Alianza Verde. Ambos, muchísimas gracias por atendernos. Marcela, yo me quedo escuchando el final de la declaración del honorable senador Quintero. Uh-huh. Y es la discusión de lado y lado, ¿no? Es que la gente se sale y no se discuten los proyectos. Esa no es la misma queja que tienen cercanos al gobierno.
5: A ver, y en este y en todos los congresos.
4: Se le salen en las reuniones. Entonces aquí se...

0: argumentar.
1: Claro, es que rompiendo el quórum, pues no pueden seguir discutiendo y les toca terminar la sesión y pues perdemos todos porque ahí está la posibilidad, votar a favor o votar en contra. Pero lo que termina pasando es que es una herramienta que usan tanto en la oposición como en la coalición de gobierno y no solamente en este Congreso. Si usted mira hacia atrás, ha sido la estrategia muchísimas veces justamente para afectar o para enredar el trámite de los proyectos como este que genera tanta discusión.
2: Es irreconciliable. Este tema de la plata pública en la educación privada para este gobierno es un tema que no es un proyecto que yo creo que es insalvable ni siquiera para que el pacto lo pueda votar. Es que no hay posibilidad de reformarlo salvo eliminarlo, quitarlo.
0: Entonces nos vamos para la Plaza Elvira porque llega el momento más emocionante de esta mañana.
3: No, esto es.
0: Esto es una locura.
3: No. O sea, es que de verdad.
1: Está pasando. Desde el octavo piso de Caracol hay un dispositivo impresionante abajo.
0: Entonces, vamos a coger unas etiquetas. Vamos a hacer una pausa. Una pausa comercial. Sí, ya hay varias mujeres.
4: Rasgándole la camisa,
3: tiene un chaleco, chaleco antibalas.
4: Ahí sí hay gritó alguien.
0: Sí, no. Pero ya vamos a la Plaza Elvira. Voy a darles la clave para ganarse los dos premios de hoy. Y la voy a explicar bien. Va a sonar su teléfono. No puede esperar confirmar si somos o no somos nosotros. Al contestar tiene que decir inmediatamente, tráigame un águila, pero volando. Listo.
4: Sin espera, no hay tiempo de espera.
0: No hay espera. O sea, si empieza... el silencio ahí. Sí, no, nada. Contesta y dice, tráigame un águila, pero volando. Águila, las etiquetas ya están en el buzón y llega el momento más importante en segundos, cuando Juan Diego, desde su plaza, va a escoger los posibles ganadores, todo incluido al Mundial. Liche, al partido que está

0: Momento más importante en segundos, cuando Juan Diego, desde su plaza, va a escoger los posibles ganadores, todo incluido al Mundial. Liche, ¿al partido que estamos invitando a cuál es?
1: Nada más y nada menos que Colombia-Portugal.
0: Ah, el partido prohibido, el que vale más que el Super Bowl.
1: Ese es el partido que tuvo más solicitudes, 30 millones de personas aproximadamente, nos contaba Gianni Infantino, que tuvo de solicitudes ese partido, más que el de la inauguración y el de la final.
0: No, es que he recibido mails donde la gente me dice, yo pago el pasaje, yo pago el hotel, no me den viáticos, yo quiero la boleta, porque no hay.
1: Yo quiero boleta. No hay, están los precios, así como ya usted lo dijo, Julio, por encima de boletas del Super Bowl.
0: En segundos regresamos aquí a Caracol.
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0: vamos para la Plaza Elvira, pero antes, Félix, ¿cuánto vale la boleta más barata del partido y cuánto vale la más cara?
1: En este momento...
0: reventa. ¿Cómo sí, está la cosa, pues?
1: Sí, como está la cosa. A ver, es que acá tengo las cifras. La más barata, $7,867. Y van hasta, tengo acá 15,000. Hay una cosa que ya es palco especial, donde se ofrecen a $107,000. Locuras de ese estilo. Pero sí, lo más barato que estoy observando acá y por allá en el gallinero sería prácticamente $8,000 por boleta.
0: $8,000 por boleta. Hoy tenemos dos ganadores y nos vamos a la Plaza Elvira, a la calle, a lo suyo. Juan Diego, el público, ese sí, pueblo que lo aclama. ¿Cómo vamos?
2: Pues Julio, muy emocionado. Esto es lo más, impactante de la radio en vivo. Estamos aquí en la 67 con séptima en la plaza. Por supuesto, con un gran disposición. Señor Jiménez, gracias por estar aquí.
3: ¿Cómo estás? Cuidármela. Juan Diego.
2: También está nuestra asistencia legal de Caracol Radio, porque este es un concurso de habilidades y destrezas. Aquí está la camioneta del fichaje, el buzón que va a tener los nombres de los ganadores que se van a ir a ver a nuestra selección Colombia en México. ¡Ay! Tengo a un participante aquí. Llegó. ¿Cuál es su nombre, señor?
4: Alfonso Hernández. Juan Diego, el ganador, primer ganador.
2: Ojalá la suerte esté de su lado.
4: Pero trátame suavecito a Juan Elvira, le dan muy duro, por favor.
2: Me da duro.
4: Con Ana.
2: Ajá. La indiferencia, usted sabe que cuando uno ignora.
0: Ve, Ana.
4: Cuando uno es simpático, Ana, ¿cierto? Sí. Así como
0: hasta la gente,
4: los dos.
0: La gente
2: sí, ve, Ana.
0: Identifica que usted le casca muy duro a Juan Diego.
5: Pero yo.
2: Espera, que ahí está hablando.
5: Yo soy
2: Ana,
5: la voz de un grupo de personas, el tipo a veces, de verdad, que. ¡Wow!
2: Todo por ignorarlo.
4: No. Es que nosotros somos difíciles.
5: Pero
4: no, Ana, claro, pero qué bonita. Feliz día.
2: Sí, ve, Ana.
6: Sí, ve, Ana. Él habló
5: con el oyente antes de ir al aire y planificó que dijera eso. Juan
2: jamás.
5: Diego, no se lo,
2: jamás.
5: Yo lo conozco.
2: Preguntémosle. No.
5: No.
2: ¿Esto fue planeado?
4: No, en ningún momento. Lo programamos.
2: No, me haga quedar mal. No me haga quedar mal. Bueno, ha llegado el momento.
0: A Montoya que le baje a los walkie-talkies de seguridad.
6: Un poquito fuerte el radio, ¿no?
2: Bájele. Montoya, es que se está metiendo todo el dispositivo de seguridad,
6: ¿no? Y además que lo van a oír las personas que lo están buscando, Juan Diego, y van a pillarse todo.
5: Sí, ¿qué es eso? Ya.
2: Y aquí estamos. Su esquema.
5: Ya sabemos que tiene un esquema ahí, pero ya no es necesario.
2: Listo. El buzón. Julio, el buzón.
0: Adelante. ¿Qué tan popocho está?
2: A ver, vamos a abrirlo. Venga para acá, por favor, porque en este momento necesitamos todos los ojos apuntando a esta caja, a este buzón que acaba de ser abierto. Recorrió con la ruta de la Sele, con la ruta del fichaje, buena parte de la capital del país. Pero aquí también llegaron etiquetas que vienen desde Bucaramanga, así que pilas, Bucaramanga. Vienen desde Medellín, desde Cali, desde el Eje Cafetero, desde Leticia en el Amazonas. Bueno, desde la costa Caribe, desde muchos lugares y rincones de Colombia. Incluso aquí hay muchos testigos de lo que va a ocurrir.

0: ocurrir en unos momentos. Vamos a escoger 10 etiquetas, ¿verdad? 10 etiquetas de nuestros oyentes. Y de esas 10, escogeremos si responden, ojo, si responden la contraseña que ha dado Julio hace unos minutos, serán dos de los primeros que irán a México a este torneo. No podemos decir el nombre, yo no sé por qué, finalmente, pero es la reunión de los equipos de fútbol más importantes del planeta que se dan cita allí, en esta zona de América. Y vamos a empezar, uno por uno, revolvamos esto, para que no haya suspicacias, sospechas de ningún tipo. Aquí está el primero. Ojo, esto dice, vamos a ver, no dice el lugar de donde viene, pero están todos los datos de el primer concursante. Seguimos, aquí hay otro. Este sí es, ojo, atento a Aracataca. Aracataca. Uy. En el Magdalena. ¡Ojo! ¡Oh, la tierra, uy, uy, por supuesto, de nuestro Nobel! Vamos a ver qué más hay por acá. Aquí está. Bueno, uy. ¡Don Miguel! ¡Pilas, Don Miguel! También hay más. Vamos por el tercero y cuarto, de una vez. Ese es el cuarto. Ah, cuarto. Bueno, no dice de qué región de Colombia. Y aquí está. Aquí hay dos pegados en las etiquetas. Don Diego Armando, casi digo Maradona. Esto no dice la zona.
1: No, pero no conviene. ¿Sí? Dar los nombres. No conviene dar los nombres.
0: Bueno, muy bien. Aquí vamos. Aquí van. Uy, se está volando. Cuidado. Un ventarrón, es que está haciendo mucha brisa a esta hora aquí en la plaza. Aquí está, no dice de qué parte de Colombia.
1: Bueno, pero 9. Lo que necesitamos son 10 etiquetas, Juan Diego.
0: Sí, 9 y 10.
1: Y 10.
0: Aquí están ya las 10 etiquetas.
1: Bueno, y veo que está usted muy bien acompañado.
0: Sí, por supuesto, ¿no? Estamos. ¿Todo bien? ¿Todo en regla? ¿Todo en regla? Aquí está con nuestro delegado jurídico. ¿Todo en regla?
2: Todo está perfecto y en regla, conforme a los términos, bueno, y condiciones.
0: O sea que ahí va el sobre.
1: La delegada de Bavaria, ¿no?
0: Sí. Oye, todo en regla, ¿no? Todo en regla.
3: Todo en regla.
0: Muy bien. Perfecto. Aquí ¿listo? Va. Entonces
1: vamos
0: con el sobre.
1: Vamos de a una. Llamarlos.
0: De una, Julio.
1: Listo. Suerte a todo el país que concursa. En segundos las llamadas. No vaya a contestar. Aló, buenos días. Droguería San Remo a la orden. Empresa de teléfonos de Bogotá, muy buenos días. Departamento de reclamos de DaVivienda, buenos días. No, nada de eso. Tiene que decir, tráigame un águila, pero volando. Eso es todo lo que tiene que decir. Abrió la bolsa de Nueva York, Ana, y se ve verde, ¿no?
4: Pues sí, señor, yo creo que está teniendo ese efecto del último reporte de empleo. El Dow Jones abrió ganando 0.3%, S&P 500 gana 0.5% y el Nasdaq 0.75%. Hay que destacar que hemos tenido una muy buena semana en la bolsa. Estamos teniendo el S&P 500, se acerca a una sexta semana de números en positivo, de seguidos, a continuos. Así que muy bien para los inversionistas.
1: Sonarán los teléfonos. Y usted tiene que responder, tráigame un águila, pero volando. Y se va para el Mundial. En segundos, ya regresamos.
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0: Y nos vamos a la conmemoración del primer año del papado de León XIV. Nuestra compañera Paula del Palacio preparó esta historia para recordar.
1: Hace un año el humo blanco anunciaba la elección de León XIV en un Vaticano marcado por tensiones internas y un mundo en plena convulsión geopolítica.
2: Habemus Papam, eminentissimum, Leonem decimum quartum.
1: Robert Francis Prevost fue elegido tras la muerte de Francisco y es el primer papa estadounidense de la historia. A las 7:23 de esta misma tarde, hace un año, se presentó ante el mundo desde el balcón de San Pedro para pronunciar su primer mensaje y dar la bendición Urbi et Orbi.
3: Patris et Filii et Spiritus Sancti discendat super vos et maniat semper.
1: Desde entonces, su voz contra la guerra ha sido firme. Ha pedido a los líderes del mundo dejar las armas y proteger a los inocentes. Y cuando el presidente Donald Trump amenazó con hacer desaparecer una civilización en Irán, León XIV calificó esas palabras de inaceptables. En marzo, tras meses de cautela, se convirtió en un crítico abierto de la guerra contra Irán, lo que tensó aún más su relación con Estados Unidos. Pero el desencuentro ya venía de antes. En enero, un discurso del Papa en defensa de la ONU provocó una reunión tensa entre el nuncio y el Pentágono. El Vaticano también rechazó el uso de un lenguaje religioso para presentar la guerra como una lucha entre el bien y el mal. Las descalificaciones de Trump hacia el Papa, que lo llamó débil y nefasto, se volvieron en su contra. Las críticas al presidente crecieron dentro y fuera de Estados Unidos, sobre todo después de que el Papa respondiera: seguiré hablando claro contra la guerra. Alguien debe alzar la voz. En este primer año, León XIV ha mantenido un estilo prudente y orientado a la unidad de la Iglesia. Ya en la misa de inicio de su pontificado, el 18 de mayo de 2025, pidió superar el odio y los prejuicios. En menos de un año ha realizado 3 viajes internacionales, el más importante, el de África. Y además, en junio viajará a España. Su diplomacia ha sido discreta pero intensa. Ha hablado con Zelensky, con Putin, pidió un alto al fuego en Gaza al primer ministro israelí, recibió a la opositora venezolana María Corina Machado y al canciller cubano Bruno Rodríguez. León XIV también ha puesto el foco en los desafíos de la tecnología. Su primera encíclica estará dedicada a la inteligencia artificial, a la que considera una nueva revolución industrial. En materia de abusos, los avances han sido limitados, aunque ha reiterado su compromiso con la tolerancia cero y ha mantenido encuentros con las víctimas. Por último, en lo personal, estos 12 meses han permitido conocer mejor a Robert Prevost, aficionado al deporte. Practica natación y tenis en sus descansos en Castel Gandolfo. Lee, estudia y sigue aprendiendo idiomas. Además de inglés, español, italiano, francés y portugués, ahora estudia alemán.
0: Gracias, Paula. Excelente trabajo para ilustrar a nuestros oyentes de este primer año del Papa. 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
4: Hay cajas que...
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0: Tiene que responder: tráigame un águila, pero volando. No puede decir nada distinto. En segundos sonará su teléfono. ¿Hay un titular de última hora del mundo, Juan Pablo?
1: Sí, Julio, y tiene que ver...
0: Tranquilo, mijo, tranquilo.
1: Tiene que ver con Ucrania, agüita, sí. Porque el presidente de ese país, Volodymyr Zelensky, acaba de señalar que lo que haga mañana Ucrania, mañana 9 de mayo, día de celebración en Moscú, por el aniversario del final de la Segunda Guerra Mundial, dependerá única y exclusivamente de Rusia. De lo que hoy haga Rusia, depende lo que mañana haga Ucrania en el día de celebración, dijo Zelensky.
0: Hay noticia de la Secretaría de Estado y Cuba en Washington. Juan Esteban.
2: Julio, noticia. Por un lado, sí, lo que usted dice, el pronunciamiento del secretario Rubio advirtiendo que hay sanciones contra empresas que apoyan al régimen, pero también con el presidente Trump, que acaba de publicar finalmente, como lo había prometido, ese paquete de archivos sobre fenómenos anómalos no identificados. Esto como parte de un programa de desclasificación, Julio. Incluye videos, fotografías, documentos que se pueden revisar sin necesidad de poner una clave. El gobierno asegura que esto es muestra de transparencia. Participó el Departamento de Guerra, la NASA y el FBI.
0: Ahora son las 8 de la mañana, 43 minutos. Liche, ¿qué pasó? ¿Por qué fueron multados los equipos de fútbol en el tema de transferencias de jugadores por la Superintendencia de Industria y Comercio? ¿Cuál fue la razón de la multa?
3: Eso habla de un tema de tal vez prejuicio en el momento de entregar cuentas, de mostrar un detrimento también hacia los jugadores. Hubo esa multa cuando la presentación, además de los balances, no coincidía con los pagos y el valor que tenía precisamente los equipos y los jugadores en el momento de hacer las ventas y traspasos. Allí se pone una sanción que ahora la Corte pues ha tumbado y pese a que los equipos ya habían pagado, no se les dejaron presentar pruebas en su momento, hoy la Corte dice, oiga, no, el caso se llevó de mala manera y ahora tienen que devolverle los cerca de 8,000 millones de pesos. Pero pues para ampliar un poco más este tema, estamos precisamente con Juan Esteban, quien ha seguido a detalle el caso precisamente con la Corte, de todas las instancias a las que se ha llegado. Permítame. Y las decisiones.
0: Permítame saludar a doña Cielo Rusinque, que es la superintendente de Industria y Comercio, es decir, quien puso la multa. Doña Cielo, bienvenida a Caracol.
4: Muy buenos días, Julio. Un saludo a la mesa y a la audiencia que nos escucha hasta ahora.
0: A propósito de lo que nos cuenta Liche, ¿cuál es su opinión sobre este fallo de la Corte?
4: Bueno, Julio, más que una opinión, me gustaría remitirme en

0: estricto cumplimiento de mi deber a lo que obra en este proceso y hacer unas claridades. Lo primero es que no estamos ante un caso donde les fueron negadas las posibilidades de aportar pruebas al proceso, a la DIMAYOR, quien fue quien presentó esta acción de tutela, que hoy es objeto de, digamos, esta medida que de alguna manera nos lleva a un escenario de total impunidad en un caso que, valga decir, tuvo origen en unas denuncias que se llevaron a cabo en el 2018. A partir del 2018, conductas que se mantuvieron en el tiempo, varias de ellas hasta el 2020-2021, y con ocasión de las cuales, digamos, esto surgió todos los trámites que corresponden a este tipo de procedimientos, es decir, una etapa probatoria que se surgió en la delegatura que se encarga de este tipo de investigaciones, una delegatura que envió un informe motivado que yo tuve conocimiento en el año 2025, y sobre una prueba en particular, porque es una sola prueba, la delegatura se había pronunciado, se pronunció el despacho, es decir, nos pronunciamos en diferentes oportunidades procesales, negándola por haberse demostrado que era una prueba inútil. Acá es importante resaltar otra cosa, es que no fue una sola prueba, que sí nos pronunciamos, algo que desconoce la Corte, no estamos en un escenario de devolución de ningún dinero, como afirmaban acá, pues porque ellos en este momento todavía no han pagado lo que corresponde a esta multa, y con este fallo de la Corte Constitucional, pues hay un efecto suspensorio, digamos, de esta sanción.
1: Superintendente, quedémonos en esa prueba inútil, que dice usted es inútil, pero termina siendo la razón por la cual se devuelve todo este proceso. Ya se había impuesto la multa de 8,000 millones de pesos a los 5 equipos del fútbol profesional colombiano, pero ¿por qué dice usted que es inútil? Exactamente, ¿qué era esta prueba que ellos presentaron?
0: Es importante aquí resaltar que las razones por las que se negó el decreto de esa prueba, que era prácticamente un dictamen pericial para demostrar si se había cumplido con lo establecido en cuanto al manejo de los dispositivos electrónicos, etcétera, algo que obra en el proceso, porque pues esto tiene todos los protocolos de nuestro forense, los informes, etcétera, y eso está demostrado en el proceso, pero sobre todo es fundamental resaltar que sobre esa solicitud y sobre la negativa de una vulneración a los derechos fundamentales de la DIMAYOR se había pronunciado previamente el Tribunal Administrativo y se había pronunciado la Corte Suprema de Justicia. Diciendo que no solamente no se han vulnerado los derechos, sino que muy mal podrían en sede de tutela prácticamente coadministrar para ordenarles a la superintendencia cuáles pruebas se deberían tratar y cuáles no, que es finalmente lo que viene a hacer la Corte Constitucional. Y aquí es algo, un hecho fundamental para que ustedes lo tengan presente, porque de pronto en el video que hice aclaraciones no resalté, y ya que escuché y leí con atención el comunicado lamentable de la DIMAYOR atacando a la autoridad, pretendiendo, digamos, con ocasión de nuestra reacción en derecho de buscar una defensa para evitar un escenario de impunidad en un proceso que lo hay, en el que hay es pruebas abundantes, suficientes de la Comisión de las Conductas Anticompetitivas. Hay chats, hay correos electrónicos, hay testimonios que demostraban eso que ellos denominaban esas comunicaciones, un pacto de caballeros, un pacto de solidaridad de gremios, a través de los cuales los que hacían era tomar represalias respecto de los jugadores, algunos de ellos a los que no se les pagaban sus salarios, jugadores que se encontraron en una situación de precariedad, para que, digamos, no pudieran exigir el cumplimiento de sus derechos laborales y de alguna manera fueran restringidas su posibilidad de trabajar en otros clubes.
2: Claro, esas pero conductas
0: fueron ampliamente demostradas a lo largo de la investigación. Entonces ellos dicen en un comunicado que estoy prejuzgando, no, permítanme aclararles que no prejuzgo, porque es que nosotros ya emitimos una sanción, nosotros ya zanjamos esa controversia, nosotros ya cumplimos nuestra parte. Y aquí claro, lo que no se ha informado es que la persona que obra, que un momentito, porque hay un elemento que quiero que ustedes conozcan, que es fundamental para que lo analicen ustedes, la opinión pública, es que el abogado actual de la DIMAYOR es el delegado que se encontraba aquí en el 2013, cuando se le archivó a mis ojos y a nuestros ojos de manera cuestionable un proceso a la DIMAYOR, porque en ese momento se demostraron que más o menos estas conductas que nosotros estamos sancionando el día de hoy, o que estábamos tratando de sancionar como nos corresponde, habían sido archivadas sin mayor sustento. Entonces estamos hablando de una persona que salió de esa legatura de archivarles un proceso, ahora a fungir como abogado, y que ahora pretende cuestionar la imparcialidad de esa autoridad que, valga decir, para que lleguemos a un escenario de sanción, aquí han intervenido diferentes profesionales, diferentes

0: en tiempos de trabajo.
1: Superintendente, entonces, por favor. Entendemos sí. Todas las razones por las cuales ustedes tomaron esta decisión de imponerles la multa, pero es que la Corte dice una cosa distinta a lo que usted está diciendo y que también la DIMAYOR está pues diciendo que ustedes al incorporar esas pruebas de esa extracción de los teléfonos móviles a los directivos, pues realmente no analizaron a fondo este asunto. Pero mire, yo quiero preguntarle es si la decisión finalmente la toma la Corte. Déjeme preguntarle y ya si quiere usted puede responder. Si la decisión la toma la Corte, ¿usted se va a declarar impedida en este caso, teniendo en cuenta pues que ya se falló nuevamente esto y otra vez el caso llega a su despacho?
0: A ver, lo que ocurre es que yo ya me pronuncié. Aquí yo no estoy prejuzgando. Acá hay una postura, acá hay una sanción, acá ya se zanjó ese debate. Y lo que acá es importante resaltar es que esto no es que la Corte tumbó, porque no se aportaron pruebas, porque eso carecía de sustento probatorio suficiente, etcétera. Aquí lo que estamos en un escenario en el que claramente la DIMAYOR sabe es que el resultado, por los términos de caducidad que nos cobijan aquí en la superintendencia, entre todos estos ires y venires en el cual nosotros tendríamos que volvernos a pronunciarse una prueba sobre la que voy, insisto, ya nos habíamos pronunciado en cuanto a su inutilidad, lo cual obra del proceso ya se ha pronunciado la Corte Suprema en cuanto a la falta de sustento de esa acción de tutela y el tribunal, pero sin embargo si esto nos lo devuelven ya estamos en un escenario en el que ya nos habrán colocado los términos y esto va a quedar en absoluta impunidad. Esa es la realidad. Eso es lo que está presentándose hoy.
2: Sí, superintendente, esta es una decisión señora.
0: Sí, y nosotros, como ustedes bien lo saben, presentamos una solicitud de nulidad. Incluso me llama la atención también la defensa de DIMAYOR en su comunicado de prensa que desconoce una figura jurídica que existe, que es de origen jurisprudencial, en la cual desde hace muchísimos años la misma Corte Constitucional ha dicho que es posible, previo al cumplimiento de unos requisitos que para el caso que nos cumplan están debidamente acreditados, solicitar la nulidad de actuaciones de la misma Corte Constitucional cuando en el curso de sus actuaciones hubiera podido incurrir en violaciones al debido proceso, como es este caso. Sí. Y lo hemos acreditado en un documento un documento que tiene más de 30 páginas. De hecho, nuestro documento está muchísimo más fundamentado que la misma fallo de la Corte Constitucional en su sentencia T070 sí. de este año.
3: Superintendente, gracias por su tiempo. Me queda una última pregunta. ¿Me recuerda el nombre del funcionario al que usted se refiere en esta entrevista?
0: El funcionario, el que fue el delegado aquí de que hoy en día es el abogado de la DIMAYOR.
3: Sí.
0: Sí, es el doctor Julio César Castañeda.
3: Superintendente, muchísimas gracias y tenga usted un buen fin de semana. Ha sido muy amable.
0: Para ustedes igualmente un feliz fin de semana. Muchas gracias.
3: Bueno, llegó la hora, Liche.
4: Ya estamos, vamos para el Mundial.
3: Vamos a ver. Se me puso nervioso.
4: ¡Ay, Dios!
3: Vamos a ver, Juan Diego. Sí. Hasta ahora Juan Diego ha cumplido a cabalidad.
5: Llamada transferida a Movistar.
6: Ahí va.

0: Doña Diana Castillo, gracias por estar en sintonía. Tenía que responder diciendo, tráigame un águila, pero volando. Intentemos otro.
1: A ver.
0: Intentemos otro. Vamos a mirar si tiene más suerte.
2: Llamada transferida a Movistar.
0: Pasaje, hotel, boleta, viáticos, Juan Diego, sí. Leche.
3: Tráigame un águila, pero volando. ¡Ah!
0: ¡Qué bien, Miguel!
4: Tiene voz de cervecero.
1: Me lo llevo para el mundial.
4: Tiene barriga, el hombre fijo tiene.
5: Okay. Sí, está panzón.
3: Me voy con Liche.
0: Sí, pues claro. ¿Dónde está usted, Miguel?
3: Me voy con Liche.
0: No, eso sí no, porque no. O sea, el premio va hasta la boleta.
3: Es que tengo mucho ruido acá.
1: Ay, Dios.
5: Pero es verano, en época del mundial. Sí.
0: Don Miguel, ¿usted dónde está?
3: Aló, sí.
0: ¿Dónde está?
3: Yo mandé las etiquetas desde Cataca, que estaba en vacaciones.
0: Ah, usted es el de Aracataca. Qué
3: sí,
0: qué emoción.
3: Sí, Aracataca usted dijo. Estaba allá, me tomé unas águilas y hice los sobres, pero me regresé para Bogotá ahorita.
0: Bueno, ¿y usted qué hace, Miguel?
3: Yo soy pensionado.
0: Bueno, Miguel, enhorabuena. Carlos Montoya, por favor, recuérdele a don Miguel qué se ganó.
4: Mire, se ganó la posibilidad de ir a un partido de la Sele, a este campeonato del mundo que tan emocionado nos tiene, que incluye hotel, incluye el tiquete aéreo, incluye la entrada para que vaya a disfrutar del partido y una platica para que usted se mantenga allá, para que coma rico y usted qué felicidad.
3: Ok, pero ¿puedo ir con Liche?
1: Sí, camine, va conmigo.
4: Que okay, va solo, vaya a ver el partido. Liche lo desconcentra. Ah,
3: bueno.
0: Felicitaciones, bueno. Miguel. El partido es Colombia-Portugal. Va a ver usted a Lucho enfrentado a Cristiano Ronaldo. Buen viaje y gracias.
3: Gracias a usted.
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6: 9 de la mañana en punto. Aquí están las noticias. Una mujer que coincidió en el avión con una paciente neerlandés en el crucero MV Ondius antes de que se falleciera, presenta síntomas compatibles con el antivirus y fue hospitalizada en España, acaba de informar el secretario de Estado de Sanidad. En Colombia, desmantelan un complejo cocalero del ELN camuflado entre un criadero de pollos y cerdos que producía una tonelada mensual de cocaína en Aguachica, en el sur del Cesar. El ejército

0: 138% de ocupación.
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2: De Colombia en México. Partido histórico. Boletas agotadas. Pasaje, hotel, boleta, viáticos. Listo. No contestó. Vamos con otra llamada. Que si Juan Diego ya se puede quitar el chaleco antibalas.
3: Valor de las boletas, no. Julio. Valor de las boletas, $15,817. $10,871. $16,649. $11,422. $14,361.
2: Vamos, ganador Félix. Imagínese lo que usted está contando. Más el pasaje, más el hotel, más la atención, más Bavaria. Sí, buenos días.
4: Buenos días, que tengo el gusto.
2: John Freddy, por favor.
4: Con él.
2: Gracias, John Freddy. Usted se inscribió para unos pasajes para el Mundial.
4: Ah, ¿cómo estás, señor?
2: Sí, pero había que dar una clave.
4: ¿Una clave?
5: Sí. Ay, no.
6: Se ocupó.
5: No, no.
6: Se ocupó.
2: Tenía que decirme, tráigame un águila, pero volando.
4: No recordaba, la verdad.
6: Eso es por no bueno, estar oyendo, por no estar oyendo, John Freddy.
5: No bueno, oyendo, pues está trabajando.
2: Sí, pero ¿por qué lo regala? Sí, exactamente. Bueno, muchas gracias. Marcamos a otra persona con el firme ánimo de... ¿Qué pasa si no hay ganador en los 10 que sacamos? ¿Acumula para la otra semana? ¿O Liche invita a un amigo?
6: No, pero imposible que seamos tan de malas. Los oyentes tienen que estar pendientes. Es importante, además, Julio, que entiendan que las etiquetas que no son sí. seleccionadas vuelven al buzón. Vuelven al buzón. Las que sacamos y no ganan, vuelven al buzón, sí.
2: A ver. Pero esto no es timbre de celular, ¿no?
6: No, sí. Claro,
2: parece fijo.
6: Es que tiene distintos tonos.
2: Ahora listo,
6: sí, murió.
2: Se fue.
6: Se fue.
2: Tráigame un águila, pero volando, llamamos a otro. ¿Tenemos en total 8 pasajes?
6: Tenemos 8 cupos, sí. 8 cupos, hoy vamos a entregar 2, el otro viernes 2, el otro viernes 2, y así hasta agotar existencias.
2: Ay, qué buena noticia. Los que no ganan hoy siguen jugando.
6: Sí, claro, volvemos al buzón y siguen ahí revueltos con todos. A lo mejor la suerte los golpee en la próxima.
5: Como digo.
4: Inmediatamente, tráigame un águila, pero volando.
5: Ay, no,
7: ¿por qué hacen eso?
5: No.
2: Se puso creativo.
6: Sí,
2: se puso
6: sí,
2: creativo.
6: Sí.
2: Se puso creativo.
6: Sobró el inmediatamente.
5: Ay, no.
4: Tráigame un águila, pero volando.
6: No, pero el inmediatamente pero no iba.
5: Inmediatamente.
6: No iba.
4: Pero Julio dijo inmediatamente.
6: No.
5: Ay, no.
4: Sí, lo tengo grabado.
5: ¿Dónde?
2: No.
6: ¿Dónde?
2: Seguramente dije, inmediatamente conteste, debe decir, sí. Tráigame un águila, pero volando.
6: No.
5: Qué dolor.
2: Se le fue el inmediatamente, ay, cuánto no. Lo siento. ¿En qué ciudad está usted?
4: Bogotá.
2: Bueno, pero...
6: Bogotá y Químicos Campota, por cierto.
2: Mire, vuelve ahí, la etiqueta al buzón, sí. No se preocupe.
6: Sí, vuelve al buzón. Vuelve a participar otra vez para el siguiente fin de semana.
2: Gracias, don Miguel.
6: No, qué tristeza.
5: No, eso sí que...
6: Repitamos el santo y seña como eso, Julio. Me angustié.
2: No.
6: Estoy inseguro.
2: Santo y seña es... Tráigame un águila, pero volando. A ver, lo dijo el otro señor de Aracataca,
6: sí,
2: ¿no?
6: De acuerdo.
2: Ah, bueno. Entonces,
6: y el volando tiene como un tonito como de... Pero volando.
2: Don Nelson. Y dele un águila a Nelson que estaba un poquito...
8: Tráigame un águila para Nelson.
9: ¿Es eso? Llamada transferida a Claro.
6: Aquí fue.
4: Tráigame un águila, pero volando.

0: Nos vamos, dice.
1: Nos vamos.
2: Pero sí contestó inmediatamente o no.
1: Claro.
3: Sí, claro.
0: Todos dicen aquí inmediatamente.
2: Claro. Vale.
4: Volvamos a escuchar.
2: Don Miguel, ¿dónde se encuentra?
0: Bogotá, Julio.
2: ¿Usted qué hace, Miguel?
0: Yo soy corredor de seguros y estoy en la oficina en este momento.
2: ¿Cómo se llama su correduría de seguros?
0: Se llama Seguros González MG.
2: ¿Y usted es el señor González?
0: Sí, señor.
5: Claro. Y que se da el permiso.
0: Exacto, yo mismo me,
4: bueno, me doy la vacuna. Por eso pudo contestar con esa frescura. Porque si es el jefe, le toca en el baño allá.
2: Don Miguel González, ¿cuántas personas lo acompañan en la oficina a esta hora?
0: No, solo estoy con dos personas más.
2: Bueno, pues lo felicito. Tenga usted un buen viaje. Recuerde que tiene boleta, pasaje, hotel y viáticos.
0: Muchas gracias.
2: Y Micho.
1: Están más felices porque que él. Está, sí.
2: Claro, porque se lo quitan de encima.
5: No, el tipo se va. Quien acaba de gritar viajará con él.
0: No, porque solo un.
5: Sí. No. Es no.
6: Pero viajarán a otro destino, a San Andrés, por supuesto.
1: Para que la ilusión. No,
4: la tiene que llevar ahora, claro. Claro,
5: porque me gusta sembrar la ilusión para luego destruirla.
2: Esa gente está feliz porque el jefe se va.
5: Sí. Una vez que les digo, si yo gano, las llevo a todas.
6: Pero a otro paseo, pero al Tisilago.
5: Sí, exactamente, será. ¿Cómo se llamaba el actor?
2: Barbosa. Sí, Carlos Barbosa. Pero ¿cómo se llamaba el jefe en Vuelo Secreto?
5: Se llamaba el
2: terrible.
5: Sí, terrible, terrible.
6: Terrible.
5: Que era Pachito, era el amigo. Y el jefe, ¿cómo se llamaba? Osvaldo era el papel de Ramiro Meneses.
4: Sí.
5: Fabio Rubiano.
2: Que era todo metido.
5: Sí, sí, era todo simpático. Fabio Rubiano era el otro, pero ¿cómo se llamaba Ernesto, el jefe? Y sí, grande Marcela.
6: Grande, que es Marcela. De esas series de Don Chincha, ya le encantó.
5: Terrible, terrible.
4: No había nacido.
6: No, Marcela, nació. Es que está bien de datos.
4: Nació mayor de edad, Marcela. No tuvo infancia.
2: Oiga, Liche, ¿usted vio el video del nuevo ministro de Uganda de los deportes?
1: Pues vi un video de unos bailarines haciéndole un homenaje, ¿no? ¿Ese no?
2: No. ¿Cómo le parece que nombraron ministro a un señor gigantesco? Ajá. Peso pesado, un señor por ahí de, le calculo yo, 200 kilos. Entonces lo llevaron a un partido de fútbol y obviamente el saque de honor le correspondió al señor ministro. El señor ministro disparó, pero se cayó.
1: Sí, se cayó.
2: Tocó usar cuatro soldados para volverlo
1: para
2: a parar.
1: Para levantarlo. Sí, aquí estoy viendo. Sí. No lo había visto.
2: Sí. Pero,
1: ay, sí.
2: Pero, no sé. Es ministro que, del deporte.
1: Y lo dicen.
2: Grandote.
1: No es un saque de honor, sino fue titulado como saque de horror.
2: Pero ¿cuánto pesa el señor, de verdad?
1: Más de 100 kilos, dice.
2: Cuatro soldados. No, pues 100 kilos. Eso no es nada, 100 kilos es Montoya. No.
6: Yo no.
2: Felicitaciones a Águila. Tráigame un águila, pero volando.
6: Antes
2: pero,
6: de los Olímpicos. Julio, antes del popular, podemos ir en paz. Tengo un anuncio parroquial. Dos. Las etiquetas que no fueron seleccionadas para la llamada, porque subimos varias etiquetas, 10 en total, vuelven al buzón y participan para dentro de 8 días. Listo. Este fue el fichaje nacional Águila. Águila para todos de parte de la dirección.
4: Muy bien, gracias.
6: Muchas gracias, me retiro lentamente. Podemos ir en paz.
4: Ya me quité el chaleco.
2: Me acaba de llegar un estudio de un psicólogo. Se llama Efrén Martínez Ortiz. Es una campaña. Y debo preguntarle a usted, Montoya, que tiene tantos problemas todos los días.
6: Uy.
2: La mitad de los latinoamericanos no le encuentran sentido a su vida.
6: Uy.
2: ¿A usted le ha pasado que no encuentre sentido a su vida? Fueron 12.000 encuestados.
6: Pues sobre todo, sí, hay un momento del día, muy temprano, como tipo 4:30 de la mañana.
1: 3:30 para mí.
6: Que abro el correo, y tengo un mail de Julio. Y yo digo, pero ¿yo qué estoy haciendo? ¿Yo por qué estoy aquí? Y entonces viene acompañado luego de una llamada. De una llamada. Y yo, ustedes saben que yo le conozco el tono a Julio, lo que viene. Cuando uno.
1: Claro. Sí,
6: el desayuno aló, ya uno sabe qué viene.
1: Sí, el aló es.
6: Entonces uno es. Julio me tantea, entonces me dice: mi hijo, ¿qué hubo? Está muy bien.
1: Sí.
6: Pero si la llamada arranca con: oye, mi hermano, ¿a ti te parece normal?
1: Uy, no.
6: Y ahí yo digo, uy, la vaina se complicó.
1: Con mi vida.
6: No, sí, sí, se complicó.
1: Sí. Y ahí le, Pablo, pero le daña el día.
2: ¿Qué habría pasado si a usted le hacen esa pregunta? ¿Tiene sentido su vida?
5: Pues a ver, yo lo tengo clarísimo. No, no tiene sentido vivir. O sea, nos toca vivir porque nos tocó vivir, porque nuestros papás decidieron coyuntarse algún día. Ay, wow. Y una afortunada
1: espermatozoide logró
5: fecundar al vientre de mi madre.
2: Toca matizar
5: eso.
2: Que
5: tenga sentido esto.
2: A ver, Juan
5: cuando
2: Diego,
5: al final nos vamos a morir todos.
6: Nos vamos a morir.
2: Sí,
6: pero...
2: ¿Tiene sentido su vida, Juan Diego? Un viernes que usted ya tiene diseñado todo su fin de semana.
6: Es cuando más sentido tiene.
1: Viernes. Esta semana estuvo bien portado. Hoy no hay viernes de sofá.
4: O sea, no, hoy. No ha terminado el día.
1: No, exacto. Sí.
6: Es que se
1: no
6: le juntó el día. Se le juntó el día a la madre, ¿no, Juan Diego? Es que. Esto, sí. Ahí verá. Sí. Y se acabaron los de las flores.
4: Pero si en julio yo estoy animado, yo estoy entusiasmado. No. Y en 5 segundos.
1: Me hizo.
6: Ya debe estar la amiga del sofá.
1: Marcela, que se nos ahoga.
6: Con el techo. Ya debe estar la amiga esa que candelea a su esposa.
4: 98.7% de probabilidades de que hoy mi día tuviera sentido. Y acaban ustedes de quitarle todo el sentido.
1: Siempre es usted solo, Juan Diego.
6: ¿No le da envidia a la paz de Espinosa?
1: No, pues.
4: Diego, mi curso sigue abierto.
1: Le parece aburrido, sí. Le parece aburridísimo.
3: Nos quedan 2 cupos, por si acaso. Yo lo estoy vendiendo.
4: Quedan 2 cupos, sí.
2: Me permito informarles que hoy está cumpliendo años un señor que se llama David Attenborough, Sir David Attenborough. Y en su cumpleaños ha manifestado una noticia para el tema del sentido de la vida, dándole la razón a Juan Pablo. Ay, gracias. Manifiesta que toda la barrera de coral de Australia ha muerto.

0: una noticia para el tema del sentido de la vida, dándole la razón a Juan Pablo. Manifiesta que toda la barrera de coral de Australia ha muerto. Será una de las razones para ir a Australia, ver la barrera de coral.
1: Sí, uno de los escenarios espectáculo naturales más impresionantes.
0: Sí, maravilloso. Pues esa barrera de coral ya no existe.
1: Y por eso ya él dice, we deserve to die.
0: Exactamente.
2: La conocimos gracias a Jacques Cousteau, la mayoría de los habitantes del planeta, sí, porque fue uno de los primeros que la mostró y dijo que corría peligro en ese momento.
3: Sí, sí. Y después al documental de Sir David.
4: ¿Y hoy está cumpliendo años el señor Attenborough?
3: 100 años.
5: ¿Cien?
6: El documentalista más importante.
1: Es mi inglés británico.
4: Respetando al documentalista más importante en asuntos de ciencias naturales, yo creo que en el mundo, pero sobre todo de la BBC.
0: Vale. Félix, veo en el New York Times una nota de suicidio de Epstein. ¿Eso es 100% confirmado que esa es la nota de suicidio?
2: Está en duda. Es una nota previa incluso, porque era una nota que había escrito antes, parece que unos meses, no sé si semanas o meses antes del momento en que muere, pero está en discusión si es o no. Dice que le había mencionado un compañero de prisión que había hablado de esa nota de suicidio, pero está todavía en discusión si es real o no. Es lo que se sabe.
0: Marcela, noticia a esta hora.
7: Pues una noticia que llega desde el departamento de La Guajira. Recordarán ustedes el sonado caso del escolta del secretario general de la Cámara, Jaime Luis Lacutir, quien fue capturado con 145 millones de pesos en efectivo que estaban presuntamente destinados a la compra de votos días antes de las elecciones legislativas. Él quedó libre, pero la investigación continúa. Y esto se ha convertido en un verdadero dolor de cabeza para la empresa de vigilancia en la cual trabajaba este escolta. La empresa se llama Vigilancia Guajira Limitada. Este señor ha puesto una tutela después de que la empresa decidiera echarlo y argumenta que tiene una enfermedad. Han acudido a toda clase de herramientas. La empresa está pues en una situación bastante difícil, Julio, porque se van a ver obligados a reintegrarlo al cargo, a pesar de que en los descargos este escolta, el señor Luis Alfredo Acuña, reconoció que incumplió con sus labores como escolta.
0: Me escribe don José Marenco, nuestro corresponsal en Barranquilla. El eslogan "tráigame un águila pero volando" fue creado por el genial Álvaro Cepeda Zamudio. Causa nostalgia al escuchar que Águila ya no es de Barranquilla. Esos concursos que usted está haciendo eran frecuentes en nuestra ciudad a través de la radio local, El Heraldo y el desaparecido Diario del Caribe. En la etiqueta de Águila aparecía destacada una frase: cervecería de Barranquilla. Eso se fue volando. Espinosa, noticia a esta hora.
3: Noticia, Julio, con una crónica que me ha parecido realmente muy impactante. Es una investigación de un periódico regional que se llama La Nación. Cuentan, del Huila, cuenta el periodista Rafael Rodríguez, Julio, que en el departamento del Huila, específicamente en Algeciras, les están exigiendo a 7 de cada 10 caficultores extorsiones que les cobran entre 100 y 300 pesos por palo de café, dependiendo de qué tan grandes sean las extensiones que tienen. Y dicen además que todo esto lo está haciendo también el grupo del que depende el señor alias Calarcá, las disidencias de las FARC. El café, Julio, es probablemente de las exportaciones que en Colombia han crecido más, la más importante, y la extorsión en el Huila los tiene muy enredados.
0: Juan Esteban, noticia a esta hora, 9:17.
8: Julio, acabamos de conocer la resolución número 120 que expide el gobierno nacional y que estipula que se suspenden las órdenes de captura contra 29 integrantes del Clan del Golfo, uno de ellos Chiquito Malo, para que proceda la instalación de la zona de ubicación temporal y los integrantes de este grupo armado puedan llegar a esos lugares en Córdoba y también en el departamento del Chocó.
0: Debo hacer pública una información que me envía Grace. Marcela.
9: Señor.
0: Mañana Juan Diego estará en Cali con toda su
9: representándonos,
0: familia.
9: Representándonos, claro.
0: Va en un plan de familia.
9: Ah, va a llevar a la esposa. Ya era hora. Me parece muy bien.
0: Pórtese pero bien. Es que no tiene. Va en plan de familia. No lo molesten más, de verdad.
9: No, pues me alegra.
0: Eso me dice Grace.
9: Me alegra mucho, la verdad.
0: Ahora son las 9:18.

0: Vamos a hacer una pausa, pero antes, Juan Pablo, deme un comentario, yo le doy un oyente.
1: Sobre el Mundial de Fútbol, sobre la Selección Colombia, escribe al respecto, @ en directo B. ¿Qué puedo esperar del Mundial 2026? Nada. ¿Qué expectativas tengo de la Selección Colombia? Ninguna.
0: Bueno, yo creo que también Juan Diego tiene otra alternativa en su fin de semana, porque le escribe Daniel Samper Ospina. Después del día recreativo y deportivo de Juan Diego, en el Paddle 360, a las 8 de la noche, tienen reservada la primera fila de Daniel Samper Ospina.
2: Es bueno.
0: Mañana en el Teatro Calima.
2: Lanzazo también, apenas.
0: Le tienen las boletas.
2: Para cerrar, claro, un gran fin de semana. Pero por
0: el Silcombia, el Petroverso. Daniel Samper, no quedan boletas. Bueno, no sé, entré a la tiquetera y no quedaban. Latiquetera.com tiene las boletas para ver este espectáculo que apoya la campaña Vamos Pa'lante. Hacemos una pausa y regresamos con dos invitados.
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0: nos vamos para la Universidad del Cesar. Se cayó el nombramiento del rector. Antes, Jenny tiene noticia.
1: Julio, a esta hora se adelanta la audiencia de imputación de cargos contra el excomandante del Ejército Nacional, general en retiro Eduardo Enrique Zapateiro Altamiranda, por el delito de acoso sexual.

0: Adelanta la audiencia de imputación de cargos contra el excomandante del Ejército Nacional, general en retiro Eduardo Enrique Zapateiro Altamiranda, por el delito de acoso sexual. La diligencia se lleva a cabo ante el Tribunal Superior de Bogotá. La Fiscalía describe los dos casos en los que se habrían registrado intimidaciones a mujeres a quienes supuestamente el general las buscaba aprovechando su cargo en el Ejército.
1: Profesor Álvaro Iglesias, buenos días.
2: Julio, muy buenos días a usted y a toda la mesa de trabajo.
1: Profesor, usted demandó y ganó. ¿Cuál es la argumentación para que el rector de la Universidad del Cesar no continuara como rector?
2: Bueno, Julio, debo aclarar que sí, precisamente demandamos ante el Consejo de Estado. En el día de ayer hubo sala y nos dieron una medida cautelar, una medida provisional de suspensión del acto administrativo de designación del rector, con lo cual obliga, una vez sea notificado al Consejo Superior actual, a desarrollar o realizar un encargo hasta que se defina de fondo. La demanda como tal tiene 4 solicitudes, pero el Consejo de Estado en este momento, para otorgar la medida provisional, tuvo presente una que es muy clara, como es la demanda del cumplimiento de los requisitos de la experiencia académica por parte del señor que hoy día ostenta la rectoría. Debía tener, según los propios estatutos de la universidad, 5 años de experiencia académica demostrada, para lo cual él anexó 2 certificaciones, una de un instituto técnico UPAR System y otro de la Universidad Popular del Cesar. Referente al primero, el Consejo de Estado considera que no es válido porque es una institución de formación para el trabajo y no de educación de formación superior. Y referente a la segunda, la expedida por la universidad, en la contabilidad que hace el Consejo de Estado, dice que certificado dice 4, o sea, da para 4 años y 10 meses, no para los 5 años. En tal sentido, no cumple con los requisitos de inscripción en esta etapa del proceso y procede a otorgarnos la medida cautelar.
3: En este proceso, profesor, hay un tema también a propósito de la experiencia académica. Esto pasó por el Tribunal Electoral. El Tribunal Electoral incluso planteó estos aspectos que usted ha señalado. Pero ¿qué pasó al final? ¿Por qué eso no se tuvo en cuenta?
2: Sí, nosotros desde el primer momento, en aras de garantizar el derecho a la igualdad, a la libre participación, a que los 25 compañeros que estuvimos presentes en esta sana competencia por ser el rector de la Universidad Popular del Cesar, dijimos le hicimos unos recursos al tribunal en donde en primera instancia lo inadmitieron, pero con esa certificación que le menciono de UPAR System dijeron que tenía 60 meses y que era válido, que cumplía. Posteriormente lo inadmiten y luego lo admiten. En cada etapa del proceso fuimos advirtiendo, incluso al momento de la asignación se le dice al Consejo Superior, se le envía un control de legalidad con los mismos argumentos de esta demanda y proceden y siguen en 8 minutos. Eso fue un caso muy sonado, lo eligen con participación de unos miembros del Consejo Superior bastante polémicos y lo designan. Posterior a eso metimos otro recurso de reposición y no fue tenido en cuenta, mejor dicho, fueron rechazando cada cosa hasta que nos tocó ir a este control de nulidad electoral ante el Consejo de Estado.
4: Claro, y lo que uno ve también, profesor, es que esto sobre todo es un tema que tiene que ver más con lo político que con lo académico y con esa puja que hay para tener el control de la Universidad Popular del Cesar, donde Juliana Guerrero, en representación del presidente Gustavo Petro, está jugando un papel protagónico. Si no es este rector, ¿usted cree que con esas mayorías que tienen aseguradas, pues finalmente podrían estar buscando otro que sí cumpla los requisitos y que finalmente logre ese propósito?

0: hojas están argumentando prácticamente que los requisitos se podían cumplir en el transcurso de la designación y la posesión, y el Consejo de Estado tiene una línea jurisprudencial muy clara y dice era al momento de la inscripción se habilitaban las certificaciones. Él no cumplió. El Consejo Superior ahora procede a encargar un rector hasta que se dé el fallo definitivo. No sé en qué momento será. No debe demorar mucho. Sin embargo, este tema es polémico. Es una decisión del Consejo Superior. Hay de la lista de elegibles, hoy excluyendo en su momento al señor Echavarría, tendrá que valorar si los otros compañeros cumplen. Algunos están en la misma situación, pero eso tendrá que evaluarlo el Consejo Superior con todo esto que está ocurriendo. Y pues no sé, ya veremos en su momento cómo están las decisiones de este miembro, de este cuerpo colegiado.
1: Y justamente llevamos pues meses hablando de lo que está pasando en la Universidad Popular del Cesar, y creo que es importante también explicar a nuestros oyentes por qué es tan importante esta puja de poder que se está dando, por qué hay tanto interés hoy en la Universidad Popular del Cesar, profesor.
0: Bueno, lo cierto es que yo soy un docente de más de 22 años en la universidad, que nos hemos dedicado al tema académico, a formarnos a nivel de especialización, maestría y doctorado, y este es nuestro interés netamente académico. Precisamente no hemos podido de pronto estar en este escenario de ser el ganador, porque en el momento pues no se ha considerado nuestro nombre. Realmente sí hay una interferencia muy fuerte por parte del delegado del Ministerio de Educación Nacional, en su momento por la delegada del presidente de la República, la señorita Juliana Guerrero, pero pues es desafortunado que se esté mezclando ese tema político con el académico, porque la universidad no puede ser una máquina de fabricación de votos, sino una máquina de fabricación de conocimientos, un centro de pensamiento. Eso es lo que yo te puedo observar en el particular, porque de verdad no me gusta meterme en esos temas ya de pujas e intereses políticos. Nuestra formación y nuestro perfil es netamente académico.
2: Profesor, muchas gracias por su tiempo. Él es Álvaro Iglesias, y este tema que, como bien dice Marcela, a la distancia no se entiende por qué tanta puja, por qué tanto Ape Cuello, por qué tanta Juliana Guerrero, por qué tanto interés en esa universidad. Profesor, muchas gracias.
0: Julio, gracias a usted y a su mesa de trabajo.
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0: Qué presentación tan emocionante, tan linda para Sofía, tan joven y ya en la mira de uno de los más importantes DJs de la BBC, influenciador de la BBC de Londres. Pero veo, Juan Pablo, que está en otra reseña.
1: Sí, señor. Una de las publicaciones más importantes en el Reino Unido, que se dedica y se concentra en la búsqueda de nueva música, se llama The Line of Best Fit. Y es justamente esta publicación la que destaca en su artículo más reciente a Sofía Córdoba, diciendo que a ella ha realizado su aterrizaje o su debut en la música en inglés con una balada acústica brillante, Symptom of Love. Le repito el nombre de la publicación, The Line of Best Fit, que es la revista de los nuevos lanzamientos musicales en Inglaterra.
0: Ella se llama Sofía Córdoba.

0: ojalá le funcione. Tiene con qué funcionar esa canción en el mundo. Bueno, y nos vamos al mundo del fitness. Hablábamos hace poco. Ana, usted me decía que su relación con el ejercicio depende de su entrenador, ¿no?
1: Eso es correcto. Yo no tengo ningún tipo de fuerza de voluntad. Yo no entreno sola. Yo entreno única y exclusivamente si me están viendo. Si dejan de ver un segundo, yo paro de entrenar.
0: Muy bien. Pero hay mucha gente que necesita guía. Guía. ¿Cómo le parece que Paula, nuestra compañera en Madrid? Bueno, yo estuve mirando los videos, ¿no? Es impresionante su pasión por el ejercicio. Pero ¡caramba! Es pasión, Ana. Eso sí es en serio.
1: ¿Cómo se llama Paula para buscarla?
0: A ver, ¿cómo es la dirección en Instagram?
2: Pues me llamo Paula del Palacio X. O sea, Paula del Palacio X.
1: Paula E. Palaz.
0: No, Paula del Palacio.
2: Ah. Con una X al final.
0: Y le puse una X al final, no sé, uno pensaría que es como adulto.
1: No, fue porque Paula del Palacio. Pero...
2: es que Paula del Palacio estaba cogido.
1: Pero muy bien, Paula, ¿no? Sí, eso sí, ¿qué? Entrena duro. Sí, ¿pero usted sí practica esto bastante de forma profesional, Paula?
2: Sí, ahora mismo sí. Empecé hace 5 años. O sea, siempre he sido una chica muy deportista. He competido en gimnasia rítmica muchos años. He hecho natación, atletismo. Además, yo vivo como afuera de la ciudad. Vivo en las montañas y pues me gusta mucho también la bici, el senderismo. Y luego ya en el fitness, en el gimnasio, empecé hace 5 años. Y al principio como que me costó un poco aprender. Pero ahora mismo sí que lo hago.
0: Ahí tiene Marcela. ¿Cuánto caminó esta mañana?
2: 10.000 pasos, Julio.
0: Bueno, tampoco se mata, 10.000 pasos.
1: Yo creo que no he caminado ninguno todavía.
3: No, yo llevo, según mi reloj, 1.796.
4: Y eso es de ir a la máquina de café y volver.
3: Y al baño, y así.
5: A comprar comida, abajo. Es de ir a comprar comida. Chocorramo.
0: Repito la dirección de Paula. Paula del Palacio X. Me llama la atención que sus videos duran muy poquito, Paula.
2: Sí, porque ahora mismo estoy intentando crear una comunidad bastante grande de mujeres que quieran empezar a entrenar, que quieran...
0: ¿Como Ana?
2: Sí, exacto. Que se quiten esos miedos, por ejemplo, a la comida, porque muchas veces cuando la gente intenta hacer un cambio físico, le da miedo comer, empiezan a comer súper poco, les da miedo entrenar fuerza porque piensan que se van a poner con un cuerpo masculino. Claro. Y yo quiero como... enseñar a las mujeres que el mundo fitness no es eso.
3: Pero además la técnica, porque usted enseña la técnica correcta, que es muy importante para que el ejercicio pues le dé resultados.
5: Para no lesionarse,
2: sí,
5: sobre todo.
2: Sí, esas otras, el saber cómo entrenar, cómo poner los diferentes grupos musculares, parece muy importante.
0: Bueno, pero vamos a un tema delicado. Estamos con... ¿cuántos seguidores tenía usted antes de esta conversación?
2: Pues tenía...
3: un montón.
2: 32.000.
0: 32.000.
6: Ya estamos subiendo, Julio.
0: Vamos,
6: ya estamos
0: subiendo. Paula del Palacio X. Vamos con un temita, Natalia, porque esto es para darle ánimo a Ana.
6: Okay.

0: así como estamos viendo los videos y las técnicas, hay un detalle interesante. Es que Paula come más que Ana, ¿no?
1: Sí, eso es cierto. A mí me ha impresionado muchísimo. Y ella come, pero también es cierto que come bastante bien. Pero también
2: pero
1: se da sus
2: que
1: gustos.
2: Come aquí. Aquí estoy viendo también su plato de comida. Mire, estoy viendo una pechuga de pollo con un quesito por encima, tomatico,
3: no,
2: sweet potato,
3: Ana,
2: y espinaca.
3: Eso es para cerveza con los compañeros de la oficina. Ella ha salido con nosotros a tomar cerveza.
0: No. Y el almuerzo de ella no es tan fitness como se ve ahí, ¿no?
1: Sí, no, realmente no lo es.
0: ¿Hoy
1: no
0: qué almorzó, Paula?
4: Hoy he comido pasta con carne y de segundo lomo con tomate. Pero Julio, la comida no tiene que ser obsesivo, o sea, la comida hay que disfrutarla igual que el gimnasio. Es importante ser disciplinada, pero también es importante saber ser libre y cuando el cuerpo te pide que no puedes entrenar un día, quedarte en casa o salir con tus amigos. El mundo fitness no tiene que ser obsesivo. Y con la alimentación me pasa lo mismo. Si me quiero dar un capricho un día, me lo puedo dar.
1: Pero Paula, lo que a mí más me impresiona de usted, que le he podido conocer más de cerca, es el tema de la disciplina. ¿Qué consejo le daría usted a alguien, por ejemplo, que quiere comenzar y que tal vez no tiene esa disciplina?
4: Yo creo que una persona que quiere comenzar en este proceso, lo primero sería hacer como pequeños cambios en sus hábitos. No vas a cambiar tu vida de un día para otro. Tienes que ir como poquito a poco, metiéndote en el proceso, no querer un cambio de la noche a la mañana. Eso no es prácticamente imposible. Tienes que ir poco a poco.
0: Ahora, permíteme repetir la dirección porque me tienen inundado de correos. Todos quieren a Paula. Paula del Palacio X en Instagram. Tiene videos de 10 segundos, guapa.
3: Sí, pero mire, yo quería detenerme en eso. Porque hay muchas personas que empiezan a ejercitarse y entran en el mundo del fitness, sobre todo por lo que los demás les dicen. Ah, es que estás de pronto un poco pasadito de peso. Ay, es que te estás viendo mal. Para usted, ¿cuál fue el elemento que la empujó? ¿Qué fue lo que la llevó, siendo ya muy joven, a dedicarse a esto y sobre todo a hacer contenidos en este sentido?
4: Pues a mí lo que me motivó fue principalmente que yo soy una persona que necesita hacer deporte porque se lo pide el cuerpo. A mí ya como que me sale solo. En un principio sí que me tuve que enseñar un poco, que era importante para mí, pero luego ya como que poco a poco. Pero lo que más me llamó la atención es que cuando yo llegué al gimnasio, como que vi que el mundo estaba muy orientado a lo masculino, que había poca información para las mujeres, y como que empecé a indagar, vi que había como muchos mitos, y también como verme a mí hace 5 años, me hubiera gustado encontrar a la Paula de hoy en día y que me puedan dar los consejos que a mí no me dieron en su día y poder ayudar a esas mujeres que...
3: Estoy hablándose a usted misma.
4: Exacto, pero hace 5 años. Me hubiera gustado que encontrarme este tipo de contenido para poder empezar a entrenar y no tener miedo.
1: Paula, ¿a usted le escriben mucho, tipo, seguidoras comentándole esto, comentándole, pidiéndole ayuda en algo o sí, interactuando con usted acerca de este tema?
4: Sí, suelo recibir bastantes mensajes al día. Por eso mi contenido al final es algo más general, pero cuando me escriben por privado sí que intento asesorar en cuanto a la persona. Siempre suelo preguntar los datos básicos, qué tipo de vida llevan, en qué trabajan, para poder saber un poco.
0: Marcela, es Paula del Palacio X en Instagram, Marcela.
5: No, aquí la estoy viendo y me está motivando mucho para poder retomar la disciplina del gimnasio. Pero quiero preguntarle por algo que estoy viendo también en su perfil, y son los suplementos, porque hay quienes consideran que es muy importante también suplementarse, tomar creatina y tomar otras ayuditas para mejorar la resistencia y para que sea más efectivo el ejercicio. ¿Usted qué tanto confía en ese tipo de ayudas?
4: Los suplementos, como dice la palabra, es algo que añades, o sea, nunca va a poder sustituir a la comida, a los alimentos básicos. Pero si ya empiezas a entrenar más profesionalmente y no llegas a ese mínimo de proteínas que necesitas, pues a lo mejor sí que puedes añadir un batido de proteína. Pero para los suplementos creo que es un mundo que también hay que conocer muy bien, porque no te puedes suplementar de cualquier cosa.
0: Hablando de el tema del día de esta mañana temprano, que no fue tema del día, ya habíamos hablado sobre la

0: las condiciones de la pareja. Hablábamos de lo que representa que la pareja gane más que la otra. Habíamos hablado que la pareja se maquille, que su compañero de pronto usted descubra que le gusta maquillarse. Pero ahora se me ocurre preguntarle a una mujer tan joven como usted, ¿para usted es indispensable que su pareja le guste el ejercicio?
1: Para mí sí es indispensable, pero no por el físico, sino porque al final yo creo que una persona, si se cuida, al final te va a cuidar. Tú al final, si empiezas con una pareja, quieras o no, os vais a pegar ciertos comportamientos, actitudes, al final vais a llevar un estilo de vida como de la misma línea. Entonces yo creo que una persona que hace deporte, cuida su alimentación, al final si tú te juntas con ella, te lo va a pegar. Por eso para mí me parece muy importante que la pareja haga deporte.
2: Paula, viendo también su perfil, pues parece, este es por supuesto su hobby, pero pues también usted se dedica profesionalmente casi a este tema de la vida fitness, y uno no ve publicaciones sobre periodismo, y usted es también periodista. Esto nos habla de que usted realmente lo que se quiere dedicar el resto de su vida es a esta vida fitness más que al tema de los medios.
1: Pues mira, siempre he tenido la duda de qué quiero hacer con mi vida. Y este año, porque realmente con esta cuenta llevo poco tiempo, me he dado cuenta de que los dos mundos se pueden fusionar. O sea, yo puedo utilizar el periodismo para dar voz a este tema tan importante como es el fitness, el mindset, el tener buenos hábitos y llevar una buena vida. Y en un futuro, pues lejano, me gustaría poder hacer un podcast, que también realmente es periodismo, para dar voz a esas mujeres que entrenan. Gym Girls las llaman.
3: A ver, Paula del Palacio X. Sí. Yo quisiera ahora hacer el ejercicio contrario. Usted nos dice que de joven no encontraba contenido para mujeres que hablara de esto. Pero ¿hasta dónde una mujer ya mayor, una mujer que esté por encima de sus 50 o sus 60 años, puede encontrar en su contenido algo valioso? O de pronto se va a dar cuenta que no, que esto es para jóvenes de 20, de 25, de 30 años, pero no más.
1: Yo creo que mi contenido no es solo para gente joven. Al final, cualquier persona puede tomar la decisión de empezar a hacer deporte a cualquier edad, nunca es tarde. Y luego también intento sacar a mi madre, que también ha hecho deporte toda su vida, e intento como dar voz también a ese grupo de edad.
0: ¿Ana?
4: Sí, sí, no, es que pensé que ya estaba respondiendo todavía. ¿Y usted cree que en esta época, por ejemplo, también el ejercicio se ha vuelto como una moda? Porque, por ejemplo, uno lo ve hasta en la ropa, y me pasa a mí, yo no entreno como usted, pero yo los fines de semana salgo con ropa de entrenar. ¿Será que también el tema de hacer ejercicio y el bienestar se ha vuelto como, pucha, como un estilo de vida que uno tiene impregnado?
1: Sí, ahora mismo puede ser una moda, pero tampoco es perjudicial. Al final estás moviendo tu cuerpo, sea por un motivo u otro. ¿Que estaría mejor que lo hicieras por ti misma sin tener la necesidad de seguir una moda? Sí, pero bueno, mejor este tipo de moda que otras.
0: Paula del Palacio X, una pregunta final. Las compañeras suyas de Caracol en Colombia y por fuera de Colombia le piden considerar hacer una sesión de entrenar. ¿Eso es posible?
1: Eso es posible. Yo estaría encantadísima, Julio. Ya sabes que yo

0: Ese pedazo no lo tengo claro.
1: Sí, pero en efecto, la comunidad
0: andina... Pero igual es una gran noticia, ¿no?
1: Sí, es una gran noticia. La comunidad andina, lo que ordenó a Colombia y a Ecuador, es que se eliminen los aranceles recíprocos en un plazo de 10 días. Creo que lo contó Luisa, pero no estoy seguro en qué escenario aparece acá.
2: La resolución no aparece en ningún lado, Iván Cepeda. Aparecen los argumentos del Ministerio de Comercio de Colombia y del Ministerio de Comercio de Ecuador. Esos son los argumentos que ellos tienen en cuenta.
0: Pero si ayudó... Buenísimo.
1: Maravilloso, claro.
3: No, es que buenísimo. Ya es ponerle punto final.
0: Y si Paloma está ayudando con también Nova, buenísimo. Es que todos los que... Y si Lichi quiere ayudar, buenísimo.
3: Sí, lo que no podíamos...
2: mandar a Ecuador, buenísimo. Sí,
3: lo que no podíamos era seguir en eso, pues imagínese.
0: No hay que ir a Ecuador, por teléfono lo puede hacer. Permítame saludar
4: ahora
0: a Javier.
4: No es que le hagan mucho caso a la comunidad andina últimamente, ¿no?
0: Pero a ver, es que usted sí está hoy en modo... Está hoy en modo... No es un buen día. Está con nosotros Javier Díaz de Analdex. No. Don Javier, buenos días. Ya estamos sintiendo los efectos del estrecho de Hormuz.
5: Julio, muy buenos días. Un saludo para usted y para los oyentes. Sí, indudable que ya estamos empezando a sentir los efectos del cierre del estrecho de Hormuz. Acordémonos que por el estrecho de Hormuz se mueve el 38% del petróleo crudo que se comercializa a través de transporte marítimo global. Igualmente el gas licuado de petróleo, 29% pasa por allí. El gas natural licuado, un 19% pasa por allí. Entonces lo que estamos sintiendo es un crecimiento de los precios de esos productos y ya empezamos a ver, por ejemplo, una escasez de etano en China que lleva a un alza en los costos de los productos plásticos. Un incremento igualmente en el precio de los fertilizantes, con aumentos hasta el 50% en fertilizantes como el urea o el fosfato diamónico en un 17%. Entonces empezamos a ver las consecuencias en los precios de estos productos y uno diría, eso queda muy lejos de Colombia,
2: pero
5: aquí nos pega, a través del precio de los alimentos.
2: Presidente, y aprovechando que están estos micrófonos, ¿cuál es la reacción que usted tiene frente a esta decisión que toma la comunidad andina? ¿Tiene esperanza de que los gobiernos iban a cumplir esto?
5: Pues yo espero que sí. Esta es una orden de la comunidad andina diciendo ustedes están violando el ordenamiento jurídico que se comprometieron a acatar, y espero que el gobierno de Ecuador y el gobierno de Colombia acaten la decisión de la comunidad andina y levanten de manera inmediata esa tasa de seguridad y los aranceles impuestos.
0: Señor presidente de los exportadores, es usted muy amable con 6 AM de Caracol. Feliz fin de semana.
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0: Easy a Bike apoyan una causa, la de combatir la violencia contra los niños, tomando acciones como pintarse una uña de rojo.
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0: Lo reconoce Bob Pop. Óigalo. El primero es Alejo Stivel.
1: Sí, pero el segundo.
0: ¿Y este? Cualquiera
1: de pecado. Por Dios, lo tengo.
0: ¿Quién es? ¿Quién es? Es que es muy famoso.
1: No, pues claro, es que me suena muchísimo. Menos que humano.
0: Es el primer disco de rock and roll de Silvio Rodríguez.
1: No, no puede ser, claro. Sí. Ese es, sí, claro. Es que el timbre de él está ahí, clarísimo.
0: Gracias a Fran de Andrés Music, wow. Nos llega Déjame en Paz.
1: Por eso fue que no lo logré, porque yo estaba buscando a alguien dentro del género y por supuesto, pues, lo recordamos por otro tipo de canciones.
0: Pues es la trova cubana.
1: Claro.

0: Bueno, un respiro. En este viernes informativo, 10 de la mañana, 5 minutos. Nos vamos con lo que debemos saber hoy. Félix.
1: Pues debemos saber, Julio. Luigi Mangione está cumpliendo 28 años. ¿Y sabe cuánto ha recogido en donaciones para su defensa? $1,500,000. $1,500,000. Recordemos que Luigi Mangione es el acusado de haber asesinado en Nueva York al presidente de United Health, una de las empresas más importantes de los Estados Unidos de salud.
0: Seguimos a esta hora con lo que debemos saber hoy. Marcela, ¿qué debemos saber hoy?
2: Hoy tenemos que saber que hay enorme malestar en la oposición luego del anuncio que ha hecho

0: El presidente Gustavo Petro, la solicitud a la Fiscalía de suspender las órdenes de captura contra 29 integrantes del Clan del Golfo, justamente 20 días antes de la primera vuelta presidencial. Hay reacciones desde el Centro Democrático, donde aseguran, dice el representante electo Daniel Briceño, los narcos más grandes ya no serán perseguidos. La estrecha relación entre Petro y los narcos es cada vez más evidente, un tema que por supuesto sigue complicando el debate cuando estamos a tan solo 20 días de la primera vuelta.
1: Lo que debemos saber hoy, Juan Pablo.
2: Pues Julio, lo que debemos saber es que mañana, sábado, arranca la Bienal de Venecia. Tal vez una de las citas más importantes que se da en el mundo del arte y la arquitectura cada dos años y que se prolongará hasta el próximo mes de noviembre. Eso sí, hay un detallito que ha generado un poco de ruido y es que vuelve a invitarse a Rusia. Rusia, un país que había estado vetado desde que arrancó la invasión a Ucrania. Es tal vez el lunar para una fiesta del arte que arranca mañana.
1: Déjame en paz. 10 de la mañana, 7 minutos. Esther, en Estados Unidos, ¿qué debemos saber?
3: Julio, con el Departamento de Justicia de Estados Unidos, porque presentó una demanda para revocar la ciudadanía estadounidense de Víctor Manuel Rocha, quien fue condenado por actuar como agente encubierto del gobierno de Cuba. Pues según las autoridades, Rocha mintió durante su proceso de naturalización al negar vínculos con el Partido Comunista de Cuba y ocultar actividades de espionaje. Ahora el gobierno estadounidense sostiene que obtuvo la ciudadanía mediante fraude, ocultamiento y traición.
1: Seguimos, vamos a Medellín. Juan Carlos, Sebastián, ¿qué debemos saber hoy?
4: Julio, lo que debemos saber es que en estos momentos el Comité Internacional de la Cruz Roja y la Defensoría del Pueblo, según información que han confirmado a través de red social el abogado Sergio Mesa y el periodista colega Jesús Abad Colorado, iniciaron un operativo con el objetivo de poder rescatar el cuerpo del joven periodista asesinado en los últimos días justamente en esta zona norte del departamento de Antioquia, Mateo Pérez Rueda. Según manifestaron el abogado y el comunicador en la red social X, pues se les confirmó que desde esta mañana inicia este operativo con el objetivo de poder llegar hasta el lugar donde estaría el cuerpo del joven.
1: Sebastián, ¿usted qué sabe de algo que va a pasar en Medellín el martes 12 de mayo? Es martes 12 lo que se conoce, sí. Será el epicentro de eventos más grande de América Latina.
4: Sí.
1: ¿Ya sabe qué es?
4: Sí, señor. Mire, el martes se va a dar una presentación para medios de comunicación del Arena Primavera en el municipio de Sabaneta. Este es un centro de espectáculos, va a ser el más grande de América Latina, según dicen los desarrolladores de este proyecto, y va a ser la primera muestra de cómo avanzan justamente las obras. Esperan tener el primer evento en diciembre de este año. Las obras, Julio, van a demorarse 24 meses. Cuando el dinero es privado, como que las obras funcionan rapidito.
1: Esto es Sabaneta, ¿no?
4: Sí, señor, Sabaneta, y queda muy cerca del metro de Medellín. Camina usted 8 minutos y está en la estación Sabaneta.
1: Sí, también me dicen que, además de utilizar el metro, se puede tener en cuenta la cercanía del centro comercial Mallorca, ¿no?
4: Sí, ellos incluso en el plan que tienen para medios de comunicación y algunas personalidades para el evento de este martes tienen una posibilidad de un ballet parking y que muy seguramente va a estar operando para cuando ya tengamos esos grandes eventos. Y es que usted llega en su carro, paga el ballet parking, ellos parquean en el centro comercial Mallorca, que está al frente, 5 minutos caminando, y cuando usted termine de disfrutar el espectáculo, pues va a tener también la posibilidad de tener su vehículo allí cerca. Ahora, la mejor posibilidad, Julio, es que si usted tiene el metro, pues se evita congestiones para cuando vaya a ir a un espectáculo y llega de una.
1: Además, es el lujo de metro que lo deja ahí. Sebastián, ¿y quién está detrás de esto?
4: Bueno, déjeme, yo le confirmo porque no tengo claro específicamente quiénes son los inversionistas de este proyecto, pero
1: ¿sabe
4: es uno
1: usted,
4: de los proyectos más importantes?
1: Así como el de Bogotá se llama, porque se me parece un poquito, Movistar Arena, ¿este cómo se va a llamar?
4: Arena Primavera.
1: Arena Primavera.
5: Hasta que llegue el patrocinador, ¿no?
1: Sí.

0: No sé, es que de pronto puede ser la vivienda, ¿no? Ahí le dejo esa inquietud. Aunque usted sabe, Juan Pablo, cómo son los paisas, ¿no?
1: Sí, claro, o sea, entonces no será Bancolombia.
0: No, eso
1: tendría
0: sí.
1: Tendría que ser, ¿no?
0: Sura no se va a dejar quitar el...
1: Por supuesto.
0: Pero ya nos va a averiguar todo Sebastián en Medellín. De todas maneras, qué belleza de escenario. Estoy mirando la presentación. Increíble. Las vainas de Medellín. Las vainas de Medellín. Darío, y en Cali, ¿qué es lo que debemos saber?
2: Pues saber la preocupación, Julio, que se mantiene en el corregimiento de Robles. Esto es la zona rural de Jamundí, donde sus pobladores se declaran cansados, están reclamando que cese esta acción que puede llegar a ser diaria o a veces semanal, como la de ayer cuando volvieron con drones y ráfagas de fusil a atacar la subestación de policía, donde de cerca están gente civil, los habitantes, y lo más grave ayer, lo de los niños de una escuela que tuvieron que quedarse confinados hasta que el ejército logró recuperar el control en la zona. La angustia en Robles, a propósito, si no lo recuerdan, en la tierra de la negra grande de Colombia, Leonor González Mina.
0: Erix, en Cartagena, ¿qué es lo que debemos saber?
3: Debemos saber, Julio, que ya está funcionando la nueva sede de los pasaportes aquí en la ciudad de Cartagena. Recordemos que la antigua sede funcionaba en la gobernación de Bolívar, pero que queda prácticamente en el municipio de Turbaco y los usuarios tenían que trasladarse hasta ese punto. La nueva sede queda en la calle El Tejadillo, es mucho más cómoda, tiene atención para 200 personas diariamente, se espera que se atiendan 6.000 personas al mes. La nueva sede cuenta además con espacios más cómodos, organizados y funcionales, diseñados para brindar una mejor experiencia a quienes realizan. Recordemos que esta fue una solicitud que hizo la Cancillería para que la oficina de pasaportes estuviera en la capital y no en el municipio de Turbaco.
0: Natalia, en Madrid.
4: Sí, Julio, pues lo que se debe saber es que el próximo viernes 15 de mayo se estrena la segunda temporada de Berlín y La Dama del Armiño, que recordemos es la precuela de La Casa de Papel. Y mañana sábado será la presentación de esta serie, que viene con una gran sorpresa, porque Netflix ha preparado un concierto de Rosalía a orillas del Guadalquivir. Esta artista ya ha aterrizado en la capital andaluza y ayer tuvo su concierto en Londres. No me perdonas
0: la suerte. Martín, y en Barranquilla.
5: Pues Julio, hay que saber la situación que está pasando con los niños en La Guajira. Se cumplen hoy 9 años de la sentencia T-302 de la Corte Constitucional, que pues busca proteger a los niños. Y hay que dar un dato, Julio, 71 niños han muerto menores de 28 días de nacido en lo que va corrido del año. El boletín de la Secretaría de Salud de La Guajira advierte esta situación, 71 niños que han fallecido menores de 28 días de nacidos. Quiere decir que en promedio han muerto 5 niños por semana, siendo el 74% niños indígenas. La mayoría de Maicao, 20, de Ribacha, 16, de Manaure, 15 y Uribia, 14. El documento advierte que esta condición refleja la preocupación que hay por la atención prenatal y los obstáculos socioeconómicos de las comunidades indígenas.
0: Qué horror de noticia. Es que no se acaba esa noticia. Sigue y sigue y sigue. Hacemos una pausa y regresamos. Este es Alejo Stivel.

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1: Nos vamos inmediatamente para la pedagógica, pero antes Sebastián tiene noticia en Pereira. Vale. Nos vamos entonces con la pedagógica. Don Helbert Chuachi nos atiende a esta hora, es el rector de la pedagógica. Rector, buenos días.
2: Muy buenos días, Julio, a la mesa de trabajo y a todos los quienes nos escuchan.
1: Gracias por estar aquí en 6 AM de Caracol. Rector, ¿por qué está molesto usted con la administración distrital?
2: Julio, primero por la estigmatización y violencia contra los jóvenes. Dos, por convertir un debate y una problemática estructural del transporte público en Transmilenio en un debate sobre los jóvenes sin avanzar en la tarifa diferencial. Tres, porque no avanzamos en un modelo de ciudad. Y cuatro, porque han convertido la universidad pedagógica, una universidad de una trayectoria de más de 99 años, en un objeto de amenazas y de señalamientos frente a hechos desproporcionados por parte de la fuerza pública.
3: Rector, usted dice que es una estigmatización, pero yo sí quisiera hablar de lo que vivimos ayer, por ejemplo, en la ciudad, porque varios encapuchados, incluso con hachas y palos, se refugiaron en la universidad luego de esos enfrentamientos con UNDEMO. ¿Por qué ustedes los aceptan? ¿Por qué ustedes dejan que esos encapuchados, que todos los mismos, se refugien en la institución?
2: Es importante decir que yo he estado de manera presencial en las situaciones de estos últimos días. Y puedo dar fe de las situaciones que se han venido presentando. Te agradezco la pregunta porque esto nos permite aclarar lo siguiente. Lo primero es, la universidad tiene una labor misional que es la educación y formar maestros y maestras. Lo segundo, nuestra labor como universidad no es ni organismos de inteligencia ni judicial. Tres, sobre estas situaciones donde he estado presente en espacios culturales de movilización, inclusive como un llamado y un dispositivo pedagógico, lo que ha generado es que se diga que hay acciones contra Transmilenio cuando nosotros hemos estado presentes. Y esto hay que diferenciarlo porque uno son hechos aislados que se presentan en un contexto de una movilización pacífica. Y como decía esta mañana el secretario de Seguridad, pues su labor es investigar, prevenir, identificar personas que puedan cometer alguna actividad que atente contra la seguridad de la ciudadanía. Pero no nos pueden poner una responsabilidad cuando hay unos actos de rechazo sobre la violencia masiva contra los jóvenes que se ha presentado en las estaciones de Transmilenio y especialmente en estos últimos días que han corrido y circulado videos de agresiones que han querido mostrar una panorámica que no corresponde con la realidad.
4: Rector, y esto pero...
2: quiero... Claro que sí, te escucho.
4: No, rector, es que eso que usted me dice o que nos cuenta me parece muy importante para establecer lo que ocurrió. El secretario de Gobierno

0: gobierno de la alcaldía, Gustavo Quintero, lo que dijo, según yo le entendí, es que un grupo aislado y violento intentó atacar la estación de Transmilenio de la calle 76. Me parece importante la palabra aislado. Y que quiso generar miedo en la ciudad y que a esos fueron a los que se trató de controlar con esta unidad. Lo que le entiendo a usted es que eso no pasó.
1: No, hay que aclarar varios asuntos. Con el secretario de gobierno hay una excelente relación porque es con quien, es la única persona con quien hemos podido interlocutar desde antes y ahora con la administración, porque hemos hecho un intento, inclusive le escribí a la secretaria privada del alcalde para tener una reunión previa a todas estas situaciones, para que pudiéramos darle un manejo y poder diferenciar lo que ha expresado el secretario de gobierno frente a situaciones aisladas. Pero lo cierto es que hay una acción desmedida y desproporcionada. El día de ayer yo hice un recorrido desde la estación Las Flores, verificando lo que venían indicando de que había un bloqueo por parte de personas de la universidad, una situación que no era cierto. Hice el recorrido a pie con varios profesores, funcionarios de la universidad y llegamos hasta la calle 76, donde ni siquiera nuestros jóvenes estaban en la estación de Transmilenio, sino estaban antes de la bomba entre la Caracas y la calle 15, con unas batucadas y con unos mensajes absolutamente respetuosos. En ese momento llegó la UNDEMO, inclusive tiraron aturdidoras a mis pies, intentaron lesionarme, que pueden identificarlo en varios videos que han circulado. Pedimos al secretario de gobierno, porque es la única persona sensata que nos responde las comunicaciones, pidiéndole que no nos agredieran, que no agredieran a nuestros jóvenes, y lo que hacen es casi en un plan organizado, llevarlos y conducirlos a la universidad para encerrarlos, y de manera simultánea hicimos unas denuncias de grupos nazis en las inmediaciones de la universidad, cuando hay un dispositivo no solo de drones vigilando, no solo haciendo registros, sino también personas presuntamente encubiertas como periodistas haciendo labores y control de vigilancia en la universidad. Entonces, es muy importante señalar que hay hechos aislados, pero queremos insistir en que deben parar la estigmatización contra nuestros jóvenes y la universidad pública. Y
2: pues para eso, rector, tenemos al secretario de Seguridad. Rector Chochi, muchas gracias. Secretario de Seguridad César Restrepo, ¿qué responde usted a esta solicitud que hace la universidad y esta crítica a las autoridades de Bogotá?
3: Hola Julio, buenos días. No entiendo bien el término de solicitud. Finalmente la protección de los ciudadanos y la aplicación de la ley son asuntos que no están en discusión, no se negocia la aplicación de la ley ni la protección de los ciudadanos. Lo que ha ocurrido esta semana en el entorno de la calle 76 es el ejercicio de tres acciones premeditadas, planeadas y coordinadas desde dentro de la universidad por individuos que desde horas antes planearon la destrucción de la estación de la calle 76 de Transmilenio y la afectación del entorno. Creo que sus periodistas y los de otros medios han podido entrevistar a la gente del entorno que está absolutamente atemorizada por estos vándalos, por estos criminales que destruyen el entorno y generan temor. Mire cómo ayer, Julio, en los primeros videos de la tarde, los únicos que logran acceder a la estación de una vez llegan a poner pintura en las cámaras para que no se grabara lo que pasara. Y mire que hay algo muy importante. Yo oigo esta narración, que es una narración absolutamente fantasiosa, en la que dice que son conducidos y son atacados. Y en este caso en específico, como hemos logrado tener información de la misma comunidad educativa de que se va a destruir la estación y se va a afectar a las personas adentro, lo que hemos hecho es un dispositivo previo en horas de protección de la estación. Por lo tanto, como se ve en el mapa táctico en el espacio público, como lo hemos ejecutado, nunca hemos ido a perseguir ni a bloquear nada, sino que hemos estado en una postura estricta de protección de la estación y de los espacios. Así que pueden disfrazar de narrativa lo que sea, no vamos a dejar de proteger a los ciudadanos. Y hay algo muy importante, Julio.
4: Sí.
3: estudiante para enmascarar criminales.
4: Sí.
3: Los estudiantes son personas pacíficas, son personas legales que van a estudiar, mucho más en una universidad como la pedagógica, donde se forman profesores. Los profesores son la base de la convivencia entre los ciudadanos. Y en este caso, estos individuos salieron con artefactos explosivos, artefactos incendiarios, elementos contundentes desde la universidad a atacar a la ciudad y a la ciudadanía.
4: Sí, secretario, yo estoy aquí leyendo la cuenta de X del rector Elber Choachí y lo acusa a usted, incluso también al alcalde Galán, de una estigmatización, incluso de donde dice de poner una bomba y que ese es el resultado de lo que ustedes han hecho como administración distrital. Y que pone, si lo pone él en peligro, imagínese a los jóvenes, señalando entonces que ustedes serían los responsables de cualquier ataque a él o a la universidad.
3: María Alejandra, buenos días. Déjeme, frente a ese que usted me dice, referirme con mucha claridad. Cualquier colombiano puede verificar qué he hecho yo durante los últimos 49 años de mi vida. Cada día de mis últimos 49 años se puede demostrar claramente con quién me he reunido, qué he hecho, a qué me he dedicado y cómo me he comportado. Igualmente, el señor alcalde Galán, con esos dos elementos que les digo, si este

0: últimos 49 años, que es lo que yo tengo de vida,
1: sí,
0: y podrá encontrar todos los días donde he estado.
1: Sí.
0: En el gobierno distrital tenemos absoluta tranquilidad de que somos defensores de la Constitución y la ley y que trabajamos para los ciudadanos, sí, y que no enmascaramos criminales y no amparamos comportamientos criminales.
1: Sí, secretario, usted dice una palabra muy clave, ustedes amparan a los ciudadanos. ¿Qué vamos a hacer los ciudadanos en Bogotá en este tire y afloje? Ayer, 92 mil personas afectadas. Hoy también tienen pensado otra toma de esta estación de la 76. ¿Qué vamos a hacer por este tire y afloje? Ustedes intervienen, ellos vuelven y salen. ¿Cuál es la solución para la gente que nos está escuchando y está cansada?
0: Alejandra, cuando yo pienso en las personas que a la hora que regresan a su casa les toca bajarse de los buses o van para una cita médica y les toca bajarse de los buses o quedan atrapados en una estación donde hay unos individuos que van a venir a quemar la estación y puedan hacerle daño o los empujen de la estación, siempre pienso en que ellos es a quienes nos debemos y debemos cuidarnos, y en eso trabajamos. Yo le pido a la ciudadanía que nos apoye en entender que esos bloqueos no son causados por la administración, que nosotros estamos descuidándolos y que por lo tanto toda la ciudadanía debe reunirse en torno a rechazar el comportamiento criminal y destructivo de estos criminales. Si no nos unimos como sociedad, nos van a volver a montar la narrativa de hace unos años en las que detrás de mal uso de conceptos de juventud, de estudiantes, se escondieron los criminales que las mismas sentencias de la Corte han señalado que querían generar una inestabilidad en la nación. Este es un momento muy importante. Si como ciudadanos no entendemos quiénes son los que nos quieren quitar los derechos, estamos absolutamente perdidos. Mire una cosa, María Alejandra. Aquí quieren crear la narrativa de una tarifa diferencial de Transmilenio. El alcalde Galán, cuando llegó al gobierno, le pidió al doctor Roberto Angulo, secretario de Integración Social, crear un programa para poder apoyar a ciudadanos que necesitaran apoyo para el transporte público. Ese programa hoy en día tiene más de 160 mil usuarios. De esos 160 mil usuarios, más de 65 mil son personas entre 16 y 27 años. ¿Financiados con qué? Con los recursos que los mismos bogotanos pagan en los impuestos y que los usuarios del sistema pagan. Cada que una persona se cuela en el servicio de transporte, está robándole al servicio de transporte y adicionalmente está quitando la posibilidad que una persona que realmente necesita ese pasaje lo puedan apoyar. Así que disfrazar de discusiones que no existen en la agenda, disfrazar de discusiones que no están correspondidas con el esfuerzo que hace la ciudadanía para apoyar a los ciudadanos en los programas de inclusión que desarrolla Integración Social, porque eso se hace con la plata de los ciudadanos, pues lo que quiere decir es que se está buscando una chispa para generar una ruptura dentro de la sociedad y más aún para estigmatizar a la Policía Nacional. Y en el gobierno distrital ni vamos a dejar que separen a la ciudadanía ni vamos a dejar que estigmaticen a la Policía Nacional. La Policía Nacional es profesional. Aprendió mucho de las trampas que le pusieron en el 2021 y estoy seguro que hoy en día lo manejan con el mayor profesionalismo.
2: Secretario de Seguridad de Bogotá, César Restrepo, gracias por atendernos. Una feliz mañana.
0: Gracias, Julio. Buen fin de semana.
2: Laura, noticia a esta hora, la exactitud, 10:30.
3: Julio, la noticia es que tras los recientes hechos que se vienen presentando por los inconformismos ante la tarifa diferencial en Transmilenio, el Gobierno Nacional citó para una reunión el próximo martes. Esta reunión fue citada por el viceministro Gabriel Rondón y pondrán también sobre la mesa la discusión sobre las denuncias de agresión a la comunidad universitaria de la Universidad Pedagógica por parte del distrito a través de la Policía Nacional.
2: Jenny, noticia a esta hora.
4: Julio, noticia judicial porque el excomandante del Ejército Nacional, general en retiro, Eduardo Zapateiro, se declaró inocente del delito de acoso sexual que le imputó en la mañana de este viernes la Fiscalía. Son dos casos por los que la Fiscalía investiga al general retirado. Dijo que con el apoyo de su familia va a demostrar su inocencia.
2: Laura, otra noticia de hoy.
3: Julio, sí, es que el presidente Gustavo Petro presentará hoy oficialmente el fusil Jaguar desarrollado por la industria militar Indumil, un proceso que inició desde el año 2020 y contó con la participación de las fuerzas militares y de la Policía Nacional hasta configurar un arma más liviana, ergonómica y resistente que el sistema Gail que tiene en este momento el país. Este nuevo fusil tendrá un costo aproximado 20% menor frente a sistemas importados y va a permitir fortalecer la industria nacional y mejorar la optimización de los recursos públicos.

0: Son 5 los casos de hantavirus confirmados hasta este momento. Se confirma desde los American Music Awards, una buena noticia para Colombia. La gala del MGM Grand, la entrega del premio American Music Awards, tendrá como presentadora a Queen Latifah, pero el artista que nos representará será Maluma. Va a presentar un avance de su disco Loco por Volver. Sale a la venta el 15 de mayo. Y la gala será el 25 de mayo. La actriz Anna Taylor-Joy y la diseñadora Donatella Versace van a estar en la entrega a Miley Cyrus de su estrella en el Paseo de la Fama. Muy grave la situación de salud de Bonnie Tyler, hospitalizada en Portugal. Ya está en un coma inducido después de una cirugía intestinal. Éxito de Michael ha inspirado a Paramount para buscar con Warner más biografías. Los artistas que siguen serían Led Zeppelin, Cher, The Eagles, Fleetwood Mac, Grateful Dead, Madonna y Phil Collins. El efecto Michael es lo que llaman ellos. Vamos a hacer una pausa. Esto es para Espinosa. Diageo acaba de lanzar un whisky single malt, el más añejo hasta la fecha. Es un whisky de 55 años.
1: ¡Uy!
0: El Glenlivet Royal 1970.
1: No, ¿cuánto vale?
0: No, eso no importa. No, no importa porque...
1: No, porque si usted
0: 56
1: puede,
0: cuotas.
1: No, sí, si usted puede comprar el de 55 años, no pregunta por el precio, por supuesto.
0: Exactamente.
1: Claro.
0: Le doy un datico de ese... Está añejado en frutos rojos, en manzana,
1: sí.
0: Es mucho sabor a tabaco, a roble, pero tiene una característica, 62 grados de alcohol.
1: O sea, usted se toma...
0: 62% de alcohol.
1: Usted se toma dos vasos
0: uno,
1: con
0: uno
1: hielo, y medio. Un vaso de tres dedos y queda listo. Claro.
2: Se le olvida que se lo tomó,
1: sí.
2: Eso es lo que pasa.
1: Por lo tanto, no tiene sentido.
0: Pero con buena... calidad de whisky de Malta. Bueno, y hay una discusión. Marcela, ¿cuál es la comida del día más importante?
3: Para mí, el desayuno.
1: Sí, de acuerdo.
0: ¿Eso tiene algún soporte científico?
3: Pues no sé, pero yo tengo mejores días cuando desayuno bien.
1: No, pero dicen que sí. Dicen que el problema es que uno, lo que se come en el desayuno es lo que se consume durante el día en términos calóricos. Es lo más importante para mantenerse bien durante el día. Y que a medida que el día avanza, hay que reducir esa ingesta...
3: Sí, más tarde no comer mucho. Sí.
1: Calórica, claro, sobre todo de noche. Pero todo cambia, ¿no? Pues también decían antes que había cosas muy malas para la salud que ahora son buenísimas, como por ejemplo el huevo.
3: Sí, pero luego, yo me quedo con el desayuno.
1: Todo es revisable.
0: Félix, ¿para usted cuál es la mejor, la comida más importante del día?
4: Desayuno también, sí.
0: Pues resulta que hay una demanda porque descubrieron que los investigadores que afirmaron eso, con lo que a ustedes les convencieron, no existen.
3: No, ¿cómo
0: fue
3: así?
0: No existe. Descubrieron que esto fue una campaña organizada ¿por quién? Por Kellogg's.
3: ¿Qué?
0: Sí.
3: O sea, me siento como con los homeopáticos.
0: Sí, financiaron una investigación y los convencieron a todos ustedes que el desayuno era la comida más importante del día.
3: Bueno, entonces, ¿cuál es?
0: Y llevamos el siglo XX en eso.
5: Bueno, pues es que es lo mismo que el jugo de naranja. El jugo de naranja no es que sea la tradición del desayuno. Eso fue lo inventaron los Estados Unidos para vender el exceso de naranjas que tenían en su producción de la Florida.
0: Bueno, y no existe mayor concentración de azúcar.
2: Claro.
0: Que en un jugo de naranja.
3: Ah, no, claro. Sí, sí,
0: ¿cuántas naranjas necesita usted para hacer un jugo?
5: Pues sí, dependiendo, pero de mínimo dos o hasta tres naranjas.
3: Un vaso, azúcar tres naranjas. Buena.
0: Mínimo.
5: Sí,
1: mínimo. Azúcar de la fruta.
5: Pero no, igual.
3: Pero, bueno, no, pero ahí dicen.
0: No, y el azúcar del whisky también.
3: ¿Qué? Ah, sí.
0: O sea, sí es
1: bueno.
3: La de Espinosa, no, mate, no,
0: eso sí es azúcar.
1: No, pero no tiene tanto. El whisky es bueno por eso.
3: Claro,
1: no tiene tanta azúcar.
3: No.
1: Junto al vodka.
3: Bueno, pero ahí dice que no es el desayuno y dice. ¿Cuál sí es o
0: no,
3: tampoco?
0: No, lo que dice es que marcas como Kellogg's, es decir, las azucaritas, cornflakes, contribuyeron a popularizar la idea mediante agresivas campañas publicitarias que se metieron en su subconsciente, Marcela. Patrocinaban todo, colaboraban, decían que tenían investigadores en nutrición, A medida riquísimas. Que los cereales para el desayuno eran la industria floreciente de los Estados Unidos en ese momento.
1: Bueno, mi padre nunca desayunó y está perfecto.
0: Hoy en día, un saludo para mi vida.
1: Gracias.
0: Hoy en día, los expertos en nutrición afirman que el desayuno aún puede ser beneficioso dependiendo de la persona, su estilo de vida y dieta. Pero, ojo, Marcela, no existe una regla científica universal o prueba que demuestre que todos deban desayunar para estar sanos. Como el padre del señor Espinosa.
1: Sí, señor. Okay. Sí, señor. Nunca desayunó.
5: A ver, bueno, hasta hace un siglo, un poquito más, la gente se despertaba a medianoche para cenar a las 2 de la madrugada y seguía durmiendo. Porque sí, es que nosotros nos hemos inventado una frecuencia de comer, pero es un invento. No. No tiene nada que ver con nuestros ciclos naturales.
3: Pero comer en la noche yo sí creo que no es...
1: No, pero...
3: Creo que eso sí tiene mucho sustento científico.
1: Si usted se empaca una bandeja paisa a las 10 de la noche con chicharrón y frijoles, se le complica un poco la cosa.
5: Pero usted se levanta y pica una cosita y sigue otra vez.
0: Usted va a un corrientazo y se empaca una bandeja paisa, un sancocho, el corrientazo que usted quiera.
1: Sí.
0: Para no regionalizarlo. ¿Qué hace una persona que se mete un corrientazo? Inmediatamente termina. Acuérdese, ¿no? Eso tiene principio, eso tiene ese jugo de curuba.
1: Claro, el leche, por supuesto.
0: Tibio. El leche.
5: Y tibio.
0: Exactamente, tiene la sopa y después viene todo eso. Queda usted.
5: Y un postrecito chiquitico.
0: ¿Y usted para dónde pasa? Para su oficina.
5: A dormir.
0: ¿Qué hace en su oficina? Se sienta en un computador.
1: Ser improductivo.
0: Con esos ojos que se le revientan.
1: Ser improductivo.
6: Pero el amanecer importante... de la 40 no se lo inventaron gratuitamente.
5: Juan Diego, no sé de qué está hablando usted.
6: No, en serio. Sí.
0: Pues es que tiene otros horarios.
5: Que es una funeraria.
1: O sea, pero ustedes me van a decir que ustedes se pueden aplicar eso sin problema en las noches y no pasa nada. No,
3: muy valiente.
5: Pero es que ¿quién ha dicho que uno en la noche va a comer eso? No.
6: Pero si se aplica su caldito de poderoso.
3: Pero eso es por otra cosa. Pues el amanecero, su nombre bien lo indica.
1: Digo, en la mañana se lo puede comer sin problema, pero a las 10 de la noche no. ¿Kellogg's o no Kellogg's?
0: Bueno, me escribe un corresponsal y me dicen, miren muy bien esta foto. Y sale el paisa, el papa, con un señor que le está entregando una pizza margarita, y dice Papa Leone 14. Esto es en Nápoles, ¿no? Está el papa.
5: Sí.
0: En Nápoles, donde está la mejor pizza napolitana.
5: La original.
0: Entonces, el caso es que hay foto recibiendo esa pizza. En una de las fotos aparece el nombre de la pizzería. Y obvio, está recibiendo una brutal publicidad. Un absoluto crack. Y me dice el corresponsal, averigüe bien, porque puede ser paisa.
5: ¡No!
0: Ahí le dejo esa noticia.
5: No puede ser.
0: Pues es la genialidad de los paisas. Hacemos una pausa y regresamos.
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0: Juliana, mirando a los ojos a Juan Diego, ¿a usted le molestaría que su pareja se maquillara?
1: Estoy mirándola a los ojos en este momento.
2: Espera, me quito las gafas.
1: A ver. Fijamente. No me llama mucho la atención un hombre con maquillaje. Ah, no sé. O sea, a ver, Juan Diego trabaja en cámaras, ¿no? O sea, necesita polvitos, cositas.
0: Lo de Juan Diego es un maquillaje profesional, que se debe a su trabajo.
1: Sí.
0: No, yo hablo, primero que todo, se está descubriendo que hay hombres que se demoran más mirándose al espejo que las mujeres, lo cual, pues, va en gusto de cada uno. ¿Qué pasa si su compañero de ruta de vida, el de hoy,
1: sí,
0: se demora más en el espejo que usted, pero fuera de eso tiene

0: se echa un poquito de pestañina, se hace una línea negra debajo del ojo, se pone un poquitico de brillo, se pone un poquito de base porque tiene algunas marcas que no quiere que se le vean, se echa un poquito de más sombra oscura para verse, para que se le vean más estilizados los pómulos y un poquito de brillo en los labios. ¿Eso le molestaría?
1: No me gusta, sí, no me gusta eso. En mi pareja sentimental no me gustaría, Julio.
0: No le gusta.
1: No, hasta ese nivel, pues.
0: Pues la noticia es que eso va creciendo, creciendo y creciendo. La nueva masculinidad. El invitado para que usted salga de sus dudas, porque estoy seguro, yo la conozco, Juliana, que usted llega hoy a examinarle las cosas a su compañero en la casa. A buscarle el rímel, ¿no?
1: Y a contabilizar el tiempo también.
2: Déjame ver qué tienes en ese morral.
0: Sí. Y lo del tiempo en el espejo, ¿no?
1: También.
0: El tiempo en el espejo, sí.
2: O cuando descubre ya que le está faltando, ¿no? Porque ya, sí, pero se me están gastando tan rápido.
0: Sí, porque hasta donde sé todavía no hay maquillaje. Hay maquillaje para hombres artístico, sí, pero maquillaje, no, maquillaje... No,
2: de todos para todos.
3: Ah, usan el mismo, todos. Claro.
1: Sí, el mismo.
0: Claro. Sí. Pero están anunciando una línea de maquillaje para hombres. Ah, pues porque claro, ya, oportunidad, mejor dicho, así. Los hombres abrieron la puerta y ya se acabó el secreto. Lo escondían, pues ya no. Nos atiende un experto. Él se llama Sebas Larpitgo. Sebas Larpitgo. Es un especialista en el tema. Y nos va a ayudar a entender cuál es este fenómeno. Don César, buenos días.
4: Buenos días.
0: Don Sebas.
4: Sí, aquí Sebas. Estoy. Muy buenos días, Julio, y buenos días a todo su grupo. Bueno, sí, ahorita hay una polémica de que el maquillaje masculino está siendo peor. Entonces, bueno, ¿qué preguntas tienen? ¿Qué les gustaría saber? Y con mucho gusto ahí les estaré.
0: Bueno, la pregunta es la que le acabo de hacer a mi compañera Juliana, que está ahorita distraída con su mente en blanco, pensando si su pareja se maquilla, ella no se había dado cuenta a lo mejor, no se había detenido en eso, y está descubriendo que eso no le gustaría. ¿Qué puede hacer Juliana ante este dilema que tiene en este momento con su pareja?
4: Bueno, pues realmente las personas heterosexuales no son los que en sí se están maquillando. Sí hay una comunidad muy amplia como en Asia, que son los que les gusta el K-pop, y pues realmente los asiáticos son demasiado vanidosos. En redes sociales también se maneja demasiado el tema del maquillaje, por lo que pues hay cámaras y, como ustedes mismos lo dijeron, cuando están en canales y eso, está el maquillaje profesional. Hay muchos hombres de que hoy en día nos estamos maquillando, por ejemplo yo, pero es más que todo por mi contenido, por mi estilo de vida, más no porque las personas heterosexuales lo hagan, ¿sí? Aunque sí, no lo voy a negar, de que hay muchos que realmente lo hacen.
1: Sí, Sebas, usted también es generador de contenido y se ve expuesto a recibir pues todo tipo de comentarios, ya que justamente el tema del maquillaje y del cuidado de la piel hace parte de las publicaciones que usted hace día a día. Entendemos que a las mujeres pues nos gusta un montón este tipo de cosas y este tipo de arte, pero usted, por ejemplo, ¿qué tipo de comentarios suele recibir por parte de un hombre que lo ve maquillarse?
4: Bueno, pues te cuento, hay dos bandos que realmente me conflictúan mucho, porque está una parte que son los que critican, los que les fastidian, los que les molestan, y hasta he recibido amenazas por eso. Por otro lado están los hombres de que en muchas ocasiones tienen como su familia y tienen como su pareja, pero pues uno recibe sus comentarios como halagándolo en cierta parte. Pero no sé, realmente siento que eso es más como un morbo de ellos que realmente como un halago.
2: Pero Sebas, ya vámonos digamos al escenario de no las redes sociales, no el ser influenciador, sino por ejemplo la noche. En las discotecas... De repente sí se ve que hombres jóvenes llegan por lo menos con un corrector de imperfecciones en algunos puntos de la cara o incluso algo de base, sobre todo en generaciones más jóvenes. ¿O eso es solamente algo restringido a un cierto grupo de personas?
4: No, realmente no está restringido a ninguna parte de personas ni como bando. Lo que tú dices, tienes toda la razón. En ocasiones uno va a la discoteca, sale y uno a veces tiene, no sé, un granito, una manchita y uno se la arregla. siento más que es como vanidad y como el de pronto la inseguridad que uno tiene. Entonces, gracias al maquillaje es de que uno también puede como cubrir o como ocultar eso que a uno como que le causa conflicto. En el caso de un barrito, un granito, una mancha o una cicatriz.
1: Sí, pero usted, por ejemplo, Sebas, suele salir a la calle con sus maquillajes muy, muy elaborados, no simplemente para generar contenido ni para que lo vean en redes sociales, sino para tener una cita en la noche o hacer cualquier cosa de su día a día. Cuando sale a la calle y las personas lo ven, ¿qué tipo de reacciones percibe?
4: Demasiada burla. En muchas ocasiones mucha burla. Piropeos, malas miradas. Hay muchas mujeres que hasta chicos, niñas, le dicen a uno, como, ay, me encanta, ¿cómo te hiciste eso? Se ve muy chévere. A veces a uno le piden una foto, pero en su gran mayoría son como miradas y burlas de pronto.
0: Bueno, pues ahí está el tema del maquillaje de hombres. Ese brillito que a veces le piden a su pareja o ese maquillaje que antes hacían a escondidas, ahora ya sale a la luz. Sebas, muchas gracias. Feliz mañana.
4: Feliz día.
0: Ya regresamos desde Barranquilla.

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1: Originamos desde Barranquilla. Valentina está en la despedida de Jennifer Marciales, la subteniente que apareció muerta en Providencia, una mujer muy joven, muy querida, pues con tantas ilusiones y planes en su vida, apareció muerta en circunstancias que siguen investigándose. Valentina, adelante, creo que está usted con la familia.
2: Así es, Julio. A esta hora nos encontramos en la funeraria Capillas de la Fe, en el barrio El Prado, al norte del centro histórico de Barranquilla, donde ya llegó el cuerpo, como usted lo dijo, de la subteniente Jennifer Marciales, comandante de la estación de policía de Providencia, que el pasado fin de semana fue hallada sin vida y hasta el momento se desconocen las causas de su fallecimiento. Aquí en la funeraria se encuentran familiares y amigos que llegaron a velar su cuerpo y a la espera si se sepulta hoy o mañana. Por eso a esta hora nos encontramos con Lady Marciales, hermana de Jennifer. Lady, bienvenida a Caracol Radio. ¿Cómo avanzan las investigaciones?
3: Bueno, gracias por la invitación. Referente a las investigaciones, por el momento estamos a la espera. Ya está encargada la fiscalía de nuestros abogados en Bogotá. Nos gustaría pues que ahí es donde se llevara el tema investigativo en esta ciudad, ya que nuestro interés es que se resuelva, ya que actualmente seguimos pues en el mismo plano. Como pueden ver, el cuerpo pues llegó hoy, estamos en los procesos funerarios hoy, entonces es muy pronto para saber, digamos, resultados de necropsia y demás, porque pues toma un tiempo, ¿no?, para tener el resultado esperado. Entonces, de nuestra parte, en medio pues de un poco de complique y lo dolorosa que ha sido como recibir el cuerpo, en sí del proceso, lo que queremos es esclarecer y demás por toda la información que hemos dado.
1: Primero que todo, Lady, nuestras condolencias, gracias por atendernos. Y tal vez hablemos un poco de Jennifer para hacerle un homenaje a ella. ¿Desde qué edad usted recuerda que ella quería ser policía? Cuéntenos un poco más de esa vida familiar de ella.
3: Uy, ¿qué te puedo decir? Desde pequeña, Jennifer siempre soñó ser policía, incluso mi mamá pensaba que era como esos sueños que dicen los niños, como quiero ser doctor, quiero ser policía, quiero ser médico, ¿no? Pero ella desde pequeña tuvo muy claro que quería ser policía, incluso ella se graduó muy joven del bachillerato, creo que 14, 15 años, y como no podía entrar a hacer pues el curso porque no era mayor de edad, primero estudió como en el SENA, terminó a los 17 años y ella se presentó a la primera vez que estuvo en la policía, pues no pasó. La primera vez el examen no lo pasó y hizo pues el segundo intento. Entonces, en realidad,

0: era su vocación, lo que ella soñaba desde joven, y pues lo cumplió.
1: Lady, desde la comunidad de San Andrés y Providencia también le expresamos nuestras condolencias y yo quisiera preguntarle alrededor de la situación que también ha llamado mucho la atención sobre este caso y es las denuncias de acoso laboral que hizo su hermana semanas antes hacia un superior. ¿Ustedes como familia sentían ese peligro o pensaban que la vida de su hermana estaba en peligro?
0: Bueno, en este caso sí sentíamos como, yo por lo menos, tal vez como familia no, porque no, mi hermana era una profesional y muy pocas cosas nos contaba referente a ciertos hechos. A mí sí, por la confianza, por toda esta situación, pues ella me expresó algunas cosas y pues yo sí sentía como que en algún punto era una situación complicada. Esto me llevó fue a este sinsabor. Este sinsabor es lo que a nosotros nos hace sentir cómo pasaron los hechos, lo que nos dicen que mi hermana fue un presunto suicidio y que nos escuchó a plena luz del día un tiro en una estación, la comandante de esta estación, son hechos que para nosotros queremos que se esclarezcan y demás, que es lo que hemos dicho. Entonces, en este caso, toda esta situación ha sido compleja pues para nosotros como familia, ya que mis familiares empiezan a enterar como de esta situación que tal vez yo sé un poco antes, pues en esto. Entonces, mismo que he venido diciendo como referente a este tipo del tema de acoso laboral y por eso nos genera como toda esta situación, porque bueno, se presentó esto, luego esto, en estas situaciones tan extrañas para nosotros porque la conocíamos. Uno si tal vez tiene un familiar con problemas tal vez de salud mental o con ciertos indicios, uno puede decir, bueno, puede ser que algo que yo me esperaba o no, pero como fue Jennifer que compartimos las semanas antes, días antes, nosotros estuvimos con ella hasta el 22 de abril físicamente aquí en Barranquilla, yo viajé con ella a Bucaramanga, o sea, muchas cosas, por esto este sinsabor y este ánimo nosotros de que por favor se esclarezcan las cosas por los conductos que son y ojalá, como indiqué, sea en Bogotá que todo esté ya más centralizado y con todos los procesos que hay, vamos como con la fiscalía y demás, que esperamos pronto actualizaciones para nosotros poder también dar a conocer como más hechos, ¿no? Por ahora la prudencia es como lo mejor que podemos hacer y pues gracias también por darnos una voz en este momento.
2: Claro que sí, Lady, aquí estaremos con ustedes y yo quiero saber, ¿cómo era Jennifer? ¿Cómo la vas a recordar?
0: No, pues siempre a ella, todo el mundo, si ven comentarios en redes sociales, le dicen, ay, Marcy March, la chiqui, porque bueno, mi hermana era bajita, medía como menos de 1.50, entonces siempre una persona alegre, incluso las últimas personas que digamos fue San Andrés, todos los comentarios que recibimos es que era una mujer respetuosa, alegre, con vocación, cuando ella estuvo en Arauca, con todas las situaciones e incluso gracias a ese mismo cariño y esa alegría que Jennifer representaba, esa amistad que tenía con los mismos miembros de las fuerzas, porque en medio de toda esta situación también es un momento para decirle a

0: mi fe representaba, esa amistad que tenía con los mismos miembros de las fuerzas, porque en medio de toda esta situación también es un momento para decirle a las personas acá en Barranquilla que nos han apoyado desde el área psicológica y demás, pues a mi mamá, que han sido muy especiales las personas aquí en Barranquilla y pues los amigos de ella, pues muchas gracias a los compañeros pues de la ESANA, a los compañeros también desde la parte oficial, es que en medio de esta situación nos han demostrado como esa empatía y el amor que tenían por Jenny, como la quieren recordar, alegre, contenta y charachera y bastante pues costeña, ¿no? Como lo somos.
1: Muchas gracias, Lady, y ojalá que muy pronto se sepa qué pasó con su hermana, la subteniente Jennifer. Escuchan Ronda País.

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Óigame, ladrón de tu amor, acá en Hora 12 con Caferro. ¿Qué tal? Buenas tardes, buenas tardes, buenas tardes, buenas tardes, buenas tardes. Bienvenidos a Hora 12 con Caferro por esta Caracol América 106.3 y en la app La Música, donde nos puedes sintonizar después de 6 AM W con Julio Sánchez Cristo. Arrancamos Hora 12 con Caferro, Caferro en tu radio, con toda la información local, la información que nos interesa, el tránsito, el tiempo, los deportes, el servicio, la comunidad y la información local. ¿Cómo la estás pasando? El tan anhelado viernes. Se me nota la alegría, ¿no? Oiga, es que los viernes... ¿Qué te gusta más, el viernes o el sábado? Es una buena encuesta. ¿El viernes o el sábado? El viernes tiene algo especial. O sea, ya después de la 1 de la tarde, a esta hora ya uno ya está en el trabajo, ya... Que venga lo que venga. Pero chévere, los viernes son muy especiales. La gente está contenta, feliz, otro ambiente, otra cara en la oficina ahí. El sábado también es chévere, pero no sé, el viernes tiene su encanto. De verdad, sí. Me gustaría preguntarte más adelante si te gusta más el viernes o el sábado. Muchos tampoco les gusta mucho el domingo, ¿no? Porque

0: su encanto. De verdad, sí. Me gustaría preguntarte más adelante si te gusta más el viernes o el sábado. Muchos tampoco les gusta mucho el domingo, ¿no? Porque se va demasiado rápido. No, mentiras, cualquier día. Pero bueno, estamos listos, preparados para llevarte toda la información local. La temperatura sigue subiendo. Pilas, que hay aviso de temperatura alta. 88 grados, imagínate. Y se siente 91 hasta ahora. Ahora te doy el informe completo de lo que es el estado del tiempo y también el tránsito. Vamos con las noticias, titulares importantes a esta hora. Bueno, relevo histórico en la policía de Miami. Sí, señor, se acaba de confirmar que Edwin López, actual jefe de la policía del Doral, ha sido nombrado como el nuevo jefe de la policía de la ciudad de Miami. Imagínate, López va a sustituir a Manny Morales, quien se retira tras una larga trayectoria. Este movimiento es clave para la seguridad del núcleo urbano, ya que López es un veterano con 28 años de experiencia que inició su carrera en las escuelas del condado. Y lo que te decía, alerta de calor extremo para el fin de semana. Atención, todos los que tienen planes al aire libre, el Servicio Meteorológico Nacional ha emitido una advertencia por calor récord. Para hoy viernes esperan temperaturas que alcanzarán los 34 grados centígrados, o sea 93. Pero con la humedad y la sensación térmica, ojo que llegaremos a los tres dígitos. Pilas. Es un aviso serio para las familias que celebran el Día de la Madre este domingo. El riesgo de insolación es elevado. Bueno, el impacto del cese de operaciones de Spirit Airlines se siente con fuerza hoy en el Aeropuerto Internacional de Miami, con miles de empleados locales enfrentando el desempleo. Qué cuestión, hombre, ¿eh? Las autoridades del condado han activado ferias de empleo de emergencia. La economía de los servicios aeroportuarios, desde los restaurantes hasta transporte privado, reporta una caída drástica en el flujo de pasajeros. Bueno, atención que la oficina del sheriff solicita la ayuda a la comunidad para localizar a Elizabeth Vélez, una mujer de 73 años desaparecida en el área de la calle 281 del sur oeste. Fue vista por última vez ayer jueves con una blusa rosa floral y leggings negros. Su familia está desesperada y las autoridades temen que necesite asistencia médica inmediata. Pilas ahí a colaborar. Recordemos el nombre de la persona, Elizabeth Vélez, una señora de 73 años que está extraviada. Otra importante oficina, en una decisión de alto impacto político y social, una Corte Federal de Apelaciones dictaminó que los inmigrantes detenidos por ICE en Florida tienen derecho a solicitar audiencia de fianza. En más informaciones, están buscando en South Miami a un sospechoso con extenso historial criminal tras un robo captado en cámara en un estacionamiento residencial ubicado en el 5950 del Southwest y la 74 calle. Lo identificaron como Walter Tyson Gervais, un hombre peligroso con más de 36 páginas de antecedentes penales. ¡Wow! La policía pidió a la comunidad no confrontar al sospechoso en caso de verlo. No lo confronten. Llamen a Crime Stopper o a la policía de South Miami. Les repito, tras un robo captado, están buscando un sospechoso en South Miami. En más informaciones, atención que a partir de hoy el gobierno va a revocar pasaportes a padres que tengan deudas de manutención infantil. Esta medida comienza con quienes deben más de $100,000. Después de se ampliará a quienes acumulen más de $2,500 en pagos atrasados. Las autoridades dicen que esto busca presionar el pago de la deuda. En este caso, quienes estén fuera del país deberán tramitar un documento especial para poder regresar. Bueno, y el exilio cubano en Miami está reaccionando a nuevas sanciones a Gaesa y la élite militar en Cuba. Estas nuevas sanciones anunciadas por el secretario de Estado Marco Rubio están dirigidas a este conglomerado Gaesa y también a la élite militar de Cuba. Para eso vamos a comunicarnos con Ramón Saúl Sánchez, quien nos va a ampliar la información importante a esta hora sobre esta noticia y también, ¿no?, lo que dijo el presidente de Brasil, Lula da Silva, que se reunió con el presidente Donald Trump y le ha confirmado que no va a tener no tiene intención de invadir a Cuba. Eso es lo que pues ha dicho el presidente Lula da Silva, el presidente de Brasil, que se reunió con su homólogo Donald Trump para simplemente estar presente y eso es lo que he comunicado. Ramón Saúl, te tengo en línea.
1: Sí.
0: Bueno, estaba yo leyendo por acá la información sobre

0: la reacción del exilio cubano para estas nuevas sanciones a Gaesa, a la élite militar en Cuba. También lo que dijo el presidente Lula da Silva, que se reunió con el presidente Trump en la Casa Blanca, y donde dice que no tiene planes de invadir Cuba, a pesar de que el presidente pues había dicho semanas atrás que sería un honor tomar la isla. Ramón Saúl Sánchez, que es líder activista del exilio cubano del Movimiento Democracia, pues con las buenas tardes te quiero preguntar, ¿crees que a Lula se le puede, o sea, esta situación, ¿le cree a Lula o crees que es una maniobra diplomática para bajar la presión sobre La Habana? Mi querido Ramón, ¿cómo estamos?
1: Bien, un saludo a ti y a toda tu audiencia, como siempre. Gracias por el interés en la cuestión cubana y, bueno, del resto de los países esclavizados por estos sistemas.
0: Claro.
1: Está tan complicada y a la vez fluida la situación cubana que resulta difícil a veces anticipar visiones y mucho menos adivinar cuál es la estrategia, ¿no? A veces parece un poquito que se improvisa de acuerdo a lo que vaya produciéndose en relación a Cuba y principalmente dentro de la isla. Pero a mí me pareció siempre, y lo he dicho, que Estados Unidos no tiene interés en invadir Cuba, que especialmente está enredado en la cuestión de Irán y no creo que quiera abrir otro frente por acá. Por un lado, segundo, yo creo que en Washington los diseñadores de la política exterior hacia Cuba, estemos o no de acuerdo con ellos, piensan que van a persuadir al régimen para que el régimen haga concesiones de poder, lo cual yo dudo, a través del diálogo con ese régimen, ¿no? Entonces estamos como un poco trabados en esa situación. Sí. Y siguen incrementándose estas sanciones que, por supuesto, perjudica al estamento militar, ¿no? Porque ellos viven como parásitos, desgraciadamente, del pueblo de Cuba, haciendo negocio con otras corporaciones extranjeras, etcétera. Pero en realidad el pueblo de Cuba sigue con una expectativa que a la vez que se ha creado, que a la vez es peligrosa. ¿Y por qué es peligrosa? Bueno, porque si yo pienso que alguien me va a liberar, me siento en el contenedor a esperar que las huestes libertadoras entren. Nosotros hemos propuesto y hemos insistido en un mecanismo, en un método que los Estados Unidos sí puede hacer mientras encuentra otros para crear un factor autóctono, soberano, cubano, que digamos presione o persuada o presione a ese régimen a someterse a un proceso de democratización o a soltar el poder, depende de la escala de que ese movimiento popular pueda alcanzar, ¿no? Así que estamos ahora todavía, digamos, en medio de la corriente, en el medio de la situación esta un poco sí. Difícil de entender. Y más o menos buscando elementos. Quiero decir también que la visita al Vaticano para hablar del tema.
0: Sí, para allá iba,
1: Cuba,
0: correcto.
1: Bueno, indica que los Estados Unidos no tienen intención de una misión militar en Cuba. Si eso fuera, no creo que Marco Rubio haya ido al Vaticano a decirle: mire, Papa, vengo aquí a decirle que vamos a invadir Cuba. No es lo que típicamente sucede, ¿no? Pero puedo estar muy equivocado, ¿no? He estado en otras veces equivocado, así que a lo mejor las cosas, los tiros van por diferentes vías.
0: Claro, porque es que te adelantaste, lógico. Marco Rubio se reunió ayer con el Papa en el Vaticano. Ya pues se habla de lo que es estas sanciones a Gaesa y a Cherif. O sea, todo está indicado a más sanciones. O sea, Marco Rubio sigue apretando las tuercas a los militares cubanos con sanciones. Ahora, ¿esta estrategia es la correcta, asfixiar el bolsillo de la cúpula militar mientras se evita el conflicto armado, Ramón Saúl?
1: Mira, llevan 60 y bueno, casi 70 años apretando el supuesto conflicto armado, el estamento militar con sanciones o con supuestas sanciones, porque vaya, vas a cualquier lugar aquí en Miami y puedes enviar de todo lo que tú quieras para Cuba, ¿no? Lo que le da la facilidad al régimen para presentarse como el agredido, ¿no? Como la víctima, como el David luchando contra Goliat y que abusador es Goliat. Esa es la realidad. lo que debía estar haciendo el gobierno de Estados Unidos ahora no lo vemos por ningún lado. Y es algo que sería muy fácil para Estados Unidos, inclusive podérselo proyectar al Vaticano y a otros a otras instancias internacionales, apoyar las manifestaciones de los cubanos que están sucediendo a diario a escala menor porque no tienen apoyo, apoyar decididamente esas manifestaciones de en donde quiera y buscarle apoyo con los países de América Latina y de otros lugares. Número dos, poner la internet a funcionar en Cuba. Pueden hacerlo, hay diferentes vías de hacerlo, no hay una sola, hay diferentes vías, pueden hacer eso. Número tres, decirle a los dirigentes, entre comillas dirigentes, por llamarle de alguna manera, a los dirigentes del castrismo, el que dé la orden, como hicieron en el 2021, de reprimir a los opositores, o el que lo haga, lo vamos a hacer, hablando en cubano, un tostón. O sea, esa persona va a recibir todo el peso de la solidaridad del pueblo y el gobierno norteamericano con el pueblo de Cuba. Número cuatro, un plan de contingencia, una misión de contingencia humanitaria, que el pueblo de Cuba sepa que ya eso está funcionando entre el destierro y los Estados Unidos, para responder de inmediato a lo que el pueblo de Cuba tiene miedo que pase, que es que va rumbo al precipicio, están sí. pasando hambre, se están muriendo de hambre en la calle. O sea, hay una serie de pasos que el gobierno de Estados Unidos debía ir haciendo, que le daría la soberanía al pueblo de Cuba, pero no, por alguna razón no se quiere hacer eso. Se quiere pretender que desde afuera se va a poder determinar los destinos de Cuba, y eso es un poquito...

0: no se quiere hacer eso. Se quiere pretender que desde afuera se va a poder determinar los destinos de Cuba, y eso es un poquito complicado y a la vez un poquito delicado debido a la historia nuestra.
1: Mira, Ramón Saúl, yo tengo muchos amigos aquí en el exilio cubano, y lo que he podido palpar es que hay una división tremenda. Hay personas que sí quieren una intervención militar, pero hay personas que temen un baño de sangre. Ahora, ¿qué se le puede pedir? Definitivamente que sea algo con las sanciones y que el régimen cada vez se aísle más. Recordemos lo que pasó pues con Maduro, y el régimen está cada vez más aislado. O sea, lo importante es que ese pueblo se libere pronto, Ramón, ¿no?
0: Desde luego, yo no estoy en contra de las sanciones a los militares, al contrario, yo no me opongo a eso. Lo que yo digo es que más de lo mismo por 60 años no necesariamente va a dar un resultado distinto, y que sí, ahora el régimen está al final de la soga, y como está al final de la soga, aquí le damos una fórmula. Aquí hemos dicho al secretario de Estado: oiga, me venga a su exilio, usted se hizo político aquí, vamos a conversar. No converse con quien usted quiera, porque usted es dueño de hacer eso, pero escuche también las voces que a lo mejor no son republicanas, que a lo mejor no le hablan al presidente, que a lo mejor no están todos los días ahí escuchando o diciendo cosas, que son importantes esas voces también. Yo no digo que no lo sean, pero otras voces sí, para que se considere otras estrategias, otras visiones que puede Estados Unidos ir conduciendo a la vez que presiona el régimen. Obviamente, no han sancionado ahora el cangrejo, por ejemplo, ¿no? Sancionaron a 8 personas, hoy van a sancionar a 8 personas, pero no sancionaron al cangrejo, porque todavía hay esperanza de que con estas amenazas que se están haciendo, y además en práctica algunas sanciones que están poniendo, el cangrejo llame por teléfono a Washington y diga: quiero negociar. Esa gente no van a negociar el poder, no lo van a negociar. Tiene que haber un factor que los obligue, más allá del miedo. Están acostumbrados a eso durante 70 años, de que se les diga que le va a pasar esto, que le va a pasar lo otro, y al final del día llevamos 70 años diciendo la misma cosa, ¿no? Pues, yo no quiero un derramamiento de sangre, por supuesto que no lo quiero, pero sí quiero la libertad de mi pueblo, y yo creo que ese pueblo quiere salir a la calle, está saliendo a la calle, lo que no está viendo el respaldo que tiene que tener, y eso sí sería soberanía, y eso el Vaticano puede ayudar, las demás gente pueden ayudar. Además, yo de que hay otra fórmula que es muy complicada para decírtela ahora, porque el tiempo me imagino yo que está restringido. Sí.
1: Claro, ahora, lo que ya finalmente, Ramón Saúl, si el tiempo apremia un poquitico, pues el secretario Marco Rubio siempre ha dicho y lo anunció, que estas medidas de las sanciones contra la dictadura cubana, que van a continuar hasta que el régimen lleve a cabo todas las reformas políticas y económicas necesarias. Creo que el gobierno de Estados Unidos está implementando todos los recursos. Ya lo último sería la situación militar, que pues algunos desean, otros no. Pero mucha gente compara lo que pasó con Maduro, pero lo de Maduro es diferente, porque estaba...
0: Pero es que queremos nosotros lo que pasó con Maduro en Cuba. Vaya, yo quisiera que a Raúl Castro le mandaran para el cosmo, ¿verdad? Claro. Pero no quiero que pase lo que está pasando en Venezuela, que sigue la misma mafia ahí abusando de los derechos de los venezolanos. No quiero eso. Mira, ahora mismo Marco Rubio acaba en el Vaticano a prometerle dar $100 millones de ayuda humanitaria al régimen. Dice así mismo. Al menos que la aclare, que fue diferente. Pero la noticia dice al régimen. Óigame, no, al régimen no se le puede dar esa ayuda humanitaria. Hay que dársela, ok, al pueblo de Cuba. Eso sí, yo estoy de acuerdo. A la iglesia católica y protestante, porque hay una estructura tremenda de iglesias que no son solamente la católica, lo cual yo apoyo 100% que se le da a la católica también, ¿no?
1: Sí, claro.
0: Para que sea distribuida en Cuba. Pero hay que tener cuidado y seguir diciendo al régimen de Cuba que cambie, porque te voy a dar más sanciones, es lo que el régimen quiere oír. Quiere oír eso para presentarse como víctima ante el mundo, porque la cúpula vive muy bien y no quiere soltar el poder.
1: Bueno, vamos a ver qué sucede, Ramón Saúl. Queríamos conocer tu concepto sobre lo que acaba de dar a conocer Marco Rubio, lo que dijo Lula da Silva, que el presidente Trump le dijo en privado que no pensaba invadir Cuba. Se generan noticias y, como siempre te digo, deseamos lo mejor para que ese pueblo esté libre pronto, y seguimos en contacto. Buen fin de semana, Ramón Saúl.
0: Gracias, igualmente, que Dios te acompañe. Y el 20 de mayo debemos estar atentos.
1: Claro que sí, 20 de mayo. Muy bien. Era Ramón Saúl Sánchez, el líder activista del exilio cubano acá en nuestra área.

Y es el líder de la organización Movimiento Democracia que nos acompañó en Hora 12 con Caferro por esta Caracol América 106.3. Vamos a matizar un poquitico con música porque es viernes y los viernes son interesantes. Como dice por ahí nuestro buen amigo el señor Silvestre Dangón, dedicado a las personas que están por ahí con ese noviazgo, dice: cásate, cásate conmigo. El amor.

Qué buena canción esta de Silvestre Dangond, Cásate Conmigo, y está acá en Hora 12 con Caferro por esta Caracol América 106.3. ¿Y qué está pasando en materia del estado del tiempo? Antes de ir con el tránsito, la temperatura que reporta hasta ahora el Aeropuerto Internacional de Miami, que nuestra base de datos nos indica que tenemos 89 grados, se siente 91, y la máxima llegará a 90, pero

0: al aire libre a esta hora y atento con las mascotas, con los perritos. No los saques a esta hora por el pavimento que está muy, muy caliente y se van a ver afectados. Mira, el porcentaje de lluvia es mínimo, totalmente soleada la tarde, calurosa. Déjame decirte que hacia las 2 de la tarde, después de la 1, 90 grados, pero se va a sentir casi 100. O sea que pilas ahí este fin de semana que va a estar caluroso. Para mañana sábado se espera 90 máxima, el día domingo, día de las madres, de las mamacitas, también 90 grados, días de mucho calor. Y algo ventoso mañana, se espera entre 3 y 14 millas por hora. Y en lo que respecta a las carreteras, a conducir con precaución, pilas ahí, atentos porque nos informan de un vehículo que tiene problemas mecánicos en el 836 rumbo este a la altura de la 87 avenida, está causando demoras. Carril izquierdo de esa rampa de salida está bloqueado. Te repito, 836 rumbo este a la altura de la 87 avenida, ese carril izquierdo de esa rampa está bloqueado. Para que lo tengas presente, ven, viendo por acá las imágenes, el palmetto rumbo sur, rumbo norte, del tránsito normal hasta ahora, o sea, la congestión normal de típica, no se presenta ningún tipo de incidente y ojalá se mantenga así, ¿no? Que no haya necesidad de reportar ningún tipo de incidente, a conducir con muchísima precaución.
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El Gran Combo, invitados especiales ahora 12 con Caferro por esta Caracol América 106.3 con toda la información local, con toda la información de los deportes locales, el tránsito, el tiempo, el servicio a la comunidad y más información. Y a propósito de deportes, pues vamos a sumergirnos en el mundo deportivo, oígame, porque está candente también lo que es el mundo de los deportes a nivel local. Importantísimo hablar de lo que pues pasa con nuestros equipos acá. Pues vamos a comenzar con lo que es el béisbol, la pelota que tanto gusta acá, porque los Marlins abren serie en casa. Sí señor, esta noche a las 7:10 los Miami Marlins reciben a Washington en el Lohan Depot Park, aquí en su casa. Y la noticia del día es el gran momento del segunda base, Otto López, quien llega con un promedio de bateo impresionante de 300.340. Los Marlins buscan escalar posiciones en la división tras haber ganado su último encuentro. Bueno, y universitario, sí señor, el béisbol universitario también se toma a la ciudad. Los Miami, los Huracanes de Miami se enfrentan hoy a Louisville, sí señor, a las 7 de la noche en un duelo crucial para las aspiraciones de la recta final de la temporada regular. ¿Y qué pasa con nuestros muchachos del Inter? Pues tras una dura derrota, hombre, el fin de semana pasado contra Orlando, que íbamos ganando 3-0 ya al minuto 30, luego 3-1. Y entonces, ¿qué sucedió? Al final se terminó ese juego perdiendo 4-3 frente a Orlando. Bueno, eso ya es historia, pero el Inter realiza hoy su último entrenamiento antes de viajar a Canadá y mañana sábado se enfrentarán a Toronto. El equipo busca recuperar el liderato de la conferencia este tras los problemas defensivos mostrados recientemente. Bueno, esos problemas defensivos vienen desde hace rato, porque como decía un experto coach, los equipos se arman de atrás.

hacia adelante, a que hoy en día yo creo que todos los equipos en el mundo de fútbol deben de tomar el ejemplo del Paris Saint-Germain. Yo no sé si viste el juego, los dos juegos del Paris Saint-Germain frente al Bayern Múnich, sobre todo el último. Cuando los delanteros pierden el balón, parecen defensas, van detrás de él y la presión es impresionante. Ese es el fútbol moderno y eso se debe también al estudio, ¿no?, que ha hecho lo que es Luis Enrique, el técnico. Bueno, y gran expectativa, sí señor, acá en el sur de la Florida por la llegada de las estrellas, los legendarios, las leyendas del Barça y del Real Madrid que se van a presentar mañana sábado en el Chase, ¿no? Ahí en la antigua sede del Inter de Miami. Y se va a haber un clásico de las leyendas entre el Barça y el Real Madrid. Vamos a ver qué pasa, porque hoy se van a realizar los eventos de prensa y sesiones de autógrafos. Va a estar Ronaldinho, va a estar también Pepe. En fin, eso va a estar fantástico. Oye, Miami se sigue convirtiendo en sede de grandes eventos deportivos y más con las leyendas del Barça y del Real Madrid. Bueno, también otras informaciones, dice que en el ámbito administrativo, ¿cómo te parece que se ha conocido un reporte que indica que el Super Bowl no va a regresar al sur de la Florida en el futuro cercano? A pesar de que nuestro condado ha sido sede en 11 ocasiones, un récord histórico, la rotación de la NFL para los próximos años ha priorizado otras sedes, lo que obliga a la Comisión Deportiva Local a replantear su estrategia de grandes eventos para el 2027 y 2028. Recordemos que el último fue en el 2020, ¿no? Eso fue un mes antes de la pandemia.

artística en el medio tiempo. Y a propósito, ¿no? Shakira también por tercer año consecutivo, no, ¿cuál tercer año? Tercera vez, tiene el tema oficial del Mundial de la FIFA, que va a ser ahora ya en menos de 40 días, le adjudicaron entonces el tema oficial a Shakira. Si lo has escuchado, bueno, ¿qué tal te parece? Vamos a ver qué sucede. Esa es la información importante local. Bueno, después de esta canción, te voy a hablar de algo que está un poco preocupante, que tiene que ver con la inteligencia artificial y el consumo del agua. ¿Sabías que se consume mucha agua cuando se está utilizando la inteligencia artificial? Pues si no lo sabías, pues déjame decirte que eso está causando preocupación, y te voy a explicar después de esta canción el por qué está sucediendo esto. Bueno, mientras tanto, oye, me ha solicitado una canción especial de esas de planchar que dicen por ahí. Me dice, Caferro, ¿tenés algo de Camilo VI? Le digo, pues claro, aquí le voy a presentar, hombre, en Viernes de Plancha, ¿no? Esto se llama Melina. Y está aquí en Hora 12 con Caferro por esta Caracol América. Buena música. Buen provecho si estás almorzando.

Camilo Blanes, conocido como Camilo VI, hombre, con este clásico de clásicos, Melina. Bueno, lo que te comenté, y mucha gente desconoce, pues, ¿cómo te parece que cada vez que tú utilizas la inteligencia artificial, hay consumo de agua? ¿Lo sabías? Escucha la noticia. Ayer jueves, el gobernador Ron DeSantis firmó una ley denominada la ley SB 484. Es una regulación pionera diseñada para controlar los centros de datos de hiperescala, o sea, donde vive la IA. El debate principal en el Senado estatal no fue solo sobre la privacidad, sino sobre el impacto ambiental masivo que estos centros están teniendo en los acuíferos de Florida. Se estima, oye bien esto, que por cada 10 a 50 preguntas que tú le haces, por ejemplo, a ChatGPT, el sistema consume el equivalente a una botella de agua de 500 mililitros. Si multiplicas eso por millones de usuarios, tenemos un problema local serio. Ahora te estarás preguntando, ¿pero qué tiene que ver un software con el agua? La respuesta es física pura. Oye esto. Enfriamiento por evaporación. Los miles de procesadores que procesan, valga la redundancia, la IA, genera un calor extremo, mucho más que una computadora normal. Para evitar que se derritan, los centros de datos usan torres de enfriamiento. El proceso

Entonces, hay cifras alarmantes porque un centro de datos grande en Florida puede consumir hasta 5 millones de galones de agua al día. ¿Escuchaste bien? 5 millones de galones de agua fría. Lo mismo que una ciudad de 30.000 a 50.000 habitantes. Ahora, ¿por qué es crítico para la Florida y para el condado Miami-Dade? Porque nuestra principal fuente de agua dulce ya está bajo estrés por el crecimiento poblacional y las sequías recientes. Entonces, ¿qué pasa? Hay proyectos de centros de datos en el centro y sur de Florida que están enfrentando una fuerte resistencia ciudadana porque los permisos de agua compiten con el consumo de las casas y la agricultura. Oye esto, esta nueva ley, la SB 484, ahora exige que las empresas de tecnología paguen por su propio costo de infraestructura y no pasen la factura del gasto de agua y energía a los residentes locales. Entonces la pregunta es, porque no nos digamos mentira, todos estamos utilizando la IA para cualquier situación, para cualquier pregunta. Entonces ahí es donde viene el consumo del agua. Eso está en debate. Y entonces muchas personas desconocen que al utilizar la IA estamos afectando lo que es el consumo de agua y esa agua se evapora. En fin, esto está en debate y está en polémica y vamos a ver qué sucede. Pero bueno, esta es la información que te quería dar porque allá ya se pegó el grito, como se dice, en el cielo acá en nuestro estado. El crecimiento de infraestructuras tecnológicas incrementa la demanda hídrica con consumos cercanos a 20 millones de litros diarios. Y esto está generando preocupación por el impacto ambiental y la gestión de los recursos en la región y sobre todo acá en nuestra área donde vivimos. Mejor dicho, es viernes, sigamos Caferro con buena música. ¿Qué va? Sigamos con buena música porque esto apenas comienza. La gota fría, mira, a propósito, Carlitos Vives, enfría esto que hay mucho calor. Ay, ay, ay, yo que utilizo tanto la IA. ¿Y tú también? 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
2: Amigos, ¿qué tal? Saludo cordial, bienvenidos al Pulso del Fútbol. Hoy, viernes 8 de mayo del año 2026. La puntualidad es una de las virtudes que identifica al ser humano. Pero esa no es la frase del día. Ahora sí, don Steven. Es
3: que ¿por qué lo dirá?
2: Steven, hay que entregar temprano. Empezamos a la 1 de la tarde,
3: sí, señor,
2: como debe
3: sí,
2: ser, señor. Como manda la programación de Caracol. La frase del día: cada que pienses como la mayoría, haz una pausa y reflexiona. Mark Twain.
3: Me gusta.
2: ¿Cómo le ha ido, don Steven? Está buena, ¿no?
3: Está buena, César Augusto. ¿Qué tal? Un saludo para usted, para todos nuestros oyentes y televidentes. Estamos a través de múltiples canales, a través del canal de YouTube de Caracol Radio, conéctese ya, a través del canal de YouTube de AS Espacio Colombia, Red Más y demás. Muy bien, primero el reporte de los frijoles, muy buenos. En la casa bien. De César Augusto se cocina muy rico el frijol
2: no
3: verde.
2: ¿No le hicieron daño?
3: No.
2: Agradezcale a Doña Luz, que es la encargada.
3: Doña Luz, qué maravilla, qué ricos frijoles. Y segundo, me gusta la frase porque yo soy de aquellos que cuando todo el mundo, por ejemplo, todo el mundo está hablando de una película. La vi, qué buena. Yo me espero un montón de tiempo para verme la película. Me da pereza, me ahuyenta el ruido. Entonces, yo soy así. No me gusta ir donde va la mayoría. No sé, pues, no es que sea un distinto ni que me crea un distinto, pero pues, ¿qué hacemos? Así me hizo la vida.
2: Sí, lo que pasa es que cuando hay una enorme expectativa, por ejemplo, en el tema de una película o de una comida o de un acontecimiento, y el acontecimiento es bueno, uno tiende a menospreciarlo.
3: Sí,
2: porque llega
3: ser.
2: Con tanta expectativa que aunque sea bueno, dice, no, pues común y corriente.
3: Sí, uno le baja la
2: bueno,
3: caña.
2: Steven, mire, déjeme arrancar con dos noticias. La primera noticia es que el partido Colombia frente a Costa Rica del 29 de mayo en Bogotá, que estaba embolatado por el tema de la tramitología y demás, y de la Comisión de Seguridad y Convivencia en la capital de la República, el tema se arregló y seguramente en las próximas horas la Federación Colombiana emitirá un comunicado confirmando ese partido en Bogotá. Hablaron las autoridades, muy diligente la autoridad de la capital de la República, la Federación Colombiana de Fútbol, y el partido será el 29. Además, Sencia, que es la dueña del estadio hoy en día, siempre tuvo programado el partido el 29 de mayo y no fue un tema donde se hubieran interpuesto para la realización del juego por algún concierto o por alguna actividad adicional. Eso por un lado, Colombia se va a despedir el 29, se dice que ese día 29 se va a anunciar la lista de la Selección Colombia, de la que hablaremos un poquito más adelante. Y quiero decirle lo siguiente a propósito de lo que sucedió ayer en Medellín, partido que se tuvo que suspender al minuto 2 por parte del árbitro debido a los desmanes y a la falta de seguridad para jugadores y para público, provocado por una serie de hinchas anormales, brutos, barras bravas, que no tenían sino el objetivo de generar violencia y vandalismo, que acabaron con el espectáculo y que no permitieron que se realizara. Mire lo siguiente, estuve averiguando esta mañana

0: con autoridades y con personas allegadas a Barras.
1: Sí.
0: Le voy a decir de qué ciudades. De Bogotá, de Medellín y de Cúcuta. De Cúcuta. Y atención, que hay conocimiento de ataques organizados para varios estadios de barras bravas, de equipos de fútbol, con la intención de generar violencia, de generar caos, de generar vandalismo, para que los partidos no se puedan desarrollar. Los ataques apuntan a jugadores, a técnicos y a dirigentes. Es un hecho gravísimo. Las autoridades tienen que estar muy atentas, porque además eso ahuyenta el público de los estadios, ahuyenta la inversión extranjera, la posibilidad de venir a invertir en el fútbol colombiano, y porque la gente se aleja de un espectáculo que es de todos, que ha sido de toda la vida y que se tiene que realizar en paz.
1: Es una lástima y es una pena que haya terminado esto así, ¿no? Yo creo que esto comenzó con un acto muy bochornoso que el propio dirigente, el señor Raúl, hizo el fin de semana, que fue vergonzoso y que él se disculpó. Y luego, ya sabiendo nosotros cómo son estas barras bravas, pues terminan haciendo esto, César. Es muy lamentable. Ahora, me ha llegado el reporte esta mañana de autoridades de la ciudad de Medellín. Afortunadamente no hay heridos, ¿no? Afortunadamente sí, no hay heridos. Afortunadamente ha sido un tema simplemente entre comillas, de daños, ¿cierto? De todo este vandalismo que se dio en el estadio. Es una pena todo lo que ha pasado con Medellín, porque hasta hace un año eran solo noticias buenas de Medellín. Era el equipo que mejor jugaba, había clasificado a Libertadores, hecho una plata muy buena al bolsillo. Y en un año todo se vino abajo. Qué triste.
0: Lo más grave es que se viene la pérdida de los 3 puntos, resultado 0-0 para Flamengo.
1: Y lo pueden

0: bolsillo. Y en un año todo se vino abajo. Qué triste.
1: Lo más grave es que se viene la pérdida de los 3 puntos, resultado 0-0 para Flamengo.
0: Y lo pueden expulsar.
1: Y lo pueden expulsar de la competencia y una multa entre 100 y 400 mil dólares, que es dolorosa para un equipo que hace un esfuerzo grande, que no ha tenido la concurrencia de público esperada en los últimos partidos y que de todas maneras pues intenta tener unas finanzas sanas para poder invertir, poder contratar jugadores y poder sacar el equipo adelante. Además se metieron con la mamá de don Raúl Giraldo, hombre, no hay derecho. Ahora, los hinchas que protagonizaron esa violencia y esos desmanes, se querían meter a la cancha y seguramente con intenciones de agredir, pero la policía, que estuvo oportuna, no los dejó y no les permitió que pudieran abordar el terreno.
0: Ahora, hay unas cosas que uno tiene por, digamos, lista completa de críticas seguramente deportivas hacia el Deportivo Independiente de Medellín. No sé, al final, pues, por ejemplo, la falta de liderazgo de muchos de sus jugadores. Los fichajes no terminaron resultando tan buenos como se pensaba en un principio. Lo de Alejandro, no sé si fue bueno o malo que esperaran o que no. El momento adecuado para sacarlo. Bueno, muchas cosas uno puede criticar del Deportivo Independiente de Medellín. Pero pues todas las cosas, las fábulas que se están inventando, que es que el dueño vendió el equipo por apuestas, que no sé qué, que es que este vino y trajo unos jugadores y se echó al bolsillo una plata. A ver, todas las pérdidas económicas que genera un equipo van directamente al bolsillo del dueño. El dueño es el que pierde plata. No, él con todo esto, ¿cierto? Don Raúl y sus accionistas con todo esto, lo único que hacen es perder plata. Entonces, no es ciertas esas fábulas que se inventan, que es que los dueños se hacen más ricos cuando los equipos van más mal. Eso no tiene ningún sentido. Ninguno.
1: Mire, leí de alguien que pertenece a una de las barras de Independiente Medellín lo siguiente. Una hinchada que cancela su propio partido no está destruyendo su club, está destruyendo la versión del club que no reconoce como suya. Esa distinción importa, y lo que no la entiendan y los que no la entiendan difícilmente pueden aportar a la solución. Este no es un problema de entenderlo, este es un problema de un tema que hace rato se viene generando en los estadios de fútbol y que se viene generando en el país. La Corte Suprema sentenció hace poco que el estallido social en Colombia no fue producto de la inconformidad de la gente, sino de una operación programada donde intervino la guerrilla y donde intervinieron bandas delincuenciales. Eso es lo que está pasando en el fútbol. En el fútbol no son solo los hinchas, que efectivamente en algunas barras y en el seno de algunos conglomerados violentos que nosotros llamamos barras bravas, pues hay un tráfico de aguardiente, de viajes, hay un microtráfico de drogas que es evidente y que las autoridades no han controlado y no han querido controlar porque saben exactamente quiénes son, dónde están y a qué van. Vale al estadio a generar caos. Pero eso se ha visto impregnado por otra serie de protagonistas que quieren armar caos en el país, que quieren que el país no tenga paz, que quieren que en los estadios haya brotes de violencia, como lo vimos anoche en Medellín.
0: Bueno, pero César, teniendo mucha razón en varias de las cosas que acaba de decir, tampoco vamos a decir que el fútbol, la violencia en el fútbol acaba de comenzar. O sea,
1: no,
0: eso no es una cosa de ayer ni de antier.
1: Eso es una cosa muy vieja. De mucho tiempo, de muchos años, y no ha sido de Colombia únicamente, ha sido de toda la vida.
0: Y de muchos lados del mundo.
1: Claro, lo que pasa es que algunos países han sufrido el tema con una mayor
0: infiltración
1: y con un protagonismo mucho más decidido. Mire, usted sabe, averiguando esta mañana, es que esta mañana me dediqué al tema. Además, tengo personas que hacen parte de las Barras Bravas y que además investigan el tema social del barrismo con profundidad, que es muy bonito, que tiene un montón...
0: Que ser barrista no es sinónimo de ser delincuente, ¿no?
1: No, de acuerdo.
0: Yo también he conocido unos barristas que son bastante serios, responsables, no se prestan para estas cosas y que hacen cosas muy bonitas por su equipo y por su comunidad.
1: Claro, el barrismo es bello y además el barrismo entendido de una buena manera...
0: De acuerdo.
1: Y con los objetivos naturales que ha tenido toda la vida, pues eso es bienvenido. Además, las barras son las que hacen la alegría y el espectáculo en las tribunas de los estadios. Pero usted sabe cuántos muertos por violencia en los estadios van en Argentina. Póngale una cifra.
0: ¿Este año o toda la vida?
1: No, toda la vida.
0: ¿Toda la vida? Por ahí 1,000.
1: No tantos, pero son 170 muertos 170 vidas. Es que

0: que se han tenido que sacrificar.
1: Argentina es tan pesada.
0: En un estadio es muy pesado. Lo que pasa es que eso tiene solo que ver con el entorno del estadio.
1: Bueno,
0: por
1: una
0: fuera
1: lástima.
0: Del estadio ha muerto cualquier cantidad de gente. Bueno,
1: oiga,
0: vamos a
1: otro tema. Me envió un correíto un hincha que decía, bueno, no mentiras, no un correo, sino un trino. Y decía una frase que me parece tan contundente, independientemente de todo lo que está pasando en términos de seguridad con el Medellín, algo más futbolístico y filosófico. Y decía, el Medellín ya no se parece a su hinchada.
0: Pero a usted no le gusta la filosofía. Cuando yo trato de pensar, usted me lo señala con ironía como filosofía y se opone. Y se opone.
1: Eso depende, entre otras cosas, eso depende.
0: Entre otras cosas, me pareció muy curioso ver uno de sus editoriales en el Morning Call pidiendo a Rengifo para la Selección Colombia. ¿En dónde estamos? Cuando yo hace cuatro meses le dije a ese muchacho, hay que verlo.
1: Yo no pedí a Rengifo para la Selección
0: Colombia. Hay que mirarlo. No lo pidió, lo vi muy entregado a Rengifo.
1: ¿A quién vio? ¿A quién se me... me le parecía a alguien? No.
0: ¿Sería lo que fue un duende por ahí?
1: Lo que yo dije, César Augusto, no, pues tampoco me parezco un duende, César.
0: No, yo no estoy diciendo
1: que
0: usted se parece a un duende. No, no has faltado.
1: No, soy un poquito más alto.
0: ¿Usted no ha oído hablar de los duendecillos de la radio que se meten a hacer cortes y vainas?
1: Sí.
0: No, siempre
1: es
0: lo mismo. De pronto ahí.
1: Pero venga, César.
0: Trató
1: no,
0: de suplantarlo.
1: Vea, le voy a contar qué fue lo que pasó. Lo que pasa es que estábamos en la polémica con Diego y acá dijeron, no, es que Castaño no y Castaño no. Y entonces empezamos a hablar de los posibles reemplazantes de Castaño. Ah, ninguno le sirvió. ¿Qué Barrios no? ¿Qué Portilla no? Ah, bueno, listo. Entonces ninguno de esos, pues. Entonces, bueno, yo prefiero que lleven a un titular que la está haciendo bien aquí en Colombia como Rengifo, a un suplente que no existe para River como Castaño. Pero no es que lo haya pedido.
0: Ah,
1: es que después de quitar dos y tres opciones, pues yo dije, bueno, entonces Rengifo. Pero no es que está lejos todavía de la selección.
0: Sí, de acuerdo, pero lo único que le digo es una cosa. En Colombia no hay un jugador que tenga las características de Rengifo.
1: No, anda muy bien, es un jugador.
0: El talento para atacar,
1: jugadorazo.
0: Para pasar, para rematar, para acompañar, para asociarse, para hacer goles, y el talento y la capacidad para marcar, para ser solidario y para jugar desde una posición defensiva.
1: De acuerdo,
0: bueno,
1: de acuerdo.
0: Arde el Real Madrid.
1: Bueno, lo aceptaron, ¿no?
0: Sí, lo aceptaron, pero además usted vio el comunicado de...
1: ¿Del Real Madrid? Claro.
0: ¿Y no, Kimi... el comunicado de Luis Enrique, perdón, ¿de
1: quién? ¿De Valverde?
0: De Valverde.
1: Valverde, ¿querés maquillar eso más que los informes?
0: Valverde dijo que no lo había tocado,
1: Chomeni,
0: que se había resbalado.
1: Quedó en ridículo.
0: Y que se había dado un golpe en una mesa.
1: César, quedó en ridículo porque el comunicado del Real Madrid dice que los dos jugadores tuvieron que disculparse entre sí, disculparse con sus compañeros, con el cuerpo técnico y con la hinchada. Y además les metió 500 mil dólares, perdón, 500 mil euros a cada uno. Hágame el favor, el chiste.
0: 2.200 millones de pesos. ¿Quién se gana 2.200 millones? Ojo, Steven, sin perjuicio de la actividad deportiva. Es decir, siguen entrenando. Y seguramente Chaumení, si lo dispone el técnico, va a estar el fin de semana en el Clásico.
1: Pero ese no sería un buen mensaje, César Augusto.
0: Pero de todas maneras es como debe ser. Es que al futbolista no le duele no jugar, por lo menos a muchos. Al futbolista le duele que le toquen el bolsillo.
1: El bolsillo, claro.
0: Es que le voy a decir una cosa. Bueno, eso se lo digo más adelante para no mezclar peras con papayas. Porque quería hablar de la discusión que hay entre la Superintendencia de Industria y Comercio, la Dimayor y la famosa Asociación de Futbolistas, que no es sindicato, pero que es Asociación de Futbolistas. Pero bueno, el tema es que, ¿qué sucede, Steven? Una pelea entre dos futbolistas no puede afectar el rendimiento deportivo del equipo. Ya hay uno que por golpe, que es cráneoencefálico, un problema cráneoencefálico, no puede jugar en los próximos 15 días, que es Valverde. Al otro no se puede sacar simplemente porque peleó con Valverde. El equipo lo necesita. El club ha invertido una millonada por él.
1: Es un buen mensaje.
0: Entonces, tóquele el bolsillo, pero siga con la responsabilidad de tener que jugar con el club. A mí me parece una tontería cuando los equipos multan los jugadores y le dice, usted no juega en los dos próximos partidos. ¿Quién es el perjudicado?
1: Pero
0: el
1: equipo. Pero a ellos les duele no jugar.
0: Yo me perjudico.
1: Pero a ellos les duele no jugar también.
0: Algunos.
1: A ellos les duele.
0: Algunos.
1: No, Chomeni es un tipo competitivo.
0: Otros,
1: fuera Camavinga.
0: Sí, de acuerdo.
1: Camavinga, que es la mata de la pereza y que no aporta nada en el Real Madrid. Pero
0: yo conozco
1: Chomeni,
0: jugadores,
1: sí.
0: que se hacen expulsar antes de ir a Pasto a jugar, por ejemplo.
1: Ah, pero esos son los vagos de por unos lados.
0: Yo existen, Steven.
1: No, pues bueno, es que a mí las historias que me cuentan de Pasto y de Tunja, de que lo que hacen los jugadores que son como medio aburguesados para no ir a jugar a Pasto y Tunja, terrible, terrible, César. Qué falta de compromiso.
0: Ahora, hay que esperar a ver qué pasa con la investigación de la Comisión Disciplinaria del Real Madrid, a ver si de pronto puede haber una sanción adicional aparte de la económica. Pero, Steven, 500,000 euros le duelen hasta Cristiano
1: Ronaldo. No, claro, claro, porque es que mire, yo tengo a Tchouaméni con salario de 7 millones y a Valverde con 10. Eso significa, César Augusto, que le están quitando más o menos, como más de la mitad del salario mensual a cada uno. Entonces, eso es una plata muy importante, muy importante. No crea, porque es que ahorita me estaba diciendo aquí un compañero de Radioactiva. No, eso no es nada, eso es quitarle el pelo a un gato. No, pero si usted, aunque gane muy bien, le quitan casi un sueldo del año, de un mes, usted se descuadra, amigo.
0: De un mes, sí, de un mes. Sí, puede que no sea mucho para ellos, pero eso
1: no, César,
0: sí, sí, es platica. Sí. Bueno, mire, antes de la pausa, la DIMAYOR denunció violación del debido proceso contra la Superintendencia de Industria y Comercio. Dice que no hay garantías en el juicio. Resulta que la directora de la...
1: Sí. Bueno, ya vuelvo con César Augusto. 1:19 p.m. Sigan los comentarios a través del canal de YouTube de Caracol Radio y de AS Espacio Colombia. Y de una vez también, inscríbase, regístrese para estar con nosotros en el Corrientazo del Pulso si quiere almorzar con César y conmigo hablando de fútbol. Venimos a hablar del tema de la Supercomercio y, por supuesto, de la fecha 1 de las finales, de los cuartos de final de la Liga Colombiana. Pausa, regresamos al Pulso.
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1: Bueno, les complemento el tema de la Superintendencia de Industria y Comercio, la Dimayor y los clubes profesionales, porque hay una pelea casada hace rato. Resulta que la Corte Constitucional revocó la sanción de 8 mil millones de pesos de la SIC a la Dimayor y a 5 clubes por el tema del libre traspaso de los jugadores, que es de lo que se queja la Asociación de Futbolistas y de lo que se quejó la SIC en su sentencia, pero la Corte Constitucional ha revocado esa multa.
2: ¿Y con ahora, qué argumento?
1: El argumento... No, es que no...
2: Tiene que tener un contraargumento de eso.
1: Sí, pero es la Corte Constitucional. Lo que pasa es que la sentencia es larguísima.
2: Me imagino.
1: Es larguísima. Ahora,
2: supuestamente, en primera instancia habían dicho que sí se habían demostrado algunas prácticas que iban contra la libertad, digamos, de
1: pues
2: los jugadores.
1: Pues eso fue lo que dijo la SIC, ¿no?
2: Sí, lo que pasa
1: es que la Corte Constitucional ha dicho otra cosa. Ya. El tema, Steven, es que el fútbol acumula más investigaciones en la SIC en 5 años que cualquier otra industria. Y vamos a ver qué pasa porque hay otra demanda por medio que seguramente...
2: Pero si uno está libre, pues no importa que lo investiguen. A mí cuando me para la policía en la calle, yo estoy tranquilísimo, César Augusto. Tranquilísimo.
1: Sí, de acuerdo.
2: Tengo mis papeles al día, tengo todo en regla, no tengo ningún problema.
1: Sí, de acuerdo. Lo que pasa es que no sé por qué la SIC, que tiene tanto trabajo con un montón de instituciones, se ocupa permanentemente del tema fútbol, porque eso le da una visibilidad enorme.
2: Pues ahora, lo que pasa es que el fútbol en los 90 y los 80 tuvo unos problemitas, César Augusto. Entonces, por eso están encima todo el tiempo.
1: Sí, pero esos problemas no tienen nada que ver con esto. Con estas cosas tienen que ver otra serie de problemas que, bueno, ellos resolverán de alguna manera con sus abogados. Pero yo lo que no entiendo y lo que me cuesta comprender es que una actividad, un trabajo como el de futbolista, donde los protagonistas ganan entre 100 y 40 millones de pesos mensuales en Colombia, tenga sindicato o quiera tener sindicato, porque ya el sindicato como tal de la Asociación de Futbolistas fue desmontado también por las instancias jurídicas superiores.
2: Mire lo que dice Daniel Barín. La pelea de Valverde es como la de John Jader Durán en la selección. Quisieron aparentar que no hubo y sí hubo. Yo no tengo pruebas de esa pelea de John Jader Durán. A mí, hablando de John Jader Durán, y no lo voy a meter pues más, ni le voy a botar tiempo a esto, pero lo de John Jader Durán, César Augusto, me tiene triste, como dije esta mañana en el Morning Call. Se olvidó por completo el jugador, pero no es culpa nuestra, ¿ah? No es culpa de la sociedad colombiana, es culpa de John Jader Durán y de su entorno. Increíblemente, John Jader Durán ha jugado solamente 9 partidos desde que llegó a Rusia, que pensábamos que le iba a ir un poquito mejor. Ha jugado un poquito más de 300 minutos y ha hecho 2 goles, solamente una asistencia. Números paupérrimos, muy tristes para un jugador que prometía ser el real reemplazante de Falcao por sus condiciones, por su biotipo y porque hasta diciembre del 2024 era el mejor delantero suplente de la Premier League y tenía uno de los 5 mejores promedios goleadores de la Premier League entre titulares y suplentes. Pero se dilapidó todo eso, se fue al piso y hoy por hoy no existe. Es que ni siquiera ya para criticarlo, ya se nos olvidó que John Jader Durán existe.
1: No existe y además uno de los jugadores con más condiciones individuales que hemos tenido en los últimos tiempos. Además hay una cosa que es clara, en ese episodio no hubo agresiones físicas de ningún lado, ni de Durán ni del otro, lo habían involucrado con un jugador. Lo que pasa es que hay gente que quiere desestabilizar

0: La cláusula.
1: ¿Quién?
0: Luis Suárez. Luis,
1: ah, Luis Javier. Javier. Ah, yo pensé que John Jair Durán. Dije, no, no puede
0: no,
1: ser.
0: No, no, no, no, ah, no. No, lo de John Jair, si no se pone las pilas, se
1: echémosle tierrita, sí, sí, sí.
0: Ahora, ya tiene un montón de plata, entonces dirá, no necesito más para vivir. Luis Javier Suárez, en los planes del Newcastle, ¿sabe cuánto vale la cláusula de rescisión del Sporting de Portugal?
1: ¿30? ¿40?
0: 80 millones de euros.
1: No, pero eso no lo van a vender en eso.
0: Yo también creo que no.
1: Claramente se tienen que sentar a negociar, César Augusto, y yo creo que por 50 millones lo dejan ir tranquilamente. Por 40, incluso.
0: Pero 50, por 40 no creo.
1: Entre 40 y 50, sí. Entre 40
0: pero 50 sí es una cifra.
1: ¿Cuánto pagó Arsenal por Gyökeres? No, por Gyökeres.
0: Ah, no, no, no, no. Ellos pagaron 25 por Suárez. Por Gyökeres pagaron
1: 63 millones de euros.
0: Por Gyökeres.
1: Sí.
0: Pero creo que a eso súmele bonos, ¿no?
1: 63. Pero bueno, es que Gyökeres tiene menos edad que Luis Suárez, ¿no?
0: Y hizo cualquier cantidad de goles también. Pero
1: bueno,
0: Luis
1: tampoco.
0: Suárez
1: 27 años
0: camino,
1: tiene,
0: ¿no?
1: Gyökeres. 27 años tiene Gyökeres y Luis Javier Suárez está sobre los 28, creo. Sí, 28. No, son muy parecidos. No, César, no, tiene usted razón. Por menos de 50 no lo van a dejar.

0: Sí, muy difícil. Bueno, y Crystal Palace inició gestiones para renovar a Jefferson Lerma, que ayer fue suplente en el partido que ganaron y que lo pusieron en la final de la Conference League frente al Rayo Vallecano, que hizo una hazaña en España, el equipo donde estuvo Falcao y donde estuvo James Rodríguez, y elogiábamos porque se había ganado la titular del Junior de Barranquilla y todos estábamos esperanzados con el regreso de Vaca. Entonces ese cuento, pues, de jubilarlos y envejecerlos, esperen.
1: Pero venga, César Augusto, el que diga que están mayorcitos no está mintiendo.
0: Es que una cosa es decir que están mayorcitos y otra tratarlos con desprecio. No, de que son vejestorios de más de 50 años, como dicen algunos.
1: Yo creo que nadie ha dicho que son vejestorios años, pues eso sería una mentira.
0: Se han dicho algunos amigos suyos.
1: Pero si usted tiene una delantera con Vaca, con Teófilo, más Muriel tiene dos muy buenos delanteros, uno que está regresando de una lesión y de una pausa larguísima, que es Vaca. Otro Teo, que es muy buen jugador, pero que no lo puede someter a una intensidad física mayor. Y Luis Fernando Muriel ayer, señor Londoño, créale al protagonista, dijo: me demoré mucho para volver a tomar ritmo. O sea, usted lo defiende y él acepta que no ha estado a la altura.
0: De acuerdo, Steven, pero lleva 11 goles, ya está a la altura, pero ya es titular del Junior. Vaca y a Muriel juntos.
1: La mitad de esos goles han sido de penal. Esa versión de Muriel no nos gusta. Creo que Muriel tiene muchísimo más para dar en juego y en goles. En juego y en goles. Y en goles en partidos definitivos. No en el 3-0, no en el 4-0, no contra los Chicó. No. En partidos bravos, en partidos donde de verdad vale lo que se le invirtió a Luis Fernando Muriel para traerlo.
0: Pero no desestimen los goles de penalti. Ayer Leo Castro botó el primero, le dieron la repetición porque se adelantó el arquero, lo convirtió y botó penalti Quintero. Mire, antes de que hablemos de millonarios...
1: Otra cosa, César, yo no entiendo la cantidad de veces...
0: Hablamos de millonarios y se ponen bravos. Si no hablamos de millonarios y también se ponen bravos.
1: Oiga, la cantidad de veces que cayó Junior de Barranquilla en fuera de lugar, en opciones claras en opciones que parecían claras. No, hombre, los delanteros tienen que estar pellizcándose un poquito y también estar en la jugada de cuando les llega el balón y cómo ubicarse. Muy mal ubicados.
0: Mire, Steven, antes de la pausa, Carabobo de Venezuela perdió 1-2 con River y el gol de River fue al minuto 96.
1: Sí, porque los puso a parir. Salas. Perdón la expresión tan coloquial, el penal que se comió, sí, que le atajaron a Juan Fernando Quintero. Juan Fernando Quintero se lo perdió, yo creo que estuvo mal cobrado, le mostró la intención completamente al arquero, que lo aguantó. Muy mal pateado, y el arquero lo celebró pues como si hubiera ganado la Copa del Mundo.
0: Eso fue el minuto 45, y echan al arquero Bruera de River Plate injustamente. Mire que a veces le dan a los equipos grandes. El hombre iba hacia afuera, estaba a 10 metros de la raya, comete una falta y el árbitro considera que es opción manifiesta de gol y lo echa. Al minuto 59, Mesa pone la cuenta 1-1. El partido iba 1-0 ganando el Carabobo. Y al minuto 86... Santiago Beltrán es expulsado, recibe tarjeta roja y le toca a Matías Viña, el uruguayo lateral, jugar de arquero. Jugó casi 11 minutos de arquero y no le hicieron un remate a portería. Es increíble. Pero bueno, Steven,
1: Un comentario. Del Duro 98 dice: Steven, recuérdele a don César que hay 12 ecuatorianos jugando la final de Champions, uno en cada equipo. Sí, tiene toda la razón, pero César Augusto, no.
0: Yo fui el que
1: nosotros
0: le
1: somos
0: ayer a
1: iguales
0: Steven,
1: que los ecuatorianos.
0: Que había 12 ecuatorianos.
1: No, nosotros somos unos berracos y hacemos el ridículo en torneos internacionales. No, somos unos berracos. Y los ecuatorianos terceros después de los argentinos y los brasileños. César Augusto, aceptalo que están mejor que nosotros. De pronto nosotros mañana estamos mejor que ellos, pero hoy el fútbol ecuatoriano está por encima del fútbol colombiano. Yo creo que no,
0: aunque el fútbol colombiano esté en un bache con los clubes total en Copa Suramericana y en Copa Libertadores. Pausa y seguimos.
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0: 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Es la hora 12. 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

0: Saludamos a Ever Zabaleta desde el Huila, Diego Galeano desde Medellín, Camilo González desde Taxco en el departamento de Boyacá, Fabio Marín desde Chicago, Johnny Salamanca desde el barrio Restrepo de Bogotá. Carlos Merchán nos manda una foto donde aparece Dembélé saludando a Luis Enrique porque fue sustituido en el partido de Champions frente al Bayern Múnich y dice él que quiere ver a Lorenzo haciendo lo mismo con James Rodríguez. Nos escribe Marlo José Daza Domínguez para decirles que se les acabó el argumento que Lucho es el mejor jugador de toda la historia en Colombia, menospreciando toda una excelente historia de James Rodríguez. Ya olvídense de eso, que nadie va a igualar a James. Tranquilo.
1: Pues, a ver, le queda todavía bastante carrera a Lucho. Y no veo a Luis Díaz jugando en 2 años en la MLS. Todavía le queda mucha carrera.
0: Pero además aquí no dijimos que Lucho era ya sin haber ganado la Champions.
1: Pero que estaba muy cerquita.
0: Usted dijo que estaba a tres partidos.
1: A tres partidos. Se lo comió la vaca y no pudo. Pero no importa. Va a ser el mejor futbolista de la historia, de la selección y aparte también de clubes. No tengo ninguna duda. No veo a nadie cercano en este momento. Y él sí está muy cerquita de lo que hizo James y de lo que hizo Falcao. Oiga, a propósito de eso que usted dijo de Dembélé, de esa historia, César, Toni Kroos le preguntaron qué opinaba del PSG y dijo lo siguiente. Es una maravilla. Lo cambian y nadie se queja. Va, se sienta y sigue apoyando a sus compañeros sin titubear. Me encanta. Es lo que ha dicho Toni Kroos, exactamente.
0: ¿Cómo debe ser? Uno, oiga, tiene que respetar también el esfuerzo de los compañeros.
1: No, y que todos los compañeros son valiosos y que si entra un compañero es porque el equipo también lo necesita y puede aportar. Y el próximo 21 de mayo ha anunciado una plataforma muy famosa de videos. Se estrena un documental de 3 capítulos sobre la vida de James Rodríguez en el fútbol. La serie se llama James, 21 de mayo.

0: Y también hay otra serie sobre Messi, cómo llegó al último mundial, ¿no?
1: No,
0: está por salir, sale próximamente. Bueno, Steven, a toda la gente que nos está sintonizando y viendo en YouTube y en TikTok y en todas las plataformas y en Red Más Noticias, mil y mil gracias. Millonarios 4, Boston River 2. Importante la victoria para Millonarios. Dominó todo el partido Millonarios ante un rival muy flojito, muy débil como Boston River.
1: Ah, pero que lo complicó.
0: Pero a mí no me gustó Millonarios, se lo digo de una vez.
1: ¿Pero usted no le rescata nada a Millonarios?
0: No, le rescato los 4 goles y le rescato el esfuerzo y la manera como los jugadores sacaron carácter para resolver un partido que futbolísticamente es que estaba equivocado. 80,
1: al minuto 80 eso estaba perdido, César Augusto.
0: Al minuto 75.
1: Por eso.
0: Al minuto 75 porque el sí, al minuto 80 estaba el partido 2-1.
1: Sí, por eso estaba perdido.
0: Pero no solo eso. En el 1-1, Boston River tuvo en 5 minutos 4 oportunidades de gol y la concretó con la del minuto 75 de Jair González de volea en el centro atrás de Bonfiglio en una pelota donde Sarabia pierde la marca. Como perdió la marca en el primer gol, el del minuto 18, el de Marcelo Hornos, que es un pelado de 18 años, la perdió increíblemente. Otra vez un centro cruzado, cabezazo y le vuelven a hacer a Millonarios gol de cabeza.
1: No, ahí le duele mucho a Millonarios, pero yo sí destaco lo ofensivo porque finalmente lo intentó todo el partido.
0: Sí,
1: porque la cantidad de, por ejemplo, la cantidad de tiros realizados, 29 contra 8, César Augusto.
0: Sí, pero ahora, tiros el equipo de cualquier manera, no eran tiros.
1: De acuerdo.
0: No, tuvo muchas oportunidades, yo no voy a negar eso, pero Steven, la imprecisión fue total. No. El descontrol fue total, el nerviosismo del equipo se sentía totalmente inseguro. McAllister se come 3 oportunidades clarísimas de gol.
1: Una el más equipo, grosera que la otra.
0: Claro, el equipo hubo un momento en que no encontraba el camino, además empezó perdiendo 1-0. Recuerde que el empate 1-1 y el 2-2, como diría usted, no es que fueron de panel, de penaltis que existieron. Pero yo le digo una cosa, donde Leo hubiera votado el primero y no se lo repitan. El partido se hubiera enredado terriblemente. Y en eso Millonarios tiene que ser un equipo más tranquilo, más fluido. Debe tratar de entender que la colectividad tiene que estar por encima de la individualidad.
1: Yo estoy de acuerdo en que defensivamente Millonarios es muy flojito, muy flojito. Y que en ataque quizás el carácter se impone a la falta de claridad en el juego y la producción ofensiva. Pero este equipo venía de ser eliminado en la Liga Colombiana. Y ese golpe no es fácil de digerir y de recibir. Y va de visitante y gana cuando estaba perdiendo hasta el minuto 80.
0: No, pero era lo menos que podía hacer.
1: Evidentemente era una obligación. Pero es que frente a nuestro escenario, donde Junior es último, donde Santa Fe es último, pues hombre, yo sí le digo, yo me quedo con las victorias, yo me quedo con los resultados,
0: Y hay que aplaudir la victoria de Millonarios, de acuerdo, pero no podemos ocultar
1: los errores
0: que cometieron, Steven, porque los van a seguir cometiendo, vienes cometiendo partido tras partido.
1: No, de acuerdo, no es que yo no le estoy diciendo que no hay que decirlo. Y otro tema positivo para Millonarios es la recuperación del Tucu, de Rodrigo Contreras, porque pensé por un momento se me pasó por la cabeza que iba a ser flor de un día y dije, uy, ojalá y no, porque mostró cosas muy buenas y se recuperó y estamos volviendo a ver el mismo Rodrigo Contreras del principio del campeonato.
0: Ese es un jugador de otro nivel y así Millonario esté eliminado, yo creo que es el mejor extranjero del fútbol colombiano.
1: Pero estoy de acuerdo con usted, hay que trabajarle mucho la defensa a Millonarios, los balones aéreos lo complican demasiado y los arqueros no dan seguridad.
0: Y lo del Tuco es un jugador superior en este momento, es de otro nivel. 2 goles, le hicieron los 2 penaltis. ¿Usted está de acuerdo en que se repartan los cobros Leo Castro y el Tuco Contreras o no?
1: Sí, me dan seguridad los dos.
0: Me parece que eso

0: eso demuestra que hay compañerismo, que el equipo está unido, que quieren que los dos triunfen y los dos tienen todas las condiciones para patear y para estar ahí.
1: Otra
0: lo
1: cosa importante,
0: realmente notable.
1: Otra cosa importante lo
0: en la victoria, no en la actuación,
1: no en el juego,
0: desarrollo del partido.
1: Sí, pero a mí me llama la atención una cosa, César, vos decís, Junior no jugó tan mal. Junior, a mí no me disgusta el juego de Junior y pierde en casa
0: pero es
1: contra
0: que no me
1: Cerro,
0: Porteño,
1: Cerro Porteño
0: con Boston River.
1: Y eliminado.
0: No, pero no me compare a Cerro
1: pero
0: con
1: estás de local, pero estás de local, maestro, estás de local.
0: No, está bien, no, está bien, tiene razón, pero...
1: Y además
0: pero
1: Cerro este Porteño, el año, veces. En el 2024, América le ganó a Cerro Porteño. O sea, tampoco vas a decir, pues, que qué maravilla Cerro
0: ahora,
1: Porteño.
0: Boston
1: los
0: River
1: equipos
0: le llegó
1: paraguayos,
0: a
1: los equipos paraguayos están por debajo incluso de los... Mire, Colombia es el tercero más malo, los segundos más malos son los paraguayos y los primeros más malos en rendimiento son los bolivianos. Tampoco es que los paraguayos sean hoy por hoy una maravilla.
0: No, de acuerdo. Y hay que anotar una cosa. Si bien la defensa de Millonarios tiene muchos problemas, le hicieron el gol de Marcelo Hornos, que fue el centro pasado y el cabezazo a los 18 minutos, y entre el 70 y el 75, cuatro oportunidades de gol. De resto, Boston River no apareció. Pero importante, la victoria del cuadro de los Millonarios. No hay la menor duda.
1: Don Nilson Javier Quintero dice, ¿por qué no habla de las seis opciones de gol del primer tiempo, César? Al final entraron y se ganó.
0: Seis en el primer tiempo, le acabo el comentario.
1: Al final entraron y se ganó. Ahora le reconozco que en el segundo estuvieron flojos, pero usted acabó de decir, así sea de penal, lo vale.
0: No, no, vale. Y en el primer tiempo Millonarios tuvo cuatro oportunidades de gol. Hubo incluso un penalti a Ginás que no se validó porque estaba en fuera de lugar, correctamente inhabilitado. Cuatro oportunidades en el primer tiempo y tuvo seis en el segundo. Eso se lo rescato porque el equipo hizo todo el esfuerzo. Luchó en medio de la indecisión, de los errores, de la mala entrega, del mal control y salió adelante, que fue muy importante.
1: Andrés Nieva dice que vive en Brasil y que allá en ese país y en Argentina enfrentar a clubes de Ecuador genera más expectativa, especialmente a Liga de Quito e Independiente del Valle. Los clubes colombianos no pasa nada.
0: Mire, dijo Kimmich, en 11 años... Esta es nuestra mejor temporada. Una declaración importante de Kimmich en ese sentido. Y a ver qué opina usted de la frase de Luis Enrique. Luis Enrique dijo, el sobreanálisis no es aconsejable. Al jugador hay que transmitirle algo sencillo.
1: Sí. Sí, sí, sí.
0: Es que a veces se nos va la mano sobreanalizando. No, que es que
1: pero
0: si
1: tampoco,
0: se pone aquí, que es que si se pone allá, que es que si se levanta 2 centímetros más hubiera ganado el cabezazo, que es que estaba mal parado.
1: Pero a mí me gusta que le enseñen a los jugadores. Pero a mí me gusta, mire, no hay una cosa que a mí me satisfaga más que escuchar a un futbolista hablar de fútbol y hablar bien. Porque es que los futbolistas, la gente se equivoca. Y la gente cree que un futbolista sabe de fútbol, no necesariamente, sabe moverse, sabe hacer goles, pero sabe analizar el fútbol, eso quizás no. Y entonces, entonces ahí es cuando nos dicen a nosotros, ustedes nunca jugaron, ustedes qué van a saber, ustedes qué, por qué hablan de fútbol si nunca jugaron al fútbol. Y entonces yo les digo, no he escuchado comentarios más absurdos que de algunos disque comentaristas futbolistas, no todos, algunos muy buenos, pero hay otros que son terribles y jugaron al fútbol. Entonces
0: poquitos los buenos.
1: Entonces no se trata de eso, amigos queridos, no se trata de eso. Y eso se logra gracias a entrenadores que fomenten la educación futbolística. Los Lucas, los Lillo, los Juan Carlos Osorio, todos tipos le enseñan al
0: mensaje,
1: jugador.
0: Eso es clave y el mensaje tiene que ser sencillo. Aliste la polla, don Steven, que lo voy ganando por
1: 1-0. Y le tengo una invitación, César Augusto.
0: Sí.
1: A que vea la entrevista muy buena que hizo un amigo mío llamado César Augusto Londoño a la Roca Sánchez en el canal de YouTube de AS Colombia.
0: Dice muchas cosas.
1: AS Espacio Colombia, pero de las cosas rescatables, hay muchas, que dice es que a James Rodríguez no se le puede exigir marcar. Uy, eso para los inteligentoides del fútbol es un insulto.
0: Pero también dijo que James no estaba en nivel.
1: También dijo que no estaba en ritmo o a ritmo para un mundial de fútbol. Entonces, entre líneas dice muchas cosas. Muy buena la entrevista, la encuentran en AS.com o en el canal de YouTube de AS.
0: Muy amable, don Steven. Aliste la polla. Mire, Javier Aguirre de México llamó 5 jugadores de Chivas para esa concentración que comenzó el 6.
1: Absurdo,
0: donde nadie llegó tarde. 5 de Chivas. Y resulta que ahora viene el partido frente a Tigres. Y claro, Nahuel Guzmán criticó severamente. Porque es que, hombre,
1: yo entiendo
0: que ellos necesiten estar concentrados. Pero
1: en plenas finales,
0: César.
1: En plenas finales, César.
0: No tiene sentido.

0: En México pasan unas cosas también absurdas. Eso no también, tiene eso también es, hacen parte del. Tienen plata, pero hacen parte del tercer mundo del fútbol.
1: Y vamos a ver si el Hearts en Escocia rompe el dominio de 40 años del Celtic y del Rangers. Vamos con la pollita rapidito, don Steven.
0: Mañana 4 de la tarde, Internacional Atlético de Nacional. Creo que gana Nacional y creo que gana por más de 2 goles de diferencia.
1: Yo también creo que gana Nacional y el partido va a ser en techo. Siga.
0: Tolima, Deportivo Pasto. Para mí gana el Tolima, 6:10 de la tarde, gana el Deportes Tolima.
1: Empate.
0: América Santa Fe, le voy a dar, yo dije que el favorito en la llave era Santa Fe, pero creo que el partido lo gana América mañana.
1: Santa Fe.
0: Vale, y Once Caldas Junior, domingo 6:10, creo que gana Once Caldas.
1: Estamos de acuerdo, por fin terminamos de acuerdo, don Steven. A todos gracias por la compañía, feliz tarde, feliz fin de semana.
0: Ya tenemos que entregar, ¿qué le disgustó?
1: No, me están diciendo, ¿sí? Me están acosando aquí, que ya o todavía no.
0: Ah, nosotros sí, bueno.
1: Porque tengo muchas más cosas.
0: Bueno, chao.
1: ¿Ya?
0: Bueno, listo, chao.
1: Bueno, sí, chao.
0: Sigue la programación de Caracol, chao.
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0: Ese error es cosa de ayer.
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0: con Norma Izaba, DJ Fantasma, El Cuentahueso y Alfonso Quintero. Bienvenidos. Primero Dios. Bueno, primero Dios. Primero Dios. Primero Dios. Con Dios hay dos opciones y las dos son buenas. Dios conmigo, yo con él, él adelante, yo tras él, porque Dios todo lo puede. Bueno, como ustedes ven, ya nos habíamos anticipado un poco a lo que vamos a hacer hoy. Vamos a hacer un gran saludo a todas las madres en su día. Pero primero quiero saludar a nuestros oyentes, que ya hoy, no sé si en su país celebran o no el Día de la Madre. Al fin y al cabo, alguien pudo decir una frase, se rompió la cabeza y dijo: madre, el Día de la Madre debe ser todos los días. Y la verdad pienso así. Pero bueno, se escogió una fecha especial y es este fin de semana en muchos países. Y nosotros hoy, obviamente, vamos a involucrar a toda nuestra gente allí. Pero quería saludarlos en este día, queridos amigos. ¿Cómo les va? Un fuerte abrazo a usted que ya está sentado ahí en la I-95, en el sentido norte-sur, sur-norte. La I-95 está imposible. Y con esta temperatura, a muchos autos se les dañó el aire acondicionado, no ha recargado el aire acondicionado. Entonces, doble problema. Estás metido, tienes 96 grados de temperatura y estás metido en un trancón. Por supuesto que sentimos lo que tú estás sintiendo allí porque lo hemos vivido. O estás en Palmetto y también ves que Palmetto no se mueve entre la 25 y la 122, no se mueve, no hay poder humano. Alguien dice, no, que me voy por el carril de velocidad. Peor, peor, porque a veces no hay opciones. El carril de velocidad es una cosa terrible, estás pagando un extra por un carril de velocidad que no se mueve. Es una cosa de loco. Y si vas en Turpine, pues llegas al momento en lo que llama el fantasma el nudo de Medley, que no se mueve de la 74 hasta la 122. Entonces, entendemos eso y la idea siempre va a ser acompañarte con un programa que te propone dos cosas: entretención e información. Con las dos cosas vamos a acompañarte en el día de hoy. Para eso hemos preparado un programa súper especial que ustedes irán conociendo poco a poco. Por supuesto, incluye en algún momento un segmento para las madres. Quiero saludar a esta mujer que tiene una de las madres más orgullosas de Venezuela, porque además ha sido una latina triunfadora en este país en los medios de comunicación. Norma Izaba, puro glamour, puro caché. ¿Cómo estás?
1: Feliz tarde, mi querido Alfonso. Feliz tarde a mi querida audiencia. Ya es viernes y el cuerpo lo sabe. Viernes. Ya yo me estoy bailando porque estoy oyendo las mezclas que va a poner.
0: Te entregaron rosas, mira.
1: Me entregaron rosas por el día de la mamacita, dijeron.
0: ¿Mamacita?
1: Mamacita, sí, porque yo no soy madre. Entonces sí. Me dijeron, bueno, tú eres una mamacita y
0: sí
1: me
0: lo eres, sí lo eres. Sí eres una mamacita.
1: Ay, sí.
0: Mamacita linda, diría yo.
1: Ya, yo creo que a partir de hoy ya todos estamos celebrando a nuestras madres, las que las tenemos cerca, buenísimo, las que las tenemos lejos. Igual todos los días son el Día de la Madre y la idea es...
0: Y los que no las tenemos, pues siempre...
1: Siempre las tenemos en nuestro corazón.
0: Nuestro corazón todos los días.
1: Es así.
0: Every day.
1: Hoy tenemos un programa de lujo como siempre, buena música. Mejor música que todos los días porque los viernes es el día aquí donde se arma la pachanga, ¿no es así?
0: Sí. Bueno, en realidad hacemos todos los días.
1: Exacto, fiesta. Pero hoy se pronostica un buen programa como siempre.
0: Bueno, muy bien. Saludamos a DJ Fantasma. ¿Cómo estás, DJ Fantasma?
2: Buenas tardes, señores. Buenas tardes, Alfonso. Buenas tardes, Norbit. Buenas tardes, Cuentahuesos, y saludos a toda nuestra audiencia. Hoy viernes, sí señor, hoy viernes caliente, viernes, el primer viernes del mes de mayo, y estamos, por supuesto, celebrando el fin de semana del Día de las Madres.
0: Bueno, muy bien, ¿tienes algún pensamiento?
2: Claro que sí.
0: Bueno, vámonos arriba con ese pensamiento.
2: Esto dice así: cuando subestimes lo que haces, el mundo subestima quién eres. Enamórate de ti. Después de la vida y luego de quien tú quieras. Dedícate a sentirte bien contigo.

0: mismo. Es con quien pasarás el resto de tu vida. Uh-huh. Tú, tanto como cualquier otro en el universo entero, merece tu amor propio y tu afecto. ¡Feliz viernes!
1: ¡Feliz viernes! Que nadie toque tu autoestima. Vale demasiado. Repito, no importa lo que digan de ti, si eres feo, fea, gordo, gorda, alto, negro, azul, como te digan, tú vales demasiado. Tú vales demasiado, respétate. Nadie puede jugar con tu autoestima. Vales demasiado. Y la persona que no considera tu estima se tiene que ir de tu lado. Nada más que eso. Tú, en Barranquilla tienen un dicho que dice, busca tu charca babilla. Quiere decir que ya, fuera de aquí. Entonces, eso es lo que hay. Y aquí estamos en Viernes para Recordar.

0: Quintero. Dímelo, cuenta hueso.
1: Alerta, alerta. 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
2: Ajá.
1: Sí, Alfoncito.
0: Dígame, papá.
1: Seguimos con el humor, la alegría. Imagínate que yo estaba muy desanimado, Alfoncito.
0: ¿Por qué, papá? ¿Qué pasó?
1: No tenía ánimos para trabajar.
0: ¿Por qué Norma no te quiere?
1: Diosito, dame una señal para motivarme a trabajar.
0: Ajá.
1: Y ayer logré pagar la segunda de 56 cuotas que debo de un crédito.
2: La segunda.
0: La segunda, imagínate.
2: Que falta poquito.
1: Pero vea, se motiva uno. Se motiva uno, Alfoncito.
0: Sí.
1: Hablábamos de que en España sucedía un día como hoy la primera huelga total de futbolistas. Imagínate que habían unos futbolistas, había ya la persona llámenos al Instagram
0: arroba Norma Isabel,
1: al Instagram alerta humor en Instagram que había unos futbolistas tan malos que todos creían que estaban en huelga.
0: No,
2: así.
1: Dato importante, patadona la ignorancia, un día como hoy en el 2000 la Sony Computer Entertainment estrena la consola PlayStation, la 2. ¿Lo dije bien?
0: No.
1: Uy, Alfoncito, este inglés, por favor, escríbanos a alerta humor.
0: Arroba Norma y Saba con B larga, dale.
1: Repítemelo, pollo Isra. Sí, dice así, en inglés. Sony Computer Entertainment. Repítalo.
0: No. Deje así. Deje así,
1: como
0: papá.
1: Cobrar un penalti. Tercer penalti. Un día como hoy, la Sony Computer estrena la consola PlayStation 2.
2: ¿Ah? ¿Quiere que lo corrija?
1: No. También llamen para felicitarme.
0: No.
1: También escríbanos ahí al Instagram.
0: No existe la mínima posibilidad.
1: La presentación de la pronunciación hoy en inglés.
0: Bueno.
1: Un día como hoy, en 1678, nacía Antonio Vivaldi, el compositor violinista sacerdote italiano. También, mire este apellido curioso. Nicolae Titulescu, un diplomático rumano. Está cumpliendo años Emilio Estefan, nacía en 1953.
0: Saludos apellido al capo curioso, de capos.
1: Eric Lamela.
0: Argentino. Argentino
1: futbolista. Futbolista argentino.
0: Sí.
1: Nacía un día como hoy en 1993.
0: Malo.
1: Síguenos escribiéndonos. Aquí mensajes al 786-696-0900.
0: Uy, hijito. Okay.
1: Y hablando de mensajes,
0: ¿sí?
1: Chistes del cuentahuesos.
0: A ver, dale.
1: Buenísimo. Hoy también se celebra el Día Nacional del Abrazo a un soldado.
2: Ay, abracémonos
0: todos.
1: Que arriesgan sus vidas por la libertad del país.
3: Bueno. Chistes.
1: Un abrazo. Si ve usted un soldado por ahí, bájese y abrácelo.
0: Bueno,
1: en serio.
2: Y te da un golpe si te lo abraza.
1: También habíamos dicho que era el Día Mundial del Tenis, entonces.
0: Abrace uno del ice.
1: Mi amor, tenisicito.
2: Para que te lleven.
1: Buenísimo. Nos escriben, vea, empezaron a escribir. @ carpintero. Ustedes sí tienen madera para hacer un buen programa. Vea, gracias.
2: Qué bueno.
1: Buenísimo. Este chiste.
0: Dale.
1: Fíjate que el nieto a la abuelita. Abuelita, ¿qué es el sexo? Es cuando llega un tipo, te lleva a un hotel y te da $100,000. Ay, abuelita, ¿y qué es el supersexo? Es cuando llega un tipo con tremendo carro, música suave,

0: de llevar su casa con piscina, comida, whisky, y al final te da $200,000.
1: Ay, abuelita, ¿entonces qué es el amor?
0: Ay, es una bobada que se inventaron los hombres para hacer el amor gratis.
2: Abuelita.
3: Sí, buenísimo.
4: Abuelita.
3: Excelente.
4: Abuelita guerrillera.
2: Sí.
4: Muy bien. Bueno, Norma, ¿cómo está el tráfico a esta hora?
2: Bueno, si vamos hacia el norte, el tráfico está súper congestionado porque hay un vehículo deshabilitado en el condado de Miami-Dade, en la I-95 Norte, antes de la US 441. Uh-huh. Hay un carril derecho bloqueado, así que mi recomendación, tomen vías alternas y no, si no tienen que pasar por esa vía, ni la tomen porque está súper bloqueado.
4: Perfecto, perfecto.
2: Hacia el sur, el tráfico está muy bueno en el puente hacia arriba en el condado de Miami-Dade, en la US 441. Ajá. En la Northwest 5 Street, esto es Miami River. Muy bueno.
4: Bueno, perfecto.
2: Si vamos hacia el norte, también el tráfico está súper chévere.
4: Chévere, que chévere, que chévere, mamá. Chévere, que chévere, que chévere, mamá.
2: Esto es en el condado de Miami-Dade, en la 826 Express Norte, desde la antes de Main Line. State Road 826 está muy bueno. Uh-huh. Y si vamos hacia el oeste, empieza a ponerse la cosa un poquito pesada en el condado de Miami-Dade, en la I-195 Oeste, desde la Alton Road, este es la US 1 Biscayne Boulevard. Perfecto. Así que no tomen esa vía.
4: Bueno, atención entonces a seguimiento. Gracias, Norma. Estaremos muy pendientes. Vamos a las noticias del día.
2: ¿Qué tenemos para
4: la
2: hoy?
4: La primera tiene que ver con la tregua, la que estábamos esperando. El presidente de los Estados Unidos, Donald Trump, anunció un alto al fuego de 3 días entre Rusia y Ucrania. O sea, a esta hora, cuando estamos haciendo este programa, son las 4:17 en el este, que habían siendo ya 10:17, más o menos. Estamos llegando a la medianoche ya ucraniana. Entonces, inmediatamente se llega a la medianoche ucraniana, que es 9 de mayo, arranca a partir de la medianoche ucraniana hasta el día lunes una tregua en la guerra.
2: Una preguntita, Alfonso, sí, claro. ¿Por qué hacen tregua y vuelve? Tregua y vuelve, tregua
4: bueno,
2: y vuelve.
4: Bueno,
2: explícanos a la audiencia.
4: Bueno, en este caso, esta tregua fue pedida por Rusia.
2: Okay.
4: ¿Por qué? Porque ellos tienen lo que se conoce como el Día de la Victoria, que es no tiene nada que ver con la guerra. Okay. Es una celebración rusa.
2: Ellos,
4: como el Día de la Independencia de los Estados Unidos, el Día de la Independencia de Venezuela, en Colombia.
2: Okay.
4: Entonces, Rusia tiene esta fecha, pero lo tomaron como excusa.
2: Un festejo,
4: porque,
2: pues.
4: Claro, Vladimir Putin tiene mucha presión interna. O sea, en este momento en Rusia han presionado a tal punto a Putin, que es un dictador sangriento, es un hombre que muy poco escucha a los demás, pero la presión ha sido tal que recibió de parte de la oposición rusa, a la que ya se cansó de encarcelar, recibió una para hacer una tregua. Zelensky, el de Ucrania, sí viene manejando la tregua, como tú dijiste. Hace, por ejemplo, unos días se anunció un par de días de tregua que violó Rusia atacando con drones Kiev. Entonces, Zelensky llamó la atención, dijo, bueno, ¿Estamos o no en tregua? O sea,
2: sí. Por eso es que nos llama la atención eso, como siempre dicen tregua, tregua, y de repente empiezan otra vez la guerra.
4: Bueno,
2: ¿por qué pasa tanto eso?
4: En este caso, esta es la propuesta por Rusia. Rusia dice que todo su andamiaje de guerra queda paralizado sábado, domingo y lunes.
2: Ay, gracias.
4: Entonces, tú sabes lo que está buscando el mundo, que nos incluye a nosotros. Que esta tregua de 3 días, pues se puede alargar a varios días más. Uh-huh. Y de ahí a buscar la paz total.
2: Dios
4: que,
2: te oiga.
4: Que es lo que queremos todos.
5: Sí, señor.
4: Todos sabemos que la pelea de Rusia y Ucrania tiene un solo motivo, la provincia de Donetsk, que es una provincia que la quiere Rusia en su totalidad y Ucrania dice no. Y ya Rusia tiene creo que el 20 o 30% de la provincia y el 70% es de Ucrania. Y ahí van a estar por los siglos de los siglos.
2: Sí.
4: Porque Rusia,
2: si no se ponen de acuerdo.
4: Ucrania tiene el apoyo de Occidente y Rusia confirmado no lo puede vencer. Entonces ahí se pueden quedar toda la vida, una gastadera de dinero que se puede usar en salud,
2: de gente muerta.
4: Entonces lo que va a comenzar sábado a las 12 de la noche, repito, domingo y lunes, es el principio de algo, porque al fin y al cabo el que lo pide es la otra parte, Putin nunca había pedido una tregua, ahora la pidió. entonces puede ser un buen comienzo.
2: Un súper buen comienzo. Para que sí, ese hombre claro. esté pidiendo tregua, es que ya.
4: Bueno, esa es la primera noticia. La segunda, ¿estamos solos en la Tierra? ¿Existen de verdad los objetos voladores no identificados?
2: Yo estoy segura que sí.
4: Bueno, el Pentágono desclasificó cientos de documentos inéditos sobre los OVNIs. Para que ustedes, el fantasma, nuestros oyentes, tú, Norma y yo, saquemos nuestras propias conclusiones.
2: Ok, a ver.
4: Ya, te repito, desclasificado. ¿Dónde lo vamos a ir conociendo? Son 162 archivos.
3: Wow.
4: Recordemos que hay mucha gente que se ha dedicado toda su vida a supuestamente filmar, fotografiar OVNIs.
2: Pero es que yo no creo que seamos los únicos en la Tierra.
3: Yo tampoco.
4: No,
2: no
4: yo
2: vale,
4: tampoco.
2: No, estoy segura que no. Tiene que haber otras especies.
3: Es que esa es una buena pregunta para la audiencia.
2: ¿Tú qué crees? ¿Ah? ¿Tú qué crees?
4: Yo creo que estamos solos. Como,
2: ¿en serio?
4: Como raza, como seres vivientes, estamos solos. Pero ahora este portal, que ya lo van a habilitar, el portal es WAR, o sea, world.gov. /UFO WAR.gov/UFO. Allí se van a publicar todos los documentos.
2: Okay.
4: Entonces allí están involucrados los siguientes. Están ubicados la NASA, que es la que yo más le creo.
3: Claro.
4: Porque la NASA es la que estudia. Está ubicado el FBI. Está también ahí dentro de ese portal. Vamos a encontrar de

0: estudia, está ubicado la, el FBI. Está también ahí dentro de ese portal. Vamos a encontrar de una oficina del Departamento de Inteligencia Nacional, que es la que específicamente iba a buscar OVNIs. Y allí vamos a encontrar todo, y cada uno de nosotros a su manera, si nos tomamos el tiempo para leer, mirar fotos, cosas, buscaremos.
1: Sí. Y cada quien saca su conclusión.
0: Ya saca sus conclusiones. Entonces, ahí miraremos. Mucha gente dice, no, yo vi un OVNI en tal parte, tal cosa. Yo creo que si hubiese vida en otros planetas, ya se hubiese manifestado.
1: Ay, no, yo estoy segura que hay vida en otro planeta. No podemos ser los únicos.
2: Yo también estoy de acuerdo.
0: Bueno, ya ahí ustedes saben, ahí tienen para entretenerse.
1: Exacto.
0: 162 archivos que van ya desclasificados.
1: Qué bien.
0: O sea, ahí ya, eso es un secreto guardado que ya no es secreto. Bueno, nos vamos de eso, las dos noticias en Estados Unidos. Hay una tercera en Estados Unidos que la propuso el gobernador DeSantis, y es definitivamente cerrar la cárcel de Alligator Alcatraz.
1: ¡Qué bien!
2: Muy bien.
0: Señores, esa cárcel es inhumana, no la merece un inmigrante, no la merece... No. ¿Por qué? Porque es que un inmigrante no ha cometido ningún delito. Ajá. Y esa cárcel en mitad de... Esa está sobre la 8 y la 200 y pico, en mitad de todos los cocodrilos y lo demás, por eso... No. Entonces dice Ron DeSantis, el presupuesto para sostener la cárcel, dice el gobernador de la Florida, se acabó.
1: Qué bien.
0: Eran 608 millones de dólares. Uf. Ahora, para sostener la cárcel, hay que crear un nuevo impuesto que lo paguemos todos nosotros.
2: No.
0: Y dice DeSantis, no se vale.
1: No. ¿Por qué? Es justo.
0: No es porque le vamos a agregar un nuevo impuesto a la gente. Entonces, ahí está la propuesta del gobernador de la Florida, a la cual me uno yo, que es cerrar definitivamente. Como seres humanos no se puede tratar a un inmigrante así, como un delincuente común.
1: Exacto. No se puede.
0: No se puede.
1: No es justo.
0: Y la verdad, para contarles un poco, cuando lo que hacen cuando van a deportar un delincuente común y van a deportar a una persona del común, que no es delincuente, y no es un trabalengua el que estoy haciendo. ¿Cuándo van a deportar a una persona como usted que va manejando y yo?
1: Una persona
0: que,
1: de a pie
0: que no hemos hecho nada.
1: Exacto.
0: Pero
1: lo único que han hecho es no tener su identificación.
0: No tener los papeles completos. Pero resulta que la van, los autos pasan, recogen al delincuente que van a deportar, que ya pagó su pena.
2: Sí.
0: Muchos de ellos, penas heavy duty, muy fuertes. Y lo suben exactamente en la misma van donde va el inmigrante de a pie que no ha hecho nada.
1: ¡Qué locura!
0: ¿Sí?
1: Qué locura.
0: Para subirlos en el mismo van.
1: Claro.
0: Es una cosa increíble.
1: Y a todos los llevan esposados y con...
0: Y a todos los llevan esposados de pie.
1: De pies también atados.
0: De pies y de tal. Entonces, estoy con el gobernador Ron DeSantis. Bueno, muy bien.
1: Vamos a Ron DeSantis.
0: Bueno, señores, en Costa Rica recibimos otra mujer al poder.
1: Se llama
0: Laura Fernández, se posesionó hoy.
2: Pura vida.
1: Puras mujeres al poder. Yo estoy impresionada.
0: Me encanta. Si los hombres no pudimos, a ver qué pasa.
1: Totalmente.
0: Con la mujer.
1: Exacto.
2: Yo creo que las mujeres sí van a arreglar esta vaina.
0: Si los hombres. Yo quiero que María Corina llegue a Venezuela. Cuento los minutos para que María Corina sea la presidenta de Venezuela.
1: Y
0: entonces llega Laura Fernández. Es la segunda mujer en la historia en ser presidente de Costa Rica. Nos vamos con la noticia del día, que es el hantavirus.
1: Me tiene estresado.
0: Resulta que el crucero holandés Hondius ya salió de Cabo Verde y se dirige a Canarias. Tienen la comida en Cabo Verde, los habilitaron para tener comida los siguientes 30 días y lo demás. Pero Canarias, como lo dijo nuestro compañero ayer en Tenerife, vía telefónica, no van a permitir que llegue el crucero a Islas Canarias. Ellos dicen que no tienen camas, que la parte hospitalaria de Canarias no tiene para atender las 140 personas en una cuarentena, y que España no se puede comprometer a hablar por ellos. Ha dicho eso. Por ahora, están los tres muertos, el matrimonio, el ciudadano alemán.
1: Ah, no, pero esos no murieron por eso, ellos murieron de casualidad.
0: No, dijo el capitán.
2: Sí, por muerte natural.
1: Sí, muerte natural.
0: Bueno, muy bien, señores, sí, nos vamos a Colombia. Estamos a 23 días de escoger el presidente de Colombia.
2: Ay, ay, ay.
0: Hoy hay una firma de apuestas, estas que son muy populares ahora para el Mundial, para los juegos, para el fútbol, que se llama Polymarket. Es muy seria esta casa de apuestas.
1: Okay.

0: Pues bien, la casa de apuestas sacó lo siguiente. Abelardo de la Espriella tiene el 63% de ganarle a Paloma Valencia la elección como derecha.
1: Wow.
0: Recordemos que ya concretamente van a quedar tres candidatos. El de Petro, que se llama Iván Cepeda, la izquierda completamente unida.
1: Ajá.
0: Petro sacando el billete duro de la presidencia para que su heredero quede presidente. Y
1: con muchas posibilidades.
0: Y en la derecha está dividida. Abelardo Las Priella, el abogado penalista, y Paloma Valencia, que es la cuota del presidente Álvaro Uribe. Pues bien, de acuerdo a este Polymarket, hoy a 23 días, dicen que Abelardo Las Priella le sacaría el doble de votos a Paloma Valencia en la primera vuelta.
1: ¿En la segunda?
0: Por supuesto, hay un empate técnico entre Abelardo Las Priella e Iván Cepeda. Cepeda, sí o sí, va a ir a segunda vuelta. O sea,
2: sí,
0: no tendremos presidente, lamentablemente, en primera vuelta colombiano, de derecha. Ahora, una cosa es importante para que la tengan en cuenta. Deben dejar la peleadita Abelardo y Paloma para la segunda
1: vuelta.
0: Porque
1: totalmente,
0: si no,
1: hay que ponerse de acuerdo.
0: Cepeda les gana.
1: Pero total. O sea, ya. Dejen la pelea como niños.
0: En uno de los factores del Principito de Nicolás Maquiavelo, hay una frase que dice: divide y reinarás.
2: Sí.
0: Si tú quieres, si tú eres una persona mala y lo demás siempre con el chisme y la cosa, estás metiendo cizaña aquí, cizaña allá, para dividir. ¿Para qué? Para tú reinar como chismoso, como hombre malo, como persona mala. Entonces tú metes cizaña.
1: Divide
0: y reinarás. Si ellos llegan divididos, el que va a reinar es Cepeda.
1: Totalmente.
0: Entonces después la gente.
1: Pero no hay de otra.
0: Exacto, que no se quejen. Muy bien, dejamos a Colombia a 23 días de el.
1: Eso es mañana.
0: Estamos listos. Nos vamos para Ecuador. Ecuador y Colombia hoy recibieron una advertencia de la comunidad andina. ¿Quién es la comunidad andina? La comunidad andina es una serie de países de Sudamérica que están en negocios, en protección, en defensa y demás. Y lo llamaron como niños, a Petro y a Noboa, Petro el de Colombia y Noboa el de Ecuador. Dejen esa peladita de los aranceles, del 75%, del
1: 100%. Que los únicos afectados es el pueblo.
0: El pueblo. Dejen esa tontería que están perjudicando. 500,000 de personas que negocian
1: totalmente
0: de Colombia hacia Ecuador y 500,000 de ecuatorianos que negocian para Colombia. Entonces dejen esa tontería, vamos a seguir todo.
1: O sea, los empresarios son los que están saliendo afectados.
0: Y adivinen qué, les dieron 10 días. Para que normalizar.
1: Ay, ¿qué crees que va a pasar?
0: No, lo que va a pasar es que Petro no va a aceptar porque él se cree que él es Simón Bolívar. Y lo que eso es un anormal. En cambio, Noboa, que es un presidente de derecha, un hombre ecuánime, el de Ecuador, va a aceptar. Pero Petro un día insulta a los Estados Unidos, al día siguiente pide que le reintegren la visa. ¿De acuerdo? Él a la 1 de la mañana.
1: Dependiendo de su mood.
0: Entre 1 y 1:30.
1: Ahí él empieza a lanzar.
0: De la madrugada.
1: Locuras.
0: Petro está
1: en otro mundo.
0: Entonces maneja un país entre 1.

0: presidente.
1: Es que eso no es normal, eso no, no, no, es normal.
2: No
1: es normal.
2: No, lo que hace el tipo no es normal.
1: No
2: lo
1: es que normal hace... que llegue una hora de, sí, no, de la madrugada y, no,
0: y empiece, o sea, a hacer locura.
1: Yo creo que se la está fumando verde.
2: Bueno, y nos vamos finalmente para el tema de Cuba. Grave, muy grave lo que le acaba de pasar a Cuba. Estados Unidos sancionó a la firma de los Castro, con la que han pagado los, el aparato militar y todo. Esa firma se llama Gaesa. Estados Unidos la sanciona económicamente y a todo lo que integra. ¿Qué pasó? Inmediatamente la sancionó a Estados Unidos, se fue uno de los socios de Gaesa, que es una firma canadiense que se llama Cherrit, uh-huh, y que llevaba 30 años en Cuba.
0: ¿Se fue para dónde?
2: ¿Se fue?
0: ¿Se fumó?
2: Se fue a la isla.
0: Se esfumó.
2: Llegó la sanción contra Gaesa y de inmediato la firma. Los canadienses dijeron, nosotros no queremos problemas, y se fueron. O sea que la situación en Cuba está alarmante. Fuerte. Son noticias.
0: Me encanta.
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0: ¡Ay, ay, ay! ¡Ay, qué guayabo! ¡Sabroso, ay, fantasma! ¡Sabroso para viernes! ¡Ya cómprate el six-pack! DJ Raz, Raz, Raz, Raz.
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0: Seguimos, seguimos contigo a casa en la 106.3 FM.
1: ¿Qué pasó?
0: Un gallo, sí, un gallo.
1: ¿Qué pasó?
0: Y lo dijo Arjona, el problema no es comer.
1: ¿Qué?
0: El problema es no echarle nada al estómago. Saludando a nuestras poblaciones queridísimas. En Ball Harbor, en Coco.
1: No te metas con eso.
0: Gable,
1: no te metas con eso, Cuentagüeso.
0: Habana, a Miami Downtown, a Miami Beach, a South Beach, a Key Biscayne.
2: Miami Beach.
0: No, y a todos nuestros hermanos.
1: Dijo una vulgaridad ahí.
0: Porque en Cuba hoy se celebra.
3: Hace el rato que no saludaba a todo Miami, ¿no?
0: En homenaje al natalicio de la instructora de teatro Olga Alonso González.
1: Bueno, no. Vamos con
0: este día en 1900.
1: Otra cosa.
0: En el Habanero, municipio de San Miguel del Padrón. A todos los cubanos, un abrazo.
1: Vaya Cuba.
0: Damas, militar español, vea. Miguel Gómez Damas, Alfoncito, militar español. Y Ramón Peón, un director y actor cubano.
1: Ramón, veo que.
0: Día Internacional del Everest.
3: Feliz Everest.
1: Saludos a todos los Everest. Ellos
0: dicen que es otro día, pero bueno, vamos a recordar el Everest. Con el cuentahuesos.
1: Hagan así.
0: El cuenta bueno.
4: Yo ya llego. Hagan así, así, así.
0: Chiste de Everest. Imagínate que un tipo entra a una droguería. Por favor, Viagra para mujeres. Sí, señor, en la joyería.
1: Viagra para mujeres.
0: Y fino. Finísimo. Fino, don Alfonso, fino. Ahora sí, imagínate que estaban dos alpinistas, pero pareja, parejas, eran novios, y estaban subiendo el Everest, y llegaron a la cima, después de, mejor dicho, unas 10 horas, 12 horas, y ella le dice, ¿sabes qué? Ya no me quiero casar contigo, el tipo, ¿cómo? Que ya no me quiero casar contigo, y me lo vienes a decir a esas alturas,
2: cuando llegan arriba,
0: buenísimo, ya regresamos contigo a casa.
1: Fantasma Norma Izabal, Cuentagüesa. Ay, Cuentagüesa, no puedo contigo. Alfonso Quintero.
3: Norma no lo quiere,
1: no lo quiere ir con todos.
2: No, chico, no digas.
3: Bueno, no lo quiere ni un poquito.
1: Ni un poquito. Bueno, Norma, ¿cómo hace la gente para comunicarse con nosotros, enviarnos mensajes? Tenemos tickets para ver los comediantes.
2: Ay, sí.
1: Un par de tickets para ver toda la temporada de los comediantes que se llama miamiesunchiste.com. Tenemos un par de tickets, o sea, cuatro personas, dos parejas. ¿Cómo hace la gente?
2: Bueno, pueden enviar un mensajito de voz o un mensajito de texto al 786-696-0900 contando un chiste. Tienen que contar un chiste y van a optar por estas cuatro entradas.
1: Y entre más malo, mejor.
2: Mientras más malo, mejor. Nos reímos. Ustedes saben que a nosotros nos encantan los chistes
1: malos. Malo.
2: Aquí en el programa nos encantan los chistes malos. Entonces, mientras más malo sea, usted tiene más posibilidades de ganar. Envíelo. Mensajito de voz o mensajito de texto al 786-696-0900. También pueden pedir algún tema de su preferencia. Y si no lo tiene Fantasma es porque no existe, recuerden.
1: Eso es verdad.
3: Pero si mándelo solamente mensaje de voz. Solamente mensaje
2: o
3: de voz.
2: O mensajito de texto.
1: Mire, como hizo nuestro DJ Raz.
2: Me envió un chiste.
5: Hola, ¿qué tal mi gente de Caracol América? Tengan ustedes muy buenas tardes. De nuevo, DJ Raz saludándolo aquí.
2: Hola, Raz.
5: Aquí del cañón, como siempre, mi regreso a casa. Felicitando esta tarde especial a Norma Izaba.
2: ¡Ay, hola!
5: Al señor Alfonso Quintero.
1: ¡Hola!
5: A mi parcero, DJ Fantasma, el cuenta.
3: ¿Qué pasa, papá?
5: Y voy a felicitar hoy en especial

0: a el invitado de hoy, la orquesta La Mulense, papá.
1: Ah, ¡qué bien! No, vea usted. Pero
2: nos dañó la sorpresa.
0: Éxitos, éxitos y más éxitos con La Mulense. Nunca
3: falta cuando
0: podemos nosotros los DJs. Bueno, bendiciones, bendiciones para Amén. Todos ustedes.
3: Bendiciones para América, ti.
0: 106.3, te lo dice DJ Raz.
1: Eso, me encanta, me encanta. ¡Qué buena actitud, sí, DJ Raz! Mira, me acaba de decir Danisa que no son dos, sino tres tickets dobles.
3: Tenemos seis entradas.
2: Tres tickets dobles. Tres parejas.
1: Ajá, sí, tres parejas, 55 comediantes en escena.
3: No, eso va a estar increíble.
1: Ahí está la de Luis Chatén.
3: Luis Chatén,
1: ajá. Luis Chatén.
3: Luis Chatén.
1: Careloco. Luis Chatén. Bosco Quiñongo. No, todos.
3: No, Tarek, Aiza,
1: la hermosa cubana, la de Luquelele.
3: Eso va a estar increíble. Led Varela. No, esto va a estar de verdad, señores, vale la pena. Así que
1: Ailín González.
3: Ailín también, ¿no? Tienen que participar por estas entradas. Tenemos acá tres entradas para
1: dobles.
3: Tres entradas dobles para que vayan tres parejas. Envíe su chistecito, mientras más malo mejor, al 786-696-0900.
1: Yo no sé, pero pongo a consideración de ustedes algo.
3: Ajá.
1: Como es el Día de la Madre y el evento va a ser en mayo, ¿por qué no regalamos, en lugar del chiste, a tres personas que quieran llevar a reír, ver reír a sus mamás, a sus padres?
3: No,
1: padres,
3: un cuento. ¿No? Mejor es un chiste.
1: ¿Un cuento?
3: Sí, bueno, un chiste, porque es un chiste.
1: Bueno, pero yo decía, una de las tres.
2: Pero lo tiene que mandar por mensaje de voz, escrito no, mensaje de voz, queremos escucharlos, queremos reírnos, pero escuchando a nuestros oyentes.
3: Un chistecito mejor, Alfonso, ellos vayan con su mamá, o con su pareja, o con un amigo, con la gente que quiera ir.
1: Está bien. Ustedes mandan. Entonces, ya saben ustedes, yo iba a hacer otra cosa, pero ustedes mandan aquí.
3: Todos mandamos.
1: Sí, tres tickets dobles para ver miamiesunchiste.com.
3: Allá vamos a estar nosotros también.
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1: Segunda cosa, redes sociales. Me dicen que hemos tratado de seguir a Norma Isaba, si es con B pequeña. Y no, ¿cuáles son tus redes sociales, especialmente Instagram?
3: @ Norma Isaba con B alta. ¿La tuya?
1: @ Quintero Radio.
3: ¿Y la del fantasma?
2: DJ Fantasma Miami.
3: Mire, y también tenemos
2: todo pegadito.
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1: Vi que el cuentahueso te mandó unas frases con humor que dicen las madres.
3: Y que también decimos nosotros a las madres. O sea, todo tiene que ver con el Día de la Madre, porque estamos celebrando este mes tan bello de las mamitas.
1: ¿Tienes alguna?
3: Tengo muchas buenísimas encantan.
1: A ver.
3: Esta es mi preferida.
1: ¿Cuál?
3: Porque definitivamente yo soy fanática del celular y yo quiero tanto a mi mamá como a mi cargador cuando tengo 1% de batería. Y yo creo que esta es una frase que decimos muchísimos todos, hasta los amigos. Te quiero tanto como a mi cargador cuando tengo el 1% de batería. O sea, no hay nada que tú puedas amar más que un cargador cuando tienes 1% de batería.
1: O que no haya papel higiénico cuando entras.
3: ¡Calla! Bueno, te limpias con el rollito.
1: ¡Uy! No, que queda.
2: Con el cartón.
3: No. ¿Te ha pasado?
1: Sí, claro.
3: ¿Te has limpiado con el cartón?
1: No.
3: Dijo, le pregunté si le ha pasado. Dijo que sí.
2: Él dijo que sí.
3: Claro.
2: Oye, no lo pensó. ¿Te ha pasado?
3: Claro.
2: Sí.
3: No,
2: ¿te ha pasado?
3: Dijo, claro. Sí. Claro. No, claro. Aclaró.
1: Recuerda que en el campo para eso están las matas de
2: las hojas.
3: Ay, no, y te pica esa hoja.
1: No se sabe, pero ahí miraremos. Bueno, entonces ya sabemos que la quieres más que un 1% de batería.
3: Sí. Otra que es bellísima, dices, gracias por darme la vida y por no quitármela cuando te saco de quicio. Y las mamás te dicen, de verdad, cuando tú no sacas. tanto te quiero, pero te quiero matar.
1: Sí, sí.
3: Cuando te portas mal.
1: Sobre todo no lo regaló en el momento en que estaba adolescente.
3: Sí.
1: Gracias, mamá, por no regalarme.
3: Sí, no, no. Ajá.
2: O venderme. No regalarme o venderme.
3: Mamá, eres como Google. Tienes respuesta para todo.
1: Ay, uy, sí.
3: Ah, sí, sí. La mamá siempre va a tener respuesta. Sí, sí, la respuesta sí, mala, sí, sí, pero la, te la tiene.
2: No, no, no. La mamá es Google. La mamá es Google.
3: La mamá es Google. Google, ajá. Google. Gracias por no dejarme una cesta frente a una puerta desconocida cuando nací.
1: Como Moisés, como Moisés.
3: O en un cesto de basura.
2: Por no abandonarme.
1: Ese, tú sabes que eso hicieron con Moisés, quien después llevó al pueblo de Dios y lo sacó de esclavo de Egipto, lo llevó a Tierra Prometida y la mamá lo dejó en una cesta.
3: Sí, uh-huh. Ajá.
1: Y lo crió la princesa. Un día esto les cuento la historia.
3: Ay, por favor.
1: Bueno.
3: Feliz día. Siento haberte hecho creer que podías tener una casa ordenada teniendo un hijo.
1: Dios.
3: Mira, eso es cierto. Yo llego a las casas de mis amigas con hijos. Un desastre.
1: Uy,
3: así tenga señora
2: saludo
3: de servicio.
2: Saludos para mi primo a propósito.
3: Así tenga señora de servicio, los hijos son un desastre. Una cosa loca. Ajá.
1: Mira, yo no pensé que eso existiera hasta que un día, sin querer, estaban mis dos hijos solteros y vivían los dos, ya eran posadolescentes. Y se fueron a vivir los dos a su apartamento. Y se me ocurrió ir sin avisarles. ¡No! ¡No! Es como si hubiese
3: un
1: pasado...
3: Un campo de batalla.
1: Un campo de batalla. Papi, pero tú nos dijiste que no venías.
3: Porque tenía que avisar, claro.
1: No, porque cuando yo les avisaba, pues arreglaban
3: perfecto,
1: el apartamento.
3: Ajá. Claro. Bueno, como cuando te dicen viene la visita.
1: Claro, un día se me ocurrió ir así. No, no.
3: Campo de batalla.
1: No, terrible. Así que se cumple esa frase.
3: Mamá, eres la mejor, sobre todo cuando me cocinas lo que me gusta.
1: Sí. Sí. ¿Cuál es tu plato preferido de tu mamá?
2: Mi plato favorito es el arroz con el sancocho con el arroz con coco. Mi familia es de la costa, entonces.
1: ¿Cuál es el plato preferido de Norma Belandia?
3: Mi mamá es la reina del arroz con pollo.
1: Arroz con pollo.
3: La reina del arroz con pollo. Y yo no como arroz, ojo. No. Y el de ella es tan bueno que yo me lo como.
1: El plato preferido de mi madre, que ya Dios le está cocinando allá a Dios.
3: Amén.
1: Carne desmechada.
3: Ay, qué rico. Mi mamá la hace buenísima también.
1: Carne desmechada con un arroz con mantequilla, el arroz
3: con mantequilla y queso.
1: Y con queso. Y se pegaba el arroz.
3: Cállate.
1: Nosotros lo llamamos cucayo, otros lo llaman pegado.
2: El arroz pegado. El pegado, sí.
1: El pegado, el de abajo.
3: Ajá.
1: El de abajo.
3: Es como el quemadito.
1: El quemadito. Y tú llegas.
3: Y le pasas la cuchara.
1: Y la cuchara hacia el fondo. Y salía ese arroz grasoso y le colocabas esa carne mechada, le quedaba a uno la cara así brillante después de comer.
3: Comiste por la boca, pero te queda toda la cara. ¿Por qué pasa eso?
1: Claro.
3: No sé, como que se subió la grasa de la boca. ¿Verdad?
1: Ay, ese plato nunca más lo he visto.
2: Qué rico, se me hizo agua a la boca.
3: Ay, a mí también. Feliz día a la mujer que siempre encuentra lo que yo doy por perdido.
1: Sí.
3: Mamá, tengo 10 horas buscando la camisa.
2: Ahí está.
3: Tómala.
1: Sí. Y pasó uno 30 veces por ahí.
3: Sí, pasó uno 30 veces por ahí.
1: Ajá.
3: Ay, gracias por no contarle a nadie mis vergüenzas, o al menos no a todas.
1: Bueno.
3: Bueno, hay mamás que sí cuentan. Bueno. Hay mamás que cuentan. Sí,
1: todo. Todo. No, la vergüenza que siente uno cuando llegaban las amigas de mi mamá y sacaba una foto de uno cuando uno tiene uno o dos años, está el pipicito así, entonces, ¡ay, miren, niño!
3: ¡Mamá!
1: No, pero ¿cómo vamos a mostrar la foto, vieja?
2: O la típica foto que la mayoría tenemos, que estamos desnudos,
3: de bebés,
2: acostaditos
3: de
2: boca abajo, y esa foto la ha visto medio planeta, porque
3: es todo que la mamá se siente orgullosa.
1: Todo el mundo te vio tu nalga. Todo el que llegó a la casa.
3: Yo tengo aquí mis fotos, sí. He puesto a veces en Instagram. Mira, mi primer desnudo.
1: ¿Sí?
3: Y pongo esto y después pongo la foto.
1: Ay, Dios mío. Bueno, muy bien.
3: Ajá.
1: Esa está buena. Otra.
3: Me vas a matar de un coraje. Gracias por la frase que define mi infancia. La mamá siempre no se recordaba. Me vas a matar de un coraje.
1: Un día de esto llegarás y no me encontrarás.
3: Sí. Llegarás y no me encontrarás. Mamá, todo algún día vamos a llegar y no nos vamos a encontrar.
1: Oye, ¿alguna vez encontraste una de esas frases de amenaza que asustan?
3: Claro que sí. Ahorita que lleguemos a la casa, vas a ver. O cuando te veían así. Cuando lleguemos a la casa, ya tú sabías. O con una mirada te lo decían.
1: No, ahí no hay una tregua de Putin.
2: No hay
1: estrecho de Hormuz. No te salva.
3: Llegando, ya pasan 7 horas, llegabas a la casa y la mamá tampoco se lo olvidaba.
1: No, pero es que...
3: Yo creo que esa es la buena crianza que hemos tenido.
1: El susto, el escalofrío de saber lo que venía, porque era que venía.
2: No, y muchas madres ni siquiera con frases, con la mirada, ya con tú sabías mirada, que se venía un...
1: La mía lo acompañaba de frases y hechos, sí. Y ahí no había Naciones
3: Por
1: Unidas.
3: Por eso te estoy diciendo, o sea, y pasaban horas y llegabas a la casa y la mamá no se lo olvidaba.
2: No, es que las mamás de nosotros no amenazaban, ellas simplemente te estaban dando te estaban anunciando lo que se te venía.
3: Yo creo que eso es lo que hizo que nosotros seamos lo que hoy somos hoy en día.
1: Sí.
3: Sí. La buena crianza que tiene.
1: Ajá. Lo sigo pensando que sí. Ajá. Definitivamente sigo pensando que la crianza en la antigua fue maravillosa.
3: Demasiado buena. Esta es otra. Sí. Me duele más que a ti, créeme. Pero te lo tengo que hacer. Te tengo que dar tu tate quieto. Te tengo que regañar.
1: Ese era un cuento, mamá. ¿Cómo te va a doler más? ¿Cómo te va a doler esa peladura que le queda a uno en la espalda? ¿Cómo te va a doler a ti más?
3: Sí. Pero sí le dolía más. Pero la tenían que hacer, te lo juro. No, yo estoy segura.
1: No creo.
3: Esta es buenísima. Sí. ¿Quieres que te dé una razón para llorar?
1: No.
3: Montaje ese berrinche. ¿Quieres que te dé una buena razón para llorar? No.
1: Oye, ¿te imaginas ahora que uno ve en un mall a un niño haciendo unas patas?
3: Ay, a mí me da una rabia.
1: Dios mío.
3: Y la mamá lo deja ahí solo y sigue por ahí, normal.
1: Y la pobre mamá diciendo, ¡stop! ¡Stop!
3: ¡Don't cry!
1: ¡Stop! Sí, ¡stop! Sí. En la época nosotros no existía stop.
2: Sweetie, please. No.
3: Una chancleta.
1: No.
2: Oye, ¿ustedes alguna vez escucharon esta hermosa frase? ¿Te lo tragas todo o te lo embuto?
3: Claro. Y no te paras de la qué mesa hermosura. Hasta que no te lo
2: Qué comas. Hermosura, qué ternura.
1: Pero sí, ¿tú crees que la mamá era stop? No, ella se queda mirando y te decía, cuando la pataleta es tuya, ¿quieres que te dé una razón para llorar lo que te decía? Y tú en ese momento...
3: ¿Que no?
1: Ahora, tú tienes 3 años, no me digas cómo comprendía uno que lo que ¿sí? venía era un huracán.
3: Sí, con 3 años, ¿verdad?
1: Con 3 añitos.
3: Uh-huh.
1: Ya la mirada de ella uno sabe.
2: Sí, ya.
1: Eso era listo.
2: Eso era una sentencia. Porque una sentencia.
3: Si quieres una razón, yo te la doy fácil.
1: Sí.
2: Esa mirada era una sentencia.
3: Mira, pero ¿quién te manda? O sea, ¿tú crees que te manda solo?
1: Sí. Sobre todo, por ejemplo, en el caso mío, que fui hijo de madre soltera, cabeza de familia, eran más bravos porque ella hace la función de padre.
3: Las madres solteras tienen un...
1: No. No, más fuerte.
2: Mi madre es madre soltera y de verdad que sacó 3 hijos adelante.
1: Y pegan fuerte.
2: Duro.
1: Pegan fuerte.
3: Sí, bueno. Es cierto. Otra es buenísima. Te vas a comer la comida fría. Yo no sé. Y aún así la comida sabe deliciosa.
1: Sí.
3: Las mamás, sí. De verdad. Bueno, no. Las que cocinan bien, hay unas que cocinan muy mal.
1: Un día estábamos analizando eso y me parece que. ¿Por qué sabe tan sabroso la comida de la mamá? Porque tiene un ingrediente que se llama amor.
3: Bueno, no, hay unas que ni con amor le queda rico. Mira, yo recuerdo en el colegio que una amiga me invitaba a comer. ¡Qué comida tan mala!
1: ¿La mamá?
3: Su mamá cocinaba demasiado mal. Ella me decía, es que mi mamá no cocina bien, yo no me invite. No, mamá, que me acompañe. Pero insabora.
1: Incolora.
2: Incomible.
3: No. Qué cosa tan mala.
1: Ay, Dios mío.
3: Otra buenísima. Me vas a sacar canas verdes.
1: No. A que voy yo y lo encuentro, los superpoderes que tú hablabas.
3: Tómate el jugo rápido que se le van las vitaminas. ¡Ah!
1: Frases para las mamás. ¡Feliz día!
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0: Con América. DJ Fantasma, Norma Izabal, Cuentahueso, Alfonso Quintero. ¡Bienvenidos! Esto pasó por allá en Puerto Rico, en Santurce.
1: ¡Qué rico!
0: En 1976. Y de pronto el mundo encendió desde Santurce la Mulense.

Y 1979 es el despegue internacional de una orquesta que nace con muchos sueños desde Santurce, La Molense en Caracas.

0: Mientras tanto, mucha gente estaba compitiendo y ellos estaban ganando su espacio. Y la gente decía, tienen un sonido completamente diferente, canciones originales. Y detrás de ella, un genio, Edwin Morales, en La Mulense.
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0: Para resumirle, se le conoció a nivel mundial a La Mulense como la orquesta de la eterna juventud. Y aquí está su director, el bajista, Edwin Morales. ¿Cómo estás? Bienvenido a Caracol.
2: Muy bien. Tiene que añadir el más querido los martes, que es el día de pago.
0: Ay, y regal. Bueno, permíteme felicitarte.
2: Gracias, gracias.
0: Pero quiero presentarte a todo el elenco. Tienes desde Venezuela con Amor, una de las grandes locutoras y presentadora.
2: Chama.
0: Tienes también un DJ que ha tocado hasta en el Festival de Blancos y Negros que se hace en New Orleans, en todas partes. DJ Fantasma, que también es seguidor tuyo.
3: Maestro, buenas tardes. Bienvenido sea usted a nuestro programa.
2: Gracias. Para mí la primera vez en SBS fuera de Puerto Rico.
3: Fuera de Puerto Rico.
2: Mira. Porque siempre estoy allá en SBS,
0: sí,
2: en el barrio Amelia. Cada vez que los muchachos me invitan, estoy allí.
0: Claro.
2: Y si no, lo hacemos por teléfono.
0: Bueno,
4: bienvenido.
2: Tanto como el búho.
3: Bienvenido como con cacique, a Miami.
0: Cacique.
2: Con Luis el Hachero. ¿Sabes? Para mí un placer bien grande.
0: No, el placer no. La primera es la que he tenido durante mucho tiempo que soy seguidor de Mulense. El apodo, ¿quién te lo puso? Porque tuvo que ser alguien en el barrio que vio a Edwin Morales y le dijo: Mulense. Okay. Primero, ¿qué es Mulense? ¿Qué
2: te voy a contar?
0: ¿Es una hierba? ¿Es una mala ciudad? ¿Es una suegra?
2: Yo era rockero.
0: Ah. Mm.
2: En la escuela superior empecé a escuchar a los LeBron Brothers y a Willy Colón. Y los grupos de rock que habían, todos tenían una melena por aquí.
4: ¿Tú no
2: y a mí
4: pelo?
2: Se me estaba empezando a caer el pelo. Y yo decía, me voy a morir.
4: Me toca cambiar el rock.
2: Me voy a morir de hambre. Pues ya yo tengo unas entradas.
0: Claro, claro.
2: Como decía el cómico Luis Raúl, que me miraba y dice, tú no tienes entradas. Tú tienes entradas y salidas.
0: Sí, sí.
2: Entonces empecé a tocar salsa.
0: Ah, ¿tocaste salsa?
2: Empecé a tocar salsa acompañando diferentes artistas que me dio el tío de Roberto Rueda. El difunto Aníbal Vázquez me dio la oportunidad de yo hacer una agrupación dependiendo del cantante que fuera a Puerto Rico. Si era Ismael Miranda, yo usaba la orquesta para Ismael. Si era Santitos Colón, montaba una orquesta parecida a la del Maestro Puente, Big Band, para acompañar a Santito. Llega Celia y empezó a hacer muchas cosas con Celia en Puerto Rico, en tu país Venezuela. Cuando Venezuela estaba.
0: Sí, sí, sí. Sí, que había billetes.
2: Comible.
4: Claro. Vamos a volver, comible. Vamos a volver.
0: A ver,
2: bueno, lo esperamos.
4: Claro que
2: mira,
4: sí.
2: Mira, te lo estoy hablando de para los
4: sí, pelos. Ajá.
0: Y entonces, haces una base de orquesta.
2: Yo era el que tenía que hacerlo. Diferentes sonidos para diferentes artistas. Me quedo como 4 años haciendo eso. Ahí voy absorbiendo y chupando de Puente, de Barreto. Del maestro José Feble que dirigía en Nueva York al maestro Héctor Lavoe. Pero iban a Puerto Rico solo y me tocaba a mí ese dolor de cabeza de montar esas bandas. Estoy en Puerto Rico haciendo unas cosas con Celia Cruz y su conjunto, éramos nosotros. Pero me hablan en junio para ir al Madison Square Garden con Cheo, con Ismael y con Celia Cruz, ese evento que hacía el difunto Rafi Mercado.
0: Ah,
2: que era siempre el Labor Day Weekend.
0: Okay.
2: Se hacía domingo. Ya eso era un
3: sí,
2: evento.
3: Eso se convirtió en una tradición en Nueva York, o sea, todos los años.
2: 20 años creo,
3: sí,
2: que
3: sí, yo estuve en varios conciertos. De
2: y eso era sold out.
3: Sold out siempre.
2: Sold out. Y el tope de todo lo que si no era Palmieri, la típica 73. Sí. Luis Perico Ortiz.
3: Exacto.
2: Entonces, eso era domingo, nosotros habíamos llegado jueves a Nueva York. Y viene Celia y me dice el domingo en el Madison: un pajarito me dice que ustedes no han llegado al hotel desde el jueves. yo sí a bañarnos, a cambiarnos, porque éramos todos muchachos entre los 20 y los 23 universitarios.
0: Claro, claro.
2: Y estábamos
0: candela.
2: Como el ciego, candela. Como el ciego que no veía y vio por primera vez.
0: Sí, sí, sí.
2: Entonces era cuando la meca de todos los clubes en Nueva York.
0: Claro, claro, claro.
2: El Corso, Broadway 96, el Hipocampo, el Ipanema.
0: Ajá.
2: Este, entonces, Perico estaba aquí hoy. Mañana estaba Héctor acá, estaba Oscar de León acá, para entonces encontrarnos el domingo en el Madison. Pero todos queríamos ir a los diferentes pop.
4: Ajá. Claro.
2: Todos queríamos. Sí, sí, aparte de la ronquera, ponme un poquito de filtro.
3: Ya te lo pongo.
0: Hasta ahora estamos descubriendo dónde salió el nombre Mulense.
2: Entonces, está Celia, me recuerdo que ella estaba en unas tacas así. Y ya tenía los pies hinchados.
0: Ajá. Unos
2: estaba,
0: zapatos.
2: Las tacas, una.
4: Unos tacones.
2: Unas tacones.
3: Tacones.
2: Las damas dicen las tacas.
4: Ajá.
2: Entonces, ya tenía los pies trepados en una silla.
0: Ajá.
2: Y dice, ven acá. ¿Es cierto que ustedes no han visitado el hotel? Yo, sí, no hemos bañado en el hotel. Que no se hayan usado las camas, son otros 20 pesos. Entonces, me dice, ¿ustedes me recuerdan de La Habana, dos rumberos hermanos cubanos? Amalio Mulense, el otro hermano, no me acuerdo el nombre, me quedé con ese nombre raro. Amalio Mulense, el otro. Donde hubiera una rumba miércoles, jueves, viernes, sábado y domingo, allá estaban ellos. Ustedes me recuerdan porque ustedes han estado aquí desde rumba desde el jueves.
4: Y vienen a trabajar además.
2: Y entonces el lunes en el aeropuerto, don Aríbal me dice, ¿has pensado el nombre de Mulense? Y le, desde ayer tengo eso en la mente, porque todas las orquestas eran. Boy Valentín y su orquesta.
0: Ajá.
2: Luis Perico Ortiz y su orquesta.
0: Sí, sí,
2: Tom
0: sí,
2: Olivense
0: sí,
2: y su orquesta. Sí. Rafi Levy y su orquesta.
4: Todo era lo mismo.
2: Los LeBron Brothers.
0: Sí.
2: Este, por decirte así por encima.
0: Sí, yo, sí, sí, sí.
2: Edwin Morales, eso no vende.
3: Willy Rosario.
2: Willy Rosario, su orquesta. Papo Luque y la Sonora Ponceña. Y yo, ya entré. Y Aníbal me dice, estoy pensando, Morales no es comercial, Mulense, sí. Llegué a Puerto Rico, busqué. No había Mulense en Puerto Rico.
0: Mulense.
2: Y le escribí. Orquesta Mulense.
0: Pero venga acá, venga acá, perdóname. Pero ahí hay una cosa que Mulense, el que te dijo Celia, era con la S. Pero tú,
2: sí,
0: se, tú le clavas la Z.
2: Pero.
0: Muy inteligente eso.
2: Para que sepa una cosa, en el banco tengo Mulense con S. Mulense con C y Mulense con Z. Y el contrato bien
4: acaso.
2: Grande arriba dice orquesta chiquitito y Mulense con una Z que hace así. Y la gente con C o con S. Entonces yo me llamo Edwin Morales. Entonces hágase cheque a nombre de Edwin Mulense y orquesta. Pues tuve que hablar con el gerente para tengo 5 acas como si fuera un presidiario. Un pillo. ¿Sabes? Edwin Mulense con C. Edwin Mulense con Z. Edwin Mulense con S. Edwin y su orquesta Mulense. Edwin y la Mulense.
0: ¡Wow!
2: Para no tener problemas con los cheques.
4: Claro. Qué bueno. Mira, ¿qué siente Mulense cuando se monta en tarima en Miami sabiendo que hay tantos boricuas y tantos amantes de la salsa? Porque ustedes vienen ahorita con un conciertazo.
2: Mira, estamos esta noche aquí en el Ballroom.
4: ¡Ay, qué cool!
2: Estamos aquí
3: en el Ballroom. Ballroom.
2: Sí, este, en Fort Lauderdale.
3: Sí, sí, sí.
2: Este, estamos esta noche, aparte...
4: Pues ya.
2: Aparte,
3: allá donde Luis Borja.
2: Sí, exacto.
3: Sí, señor.
2: Aparte de los amigos colombianos, estamos invitando a los boricuas, cubanos, venezolanos.
4: A los amantes
2: todos,
4: de la salsa.
2: Toda la salsa que no nos han visto hace tiempo, que llevamos a los venezolanos que llevamos tiempo, que no hemos podido visitar
4: claro,
2: a Venezuela.
4: Ajá.
2: Doctor, la última vez que fui a Venezuela fue el último vuelo de American que salió.
4: Ah, bueno, hay que volver ahorita con el que volvió.
0: Hace
4: con los
0: siete,
4: ya, que
0: volvieron. ¿7 años?
4: Hace 7 años.
2: Me enteré que ya aprobaron que se puede.
0: El primero de mayo.
4: El primero de mayo.
2: Este, sí. Y ese fue el último vuelo y tuvimos 2 horas en pista.
4: Wow.
2: Y nos daban permiso para salir yo. Pero ya estábamos, habíamos ido anterior y no pudimos hacer la actividad. Por algo que pasó de unos permisos del local.
4: Qué rabia.
2: Porque alquilaron una pagoda de esa hindú que eso lo usaban.
4: Ajá.
2: Grandísima y preciosa.
4: Ajá.
2: Y los días, fines de semana, que no hacían eventos de su religión. Ajá. La alquilaban para bailable y era Rafi Levi la selecta, soldado vendido, y no se pudo usar porque había unos permisos que no había sabido.
0: ¿Qué te parece?
2: Que le había pedido a última hora,
4: claro,
2: a la persona, cuestiones de lo que está pasando.
4: Logística, pues.
0: Logística.
2: Sí, sí. Entonces, regresamos para Puerto Rico y volvimos 3 meses después.
0: Bueno. Oye, Fantasma, tú que has tocado mulense por casi 30 años, señor, aquí tienes a su director. ¿Qué le puedes decir?
3: Bueno, primero que todo, nuevamente le doy una muy cordial bienvenida al maestro Morales, director de la Orquesta Mulense. Es un placer para nosotros tenerlo aquí en cabina.
2: Gracias, gracias.
3: Y es un placer para Miami tenerlos, porque hace rato que la Mulense, gracias, no se presentaba por aquí. Le cuento una cosa, maestro. Ustedes, dígame, se van a estar presentando en el Ballroom. El Ballroom es un sitio, el dueño del Ballroom se llama Luis Borja, que él es un DJ, un gran amigo mío. Ustedes se van a presentar en el epicentro, en el Palacio de los Salseros. Ese es el sitio donde la mejor melodía se escucha aquí en toda la Florida. El Ballroom. Entonces, la gente que va a estar allá son netos salseros, salseros.
2: Mira, si te cuento que tengo una lista como de 40 temas.
3: Sí.
2: Ay, y dije, pero yo no voy a tocar 2 días.
3: ¿Cómo?
2: Yo toco una noche.
3: Allá no lo dejan salir. Allá tienen pues que soltar todo repetido porque
2: mitad,
3: no lo dejan salir.
2: Los primeros 4 temas yo voy a tocar para complacer. Y de ahí empezamos. ¿Qué quieren escuchar?
3: Exacto.
2: Está aquí. Sácalo. ¿Qué quieren escuchar?
0: Oye, maestro, de eso, ¿cuáles son los primeros 4 temas que usted dice, esto es oro sólido?
4: Que no pueden faltar.
0: Es como dice Norma, mira, esto es...
4: Lomito.
0: Lomito de la Mulense. Lomito.
2: Si tú me preguntaras en Puerto Rico, te digo 4 temas.
0: No.
2: Me preguntas en Nueva York, te digo 4 temas.
0: No, pero los colombianos y venezolanos son iguales en todas partes.
2: Y en Venezuela, sí, era otra cosa.
4: Todos, sí, reaccionan.
2: Entonces,
4: distinto.
2: Esta gente de Colombia,
0: sí,
2: son fanáticos de mi música, sí, lo que ellos llaman salsa de alcoba.
3: Salsa, sí, de alcoba, sí, señor.
2: Que es la romántica.
0: Sí, la limpiar de villa, limpiar de villa. Tú colocas la villa del pantalón, sí, y sí, debe quedar limpiecita junto con el jean de la muñeca.
2: Fui los otros días a Nueva York.
0: Sí.
2: Y el DJ de allá me dice, tócate una que otra, porque hay unos cuantos colombianos, sí, que les gusta la salsa de alcoba. Pero aquí tráeme que la gente sangre.
0: ¿Salsa gorda?
2: De la que tú tocas allí en Bayamón, en San Juan, que tocas en Ponce, en el Festival de Héctor Lavoe.
4: Wow.
2: Entonces, dime tú que eres DJ. Y el tipo fue diciéndome, y yo, elimina esta, añade esta. Óyeme, un exitazo. El sitio ese se llama Cop City en New York.
0: Pero mira, por ejemplo, tú encuentras a un colombiano y lo primero que te va a poner es Ese Dolor de Siempre.
2: Esa que estábamos escuchando.
0: Exacto.
3: Esa que suena aquí en
0: Otra que se llama No es porque te quiero.
2: No es porque te quiero. No.
0: Otra, Yo soy ese hombre.
2: Yo soy ese hombre.
0: Y finalmente, Buscando Aventura. Ahí tienes tú.
3: No puede faltar. No puede faltar.
2: Hoy voy a arrancar con Buscando Aventura.
0: Bueno, ahí tienes tú a los colombianos. Mira, ahí está. La Mulense en Caracol con Edwin Mulense Hernández con CZ o S.

0: Mira, y sabes que tengo que tocarla exacta al disco.
1: Claro.
0: No puede ser un comentario más, un comentario menos, ni un pregón más, ni uno menos. Tiene que ser como el disco. Hicimos con Mauro New Jersey y se acabó el baile como a las 3 y pico de la mañana. A 16 de frío, nosotros esperando los cojones. Así una cena, dice, me fallaron. Y yo, señores, yo traté con placer, dice, pero el cantante no dijo, saboricho.
2: Mentira.
0: Y yo, ¿usted se va a molestar conmigo por eso? Sí, porque la, yo sola lo dije.
1: Dios mío.
0: En la mesa ya, saboricho. Ahí el cantante no lo dijo.
2: Mira, ¿qué crees, Edwin, que tiene la salsa de los 80 y los 90 que sigue conectando tanto con el público joven?
0: Mira, teníamos una cosa que eran las compañías disqueras. Y no estaba el movimiento este urbano. Uh-huh. Que las compañías se decidieron por lo urbano porque sí, venden exorbitantemente.
2: Una locura.
0: Y gracias a ellos que sacaron otras cosas, nosotros estamos cogiendo regalías de todo ese material viejo que no sabíamos.
2: Sí, es cierto.
0: Incluso hay un montón de compañeros salseros que ya fallecieron, que nunca llegaron a coger regalías. Y ahora están las familias pagando esas regalías que están acumuladas.
2: Qué bueno.
0: De las que compañías que quedan, que no hayan gastado ese dinero, esa plata, para que las familias las puedan coger. Te puedo hablar de un Héctor Lavoe, de un Frankie Ruiz, ¿sabes?

0: puedes.
1: Sí, sí, sí.
0: Lo porque vamos a ti no te van a demandar.
1: Oye, te van. Dime, Norma.
2: No, nada, Edwin, si Mulense fuera una persona, ¿cómo ahí sería está. Su personalidad? ¿Cómo sería? Si Mulense fuera una persona, ¿cómo definiría su personalidad? Si la orquesta fuera una persona.
0: Bueno, yo era, cuando era joven, cumplí 71 los otros días.
2: Joven, ¿está joven?
0: Cumplí 71.
1: ¿Está ¿Usa Viagra?
0: No, porque, ¿sabes por qué?
1: ¿Qué?
0: Estoy tomando los Sartán por la presión.
1: Ah, los Sartán.
0: ¿Sí
1: no,
0: o
1: no? No, habla, sí, con
2: puede,
1: tu,
2: puede
1: no, habla con tu médico. Puedes tomar los Sartán en la mañana y Viagra en la noche.
0: Pues la noche.
1: No hay contradicción, tranquilo.
2: Buenísimo.
1: Te lo dice la experiencia. Yo tomo los Sartán en la mañana y Viagra en la noche, Morense. ¿Cómo sabes?
0: Te voy a hacer un chiste y no estoy tirando al compay Pedro al medio.
1: Dale.
0: Un día le digo, compadre, tenga cuidado usted que está sobrepeso. Me dice, me recetaron una Viagra, la pico por la mitad, me la tomo y la doña está gozando porque paso el trimmer, de hiervo el patio, recojo la basura. Y yo vengo y le digo, claro, pero esa pastilla no es para eso. Pero la doña está gozando porque tengo la casa al día. Pero se escuchó.
3: Claro que sí.
1: Sabroso.
0: Maestro, escuché esto. Pues la mitad que sobre, regálenme.
1: Claro.
0: A ver si paso el trimmer en casa también.
3: Claro. Miren lo que está sonando ahí al fondo.
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0: Eso era un bolero de la selección.

0: Y ese es Pedro cantando, ¿verdad?
1: No, esto, Norma, es Lomito, Lomito.
2: Lomito, no, está demasiado bueno.
1: Óyeme, Edwin, ¿y Cano Estremera también hiciste cosas con él?
3: Mira, cuando yo acompañaba al corista que yo tenía,

0: coro y yo con el bajo. Me da con coger un kiosco en las fiestas patronales de Bayamón. Ajá. Cuando las fiestas eran 10 días. Yo, muchachos, vamos a trabajar este kiosco. Y los chavos que saquemos, vamos a hacer un disco de nosotros.
1: Ajá, qué bien.
0: Y todo el mundo, qué chévere. Estamos grabando en el estudio de Bobby Valentín. Cuando Bobby se fue de Fania. Entonces, ya tengo los temas. Y le doy los primeros 4 temas al Cano. Para que vaya metiendo la voz. Que fue No Hay Manera Filomena. Fue el primero que lo grabó. Ella Llegará. El Profeta. Y no me acuerdo cuál fue el cuarto tema. Entonces, Bobby tenía bien pegado su orquesta con Luigi Texidor.
1: Oh.
0: Moreno Soy.
2: Moreno Soy.
0: El Apio. El Apio también es verdura.
2: El Apio también es verdura.
0: De ese LP yo creo que de 10 temas sonaron como 6 o 7.
1: 6 o 7, sí.
0: Luigi pegado, pegado, pegado. Y Masucci lo llama. ¿Qué vamos a hacer con Luigi? Y él dijo, ¿cómo que qué vamos a hacer con Luigi? Porque Luigi firmó un contrato conmigo de 5 años.
1: Ajá.
0: Entonces Luigi dijo, sí, pero un LP por año y me han hecho 2 en 5. O sea, que los otros 3 se perdieron. Y Masucci le dijo, no, léete una letra chiquitita que es la última página de atrás.
1: Wow.
0: Que había que verla hasta con una lupa.
1: Dios.
0: O microscopio de laboratorio para poderla ver.
1: Ajá.
0: Y él le debía, si la compañía no hacía la producción, él tenía que esperar a que se le hiciera para hacerla. Entonces Bobby le dijo, pues ¿a qué negocio llegamos? Y dice, bueno, vamos 50-50 de tus ganancias, porque eso nos pertenece a nosotros, ese artista es de nosotros, o saca eso de la radio. Entonces ahí vino Bobby, le gustó el Cano, habló con el Cano me llama por la noche, Bobby me está ofreciendo trabajo, y yo, arranca.
1: Mete mano.
0: Porque lo de nosotros es un invento.
1: Claro.
0: Y lo de Bobby es probado ya.
1: Claro.
0: Oye, nos pasaron 2 semanas y salió La Boda de Ella.
1: La boda de
0: la boda de
1: palo. ¡Qué palazo!
2: Palo, palo, okay, palo.
0: Y yo dije, Canito, ¿verdad que te lo dije? Dice, no. Como Luigi estaba haciendo todavía actividades, porque Bobby no quería sacar al viejito. Y Bobby tocaba 3 y 4 veces a la semana. Y el Cano me dice, ahora me tengo que poner las tenis yo. Ah. Y ponerme a caminar todos los días para hacer, para poder aprenderme los bailables y para poder cantar. Entonces, ahí le dieron El Muñeco de la Ciudad, le dieron La Boda de Ella, y no me acuerdo qué otro tema. Claro, cantaba 3 temas nada más.
1: Sí, sí.
0: Entonces, lo demás lo cantaba Luigi, yo, el difunto Johnny Vázquez, y había otro muchacho que hacía coro nada más. Y después entró Rafu Warner.
1: Bueno, oye, regálame un segundito. Tengo que hacer una pausa.
0: Vamos,
1: como las que hacemos allá en SBS en Puerto Rico. Hoy está con nosotros Edwin Mulense, de La Mulense, en vivo. Ahora seguimos gozando con él y después vamos a hacer un mixer. El Fantasma está preparando una mezcla con todos los temas, no se preocupe. Después de cerrar la entrevista con Edwin. Por ahora, gocemos con esto y ya volvemos.
0: ¿Seguro?
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0: De los enamorados.
1: ¿Cuántas mujeres llegaste a tener a la vez?
0: Yo me he casado y divorciado 3 veces.
1: ¿Tres veces?
0: He perdido un apartamento y 2 casas. Como 5 carros.
2: La cuarta es la vencida.
0: Ya después de eso, llevo con mi pareja 12 años.
1: Ya vi dónde se te cayó el pelo.
0: Llevo 12 años. Tengo una compañera muy buena.
2: Ay, qué bueno.
0: ¿Me entiendes? Celosísima y pelea que se acabó.
2: Es mujer.
0: Y ahora que se retiró, me tiene loco. Le estoy tratando de conseguir un trabajo part-time en una tienda de esta que usan los chalequitos.
1: Ay, mira, tú
0: para
1: sabes.
0: Que se quede tranquila.
1: Dile que le tengo un trabajo. Necesitan mercenarias en la guerra de Ucrania. ¿Está pagando bien?
0: Mira, pues, te iba a hacer el cuento de lo de que nosotros empezamos porque está mulense. Y me ponían 79, 78, 80.
1: Sí.
0: Quiten eso porque se pegó con la típica 73.
1: Sí.
0: Tener un año, ¿te acuerdas de
1: el
0: eso?
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0: Entonces, yo dije, no le pongan el año porque después sigue sumando. Entonces, pasaron 5 o 6 años. Estábamos pegados con los viejitos salseros que seguían al Gran Combo, a la Sonora, pero éramos la alternativa joven, que teníamos 20 y pico de años. Más o menos, cuando salimos con nuestro primer LP, que fue 79-80, que la primera emisora que me tocó fue Z93.
1: De la SBS.
0: SBS. Uh-huh. Cuando me dieron como 20 y pico de días tocando solamente música, arreglando la señal. No decían
1: Z93. Esta es la Z, nada.
0: Nada. Esto es una prueba que si todo el mundo. Ya tenemos una emisora FM por ahí. Porque las emisoras que estaban eran AM.
1: Claro.
0: ¿Tú sabes?
1: Y Raúl Alarcón metió allá una radio, eso fue un batacazo.
0: Eso fue más arriba de casa en un monte que le llaman el área Los Filtros. Bien. Ahí fue la primera Z93. ¿Ok?
1: La primera emisora de Raúl Alarcón en Puerto Rico.
0: En Puerto Rico. Entonces, pasó un año, 2 años, 3 años, seguí sacando temas. Y le pusieron la Orquesta de la Juventud. Pasaron 15, 20 años. La Orquesta de la Eterna Juventud. Ya tenemos 46 y media. ¿Y qué rayos le van a decir ahora? Orquesta de eliminen. Gran Combo tiene 60. La Sonora tiene 60. Se sigue grabando Gran Combo y Sonora media. ¿Y qué rayos le van a decir ahora? Orquesta de eliminen. Gran Combo tiene 60. La Sonora tiene 60. Se sigue grabando Gran Combo y Sonora.
2: La Orquesta de los Maduros.
0: Imagínate, los maduritos.
2: Los maduritos.
0: O de los viejitud. No. ¿Sabes? Orquesta Mulense, punto y se acabó.
2: Exacto,
0: se acabó,
2: pues. Ya, ¿sabes? Orquesta Mulense.
0: Ya, la de la juventud y de Eterna Juventud. Porque entonces, cuando dice Eterna Juventud, terminé de tocar y me duele la me duele un poquito la cadera.
2: Es normal. Y no, es normal. ¿Cuántas horas duran ustedes en un show?
0: Bueno, según Mauro, hoy son como 4 horas.
2: Es normal.
0: Sin bajar de la tarima.
2: Y siendo joven también te va a doler, ¿sabes?
1: Y cargando el bajo.
2: Ajá, por eso, es normal. No,
0: y usando diapers. No hay tiempo para ir al baño, orinar, ni nada de eso. No, 4 horas en tarima.
2: 4 horas en tarima.
0: Según él.
1: ¿Cuál?
0: Mira, ¿cuánto hace eso que hicimos eso?
1: Bueno, cuéntalo tú, Mauro, que tú eres
2: cuéntalo
1: el chisme.
2: Cuéntalo tú, Mauro.
1: Bueno, Mauro, ¿cómo es el chisme? Cuéntame. Aquí está Mauro el Fantástico.
3: Bueno, yo tengo el orgullo de trabajar con Edwin hace 14 años. Mucha gente que está en la rumba me conoce. Yo soy Mauro, soy promotor y fui DJ mucho tiempo.
1: El Fantástico.
3: Empecé a trabajar con Edwin hace 14 años cuando tenía una discoteca en New Jersey que llamaba Zaperoco como la de Cali y la abrimos con Mulense. Y ahí en adelante empezamos a trabajar y ahora yo le hice la gira del 40 aniversario.
2: Ok.
3: Y el día que le mando la lista, eran 27 temas y me dice Edwin, Mauro, ¿tú estás loco? ¿Tú crees que nos vamos a quedar a dormir allá? ¿Qué pasa? Y le dije, Edwin, es un aniversario y la gente quiere escuchar. Le hice una lista a Edwin de temas de hace 40 años que Mulense no tocaba hace 40 años.
2: Wow.
3: Después de eso, ya hicimos Miami, hicimos Nueva York, New Jersey y nos tocaba Cali. Fuimos a Jala Jala, gracias a don Leobardo Amuno Jarquilo, Jala Jala. Hicimos Jala Jala, la boleta más cara en la historia de la salsa en Cali. La cobré ese día, a Mulense, lleno total. Ese día estaba Pedro, estaba con todo, Kenny Cruz, Pedro Brul, Rafi Andino, todos los cantantes de Mulense. Y cantaron 27 temas.
2: Ah, los cantaron los 27.
3: Todos los 27. Se demoraron, que estaba Cachiro Thompson, que en paz descanse, que fue un miembro de Mulense por muchos años, falleció hace poco. Y no, eso fue sencillamente espectacular. Yo creo, no porque lo realicé yo, pero Edwin sabe, uno de los mejores eventos que se ha hecho en Cali en los últimos 10 años ha sido el
2: ¿cuántas horas?
3: No, nos demoramos como desde las 12 hasta las 4 de la mañana. Wow.
1: 4 de la mañana.
3: Y la gente no quería que se bajara.
2: Claro que no, ajá.
1: No, pero ¿quién se quiere ir con Mulense?
2: En el mejor momento, a las 4 de la mañana. ¿Qué?
1: Buena anécdota, mi querido Mauro. Mira, fantástico.
0: La gente no se quería ir. Y entonces prendiendo todas las luces. Entonces, la corbata no aflojaba porque estábamos sudados. O sea, entonces no aflojaba y yo ahogado. Los calzoncillos dentro del pantalón del traje. Pegado como si fuera una curita. Una band-aid. O sea, pegado.
1: Como una tanga.
0: Entonces, chacho. Bueno, yo me metí a bañar con Torrio para despegármela. ¿Sabes? Entonces, la gente, que no tocaron esta, que no tocaron yo.
1: No.
0: Ok. Como decía Álvarez Guedes, mañana hay matiné. Para que regrese.
2: Claro.
0: Y aquello fue de loco, esa discoteca. Después de eso, todas las presentaciones que me he ido haciendo en Cali.
2: Son 27 canciones.
0: Cali, volvemos otra vez. Ahora para Living en agosto, ¿verdad?
1: Septiembre. ¿Y la feria?
0: Y tenemos la feria.
1: ¿Ok? Este año nos vemos en la feria. Bueno, óyeme. Bueno,
0: vamos, la feria, un palazo. Todas las veces presentamos una actividad que se hizo recordando a Roberto Roena. Bobby Valentín, la orquesta que se montó para los muchachos de Roberto Roena, después falleció Mulense. Y se quedó gente fuera, como 2000 personas.
1: Y yo estoy seguro, que esta noche también mucha gente se va a quedar fuera. Si no, se ponen las pilas. Esto es 2778 David Boulevard. Para que la gente entienda, la rumba de Luis Borja, que es muy, muy conocida allí, lo vamos a tener. Oye, larga vida para ti, mi querido Edwin. Menos mal que tomaste la decisión de tocar salsa y no fuiste
0: un... rock.
1: Y no rock. Que Dios te siga bendiciendo. Gracias. Tu música. Eres un gran ser humano. Y siempre es BS, es tu casa en Puerto Rico, aquí en Nueva York, en Chicago, donde hay un FBS, tú entras sin preguntar. Así que bienvenido siempre.
0: Siempre me han tratado muy bien allá los muchachos en Puerto Rico. Cuando estaba el difunto Pedro Arroyo.
1: Pedrito.
0: Que desde que entraba, o sea, que la palabra

0: grande, mala que él tiraba cuando llegaba. Mira, canto él. ¿Sabes? ¿Sabes? Igual para ti, buenas tardes.
1: Buenas tardes.
0: Así.
1: Bueno, Mulense con nosotros en Caracol.
0: Y esta, gracias, gracias,
1: y esta mezcla que lo lleva el Fantasma hasta las 6 de la tarde son puros temas de Mulense. A degustar al Fantasma.

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0: El Cuentahueso y Alfonso Quintero. ¡Bienvenidos! ¿Cómo estás, Norma?
1: Ay, feliz. Con ese invitado que tuvimos hace poquito, que acabamos de tener. Uh-huh. Un invitado de lujo, una energía increíble. Esta noche no se pueden perder ese concierto. Si tienen la oportunidad de ir a ver a esta orquesta, señores.
2: La Mulense.
1: La Mulense. Salsa en vivo. Salsa sabroso para bailar, gozar y disfrutar.
0: Fantasma, ¿nos pusiste a gozar con esa mezcla?
2: No, oye, tienen... rico. No. Es que la Mulense no tiene una mala. Es tremenda. Los que van a ir a ese concierto esta noche se lo van a gozar. Yo quiero que mañana me manden un correo electrónico o algo y me dejen saber cómo estuvo esa allá en el ballroom de Luis Borja.
1: Ahí va a estar Alfonso Quintero bailando. Claro,
0: sí. Ahí estaré. Óyeme, antes del doctor Nova, la trova.
1: La trova.
0: La trova de las mamás.
2: La trova de tu madre.
0: Sí. Porque tú sabes que en mayo para mamá lo mejor.
1: Claro, como debe
0: mayo,
1: ser.
0: Mayo, para mamá lo mejor.
1: Como debe ser. Como
2: nada
1: debe
2: como
1: ser.
2: Una buena mamá.
0: Claro. Ya tú sabes, ¿no, Norma?
1: Sí.
0: En mayo
1: sí.
0: Para mamá lo mejor.
2: Porque nada como una buena mamá.
0: Exactamente.
1: Bueno, vamos a ver. Esperemos que esta me salga súper bien.
0: Bueno.
1: Trobar no es tan fácil.
0: ¿Por qué empiezas a buscar excusas ya?
2: Oye, Norma, no has empezado todavía y ya te estás excusando.
0: Yo te iba a hacer una presentación, como debe ser.
1: Ok.
0: Para Caracol es un placer anunciar la primera venezolana en la historia que se dedicó al mundo de la trova. No existía antes una mujer venezolana que hiciera trova colombiana, que no es otra cosa que la repentización y demás. Norma Izaba se arriesgó.
1: Sí.
0: Se arriesgó y lo ha hecho muy bien.
1: Gracias a ti, porque la primera vez que oí, yo nunca había oído una trova, te soy sincera.
0: Perfecto.
1: Esto es muy colombiano. Y entonces cuando oí la primera vez que tú lo hiciste, dije, wow, yo quiero hacer eso.
0: Perfecto.
1: Porque es un ritmo sabroso, además, riman, tiene siempre un tema específico. Entonces dije, yo lo quiero hacer.
0: Bueno, vale. Bueno, pero aquí tenemos a don Medardo, que te presenta siempre.
1: Me está exprimiendo.
0: Hoy la trova la basaste en qué.
1: Ay, en el Día de las Madres, a todas las madrecitas que están con nosotros y también a las que están en el cielo. Lo importante es darle amor a las madres.
0: Bueno, el jurado hoy es el doctor Marco Nova, viene de jurado. Don Medardo, ¿cómo le va? Don Medardo.
3: Muy buenas tardes, Alfoncito. Muy buenas tardes, Normita. Buenas tardes a la eminencia, el doctor Marco Nova, el doctor del fantasma y a toda nuestra audiencia. Buenas tardes.
0: Don Medardo, ese carriel cada vez más abundante, ya prácticamente platica, no lo puede cerrar de billete. Hermano, billete.
3: Platica. Usted sabe que con Normita lo que estamos haciendo a propósito, sino si se quieren contactar con nosotros.
0: Sí.
3: Nos escriben a la chama trovadora de miami.com @billeteseguro.net.
0: Está fácil.
1: @NormaIzaba, don Medardo, con B alta.
3: Bueno.
1: Normita,
3: lo que hablamos. Recuerde que todo tiene que pasar por mí primero.
0: Bueno, don Medardo, preséntela de una vez. Trova a las madres.
3: Bueno, para todos ustedes, la madre primero que todo. Ahora sí. Cuando se trata de trovas, tenemos a nuestra chama. Porque para trobar no hay nadie como esta venezolana.
1: Oh.

0: Pero...
1: ¡Qué bonito! Día de las Madres, había que celebrarlo.
2: Bueno. Oye, gracias por acordarte también de mi hermosa vieja, lo mismo de Marta Salazar, las dos hermanas que...
1: Oye, Alfoncito.
2: Dígame, don Medardo.
1: Te cuento que hoy vamos a hacer historia en este programa.
2: ¿Por qué, hombre? ¿Por qué?
1: Porque es la primera vez que un doctor eminencia nos va a probar, imagínate tú.
2: Ajá, ¿va a probar el doctor Nova?
1: El doctor Marco Nova nos va a probar, imagínate tú.
2: Perfecto, pues vamos entonces, si él
1: trabaja... No, pero primero usted, mi hermano, vamos a hacer una cosa.
2: Lo del contrato, yo no soy trovador, pero si...
3: No.
2: Si
3: el doctor...
2: Si el doctor no va, trobo yo.
3: Ok.
4: No, yo no sé.
2: Bueno.
1: Vamos al bolsito primero a probar para que se anime.
2: Bueno, entonces, Marquitos,
3: tú pusiste la moda.
1: Marquitos, bueno, tómese un guaro aquí mientras
2: listo,
1: tanto.
2: Listo, Medardo.
1: Aquí vamos.
2: Hagamos una cosa. Si Norma trobó a las Madres, yo no me quiero quedar atrás.
3: Ok.
2: Quiero hacer una troba a las Madres.
3: Ok.
2: Y después viene el doctor no va a trobar. Ok, listo, hagamos.
3: Don Medardo.
2: Vamos.
1: Escuchemos a Quintero con la troba de hoy en día. Porque el hombre está inspirado con tremenda sintonía.
2: ¡Eso! ¡Ay, don Medardo, los líos que usted me mete!
1: ¡Para todos ustedes la madre!
2: Ya saben, en mayo, para mamá, lo mejor.
1: ¡Nada como una buena mamá!
3: Nada.
2: ¿La sabe, Norma? ¡Aquí va!
3: ¡Vámonos!
2: En este día tan bello, yo le trobo en esta hora, la que me crió con amor y la chancla voladora, si no la...

0: Yo conozco una madre que es tremenda escritora. Es la madre del fantasma.
1: Mi mamá.
0: Y sé cuánto la valora. Qué bien. Saludo a Norma Velandia.
1: Ah,
0: en la bella Venezuela. Aquí tiene a su hija, guerrera a toda prueba.
1: Eso sí, guerrerísima, hombre.
0: Madre Citarel, la jefa, la gerente del hogar, la que encuentra lo perdido sin tener que preguntar. Ajá. Hoy te agradezco ese amor, es un amor muy valiente. Abrazos de caracol a las madres y los oyentes.
1: ¡Epa! Alfoncito, yo me tengo que ir ya porque voy a llevar a mi mamá.
0: Viene la trova del doctor Nova.
1: Ay, doctor Nova, sí, doctor, señor. Doctor, bueno, doctor Nova.

0: doctor Nova, bienvenido. Bueno, aquí está la trova del doctor Nova, que aquí no se salva nadie.
1: Aquí no se salva nadie.
0: Aquí no se salva nadie.
1: Vámonos, doctor.
2: Doctor Nova, le digo una cosa: donde usted llegue a hacer esta trova, como yo estoy pensando, ya tiene representante. Emma, lo meto a usted con Nova, con Normita a trobar este fin de semana aquí, para la madre.
0: Aquí me entra un mensaje: dice, mi nombre es Sandra Fuentes de Sandrita. Caguas, Puerto Rico.
2: Saludos, Sandra.
0: Gracias por tener al doctor Nova allí. Dicen que es el mejor trovador que ha dado CDT Córdoba. Bueno, esto dice Sandra Fuentes. Veo también, acompaña el saludo aquí. Victoria, Clara, Meche, Juana. Me lo he dicho, todo el mundo está esperando la trova del doctor Nova. Vamos a ver.
2: Oiga, este doctor tiene más fanáticos, mejor dicho, que
0: ¿lo Claro presenta allí. Usted o lo presento yo?
2: Preséntalo tú.
0: Bueno, dice así. No es ninguna coba. Se lo digo, compañero. El que trova es el doctor Nova. Aquí lo invita
2: a
0: Quintero.
1: ¡Epa!
3: ¡Ave María! No, aquí, a mí me invitaron para hablar de hantavirus.
0: Bueno, dale.
2: Una cortica, doctor, una cortica.
0: La que sea, doctor Nova.
2: Ahí viene.
3: Celebremos esto.

0: que Dios me ha mandado del cielo. Yo no sé. No me hagan
1: oiga,
0: eso.
1: Oiga, doctor, ¿sí? Señor, cómame.
2: Mi doctor.
0: Oiga, no me hagan eso, no me hagan eso.
3: Bueno, lo importante es que no se rajó y él lo hizo.
2: Tiene que tener uno. Ya sabe usted que para ponerse enfrente de un micrófono, sí, señor.
3: No, un aplauso, un aplauso. Él no se rajó.
2: Mi doctor.
1: Muy bien, muy bien, muy bien. Ay, qué bueno, qué bueno. Espero que ustedes se diviertan como nosotros, porque después de la diversión siempre llegan los temas serios. Y hoy tenemos que hablar de lo que está pasando en este crucero, que desafortunadamente, cuando todos pensábamos que el fantasma del coronavirus había desaparecido, apareció este crucero holandés, se llama el crucero Hondius, partió de la Argentina hacia Islas Canarias, uh-huh, en una ruta absolutamente normal, ya se había hecho varias veces, pero de un momento a otro sorprendió al mundo un influencer que está allí dentro del crucero, que dijo que había muerto un matrimonio y un ciudadano alemán que no tenían nada en común por algo que se llama el hantavirus. De inmediato, la Organización Mundial de Salud, que sabe que con esto no se juega, porque justamente el coronavirus nos encerró a todos, nos enseñó a todos, y muchos, como quien le habla, enfrentó la muerte, igual que el fantasma, enfrentamos la muerte, y por la gracia de Dios, estamos aquí hablándole a ustedes, pero enfrentamos la muerte en un episodio, sabemos que esto no es juego. Cuando ya te llega el tema a los pulmones, y cuando ya te llega la falta de aire, esto no, nos gustaría que fuera como la trova, un juego. Pero no es juego.
3: Ya nombrar la palabra virus, uno se paniquea, ¿sabes?
1: Total, sí, total, total. Entonces el balance, para que ustedes entiendan la gravedad, el balance ya tiene 5 contagiados dentro del crucero, ya murieron 3 personas, dicen que ya hay un 6º contagiado y están en una búsqueda incesante de 23 pasajeros que también abordaron en Argentina el crucero Hondius y se bajaron antes de llegar a Isla Verde. Y lo están investigando. Un joven argentino que prestaba servicios al crucero, como usted sabe que en los diferentes puertos trabaja gente para los cruceros, murió. La primera víctima en tierra, sobre todo en Argentina, que deja el hantavirus. Y así van surgiendo cosas. Conté ayer la historia de Jim Hammond, el actor
3: y su esposa
1: que murieron de hantavirus ya comprobado.
4: Wow.
1: Entonces, repito, en este resumen que les he hecho muy rápido, el hantavirus ya es una realidad. Y por eso teníamos que traer a cabina hoy al doctor Marco Nova,

0: para hablar del hantavirus. Doctor Nova, bienvenido. Ahora sí, la parte seria. Bienvenido a Caracol.
1: Gracias, Alfonso. Gracias por la invitación, Norma, y para el fantasma.
2: Bienvenido, doctor.
3: Gracias, bueno, gracias doctor.
0: ¿Qué es mi doctor? La pregunta que rompe el celofán. ¿Qué es este virus que apareció ahora, el hantavirus? ¿De qué se trata? ¿Qué se compone?
1: Sí, el hantavirus, para empezar, en los años 50, cuando la guerra de Corea, 50 al 53, se le conoce como, porque hay un río que se llama el Hantan River, el río Hantan. Okay. En esa época de la guerra de Corea hubo 3.000 personas infectadas y probablemente alguna alrededor de 60 personas muertas. Pero no fue hasta el 73 cuando realmente se logra aislar y reconocer que fue que su reservorio, o sea, lo que llaman en inglés el host, ese es los roedores. Mm. Los roedores en diferentes partes, tanto en el viejo continente, Asia, y acá en particular en los Andes, lo que es la región de Chile y la región de la Patagonia en Argentina, pues está el ratón este que se llama, es el ratón pigmeo cola larga. Y uh-huh. es un ratoncito chiquitico que parece un cangurito que salta, ¿no? Uh-huh. Y él está en los arrozales, en los donde están

0: los granos y básicamente son, él porta el virus, pero al animal como tal no le hace nada, pero entonces está en los droppings, que es la materia fecal, la orina, la saliva, etcétera. Y las personas que están en contacto con estos, digamos, donde se almacenan los granos, pueden inhalar estas partículas del virus. Y realmente no es tan transmisible de humano a humano, solamente la cepa de los Andes, que es la que estos dos jóvenes, o no sé qué edad tenían, parece que estuvieron haciendo bird watching, que era tomándole fotos a los pájaros, pero se dice que estuvieron en un landfill, o sea, en un basurero donde quizás de pronto inhalaron estas partículas, van al crucero, a un espacio cerrado como son las habitaciones, y se la contagia. Primero muere él, y después la esposa. Okay. Pero básicamente eso es de donde proviene el hantavirus, ¿verdad? Que ese,
1: ¿Y cuáles son los primeros síntomas y por qué puede confundirse con una gripe?
0: Claro, porque generalmente las enfermedades virales empiezan en su gran mayoría como un flu-like síntoma. Okay. O sea, síntomas de malestar general, dolor muscular. Pero este en particular, que ataca los pulmones, empieza a producir una falla respiratoria, y ahí viene la gran morbimortalidad de esta, de esta condición de los Andes, porque obviamente en un crucero no hay un cuidado intensivo. Claro. Hay un médico primario que seguramente le presta los primeros auxilios, pero no
1: sabe. Y le puede dar un medicamento para la gripe.
0: Exactamente, un acetaminofén, etc. Hasta que empieza con la dificultad respiratoria, no es sino cuando ya es demasiado tarde, se dan cuenta que es, porque esa es la peligrosidad, es la alta mortalidad, el 30-50% de este virus de los Andes que ataca y produce una insuficiencia respiratoria. Exacto.
2: Wow. ¿Síntomas, doctor?
3: O sea, doctor, una pregunta, sí, ¿ese Víctor ataca directamente a los bronquios?
0: Al inhalar las partículas empiezas, sí, con, como dijo Norma, pues toda la sintomatología de un resfriado común, después como un flu, te duele todo y empieza la falta de aire, como cuando el COVID, ¿no? Uh-huh. Empieza la falta de aire y ya entonces empieza a desaturar el paciente. Y cuando se viene a dar cuenta es demasiado tarde, porque realmente no hay tratamiento para eso, sino medidas que soporten. No me, o sea, es decir, hay que llevarlo inmediatamente a una sala de emergencia donde puedan entubarlo y darle las medidas, digamos, de soporte para prevenir que muera. Pero la mortalidad es altísima, 30-50% de esta cepa de los Andes.
2: Wow. Ahí surge una pregunta que deben tener nuestros oyentes. Si el coronavirus tuvo opciones con medicamentos y demás, ¿por qué este no tiene opciones por ahora?
0: Ok, bueno, en primer lugar, primero vamos a digamos, a quitar el temor y el terror de que estamos tratando de comparar esto con el coronavirus. Okay. No va a haber tal pandemia. Okay. Okay? Okay. Ni siquiera hay zonas ya por años, décadas, que hay zonas endémicas como en la Argentina. Es decir, aquí en los mismos Estados Unidos, lo que llaman las cuatro esquinas, que son Arizona, New Mexico, Colorado y otro de los estados allí, ha ocurrido esto porque, te repito, son personas más que todo es en el West, donde manejan en graneros e inhalan estas partículas con el virus. Pero generalmente, las otras cepas del virus generalmente atacan la parte renal, da una fiebre hemorrágica como un virus, digamos, como un dengue hemorrágico, uh-huh, y esta solamente tiene un 1-15% de mortalidad y no es tan transmisible de humano a humano, sino que tienes que inhalar las partículas. Pero esta cepa en particular, la de los Andes, la del ratón pigmeo cola larga, uh-huh, es la que produce un 30-50%, porque sí puede transmitirse de persona a persona por las gotitas de flush, ¿no?
1: ¿Hay algún tratamiento, alguna vacuna contra esto, no?
0: No hay vacunas. Se ha visto que la ribavirina actúa, pero en las cepas que producen el daño renal y de hemorragias, de fiebre hemorrágica, pero hasta ahora no hay vacuna ni hay tratamiento, sino el tratamiento es soporte hemodinámico. Digamos, si el paciente entra en una insuficiencia renal, hay que hacerle una diálisis. Okay. Si entra en una insuficiencia respiratoria, hay que entubarlo y darle todos los fluidos porque se deshidratan, etcétera, etcétera. Y repito, la de los Andes es la de la alta mortalidad, pero no va a ser como un coronavirus.
2: Estamos hablando con el doctor Marco Nova, uno de los médicos más importantes que tiene Miami. Y hoy el tema del hantavirus. Doctor, ¿se puede transmitir el hantavirus persona a persona?
0: la de los Andes se transmite de persona a persona siempre y cuando haya un close contact, un contacto muy cercano. Y
2: un beso.
0: Sí, total, total. Sobre todo los fluidos, exacto. La de los Andes, por ejemplo, estas dos personas obviamente estaban en la habitación. Él se enferma primero, empieza con los síntomas. Creen que es una virosis, le dan un acetaminofén,

0: seguramente al estar en la misma habitación, que tú sabes que estas habitaciones de los cruceros son bien pequeñitas, sí, pues la esposa se contagia también. Y ya las otras personas, como tú mencionaste en el
1: puerto. El ciudadano alemán.
0: Correcto. Entonces, pero estas personas inmediatamente, había un médico que lo escuché anoche en CNN, un médico que estaba allí, atendió a varios pacientes, ya lo trasladaron creo que a una parte de Sudáfrica, no sé si en Cabo Verde o no sé, lo bajaron para hospitalizarlo, pero pues simplemente está sintomático, leve síntoma. Dicho sea de paso, la mayoría de las personas que les encuentran anticuerpos del hantavirus, no, nunca se enteraron que tuvieron el hantavirus. Oh. O sea, pues la gran mayoría de personas no pasa a mayores. O sea, en realidad es una enfermedad viral que es que tiene poca digamos recurrencia o prevalencia, por decirlo así, esa es la palabra, sino que cuando se da es muy grave, ¿no?
2: ¿Y qué debemos hacer si encontramos excremento de ratón en nuestra casa? Porque hay una manera que tienes que limpiarlo, ¿no?
0: Sí, es una muy buena pregunta, aunque parezca que no lo es, porque bueno, dice, bueno, ¿quién va a tener ratones en la casa? Exacto. Pero no, ojo, porque precisamente ayer estaba leyendo y era acerca de tener cuidado de que las casas nuestras no tengan ningún portal de entrada a roedores. A roedores, porque acuérdense que ellos hacen sus nidos, uh-huh, y los droppings, la materia fecal está allí y eventualmente viene la persona, sopla, aspira, barre, sí, e inhala las partículas. Uh-huh. Entonces, asegurarse que no haya roedores, especialmente de ratas o ratones, en el ático o en una parte del... Yo tengo gallinas y yo he tenido...
2: Las gallinas traen muchos ratones.
0: Bueno, traen muchos ratones, pero la comida trae ratones. Comida, pero entonces siempre he tenido la precaución de taparme con máscaras N95, ajá, y ese tipo de cosas. Y le prohíbo a las niñas que por favor no estén barriendo la parte donde está la comida de los animales.
2: Ajá, pero si uno encuentra excremento, ¿cómo lo...?
0: Lo ideal sería echarle Clorox, ¿verdad? Okay. Bleach, o sea, ajá, o fumigarlo rápidamente, salir de ahí, humedecer eso y eventualmente barrer, pero tapándose la boca.
2: Una no, buena manera
0: es,
2: de limpiar.
0: Es muy raro que pase, pero te repito, no quieres experimentar
2: que
0: de pronto inhales una partícula de esa contaminada con el virus del Hanta.
2: Qué fuerte.
3: Doctor, yo tengo una pregunta.
0: Sí.
3: Usted habló de entubar a la gente que tiene este virus. A diferencia del coronavirus, yo me acuerdo que por cada 10 personas que entubaban, apenas 3 resistían el proceso. En este caso, ¿cuál es el porcentaje de sobrevivir a una intubación de esas?
0: Bueno, primero partamos de que tiene una alta mortalidad. Okay. Tiene el 30-50%, es decir, de 3 pacientes, 1 muere. ¿Okay? Entonces, cuando hay una condición viral, realmente el virus no es el que lo mata a uno, sino la reacción inmunológica que tiene el cuerpo de uno. Empiezan todas las células macrófagos y una cantidad de células endoteliales del pulmón y empieza ese pulmón a sudar líquido. Okay. Y se conoce como ARSD, que es Adult Respiratory Syndrome Distress, distrés respiratorio del adulto. Uh-huh. Y termina la persona... Tiene que ser entubada, pero aún entubándose hay una alta mortalidad de este virus en particular. O sea, la clave aquí es rápidamente a la hora que se sospeche que estuviste en contacto, ajá, con partículas de heces fecales de roedores, de ratón, uh-huh, inmediatamente llevar al paciente al hospital, porque si se trata a tiempo con las medidas de soporte, claro, puede salir adelante.
3: O sea, ¿podemos decir que es más peligroso que el coronavirus?
0: Sí, porque es más peligroso, pero ojo, aquí hay que aclarar, no tiene esa transmisibilidad que tenía el coronavirus. Oh, okay. Entonces, esto no va a ser una pandemia. Otra cosa, quiero hacer una corrección. Realmente la que murió de hantavirus fue la esposa de Gene Hackman. O sea, que la encontraron muerta después de varios días. Él murió de las complicaciones de las enfermedades porque él tenía Alzheimer. Entonces, como estaba en una finca...
1: Pero la esposa sí.
0: La esposa sí.
1: Bueno, conversamos a esta hora con el doctor Marco Nova de Miami Lakes, donde tiene un centro médico y que se ha tomado el tiempo de estudiar el tema del hantavirus para trasladarlo a todos ustedes. Vamos a una escena que es absolutamente normal en cualquier casa. Una persona tiene sus gatos. Normalmente tiene sus gatos. Y siempre la costumbre es los gatos te lamen y lo demás. Pero todos sabemos que los gatos cazan sus ratones y demás. Pregunta de lo que puede parecer una escena normal. ¿Es transmisible cuando el gato te lame o algo así después si haya tenido en contacto con un roedor contaminado? En una situación absolutamente normal, como estar en tu gato, ajá, y el gato te lame.
0: Sí, Realmente no debería ser, porque recordemos que es el ratón el que transmite. Digamos que el gato se comía al ratón,
1: o sea,
0: ¿verdad? Y el gato viene y te lame, a menos que tengas un portal de entrada. Es decir, es una escena muy atípica, pero no creo que sea el método de transmisión. Ya el gato transmite otros parásitos, como la toxoplasmosis y otros parásitos que son usuales en los gatos.
2: Yo recuerdo leptospirosis, ¿sabes? Que también es de la orina del ratón, ¿verdad?
0: Leptospirosis.
2: Sí. Ajá, que caen en las latas, que muchas personas sí toman del refresco. ¿No tiene nada que ver el hantavirus con leptospirosis?
0: No, porque esto es un parásito y generalmente puede afectar las vías biliares y darte como si fuera una hepatitis, etcétera, también con sangrado.
2: Pero también es con...
0: Es la orina de la rata.
2: Es la orina de la rata. Sí. La rata es lo peor que existe.
0: Sí, la plaga bubónica, todo el Black Plague que en los años, ¿verdad? En el siglo pasado, o sea, que hubo tanta mortalidad en Europa. Ajá. Es decir, la rata son digamos lo que llaman enfermedades zoonóticas de los animales. Están las enfermedades por vectoriales, que son por el mosquito, por la pulga, que dicho sea de paso, la pulga de la rata también fue lo que transmitía todo esto, la plaga bubónica.
1: Bueno, como lo hizo durante el virus también con nosotros en Superusa TV. ¿Cómo prevenir el contagio? Eso es clave y una de las cosas para la cual Marco Nova siempre se prepara junto con otros colegas. Valga decir que ustedes se han dedicado a estudiar. Algún día la ciencia tendría que darle el valor a médicos como ustedes que han salvado tantas, tantas vidas. Una de ellas, aquí hay dos personas que son testimonio vivo de que gracias al doctor Nova hoy podemos estar conversando con ustedes gracias a esa labor preventiva, repito. ¿Cómo prevenir el contagio del hantavirus?
0: Sí, es una pregunta también muy buena. ¿Por qué? Porque a pesar de que son enfermedades extremadamente raras, perdemos a veces como nunca pensamos que nos va a dar.
1: Claro, claro.
0: Lo ideal es saber, primero, que el reservorio son los roedores y que estas enfermedades se encuentran muchas veces en sitios que tienen materia fecal de estos animales. Y si usted va a hacer un aseo de un barn, de una cuestión donde estén las cosas de los animales, los alimentos de los animales, que seguramente ha habido ratas por ahí o ratones, cúbrase la boca pues, con una máscara,
2: un tapaboca,
0: humedecer el área para no levantar el polvo. Y obviamente si usted no tiene fincas ni tiene este tipo de cosas, pues no va a estar en ese contacto directo. Pero, a ver, los virus y las bacterias han estado desde el inicio de la humanidad.
2: Claro.
0: Y van a estar aquí y vamos a desaparecer nosotros y ellas van a seguir.
1: Correcto.
0: Entonces, en su gran mayoría, es muy poco lo que producen las enfermedades que se desarrollan. Pero lamentablemente, cuando te toca, pues te puede afectar. Y esta es una de las virosis o de las enfermedades virales, el hantavirus, que es altamente mortal, especialmente la pulmonar. La otra es un poco menos, del 1 al 15%. Esta estamos hablando del 30 hasta el 50%.
2: ¿Hay casos notificados acá en Miami de hantavirus?
0: Aquí no he leído que haya caso, que ha habido casos, sino más bien en el West, sea, en el oeste, ¿verdad? Okay. En lo que New Mexico, Arizona,
3: donde hay mucha finca.
0: Colorado, farms, ¿no? Exacto. Y en las partes más bien desérticas, ¿no?
2: Ok.
0: Pero bueno, porque este virus precisamente, el de los Andes, es más que todo en el desierto Atacama, en la Patagonia también, en Chile, en el desierto Atacama, o sea, donde se encuentra este. De hecho, este animalito está protegido por las cuestiones de la protección de animales.
2: ¿En serio?
0: Sí, sí, porque, ojo, la misma deforestación, al haber quitado mucha, al deforestar y al... suplir esto por cultivos de arroz y de sorgo, los animalitos se han tenido, y pues todos estos animales los tenemos entonces ahora quizás en las ciudades y otras partes donde precisamente, porque usted no se va a meter allá por la zona del desierto a ver a menos que esté en una cueva, ¿no?
2: Claro.
0: Entonces, repito, son casos muy aislados como esto que está ocurriendo. Muy rara vez ocurre, pero bueno, hay que tener pendiente eso.
1: Es importante lo que hemos escuchado del doctor Nova, síntomas iniciales de unas 5 semanas después del contagio: fiebre alta, escalofrío, dolor muscular intenso, dolor de cabeza, fatiga extrema, y de inmediato buscar ayuda del médico, ¿no? Porque una de las cosas que ustedes más recomiendan es no caer en las fake news, noticias falsas.
2: Caer en paranoia.
1: Claro, porque de eso se aprovechan las redes sociales, como pasó en el coronavirus, y por eso murió tanta gente, por la irresponsabilidad de las fake news, doctor Nova.
3: Señor.

0: Sí, correcto. Hay que individualizar los casos porque es muy difícil, si no se sospecha del hantavirus, pues no lo vas a diagnosticar tampoco aún siendo médico.
1: Correcto.
0: Pero, por ejemplo, si depende, por eso es tan importante el historial médico que el médico, valga la redundancia, recopila en ese momento. Por ejemplo, si a mí me llega un muchacho y me dice, bueno, estoy con fiebre, con dolor muscular y todo eso, pues lo primero que uno piensa es seguramente un resfriado. Pero si me dice, no, lo que pasa es que yo limpio warehouse o estoy en una finca donde me toca manipular la comida. Mira, gente que limpian puentes, por ejemplo, uh-huh. La gente que se encarga de limpiar el puente de San Francisco, ¿verdad? Uh-huh. Donde todas estas palomas, los pigeons,
2: sí.
0: ¿verdad? Todos son los droppings, que son la materia fecal, uh-huh. produce una condición que se llama la histoplasmosis y es peligrosísima. Es un hongo que cae en los pulmones y no hay tratamiento para
1: wow.
0: eso.
1: Wow.
0: Entonces, hay muchas personas que tienen periquitos, jaulas dentro uh-huh. de las... Hay una bacteria que se llama clamidia citaci, que es la citacosis, y te produce lesiones irreversibles.
1: Increíble.
0: Entonces, hay tantas enfermedades zoonóticas también que provienen de los poultry y de las aves de corral, que hay que tener mucho cuidado al manipular estas.
2: O sea, vayan al médico, al médico ChatGPT.
3: Las personas que trabajan, por ejemplo, los exterminadores, ahora tienen que tener un cuidado extra, ¿no? Los que se tienen que meter debajo de las casas y eso, con las plagas de ratones y todo eso.
0: Totalmente, porque a pesar, te repito, a pesar de que tiene una baja prevalencia, si la adquieres, tiene una alta morbimortalidad.
1: Wow. Dorba, qué bueno tener un médico que nos pueda responder y que nos dé una sí. tranquilidad como eso, ¿no?
2: ¿Redes sociales, doctor, tiene?
1: Sí, sí, Marco Nova MD.
0: Marco Nova MD, sí, ahí Marco, no encuentras.
2: Vayan al médico, señores. Si sienten alguno de estos síntomas, vayan al médico y no vayan al médico ChatGPT o al Google.
3: No,
2: vayan al doctor Marco Nova.
1: Marco Nova MD. Aquí me estaban pidiendo una trova para la esposa en Puerto Rico. Yo le digo que no, él no está preparado.
0: Pero no pongan a trobar al doctor. Yo lo único que le puedo decir a mi esposa es...
1: Perdóname, mi amor, por lo que
0: no son celos ni son envidias, pero si te veo con otro me fastidia.

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0: rating que energía, que entusiasmo ahora sí ya prácticamente.
1: ¿Cómo que qué o qué?
0: Para el humor, patrón.
1: Le tenemos espectador el profe que llegó ya aquí, pero va a ser espectador de este momento del humor.
2: Qué bien. Ah, no, entonces apenas para este chiste que tenemos, patrón.
1: Ah, pero sí es bueno.
2: Sí, ay, María. Bueno. Sí. Ah, oiga, sí, señor. Que estaba un tipo ahí relajado.
1: ¿Qué tipo de tipo?
2: Un tipo que, digamos, se podía llamar George, por
3: ejemplo. Ah, cualquiera. Era simpático.
4: Comía gomitas.
5: Sí. Tipo cualquiera.
1: O sea, un popo tipo.
2: Sí.
6: Era un tipo bottom.
2: Sí, no, respeto con los animalitos. Bueno. Y entonces, vale. Entonces estaba el tipo ahí, porque estaba con un amigo, además.
1: ¿Amigo de quién?
2: ¿Cierto? Amigo de ellos, okay. Porque ellos eran amigos, ¿cierto? El tipo este que digamos, George, ¿cierto?
1: Sí.
2: Y el otro amigo, ¿cierto? Uh-huh. Y dice George, uy, hermano, quedé muy cansado de todo ese crossfit de esta mañana. Le dice el amigo, hombre, se dice croissant y no sé cómo hiciste para comerte tanto. Sí, sí.
7: Llegó el profe.
1: Mire, pero llegó el profe, pero llegó con manos vacías.
2: Oiga,
1: o sea, sí, el otro hablando de croissant y crossfit, y el profe llega aquí.
2: Mucho trabajo.
1: Uno decía el viernes.
6: Uy, se todo cacho días.
1: Uno el viernes decía, la panadería Grosso. Y un pancito así.
3: Pero venga, profe, a ver, ¿qué se come en Argentina? Porque en ese punto y en ese punto.
1: La media luna.

0: YouTube, ponen Caracol Radio en YouTube y además ven al profe y nuestro gran tablero y pantalla.
1: Mira, mira lo que empieza este fin de semana. Al final se va a jugar en techo y con público.
0: Ok.
1: Ok. En techo y con público se juega este sábado a las 4 de la tarde, Internacional de Bogotá contra Nacional de Medellín. Los hinchas de Nacional no pueden llevar ni camiseta de Nacional, ni nada conmemorativo del club, ni nada. ¿Okay? ¿Ok? Ni una banderita, ni nada. Los dejan entrar, pero...
2: En techo.
1: En techo.
0: Ok.
1: Al final no se hace en el campín. A las 6 y 10 de la tarde, Tolima va a recibir al Pasto. Tolima que jugó antes de ayer.
0: Sí.
1: Entonces, no sé si le va a poner la pesada al Pasto. Pero esto ya son playoffs de ida y vuelta. ¿Este es el partido de la fecha, Gabo?
0: Bueno, claro, América Santa Fe, los dos en un gran momento.
1: El gran momento se lo apacó un poquito el Corinthians, ¿no? Con ese cabezazo en el último minuto.
0: Sí.
1: Me parece.
0: Pero puede ser más anímico porque el equipo se mueve bien. Pero sí.
1: Están fuertes, están vivos. América contra Santa Fe en el Pascual Guerrero, sábado 8 y 20 de la noche. Y el único partido el domingo, en el Día de la Madre, 10 de mayo, lo pusieron 6 y 10 de la tarde para que todos puedan salir con la mamita. Once Caldas Junior, un Junior que viene, mamita, está realmente golpeado. Lo de anoche es durísimo.
0: Física, anímicamente, total, de todos lados.
1: Contra sí. Cerro Porteño, vos podés poner un montón de delanteros, pero eso no te garantiza que te acerque al gol.
0: Es que no es perder, ¿okay? Sino es perder así.
1: Ayer perdió los paraguayos, parecían unos perros de presa, ¿viste? Como metían y trababan y luchaban, cuchillo entre los dientes, cosa que el jugador colombiano no lo tiene. No lo tiene. Le falta esa actitud, esa sangrecita que hace falta muchas veces para enfrentar este tipo de partidos. Pasemos a la próxima pantalla. Esto es la Liga Colombiana y tenemos esto. ¿Por qué les traigo esto? Porque hay muchas chicas que nos miran, las chicas que están abajo, viste que nos piden siempre los documentos. ¿Cuándo juega la Selección Colombia Femenina? Lo primero que me preguntan siempre, o sea que son seguidoras. Bien. Este es el Sudamericano Sub-17, que se juega en Paraguay femenino. Clasifican 4 selecciones al Mundial de Marruecos, que es a fin de año. Ya clasificaron Argentina y Brasil. Ya hay 2 que están clasificados que van a jugar la final para ver quién es la campeona. Y los que perdieron contra Argentina y Brasil en semifinal son Venezuela y Chile. Entonces van a jugar contra Colombia y contra Ecuador. Los que ganan, partido único, van a Marruecos.
0: Uy, qué bueno.
1: Uy. ¿Qué tal es?
0: Sábado 12 del día. Sábado 12 del día. Sábado 12 del día
1: por 10 Sports. Okay. El único que lo da, lo ves en vivo. Así que las chicas sub-17, vamos a ver si van al Mundial de Marruecos. Pasemos a la siguiente. Mirá lo que te tengo acá. Aparte, esperemos que si James va a jugar en Minnesota. Pero esto se va a definir. Es la Premier League.
0: A ver.
1: Es la fecha 36. Es la fecha 36. Falta la 36, 37... 38. Son 3 fechas nada más. El Manchester City tiene un partido menos. Este no juegan por nada, pero es lindo.
0: Liverpool-Chelsea.
1: Es un lindo partido para ver. Pero, viste, estás con... Te levantás y decís, tan temprano me desperté. ¿Qué pasó el sábado? Sí. Te vas al living y te pones Liverpool-Chelsea.
0: Yendo de la cama al living es la canción de Charlie García.
1: Qué linda. 11:30, Manchester City contra el Brentford. Se llevan 5 puntos de diferencia. Tiene un partido menos el Manchester City. El otro día no le pudo ganar al Everton. Y el West Ham se está yendo al descenso. Si no gana, se puede ir al descenso. Entonces le va a poner mucha gana al Arsenal. El domingo a las 10:30 de la mañana. Pasemos a lo último que te quiero contar porque mira esto.
2: ¿Qué hago? Qué Barça Real.
0: Domingo 2 de la tarde. Se fregó la mamá porque estamos
2: teniendo. Ahora mamá también le gusta.
1: ¿Qué hago con esto? Fecha no, 35.
0: Pero es que aquí...
3: Porque es ahora.
0: Igual, si hay una gran diferencia, 11 puntos de diferencia entre los dos, siempre es un clásico. No,
1: pero mira esto, 88-77. 11 puntos.
0: Sí.
1: Faltan 4 fechas, o sea, serían 12. Con el empate, en tu cara, Real Madrid,
2: campeón.
1: Es campeón el Barça.
2: Y bueno,
0: está interesante.
2: Hay
3: que salir a por
0: todas. Está buenísimo.
3: Toda. Está buenísimo el fin de semana.
0: El almuerzo de Día de la Madre lo vamos a hacer a las 11 de la mañana. Sí.
2: Nada más de eso.
3: Voy a hacer desayuno el Día de la Madre.
0: Desayuno, sí, no, sí, para poder llegar a CEA.
3: Qué lindo, chicos. Bueno, y la última.

0: para despedirme, se agarraron a trompada Camavinga y
1: oiga, no, esto sí.
0: Y Valverde.
2: Sí.
0: No, no. Se agarraron a trompada, los muchachos tienen pica. En los entrenamientos uno marca al otro, le entró feo, se miraron feo y se agarraron a trompada. Llegaron al camerino. Tchouaméni le metió un trompazo, dicen que lo durmió, lo llevaron al hospital.
2: Sí, claro.
0: Lo llevaron al hospital a Valverde,
3: al uruguayo. Se pegó con una mesa al caer.
0: Bueno, apareció Florentino. Una mesa, el presidente.
2: Eso es lo que uno dice en la casa cuando no, es que me di con una mesa, me dieron una muñeca.
0: Apareció el presidente y el dueño del Real Madrid y dijo: muchacho, por ahora no van a jugar. Y aparte de no van a jugar, le voy a descontar la mitad de su sueldo. Del mes. De 500.000 euros.
2: Sí, eso duele.
0: Para ellos,
3: si duele, bolsillo no duele.
0: Sacaron sí. 500.000 euros este mes, pero nosotros que somos terrenales y 500.000 euros son 2.500 millones de pesos colombianos de multa por agarrarse a trompadas.
2: Profe, finalmente, su mensaje a la cámara, directo. ¿Qué hay que decirle a esos hinchas como los del Medellín ayer que aguaron la fiesta, que dejaron mal al país, que dejaron mal una plaza, que irrespetaron un equipo? ¿Cuál es su mensaje desde lo personal de Adrián Magnoli?
0: Bueno, los hinchas, amigos míos, no fueron a la cancha porque no entran en eso. Estos son otra cosa. Estoy de acuerdo con las protestas, pero sin vandalismo. Esto no puede ser. Lo que hizo el presidente y dueño del Medellín está mal. Incitó a la violencia en este país. Pero así no se respetan los colores. A los equipos de fútbol hay que apoyarlos, hay que ir a alentarlos. Vamos mal, no salimos hace 20 años. ¿Cuántos años tuviste sin ver campeón a Millonarios?
2: No, Gabo, todos.
0: ¿Y te la aguantaste, claro, o no te la aguantaste?
2: Simplemente, puteaste. Sí, decía, movete, Millón, movete, deja de joder.
0: Ya está, pero no esto, ¿no es cierto? Entonces, la intolerancia, la impaciencia, están rompiendo cualquier tipo de proyecto, todo el mundo tiene que salir campeón todos los años, paren un poquito, aflojen. Lo que hicieron ayer me dio vergüenza. ¿Por qué? Porque lo estaban viendo en todo el mundo, sobre todo en Sudamérica, un equipo como... Yo les pregunto a los hinchas del Medellín, ¿contra quién estaban jugando? Contra Flamengo, el mejor equipo de todo Sudamérica. ¿Y no lo fueron a ver? ¿No fueron a respetar esos colores? ¿Por qué estaban jugando? ¿Una copita? La Libertadores. ¿Por qué? Porque Medellín se ganó el derecho a estar en una Libertadores, a enfrentar al mejor de Sudamérica. Y sin embargo, hicieron ese papelón que, por favor, ¿cómo quedamos? Se van a comer una suspensión, se van a comer una multa. Y yo le digo al dueño del Medellín, señor, esta es su revancha, dígale a los hinchas, ponga una alcancía en la puerta que le ayuden a pagar la multa, que va a ser de 100.000 a 400.000 euros.

0: Señor, esta es su revancha. Dígale a los hinchas, ponga una alcancía en la puerta que le ayuden a pagar la multa, que va a ser de 100.000 a 400.000 euros. ¿Entendiste? 100.000 a 400.000 dólares, perdón. Acá estamos en dólares.
1: Sí, es que estamos en
0: eso
1: dólares.
0: Le van a cobrar al Medellín de multa. Y para colmo le van a quitar los puntos. Y para colmo dicen que lo van a sancionar 2 años sin poder jugar un evento internacional.
1: Ahí está.
2: Es que es la bueno, forma, profe. La única forma,
1: nos profe. Fuimos, señor. Profe, gracias por estar aquí.
0: ¿Dónde te enteraste de todo esto? Acá, en La Luciérnaga. Y acordate siempre, mira deporte y...
1: ¡hace deporte!
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4: Soy César Augusto Londoño y soy la voz de los que no queremos violencia en los estadios. Lo sucedido en el Medellín Flamengo, donde una barra no dejó jugar, no solo es condenable, tampoco se puede seguir permitiendo. Estos actos vandálicos no son espontáneos, son planeados, estructurados, en el seno de barras que se han convertido en nichos de microtráfico, poder y descomposición social, gestado desde hace mucho tiempo y con infiltraciones delincuenciales y desestabilizadoras que solo buscan eso, el caos, que no haya fútbol y que los aficionados, deportistas y dirigentes se intimiden. En el fútbol ha existido una convivencia malsana entre los que administran los clubes, futbolistas y barras bravas, que piensan que son dueñas y que pueden tomar decisiones. Los límites se han sobrepasado y el terror y las amenazas son su arma. Si las autoridades no intervienen con decisión y los equipos no se alejan, seguirán recibiendo sanciones como la que se le viene al Independiente Medellín y continuarán alejando el público de los estadios, que es su gran objetivo. En el fútbol se gana y se pierde, pero hoy la barra Resistencia Norte, en un comunicado, dice que solo se comunicarán con una nueva administración del Medellín. De lo contrario, estarán en contra de todo. Pilas, que estamos en la puerta de una tragedia si no se actúa con decisión.
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